0: denuncias contra el ex jefe de gabinete por mantener el dispositivo de protección que le correspondía mientras era funcionario, el vocero presidencial salió en su defensa. Se confirmó que Manuel Adorni había revelado que sufrió amenazas y, por lo tanto, el gobierno resolvió mantener su custodia por motivos de seguridad. Masivos ataques de Rusia sobre Kiev. El alcalde de esa ciudad ucraniana instó a todos los habitantes a permanecer en sus refugios ante una andanada de misiles rusos que destruyeron depósitos y otros edificios no residenciales. Hora 21, 2 minutos, cielo ligeramente nublado en Buenos Aires, temperatura 14 grados 6 décimas, humedad 48%.
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0: 21 horas, 6 minutos, seguimos en Solo por Deporte, estamos en Radio Espléndida M990. Y si vamos a hablar de fútbol, vamos a hablar con un protagonista, pero protagonista de verdad. Miguel Tojo, seleccionador histórico de las selecciones juveniles, en el momento de gloria de las selecciones juveniles. Miguel, ¿cómo estás?
1: Hola, ¿qué tal? Buenas noches.
0: Te mandé un mensaje hoy, lo contestaste... no podías ni hablar, me contestaste textual: todavía estoy llorando, todavía estoy quebrado con el partido de la selección argentina. Miguel, tantos años que tenés en el fútbol, ¿te sigue emocionando como siempre lo que pasó hoy?
1: Sí, porque todavía uno, el fútbol es una pasión que no se apaga por los años y todo, uno sigue pendiente de estos chicos que todavía nosotros tenemos a algunos jugadores como Messi, que son de las camadas más antiguas, que estábamos con Peckerman, y bueno, uno siempre está pendiente de ellos, y bueno, Argentina es un sentimiento ya nacional, ¿viste? Entonces, a nosotros nos emociona un partido tan difícil como se presentó, y uno ha estado en una cancha y sabe lo que es un 2-0 representando a Argentina, los nervios, todo lo que se viene encima, y recuperar ese partido, a uno lo hace emocionar, te lo juro que te hace emocionar.
0: ¿Viste el partido perdido en mucho más de algún momento, me imagino?
1: Sí. Bueno, mira, ellos nos hacen el segundo gol y vuelven la jugada para atrás, y el árbitro ve que hay un foul que le hacen al número 6 nuestro, que estaba en ataque, y anula el gol. Y ya nosotros ya empezábamos a arriesgar, porque Martínez estaba ya casi como un extremo izquierdo, ya estamos adelantando las líneas demasiado. Y después de eso viene el segundo gol, otra vez, donde ya me parece que se hacen incansables, ¿viste? Porque ya las piernas, la cabeza no piensa de la misma manera, con el cansancio las ideas se ponen de cualquier manera, ¿viste? Querés ir adelante y dale. Bueno, la cuestión de que tuvimos la valentía de ir a buscarlo, el primer gol abre las esperanzas, ¿viste? Y motiva a todos a ir a buscar. Y bueno, teniendo a Messi dentro de la cancha, vos sabés que en cualquier momento puede parecer lo que está acostumbrado a hacer, por algo es considerado por el mundo el mejor jugador del mundo. Y bueno, él sabe cómo decidir esas jugadas, sus compañeros lo ayudan, y bueno, hoy recuperamos una cosa que parecía perdida. Yo de afuera me daba como que estaba perdida, ¿viste? Pero bueno.
0: Y no eras el único, lo veíamos todos así. Faltaban 10 minutos, pero si tenés que hacer un análisis de en lo previo, ¿no? En los 79 minutos en donde Argentina, para hacer un análisis futbolístico, aparte de la pasión y aparte de la emoción que tenemos, cuando baja la espuma, hacer un análisis de lo que se vio desde lo futbolístico. ¿En dónde crees que estuvieron los puntos flojos hoy de la selección argentina para que hayamos estado en el minuto 79 afuera del Mundial?
1: Yo te voy a decir lo que yo sentía de la selección, pero antes que empiece el campeonato, yo lo veía como una cosa complicada, no un Mundial normal como se compite normalmente, 32 equipos, se pusieron un partido más, tres países hacían de local, había que viajar a la altura, se jugaba con 36 grados, una barbaridad, uno estaba en la cancha y eso es mortal para los jugadores. Entonces, yo te digo la verdad, lo veía muy complicado lo veía. Bueno, los partidos nos van demostrando que Argentina no ha completado todo lo que Argentina ha jugado en un momento determinado, y se nos hace cuesta arriba con equipos que no son de primer nivel. Si vos me decís, estamos jugando con España, estamos jugando con Portugal, estamos jugando con Francia, son equipos que son difíciles porque físicamente son fuertes, pero ya el partido anterior a este fue un partido que se nos complicó. Lo sacamos, pero nos costó un montón, ¿viste? Entonces vos ya te das cuenta que cada vez hoy, yo estoy casi seguro de lo que te voy a decir, el cuerpo técnico contento con lo que pasó, pero preocupado por lo que viene, preocupado porque a vos, cuando vas a analizar todo el juego, vos tenés que analizar lo bueno y lo malo. Y nosotros, en un momento determinado, el primer tiempo a mí me dejó buena imagen el equipo. Incluso podíamos haber estado con un empate o arriba de ellos. Porque
0: sí, el arquero sacó pelotas imposibles hoy.
1: Sí, no, el arquero fue la mejor figura de ellos. Pero bueno, está para atajar y es de ellos, ¿no es cierto? Como dice el arquero. Pero bueno, pero yo te digo lo siguiente. A partir de los problemas que traía el partido, cada vez nos desarmábamos más nosotros, ¿viste? Entonces, me da la impresión que ahí tiene que hablar el cuerpo técnico, los jugadores mismos, de tener la valentía de decir los problemas que para corregirlos, porque vienen partidos que van a ser muy difíciles, y si Dios quiere, podemos avanzar. Porque tenemos jugadores para avanzar.
0: Y ahí vos entraste en un punto claro, dijiste, tenemos jugadores para avanzar. ¿Qué se hace en el próximo partido? Para ir paso a paso, como decía Mostaza. Jugamos ahora con Suiza, próximo sábado, 10 de la noche. Estos jugadores que entraron hoy, el plantel que fue hoy titular, vos decís, son los mejores en su puesto, sabés lo que pueden rendir, pero quizás hay alguno que no está jugando de la mejor manera. ¿Qué es lo que piensa el técnico? ¿Le doy una nueva oportunidad? ¿Lo banco porque yo sé que puede rendir? ¿O le busco un revulsivo, un cambio, porque tenemos un partido que no hay mañana?
1: Mirá, yo te puedo dar una opinión totalmente de afuera, sin estar viviendo lo que se está viviendo ahí adentro. Tenemos un cuerpo técnico con Escalón y que a la cabeza, pero tenemos a Ayala, tenemos a Aymar, tenemos gente que sabe de fútbol, que ha jugado competencias también difíciles, Samuel. Yo te digo que tenemos un buen cuerpo técnico para que ellos puedan analizar cuáles son los que están en este momento, porque acá también juega la parte física, ¿viste? Se está jugando muy seguido, con temperaturas altas. Yo te digo que a veces no te recuperás. Entonces ellos están analizando todo, tienen un cuerpo médico de gran nivel, que sabe decirle, este está entero, este le falta. Ellos van a analizar todo, ¿viste? Nosotros de afuera podemos tener una opinión, pero no tenemos
0: todos los datos, claro.
1: Claro, pero no es valedera lo nuestro, porque nosotros no estamos en el epicentro ahí adentro, ¿viste? Ellos tienen la medida de lo que corren, lo de esto, que el otro, este está fatigado, este se recupera mejor, el otro les cuesta la recuperación, ahora vienen partidos más seguidos, porque nosotros creo que jugamos el sábado, ¿no es cierto?
0: Sábado 10 de la noche.
1: Sí, bueno, esperemos que esté fresco, esperemos que no tengamos que sufrir la temperatura de la otra vez, que fue una barbaridad.
0: Creo que es uno de los estadios que tienen temperatura artificial.
2: Vuelve a jugar en Kansas, claro.
1: ¿Dónde juegan?
0: En Kansas, con temperatura artificial.
1: Yo te digo que ellos es un grupo que sabe de fútbol, es un grupo que está unido y van a analizar lo bueno y lo malo y lo que hay que corregir, y verán quiénes son los que en ese momento están para empezar. Hoy, por ejemplo, a mí me asombró el equipo, los cambios no me sorprenden para nada, pero el lateral izquierdo nuestro es un muy buen jugador, pero es más marcador que se va poco al ataque. Hoy era el mejor atacante nuestro. Creo la situación de peligro, el penal. Yo te digo la verdad, a veces uno no sabe, porque este muchacho viene de lesiones, viene que no jugaba, quiere comer, y hoy lo hizo perfecto, todo lo que hizo lo hizo perfecto, habrá salido por alguna invitación que le dieron, no sé.
0: Y fundido también, ¿no? Fundido, digo, porque en un momento es cansado.
1: Hizo toda la banda.
0: Claro.
1: Normalmente, creo que por la banda no teníamos ninguno que jugara por la banda ahí en este momento. Creo que lo hacía más McAllister, que tiraba más por izquierda. Pero McAllister no es un delantero que va a ir al fondo y va a tirar un centro. Se va a meter adentro, porque su juego está más centralizado que por la banda.
0: Y lo de Paredes, ¿no? Lo de Paredes hoy fue de Galera y Bastón.
1: Mire, Paredes salvó un gol. No hacía en el tercero ahí.
3: Patrón
1: de Estado. Y bueno, Paredes entró a jugar y lo hizo muy bien. Entonces, hay que esperar, dejarlos tranquilos, que van a tener que descansar más de lo que van a practicar. Algunas prácticas van a ser seguramente livianas, pero ellos saben quién va a estar más entero para empezar el partido. Después, vos podés guardar alguno y lo metés faltando media hora y ese tipo te gana el partido. Hoy,
0: claro,
1: los que entraron entraron muy bien.
2: Miguel, ¿cómo está? Buenas noches. Yo tengo dos preguntas. No sé si querés que te haga las dos al mismo tiempo. Mira, la primera es, porque lo estábamos hablando hace un rato, parejo, un gran partido. Pero en un momento el partido necesitaba que la defensa del rival se abra, y la verdad que le costó mucho a Argentina. ¿Hubo algún cambio, que no con el que no estés de acuerdo, pero hubo algún jugador que te hubiera gustado ver, que diría que vos hubieras dicho, con este jugador se podría haber abierto la defensa o se podría haber logrado algo más? Y después ir a un poco más atrás, porque hoy estamos hablando de Messi, 39 años, 8 goles, un animal competitivo como nunca se vio. Pero vos fuiste asistente técnico de Pancho Ferraro y este Messi arrancó de suplente de Cachete Overman, sin desmerecer a Cachete Overman, por supuesto. Pero yo quiero saber el día a día cuando vos lo veías entrenando, cuando usted lo veía entrenando. A mí me gustan esas vivencias, esas anécdotas.
1: Déjame corregir una cosa.
2: Sí.
1: Nosotros cuando fuimos con Pancho,
2: sí,
1: Messi venía de una situación que había hacía, no sé si 18, 19 días, algo así, que venía de un desgarro.
2: Sí.
1: Y el doctor Martínez, que en ese momento estaba con los juveniles, nos dijo a nosotros, tengan cuidado con Messi, si lo pueden cuidar el primer partido, póngalo un rato, pero no lo pongan de entrada porque por ahí lo pierden para todo el campeonato.
2: Claro.
1: Esa fue una de las causas que muchas veces se habló de que Messi empezó como suplente. No, Messi le pasó igual que en el 2026, en la selección mayor, que también venía de una lesión muscular. Entraba un rato, lo ponía Pekerman y lo iban llevando de a poco. Pero no porque fuera suplente con Pancho. Escúchame, ese sí, campeonato lo jugó todos los partidos restantes, lo jugó una maravilla. Y salió goleador y ganamos el campeonato.
2: Claro. Sí, sí, fue el mejor jugador del torneo.
1: Sí, sí, pero no fue porque...
0: No fue futbolístico el motivo, claro, fue para cuidarlo. Para...
1: El doctor nos había avisado que tuviéramos cuidado porque lo podíamos perder por todo el campeonato, ¿viste? Uh-huh. Entonces, Pancho hizo caso al doctor.
2: ¿Y en cuanto a los cambios, hubo algún jugador que te hubiera gustado ver que quizá hubiera logrado otra cosa en el trámite del partido?
1: Yo te voy a decir mi pensamiento, pero no quiere decir que Argentina se tiene que jugar así. A mí me gusta mucho, yo tuve mucho tiempo con Bielsa, cuando tuvimos la selección, Bielsa me llevaba con los sparring y yo tenía mucha charla con él y hablábamos mucho de fútbol y uno va aprendiendo muchas cosas con una persona de primer nivel. Entonces siempre hablábamos de tener por las bandas una dupla, vamos a decir, un lateral y un extremo. Entonces vos, por derecha, tenías dos opciones, o el que iba por adelante de vamos a decir, del defensor, se podía meter adentro y pasaba el 4. Bueno, de las dos bandas vos tenías dos pasadas. O sea, eran dobladas, que se le decía, uno por adentro y uno por afuera. A mí me parece que nos faltó abrir un poquito la cancha. Vos fijate que hoy el primer gol de Cuti Romero, el centro viene de derecha de Messi, que Messi, al estar los dos delanteros centrales, se tiró sobre la derecha y fue el mejor momento de Messi.
0: Claro,
2: sí.
1: Fue el mejor momento de Messi, porque asistió en el primer gol y después hizo una jugada espectacular que no fue gol de casualidad, pero vos te necesitás abrir la cancha porque son equipos que se aferran mucho defensivamente, son gente de gran envergadura física y con un centro es muy difícil a veces hacer un gol. Pero bueno, a mí me parecía que faltaba, por ejemplo, un extremo derecho. Cuando entró el chico González, ya teníamos otra posibilidad que es más delantero, y bueno, a veces se da y a veces no se da, a veces se da y no se da, no es que siempre es así. Pero a mí me gusta abrir la cancha porque son defensas muy cerradas y cuesta entrar por el medio, ¿viste? El hijo de
0: Giovanni,
1: es uno que lo puede hacer muy bien por derecho también, ¿viste? Tiene potencia, te va a tirar un centro, te va a correr a un defensor.
0: Sí, es Nico González por la derecha.
1: Y el otro, Nico González, es un delantero tirado atrás porque hace toda la banda también, sí, sí, ¿viste? Sí. Entonces, me parece que son jugadores muy, muy interesantes.
3: Miguel, ¿cómo estás? Te habla acá Felipe Castellano. Hablaste de Bielsa, mencionaste a Bielsa, que tuvo capaz un mundial errático este último, pero siempre se lo categorizó como un técnico que le sabe llegar al jugador y sacar lo máximo del jugador. Vos que estuviste al lado de él, ¿cómo hacía Marcelo para convencer a sus dirigidos? ¿Qué técnicas utilizaba? Capaz cuestiones internas que de afuera no se ven.
1: Yo te voy a decir una cosa, no me gusta hablar mucho de Bielsa porque él es una persona que es muy privada, no se da a conocer. Yo tengo con él una gran admiración y un gran respeto, él me ha elogiado muchísimo a mí en muchísimas situaciones a nivel personal, pero yo te digo una cosa, Marcelo Bielsa iba con la verdad al jugador. Nunca le iba a mentir al jugador. Entonces, el jugador estaba convencido, y yo te iba a ver la cosa, tuvimos muchos viajes, muchos partidos, y yo veía que los jugadores, que la Bielsa es mejor. Yo con Bielsa aprendí. Yo digo, ¿cómo aprendiste? Vos estás jugando en la selección mayor, nosotros tenemos que enseñarle a los pibes, porque nosotros estamos trabajando con los juveniles. Marcelo le enseñaba a los jugadores de la selección mayor. Y todos te lo decían, no uno, te lo decían todos.
0: Okay. Si algo le destacan es la capacidad de docencia que tuvo con muchísimos jugadores de la selección mayor, sí.
1: Yo nunca vi una preparación de un partido. Yo estaba en Chile también con él en algunas situaciones, incluso fui a Toulon con él en un campeonato. Y la preparación de un partido es espectacular.
0: Está la anécdota de Guardiola, que después de un partido Bielsa le entrega una carpeta diciéndole esto es lo que nosotros analizamos de tu equipo, y lo analizó Guardiola y después le dijo, ay, pusiste cosas que ni yo sabía que pasaban en mi equipo.
1: Sí, porque era demasiado, imagínate que Él lo ha contado una anécdota que le ahí en Newell, cuando él empieza a trabajar, le pusieron el loco.
0: Claro.
1: Pero fue una anécdota que pasó entre los muchachos que trabajaban con él como técnico de divisiones juveniles, porque Marcelo tenía una división y había un compañero de él que tenía tres. Y cuando terminaba de trabajar, el que tenía tres divisiones terminaba antes que Marcelo.
0: Claro.
1: Y le decían, y Marcelo, está loco, todavía está trabajando.
0: Bueno, vos dijiste algo y sin entrar en pero ese grado de obsesión que tienen muchos, que se vio en Bielsa, también se veía mucho en Bilardo. la obsesión por la perfección y perfeccionar lo que es casi perfecto, seguir perfeccionándolo, no termina jugando en contra de la salud del individuo, y se los ve después como erráticos, como perdidos, como que les va cambiando la personalidad o la forma de ser.
1: Pero yo voy a decir una cosa. Yo estuve 6 años con la selección, con él. Yo nunca vi que a un jugador le dijera a él que no podía hacer de tal cosa, ¿viste? Que no podía pasar al ataque o que no cambeteara. Le daba la libertad total al jugador, porque a él me decía, el jugador tiene que tomar decisiones, Miguel.
0: Claro.
1: Las decisiones en la cancha las toma el jugador. Yo en la práctica tomo decisiones para mostrar el trabajo y poder darle la posibilidad que ellos tengan situaciones que se pueden presentar en el partido, pero cuando están en el partido, los que toman las decisiones son los jugadores.
0: Para bien o para mal deciden los jugadores. ¿Sí? Te hago la última, Miguel. ¿Viste el partido Colombia-Suiza?
1: ¿Qué
0: partido no ves, no? ¿Qué partido no miras? ¿De qué nos tenemos que cuidar el sábado?
1: Por Lorenzo, me dio lástima porque se va sin perder, porque en definitiva en el juego no perdió, que fue sin perder.
0: Pero lo que logró Lorenzo es un nivel de respeto, sobre todo en Europa, altísimo, ¿eh? Altísimo.
1: Bueno, te digo, nosotros en el 2006 con Pekerman también nos pasó lo mismo, que perdimos los tiros de los 12 pasos, perdimos con Alemania.
0: Con Alemania.
1: Pero no habíamos perdido en la cancha, no perdimos con ningún equipo. Así que a veces, bueno, acá en el 78 se fue invicto Brasil.
0: Brasil. Uh-huh.
1: Sí.
0: ¿Qué viste de Suiza para el sábado?
1: Es un equipo muy difícil, lo veo muy difícil, muy cerrado defensivamente, tiene gente alta, muchos físicos que vos ves que defensivamente es difícil entrarle por el medio, tendrá que abrir el juego bastante Argentina, delanteros que son muy rápidos. Yo no te voy a decir que Argentina no puede ganar, para mí Argentina le puede ganar. Pero va a ser un partido muy muy duro de vuelta. Va a ser un partido muy duro de vuelta.
0: Y el domingo, el sábado a las 10 de la noche empezaremos a sufrir de nuevo con esta selección, que es como un parto, porque lo mejor viene después. El dolor, pero después el disfrute. Miguel Ángel Tojo, técnico histórico de las selecciones juveniles, muchísimas gracias por estos minutitos con nosotros en Solo por Deporte.
1: No, al contrario, muy amable ustedes por haber llamado, muy amable.
0: Gracias, cerramos.
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7: Hora 21:31 minutos, la temperatura en Buenos Aires 13 grados 8 décimas, humedad 52%. Actividad especial en el Senado, La Libertad Avanza y los bloques opositores.

0: Estos recibieron heridas de distinta consideración y algunos debieron ser derivados. En tanto, también hubo serios incidentes en los festejos en Mar del Plata y en San Rafael, provincia de Santa Fe, y en otros lugares con peleas, agresiones a la policía y a sus vehículos. Guerra en Irán. Estados Unidos anunció este martes que lanzó potentes ataques contra el territorio iraní en represalia a previas agresiones contra tres buques comerciales que circulaban por el estrecho de Hormuz. Hora 21:32 minutos, cielo algo nublado en Buenos Aires, temperatura 13 grados 8 décimas, humedad 52%.
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0: 21 horas 34 minutos, seguimos en Solo por Deporte, siempre por Radio Splendid. Qué buena música está pasando Mariano Blanco.
1: Ah, espectacular, tiene una voz el Pi.
0: Pero pone buena música cuando viene Maxi. Cuando viene Maxi se acerca ahí y esa unión.
1: Mariano, no te dejes tratar así. No te
0: esa
1: dejes
0: unión
1: así.
0: De Mariano Blanco y Maxi Ibáñez genera esos momentos mágicos de música. Bueno, Manzanero. Me pregunta Maxi Ibáñez otro vez si queremos a Manzanero.
1: Pero mandale también, bueno, tiene grandes temas, Manzanero. Momento, hay que ir y venir, hay que ser ecléctico en esta vida.
0: En algún momento ponemos a Manzanero. Bueno, hoy estábamos mirando el partido. Y el partido de la selección, y en un momento Juan Pablo Barsky habló de una estadística que le pasaron cuando el partido recién había terminado, en cuanto a que la selección tenía muy poquitas posibilidades, pero casi mínimas, de ganar el partido. Entonces dijimos, bueno, vamos a hablar con Matías Conde, que fue el que le pasó la data en vivo a Juan Pablo Barsky, para que nos explique cómo hizo esa estadística y qué pasó después. ¿Cómo estás, Matías?
2: ¿Qué tal? Buenas noches.
0: Fue espectacular escuchar el comentario de Juan Pablo, que le pasaste vos por WhatsApp, se lo pasaste en vivo. Él tuvo la genialidad de decirlo, me llamó poderosamente la atención. Y lo imprevisible que es el fútbol, que ese 0,7% que tenía solamente de posibilidad se terminó dando. Pero me llama la atención cómo arman las estadísticas, que yo creo que nosotros ni 0,7 le dábamos en ese momento. ¿Cómo armaron la estadística para generar esos números?
2: Sí, fue un partido tremendo, y la verdad es que todos los partidos tienen una probabilidad de que cada equipo gane. Este es el modelo de la empresa de trabajo que se llama Opta. Cuando empezó el partido, Argentina tenía en este modelo probabilístico 63% de chance de ganar, que es más o menos lo que todos pensábamos que iba a pasar. Lo que hace el modelo es que a medida que va avanzando el partido, en función de lo que va sucediendo, los goles, los cambios, las expulsiones, si hubiera, y una serie de variables históricas, se va ajustando y van cambiando esas probabilidades. Entonces en el minuto 77-78 era 0,7. Justo antes del gol llega a ser 0,6%. O sea, era...

0: casi imposible que se dé vuelta, y está alineado con una estadística histórica, que es que es la primera vez que un equipo en un mundial termina ganando un partido que va perdiendo 2-0 en el minuto 79. Nunca había pasado, para que tomemos un poco de dimensión de lo que vivimos hoy.
1: Claro, dice, o sea, el 0-6 que tenía en ese momento, hablaba de ganarlo en los 90.
0: Sí, sí, de dar vuelta al partido en los 90, no de empatarlo. Había 92%, si no recuerdo mal, de chances de Egipto de terminar ganando.
1: Sí, había un empate, también una posibilidad de un empate.
2: Pero que tenía 6%, no mucho más, 6 y pico.
0: Claro, esa es la diferencia entre este 92 y el 0,7, o sea, ahí estaría lo del empate, pero digamos, era un partido que se encaminaba claramente a una victoria de Egipto. Todos los récords estaban en contra. Argentina había estado 13 veces 2-0 abajo en mundiales y nunca había ganado. Había ido al entretiempo perdiendo 10 veces, había perdido 9 y había empatado una en Italia 90. Digamos, todos los datos que alimentan esta serie de modelos probabilísticos que usamos para ver quién tiene más chance de ganar estaban contra Argentina y lo dimos vuelta igual.
1: Pero, y ahí me sale algo, me baja el espíritu de Juan Pablo Barsky. Estoy cometiendo una falta de respeto absoluta. Pero en este momento Juan Pablo me lo imagino diciendo, pero había un tal Lionel Messi que no pensaba lo mismo.
0: Sí, tal cual. ¿Cómo se miden las excepciones, no? Que es muy difícil eso, ¿no? Hay, digo, vos decías al principio, esto es fútbol y todo puede cambiar. Que en general no cambia, ¿no? La verdad es que pasa eso. Uno se acuerda de este tipo de partidos porque son excepcionales. En general no hay un Messi, en general el equipo que va perdiendo termina perdiendo, y lo que vivimos hoy, me parece que lo que está bueno del dato es como que termina de enmarcar o le pone un número a lo excepcional que fue. La gente a veces se enoja con las estadísticas porque dice, y bueno, pero después aparece Messi, pero Messi hay uno solo,
1: claro.
0: Y la estadística explica cosas por tendencias y no por excepciones.
2: Claro, te estaba escuchando recién, Matías, y bueno, yo soy muy seguidor de la NBA, ¿no? Y me suena mucho a las estadísticas que se suman en la que se contabilizan en la NBA, ¿no? En las series de playoffs, cuando van 0-3, ¿cuántos equipos remontaron un 0-3 en la historia, en final de conferencia, en finales? Es como muy, no estamos muy acostumbrados nosotros los argentinos a escucharlo en el fútbol, y la verdad que es espectacular, ¿no?
0: Sí, bueno, es muy parecida, ¿te acordás? Hace un par de años, no me acuerdo si fue en final de conferencia o una de las finales de Indiana.
2: Sí,
0: de lo Indiana. Termina dando vuelta.
2: Sí, ¿sabes a cuál pensé que ibas? A la de LeBron contra Stephen Curry, que Cleveland se lo termina dando vuelta 4-3 cuando iban 0-3, una cosa increíble.
0: Tal cual. Sí, sí, está muy en esa línea. También viste que salió Tom Brady de la NFL asociarlo a una de sus remontadas históricas. Digo, a veces los datos sirven para esto, como para terminar de enmarcar y decir, bueno, de 100 escenarios posibles, solamente en menos de uno, ¿viste? Esa frase que se repite mucho, 1% de chances y 100% de fe. Bueno, hoy fue exactamente eso, había 1%, menos del 1% de chances de que Argentina diera vuelta al partido.
3: Matías, ¿cómo va? Y te hago la siguiente pregunta. ¿Cómo llegás vos a ese porcentaje? ¿Qué variantes contemplás para que llegar a ese dato final? Por ejemplo, el de hoy.
0: Bueno,
3: a grandes rasgos.
0: Sí, son modelos que usan muchas variables. La empresa que trabajo yo no es tan conocida de nombre, se llama Opta, pero es la empresa que alimenta a Promiedo, SofaScore, alimenta las transmisiones cuando ves datos en fútbol argentino, en diferentes ligas. Entonces, a lo largo de muchos años se vienen recolectando datos detallados de cada partido y tenemos una base de datos muy, muy grande que alimenta estos modelos para ir viendo qué pasa cuando se dan determinadas variables, qué es lo más común que suceda.
1: Y decime cuál es, en base a las estadísticas que generan esos momentos, ¿qué nivel de acierto tienen esas estadísticas? Esos porcentajes.
0: No, en general no tengo el número exacto, pero en general es muy alto. Por eso insisto con esto de que, bueno, son modelos probabilísticos, ¿viste? No es el pulpo Paul que acertaba todas. pero en general los porcentajes, o sea, la posibilidad mayor es la que se termina dando. Incluso en el fútbol, que tiene esta fama de juego impredecible, o que cualquiera le puede ganar a cualquiera, pero si lo vemos en temporadas y en el mediano plazo, ahí tiende a ser bastante previsible. Por ejemplo, los semifinalistas estaban dentro de los top 5 equipos con más chances de ganar el torneo al principio del Mundial, cuando hicimos el ejercicio este probabilístico de medir qué equipo tenía más chances, ¿no? Y era la lista era España, Francia, Inglaterra, Argentina, y están los cuatro ahí ya en cuarto de final.
2: Y me imagino que lo que pasó hoy, Matías, también retroalimenta a la estadística con la que va a comenzar el partido frente a Suiza, ¿no? Me parece que después de lo que pasó hoy entre Suiza y Colombia, después de lo que pasó hoy entre Argentina y Egipto, modificó un montón de cosas, porque entran un montón de aristas más en las estadísticas que ustedes manejan, en lo que va a ser la predicción para los partidos de los próximos partidos de este viernes y sábado.
0: Sí, sí, Argentina es favorito contra Suiza, y es más favorito, no sé si decirlo porque hay mucha estadística y probabilística, pero somos todos cabuleros, pero es más favorito con Suiza de lo que era si pasaba Colombia.
1: Colombia,
0: ¿no?
1: Sí.
0: Que es un equipo que lo tenía más medido Argentina, que hay más antecedentes con partidos recientes y muy parejos. Una de las variables que alimenta este modelo es el ranking, similar a lo que es el ranking FIFA, un ranking tipo Elo, donde las selecciones, en función de con quién juegan y cómo les va, van sumando puntos. La distancia en ese ranking es mayor con Suiza que con Colombia. Bueno, cómo llegan los equipos, digo, hay diferentes variables que se van ponderando, es decir, que se va dando un peso específico para llegar a esa predicción. Y sí, Argentina es favorito, y por lo menos en la última actualización que vi, las semifinales serían España, Francia por un lado, y Inglaterra con Argentina. Inglaterra es favorito con Noruega, con menos margen, pero sí también es favorito ahí.
1: Y contame cómo se sintió Matías Conde, no en el analista de Big Data, sino Matías Conde, el futbolero, cuando viste esos números del 0,6% antes del gol. ¿Cómo, qué es lo que se pasó por tu cuerpo cuando viste esos números?
0: Por mi cabeza lo que pasó, y la de mis compañeros del equipo latino, fue calmarnos entre todos, porque habíamos estado como 10 minutos recibiendo los récords negativos que Argentina iba cayendo a lo largo del partido, ¿no? Porque es una empresa internacional, hay mucho inglés, mucho francés, ¿no?, que estaban ahí esperando a ver si nos quedábamos afuera, como estos récords que te mencionaba antes, de los 13 partidos que Argentina nunca había dado vuelta.
1: Te imagino, abajo. Te imagino como viste la película de Dick y Jane, cuando lo mandan a Jim Carrey a hablar de algo inexplicable, y va cayendo la línea de la bolsa hasta que explota. Te imagino así, viendo esa línea que iba cayendo, y en una bajada que no tenía fin.
0: Sí, tal cual. Además, un poco me parece que se subestima venimos hablándolo ya, ¿no?, esto de que Argentina llega como campeón, pero no es el principal candidato. ¿Y por qué Argentina no es el principal candidato si ganó todo entre mundial y mundial? Bueno, la explicación que te dan es porque se enfrentó muy poco a equipos top. Y cuando hablan de equipos top, hablan de equipos europeos siempre.
2: Claro,
0: y por un lado tienen razón, pero por otro lado no deja de ser un modelo que está sesgado para el lado de la UEFA, ¿no? Y viendo quién llegó a cuarto de final, se les puede dar la razón, porque al final hay 6 equipos UEFA, pero si teníamos esta charla hace una semana con los 9 de 10 africanos pasando de ronda,
1: claro,
0: y los 5 de 6 CONMEBOL, también podíamos decir otra cosa.
2: Claro, lo que decís es que pesan más los enfrentamientos con equipos top. Justamente de eso se trata el sistema ELO, ¿no?, del que hablabas antes, que es el que se usa en el mundo del ajedrez.
0: Exactamente, es una réplica de ese sistema. Así que nada, eso por un lado, y no deja de ser, imagínense tener compañeros de otros países que está todo bien, pero bueno, no quieren que le vaya bien a
1: Argentina,
0: ¿no? Mm. Digo, creo que como nunca Argentina es un poco el villano, ¿no?, entre comillas, del Mundial. Hay como mucha expectativa, digo, probablemente por ser el vigente campeón y porque creo que nadie esperaba este Mundial de Messi. A ver si Argentina pierde, ¿no? Si es Cabo Verde, es Egipto, bueno, ahora van a estar ahí hinchando por Suiza.
1: Los argentinos y los hinchas de Boca tenemos algo en común, que los que no somos hinchas de esos clubes o de esos equipos, los que no son hinchas de esos equipos están en contra. Y eso se ve mucho con la selección también. Matías Conde, muchísimas gracias por estos minutitos en Solo por Deporte. Gracias por tu laburo y gracias por atendernos.
0: Bueno, nada, muchas gracias a ustedes. Buenas noches.
1: Gracias. Cerramos.
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0: 30 minutos, seguimos en Solo por Deporte, siempre por Radio Splendid, AM990. Pero el único, no fue la selección argentina el único equipo que jugó con los colores celeste y blanco en el fin de semana.
1: Qué fin de semana para los Pumas, ¿eh?
0: Qué fin de semana,
1: qué para, fin los de semana para los Pumas.
2: Inesperado.
1: Y qué día para los Pumitas. Ambas situaciones. Inesperado, sí, es verdad. Los Pumas que parecieron, ¿viste cuando salí de la playa en vacaciones que vas al trabajo?
0: Me encanta
1: estás con las chancletas
0: me
1: puestas.
0: Me encantan los paralelismos.
1: Ah, bueno. Estás todavía con las chancletas puestas que no estás en tono. Bueno, se vio eso. Un seleccionado argentino inconexo, con errores pseudo infantiles que no se suelen ver a este tipo de nivel o de fineza, digamos. Recordemos que el equipo de Contempomi tuvo muchas ausencias. No estaba Picardo, no estuvo Chocobares. Todos los involucrados en la final del rugby francés.
2: Chocobares, uno de los mejores del mundo en su posición.
1: El hombre de Rufino, sí. Y aparte, con una característica que no hay en el plantel, que es la frontalidad para romper la defensa rival. Algo que hoy no lo tenés, pues Sinti, que es el otro centro, no te lo da, porque Picardo, que es el otro tanque, no estuvo tampoco. Entonces, faltó romper un poco la defensa del Cardo. También Escocia llegó con ausencia de peso, o sea, no estaba Jamie Ritchie, un ala pescador, un perro de presa, como un crack. No estaba el hooker tampoco, así que hubo ambos lados.
2: Sí, pero me parece situación. Que por lo que decís, me parece que el que perdió más en el contacto y en la fiereza en ir al frente, me parece que tenía perdió más Argentina. Y
1: se notó en el partido. Totalmente, perdió más Argentina y también de esto sale una discusión que estuvo en los medios. Y creo que está buena darla. El tema Matera. Matera que es histórico de la selección argentina. Mucho recorrido, mucha experiencia. Pero acá trazo un paralelismo con el fútbol para que lo comprendan mejor. ¿Qué pasó con Cristiano Ronaldo? Esto es la última Copa del Mundo con Cristiano. Muchos decíamos, che, más allá del orgullo de él, ¿no está para capaz entrar desde el banco otro tipo de Cristiano Ronaldo? Bueno, la prensa del rugby se pregunta, Matera, ¿no está para otro tipo de Matera? Ni mejor ni peor, distinto. Recordemos que Pablo ya tiene más o menos 10 años jugando al más alto nivel. Un nivel altísimo que encima en un puesto de ala que se golpea mucho más que los tres cuartos seguro y que varios forwards también. Y necesitas mucho despliegue. Entonces, nos preguntamos, ¿y si está para jugar capaz 20, 30 y brillar? Claro, y bien, y dejar la labor sucia para los más jóvenes.
2: Sí, además me parece que también se equipara cuando el otro equipo también ya está golpeado, bajó un poquito la intensidad, o por lo menos no tiene tanta pierna, y me parece Matera fresco con su calidad puede llegar a hacer una diferencia.
1: Totalmente, totalmente. También llega, digamos, con su trajín en cuanto al cuerpo, ya ha manifestado dolores en la espalda, digamos, ya tiene sus años. Entonces, creo que nos preguntamos todos eso. El tema es que es fuerte sacar a Matera. Es como sacar de la selección argentina. Sí, si no, sí, es Messi, es el al lado, ¿me entendés?
0: Sí, está de acuerdo.
1: Claro. Bueno, yo creo que es un líder bastante positivo que está de acuerdo. De hecho, ha comentado en alguna que otra entrevista que cuando sucedió el cambio de capitanía entre Crevi y Matera, él le dijo a Crevi, che, Agus, ¿estás seguro que yo la agarre? ¿Vos te sentís cómodo? Ellos dos muy amigos, una relación culo y calzón, como sería en la jerga de la calle. Así que creo que esa humildad la tiene Pablo, no creo que vaya por ese lado. Y aparte de Pumas, tuvimos Pumitas, que son los más jóvenes, los chicos que perdieron ante Inglaterra en un árbitro un poco dudoso en cuanto a las percepciones de ciertas infracciones o ciertas penalizaciones que hubo para el equipo argentino. A ver, Pumitas que igual tuvo un gran torneo, recordemos que nunca había ganado Inglaterra en el formato Under 20, nunca le ganó, estuvo muy cerca, con muchos jugadores que prometen para el rugby, digamos, de los Pumas y para el rugby europeo, un Promayer que brilló como número 9, y es un puesto al cual el seleccionado mayor está medio falto. Recordemos que, a ver, Conchi García no pasa su mejor momento, y el suplente, que es Tutín Moyano, viene de inactividad y tampoco convence. Así que también nos preguntamos, ¿se acelerará ahora Turbo con el proceso de Promayer? ¿Lo veremos antes de lo que nosotros esperamos con la camiseta de los Pumas?
2: Y encima el número 9, que siempre para los Pumas fue un
1: siempre fue un
2: puesto Sí, exactamente, un puesto demasiado central en la historia de los Pumas. Me parece que siempre el 9 acompañando al 10 es súper importante.
1: Muy importante, también marca un poco el estilo de juego que tiene el equipo. Felipe es un técnico que le gusta tirar la pelota para afuera, un juego dinámico. Y justamente por eso elige Albornoz, porque es un 10 que juega de cara a la defensa, que juega arriba, que planta mucha duda en el rival.
2: Es un crack.
1: Es un crack, exactamente. Pero bueno, ponele. Del otro lado tenés a... En Escocia elige Tausen. Un tipo que si algo que le gusta es táctico, patear para arriba. Por eso, depende del estilo de entrenador, depende del jugador que juega, es la realidad. Pero bueno, ese es un poquito el resumen que tuvimos el fin de semana rugbístico. Y bueno, Pumas que juega con Gales ahora, el fin de semana que viene. Un Gales que se espera que uno le gane a Gales. No llega bien. Un Gales con mucho recambio después de lo que fue la era Gatland.
2: Sí, pero Escocia no venía bien tampoco. Escocia no está en su mejor momento, sí, ni pero, la federación, ni en el tema deportivo.
1: Pero tenés un dato escocés que creo que pesó el fin de semana. Escocia venía a jugar de 6 naciones, venía en una concentración larga, y los Pumas se juntaron hace 10 días, claro, a ajustar el equipo.
0: ¿Qué, ojo, ¿qué torneo están jugando?
1: Están jugando el Nation Championship, buena pregunta, que es un torneo nuevo, primerizo, que mezcla los dos continentes y le da una pizca de rigor, de adrenalina a esta parte del año, porque antes las ventanas no se jugaban más que por el amor propio. Más allá del amor propio no había puntos en juego. Ahora los hay. ¿Cómo es el sistema? Son dos tablas, se cruzan entre sí.
0: Claro, porque antes jugaban hemisferio norte por un lado, claro, hemisferio sur.
1: Antes estaba,
0: claro,
1: el rugby championship.
2: Ahora también, pero el mismo torneo.
1: Ahora es un mundialito de clubes.
2: Conferencia este, conferencia oeste de la NBA.
1: Ah, colegua. Antes estaba el rugby championship que juntaba Pumas, Sudáfrica, Nueva Zelanda y Australia.
0: Estábamos en el
1: estaba
0: horno.
1: El 6 Naciones.
0: Estábamos
1: que
0: en el horno siempre.
2: El último año anduvimos, sí, bien. No sé. Los últimos años se levantó un poco. Sí. Costaba, obvio. Son 3 selecciones de primer nivel.
1: Pero... Hay 2 equipos que están fuera de todo tipo de parámetros. Hoy en día, mi opinión personal es esto. Que es Sudáfrica, con su potencia física que es arrolladora. Y sobre todo hoy cambió mucho la regla del rugby. Se está marcando mucho el upside. Antes ganaban la defensa, porque salían todos en offside, hoy no lo marcan, y claro, te viene un tipo de 120 kilos embalado, no tenés forma de pararlo, ¿me entendés? Y después tenés a Francia, que tiene el show bonito, el desparpajo, y esa situación de que te puedas untar y de la nada. Pareció lo que pasó hoy con Argentina, que de contra te metió 2, bueno, no sabes cuándo algo va a pasar en Francia.
2: Sí, y Nueva Zelanda viene tercero lejos, pero para mí Sudáfrica le lleva más de un escalón a Francia, No sé si 2. Pero 1.5 seguro. Lo de Sudáfrica es, por lo menos, es mi opinión.
0: 1 y 3 cuartos.
2: Está muy... 1 y 3 cuartos. Es 1 y 3 cuartos.
1: Sudáfrica, que es bicampeón del mundo. O sea, es muy fuerte lo de ellos. Muy fuerte. Ahora, hay una realidad. La liga francesa está metiendo mucha plata. Francia tiene mucha plata a comparación de las demás federaciones. Y eso a la larga, yo creo que termina pesando.
2: Sí, seguro, infraestructura, un montón. Desarrollo de jugadores, ¿no? Eso es, se ve.
1: De hecho...
2: Obvio.
1: Lo que pasa en Inglaterra es al revés. Inglaterra hoy tiene en su liga poco presupuesto. ¿Y cuál usa? Inglaterra que dice, che, si no juegas en la liga inglesa no puedes jugar para Inglaterra. Más o menos es una extorsión, poco más, dicho de manera coloquial. Bueno, muchos jugadores que dicen, che, está todo bien, pero yo me voy igual porque tengo que hacer la diferencia. Lo lamento, Inglaterra, me tengo que ir. Ese fue el caso de Willis, que ganó la final de Francia pescando 15, 18 pelotas, un animal. Claro, muchachos, ¿y ahora qué hacemos? ¿Ahora para dónde vamos? Porque esa metodología de extorsionar tiene poca cuerda.
2: Poca cuerda, exactamente, sí.
1: No es válida en el tiempo, no perdura.
0: ¿Qué tenemos de NBA? ¿Algo cortito?
2: Te lo hago rapidito, Pablo. Jaylen Brown, el MVP del 2024, campeón con los Boston Celtics, la mano derecha de Jason Tatum, los dos Jays, se va a Philadelphia 76ers en una campaña... de odio que está generando el propio club, Boston Celtics, su propio ex club, porque en todos lados se empieza como a viralizar la idea de que Jaylen Brown es un problemático, que nunca anduvo en los Celtics, un jugador que el año pasado, en la última temporada, jugó solo por la lesión de Tatum, se había ido Kristaps Porzingis, un montón de bajas, y lo llevó casi a lo más alto de la NBA otra vez, Pablo. ¿Quién va para Boston?
0: ¿Quién va para Boston?
2: El veterano Paul George.
0: Yo pregunto quién va para Boston, que me lleven.
2: El veterano Paul George, que pareciera que ya está en el ocaso de su carrera, la verdad. Algo pasó ahí, Pablo. Hay gato encerrado.
0: Lo viejo funciona, Juan. Mirá al Messi. Mirá al Messi. Mañana miércoles 8 de julio vamos a tener 11 carreras en el hipódromo de San Isidro, entre las 14:30 horas y las 19:30 horas, donde se destaca el handicap Petit Ecurie, y según la revista Palermo Rosa, la favorita vieja amiga Mask, a punto para la sexta conquista de su historial. Y así terminamos en un día histórico para el fútbol argentino, un día histórico y emotivo. Histórico el volumen de
3: ponele.
0: Juego. Sino por lo emotivo. Nos despedimos hasta mañana. Gracias Marianito Blanco y Maxi Ibáñez en los controles, Rocío Lastre en las redes sociales, Valeria Mirabella, producción ejecutiva, Luca Castiglione en la producción en piso, y este equipazo que nunca me deja pata, Nachito Díaz en la primera hora, Felipe Castellano, Franco Sansone, Mariano Blanco descostillado de la risa, no sé por qué se ríe, en los controles, Pablo Pedro Díaz en la conducción. Nos vemos mañana, otra vez, a las 7 de la tarde, como siempre, en Radio Splendid. Chau.
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7: De la noche, un minuto en todo el país. La temperatura en la ciudad de Buenos Aires, 13 grados 8 décimas, humedad 52%. Se confirmó una muerte durante los festejos en Cañuelas. Un hombre de 46 años que intentaba separar a otros dos que se encontraban peleando recibió golpes en su cabeza que resultaron fatales. En medio de las celebraciones

0: por el triunfo de la selección. Por el hecho resultó detenido Iván Lebrero, de 20 años, quien tiene antecedentes por robo. Además, se registraron disturbios, destrozos, robos y enfrentamientos en el obelisco porteño, en Mar del Plata, en Rafaela y en la ciudad de Córdoba. Críticas a la custodia que se le mantiene a Adorni. La diputada nacional Marcela Pagano denunció la situación irregular sobre el operativo de seguridad que aún protege a la ahora ex jefe de gabinete.
1: Tenemos un señor ya que no es ministro y que sigue custodiado por la Policía Federal con un puesto fijo en su departamento de Miró y con otro puesto fijo en su casa Country Indio Cuá por gendarmería. Lo que me da más tristeza para las gendarmes, que apenas a veces pueden llegar a fin de mes, es que estos que están asignados no les están pagando los adicionales. Los pasean, los hacen, los utilizan de Uber, no lo digo despectivamente, pero están preparados para otra cosa. Y todo se paga con el dinero de los contribuyentes, cuando además estamos hablando de alguien que ya no está en funciones, no es funcionario público. Y si tuviese elementos que ha sido amenazado y que entonces para preservar su integridad necesita que lo custodien, pues es la justicia la que se lo debe asignar.
0: Irán amenazó con una respuesta decisiva contra los Estados Unidos. El ministro iraní de Asuntos Exteriores acusó al gobierno de Washington de incumplir el memorando de entendimiento al bombardear objetivos en territorio persa. Hora 22, 3 minutos, cielo algo nublado en Buenos Aires, temperatura 13 grados 8 décimas, humedad 52%.
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0: placer enorme saludarlos y acá estamos, en este martes con olor a feriado, con olor a fiesta. Y que la verdad, hoy fue una montaña rusa de sensaciones lo que se vivió en el partido. Una montaña rusa que yo no sé si les pasa a todos, yo creo que me está pasando a mí porque todos nos ponemos cada día más viejos, pero particularmente cuando pasás cierta edad, las cosas te van pegando distintas. Mis compañeros que están al lado mío están lejísimos todavía de que les pase eso, por una cuestión etaria, pero hay un montón de cuestiones que se te van viniendo a la cabeza. Empezás a tener algunos miedos que antes no tenías, empezás a mirar a tu costado, hay gente que ya no está, y hay gente que está y en su momento eran muy chiquitos y hoy ya son muy grandes, como es el caso de mis hijos. Están también los sueños de cada uno, y está también el vivir el día a día. Yo siempre digo que la única cosa que me falta en el periodismo, después tuve la suerte de que, la verdad, viví todo. Yo no me puedo quejar de mi carrera. Yo, como muchos de nosotros, empecé de muy, pero muy, muy abajo. Y pasé por la gráfica, pasé por la tele, pasé por la radio. Tengo la suerte de manejar un grupo en una radio más importante de Argentina y lo hago con un placer enorme. Laburo en tele, hoy por hoy. La verdad, me di muchos gustos en la vida. El único que me falta es ir a ver, aunque sea un partido mundial. Laburarlo ni hablemos, me tocó laburarlo de manera acá, pero estar en una cancha de un partido mundial quizá es lo único que me falta para cerrar alguna parte de la vida. Después uno va cumpliendo otros objetivos. Bueno, alguna vez me dediqué a ser hasta empresario de medios y creé medios de comunicación, así que imagínense, y que uno después va cumpliendo cosas. Y todo esto, uno dice, ¿qué tiene que ver con el partido? Se le va cayendo la vida encima. Y cuando uno ve estas sensaciones, hoy yo creo que le decía a Sergio Rec, a mi amigo que estuve en el programa de él, a la tarde, que nos preguntó a cada uno de los periodistas que estábamos y exjugadores, cómo vivíamos nosotros particularmente el partido. Y yo le decía que con los partidos del Mundial de la Selección, particularmente en el de Qatar y en este, yo creo que antes no me pasó eso, lo estoy viviendo con una devoción, un nervio y un enojo y una euforia que no me pasó nunca en la vida. ¿Por qué? Porque por ahí en el club que yo soy hincha, me toca ir a transmitir los partidos, entonces tengo otro rol, y seguramente si a mí me tocaría transmitir a la selección, lo haría con el mismo entusiasmo que hago el resto de los partidos, obviamente mayor, porque es un hito que uno va cumpliendo. Es mentira que a uno le da lo mismo relatar o comentar un partido que otro. Uno lo hace con el mismo profesionalismo, pero no es lo mismo. No es lo mismo un jugador jugar una fecha 3 de un torneo como jugar una semifinal de un mundial. Quien dice eso no le corre sangre en las venas. Uno tiene amor por lo que hace. Y amor acá sobra. Pero la verdad es que ese sentir y esa emoción y esos nervios y ese pegarle una trompada a la pared y el gritar hasta quedarme disfónico cada uno de los goles, el de abrazarme con mis hijos, el de que me soporten cada una de las estupideces que digo, cuando yo soy el más inmaduro dentro de... O sea, está claro que el mayor en la sala no soy yo en ese momento. Y bueno, todas esas sensaciones creo que nos van pasando y las vamos disfrutando y se ven solamente en este tipo de partidos. Y dentro de todo esto, nunca me tocó vivir una sensación como la del partido de hoy. Viví algunas mucho mayores, como la del partido contra Francia. Me tocó ser muy chico cuando éramos campeones en el 86. Era un chiquito de 8 años. Viví sensaciones de gritar goles hasta desgarrarme la garganta. Me acuerdo el de Maxi Rodríguez contra México, que recién había nacido mi primer hijo. Me acuerdo, bueno, el partido contra Holanda, el gol de Marcos Rojo contra Nigeria, que hoy parecería ser una niñez, pero en ese momento se gritó porque era casi como irse al descenso para Argentina, no pasar la fase de grupo. Fue el de los de Messi contra Ecuador cuando clasificamos al Mundial. Pero lo de hoy fue rarísimo, porque hasta en grupos de periodistas nos peleábamos en el entretiempo, como se pelean hinchas en el medio de una popular. Y yo creo que por ahí sí estábamos cara a cara en no chat a chat, nos tiramos alguna mano. Porque algunos se enojaban porque yo decía, a mí no me disgusta cómo juega Argentina en el primer tiempo. Y otro dice, no, esto es una vergüenza y el técnico es esto. Y yo decía, no, pero vos, otro decía, no, pero no te la puedes agarrar con el técnico. Porque, a ver, tipos que son ex jugadores de fútbol, periodistas. El vecino de la calle, que por ahí es más pasional. Y creo que esta generación de sensaciones que se vivieron y que después se explotó, era muy difícil de sentir. Yo en un momento, cuando metió el segundo gol de Egipto, es como que se me bajó todo. O sea, como fue un ya está. Como un tipo que tiene un ataque de ansiedad y cuando se consuma derecho se le acaba, porque lo que te genera ansiedad es la incertidumbre. Y daba la sensación que esa incertidumbre no existía más. Que esa incertidumbre se acababa con ese segundo gol de Egipto, porque uno creía que esta selección no iba a tener más reacción, más allá de que desde lo futbolístico había bajado, porque aparte no se palpaba eso. El gol del descuento de Cuti Romero daba esa sensación. Muchas veces me tocó vivir impulsos que terminaban en la nada. Casi siempre los impulsos de un descuento terminan en la nada. Y creo que la sensación del gol de Messi, que particularmente fue el que más grité, fue la sensación de que tarde o temprano Argentina lo ganaba. Que no me pregunten cómo, no había chance alguna de que ese partido se quedaba. Tratemos de sufrir lo menos posible. Y se sufrió lo menos posible, que fue ese golazo de Enzo Fernández que derivó en el final. No me parece que haya sido igual que el partido con Cabo Verde. Yo coincido con Scaloni, y después vamos a escucharlo al técnico de la selección. Para mí Argentina jugó mucho mejor que contra Cabo Verde. Argentina para mí tuvo 25 minutos en el primer tiempo decididamente buenos. Argentina llegó 5 veces abajo del arco, erró un penal, un tiro en el palo, 3 atapadas impresionantes del arquero. ¿Cuánto más puedes hacer en 25 minutos? 20 minutos pésimos iniciales hasta el cooling break, como se llama ahora. Y después un segundo tiempo donde reinaba la confusión, y hasta me parece que es lógico. Llega un momento que vas, chocás y te encontrás con un segundo gol, una anulación de un gol. Encima, el que te salva no te salva, porque el Dibu Martínez, la verdad, para mí tuvo responsabilidad en el gol que anularon. Clarísima responsabilidad de él en el gol. Hay un error técnico gigantesco, estaba bajo el arco, y no es la primera vez que le pasa dentro de los partidos. Hay veces que lo disimuló porque no llegaban los delanteros reales, pero hoy estaba bajo el arco, y era una pelota que ni siquiera tuvo la lectura de un arquero profesional para ir corriendo hacia adelante, ni te digo un arquero de selección. Para mí tiene responsabilidad, y él la muestra, y creo que después lo dice también en el gol de Lisandro Martínez, porque nunca le avisa a Lisandro Martínez que lo comían de atrás. Y aparte se queda estático, con las dos piernas clavadas en el piso. Ustedes me dirán, ¿era atajable? No sé, creo que no. Pero tiene responsabilidad. Comete errores que no son de un tipo de élite. Y el Dibu Martínez es de recontra élite. Entonces le tengo que exigir lo que le tengo que exigir a un tipo de élite. El tercero, bueno, el segundo de ellos ya no es culpa de él, es más culpa de otro. Pero los centrales defensivamente jugaron un partido muy malo. Los laterales siguen sin responder. Tagliafico atacó bien, defendió muy mal. Molina fue un espanto. Molina ya me parece seriamente no debería seguir jugando como titular. Y seguramente habrá que replantearse un montón de cosas que lo voy a después charlar con mis compañeros. Pero la verdad del fútbol, y me voy a tomar algo que el otro día le escuché a Nanu Senra decir, no es nada sin la pasión. Y la verdad que es eso. El fútbol es analítico. Nosotros lo hacemos, Nico lo hace muy bien. Y la verdad que yo hago lo que puedo. Y me gusta hacerlo. Me gusta analizarlo. Me gusta encontrarle los porqué a cada cosa. Se los busco. Trato de verlo de la mejor manera posible. Mateo es uno de los pocos relatores que yo veo que tiene la capacidad para ver un partido y saber analizarlo, cosa que para mí es muy difícil. Y la verdad que da para mucho hablar del partido. Pero hoy creo que es un día en donde no podemos dejar de soslayar lo que significó la emoción del partido. Porque hoy nos pasó para arriba. Yo creo que cuando terminó el partido nos tuvimos que dar todos una ducha porque habíamos chivado un montón cuando hacía 10 grados. Porque cuando terminó el partido nos sacamos un peso gigante de encima y nos queda la duda del otro día. Es, ¿cuánto más? O es, se acabó y empezamos a caminar de otra manera. La verdad depende mucho de Argentina. ¿Cómo va, chicos? ¿Todo bien?
1: Buenas noches, compañeros. Buenas noches. Qué lindo estar acá de vuelta en el estudio, me encanta.
0: El mundial,
2: claro, encima. Y coincidimos allá.
1: Y coincidimos allá y fue un privilegio enorme. Con Nico somos amigos hace bastante tiempo ya, unos años interesantes, y tenemos ahora la suerte de volver a compartir espacio, así que vernos en la otra punta del continente y laburando en lo que nos gusta, a mí me provocó una emoción, porque Nico me parece un profesional enorme y me encanta ser contemporáneo de él, y volver a estar acá y debatirlo acá. Y también esto es parte de lo nuestro, ¿no? De volver a vivirlo acá. A mí me tocó pasarlo trabajando en un móvil lleno de gente. A mí particularmente me gusta ver los partidos en casa, pero por supuesto, con el resultado puesto sobre la mesa, son de esos días que no te vas a olvidar más. Quiero ir a esto de la emoción, quiero ir a esto de la pasión. No voy a volver a decir lo que vos ya dijiste, que subrayo y coincido prácticamente con cada palabra, como me suele pasar cuando haces un análisis en días y en eventos tan trascendentales como este para la selección argentina. Y voy a soslayar a lo que hace a nuestro oficio, que en nuestro caso es relatar o comentar, que es dejarse llevar por la emoción. Muchos de nosotros nos toca, o más frecuente o menos frecuente, relatar, comentar, analizar al equipo que somos hincha, que tenemos simpatía, más allá de que esté blanqueado o no públicamente, no viene al caso. Con la selección, y siendo algo de todos, y siendo algo realmente de todos, más allá de que algunos televidentes u oyentes de radio les guste más que un relator o un comentarista sea más histriónico, sea más expresivo, se anime a putear más, use más el lenguaje de calle, de alguna u otra forma nos permitimos sentir esa emoción. Cosa que a mí, cosa que en el día a día de los clubes está reservado a un poco de los periodistas partidarios, que tampoco está bueno cuando el periodista partidario de un club se pone tan en papel de hincha, porque para eso escucho al almacenero, que es hincha como yo, y por mí que relate el partido de él. Pero en el caso de la selección, hoy realmente ha salido una reacción genuina de los periodistas de los que pude escuchar relatando, comentando el partido, sin sobreactuación, porque estábamos realmente todos en la misma. Estábamos realmente todos en la misma. Y me parece que la selección, y sobre todo esta selección que nos termina dando esta cuota de sufrimiento innecesaria, tal que a veces nos lleva a pensar por qué no terminamos siendo fanáticos del pádel, que también tiene emoción, pero no tanto como esta, no es tan ingrato. Nos permite sentir, y es legal, esta emoción dentro y fuera, y que después, a la noche, nos permitamos sentir, y también se lo traslado a algunos colegas, a algunos se los he dicho. Nosotros, por suerte, tenemos el espacio para ahora venir a sentarnos, y más allá de la emoción, plantear y charlar y invitar a la gente también a participar sobre lo que se puede, lo que se debe corregir para el partido frente a Suiza. Permitámonos disfrutar también, permitámonos un poco sentir también, permitámonos llorar. Me parece que hace también a la profesión, me parece que hace también al oficio permitirse emocionarse, permitirse disfrutar, permitirse desahogarse. Creo que nos nutre, creo que nos nutre. Así que es un placer volver a venir acá con el pecho en alto, y también sentarme, porque soy privilegiado del oficio que tengo, y también de ser coterráneo y contemporáneo a este fenómeno contemporáneo.
2: Bueno, algo a destacar, yo lo voy a hacer breve. A mí me pasa algo que no me pasa ni con mi club, y que hasta no me pasa incluso, creo, con la selección misma, que es el factor Messi.
0: También, sí.
2: Lo primero que pensé cuando hizo el segundo gol Egipto, el segundo gol que valió, no el anulado, cuando vi que el resultado estaba 2-0 y que ya había sacado del medio, entré en un momento de estar totalmente disociado del partido, y se me empezaron a pasar por la cabeza todos esos partidos con Messi, cuando nos salvó con Ecuador, bueno, todo lo que ya enumeró David. Todas esas batallas, para un pibe de mi generación, yo tengo 23 años, para un pibe, claro,
0: ustedes
2: de mi edad,
0: nacieron con Messi.
2: Para mí no existe la selección sin Messi. Y hasta incluso el famoso "yo a la selección no vengo más" de 2016, lo recuerdo muy lejano en el tiempo. Y hasta en algún punto, me acuerdo que era algo incrédulo pensar que un tipo que le quedaba mucha carrera nunca más iba a tocar la selección. Y hoy tranquilamente podría haber sido el último de Messi.
0: Sí, yo creo que no va a pasar eso. Aunque Argentina salga campeón del mundo o pierda el sábado, Messi va a seguir jugando en la selección. Hasta
1: el último de Messi en mundiales con todo lo mundiales. Que representa. Mundiales, me parece sí. que sí. Eso yo, ese es el título. Después un amistoso, no, una amistoso Copa América incluso.
0: Yo creo que la Copa América por ahí hasta que la juega.
2: Para mí también.
0: Y sí, amistoso seguramente, porque aparte hay compromisos comerciales. Tampoco vamos a ser
1: ingenuos. No, por supuesto.
0: Hay compromisos comerciales que Messi no se va a retirar con el mundial. Pero sí, obviamente. Lo de Messi atraviesa un montón.
2: Y aparte el cómo, Tordo, porque una cosa es, por ejemplo, quedarte afuera en el 4-3 con Francia de Rusia 2018, que ya sabes que eran todas malas y que te venías comiendo cachetazo tras cachetazo, y la otra es decir, Messi había hecho 3 con Argelia, 2 con Austria, había entrado y había hecho un gol con Jordania, en el partido con Cabo Verde también había hecho el suyo, y quedarte afuera hoy...
0: O sea,
2: que el resumen del Mundial de Messi sea...
1: tétrico de Messi.
2: Claro, que el resumen del Mundial sea, te quedaste afuera... Y con Messi errando un penal.
0: Y hubiese sido feo para él. Aparte, Messi terminó el partido enojado.
2: Sí, y llorando, explotó.
0: Sí, porque él se sintió responsable. Y yo creo lo mismo que él, ¿eh? Como yo coincido con Messi, con él, digo, después vamos a escuchar, tenemos audio de los dos. Yo coincido con lo que dijeron los dos. O sea, el Dibu que no te está salvando, todo lo contrario, el equipo lo está salvando a él. Y es algo raro, porque Messi, si él, Dibu, si algo hizo es, en este último tiempo, es salvar, ¿no? Está claro que si hay alguien que no se lo puede caer es a Diego Martínez. En los 4 títulos que ganó Argentina, Diego Martínez fue fundamental en todos.
2: Sí.
0: En absolutamente todos. En el partido con Italia, en los 2 Copas América, ni hablemos en el Mundial pasado. Pero también es cierto que Diego Martínez en el Mundial pasado había tenido partidos malos.
2: Sí.
0: Y había tenido partidos en donde. Y también le hicieron muchos goles. Algo que no posee. Argentina viene sucediendo en los últimos mundiales, que es un equipo al que le convierte muy poco, pero que. Él sufre muchos goles dentro del Mundial. No me pregunten por qué. El Mundial pasado, Argentina sufrió, creo que 7 goles.
2: Sí, solamente mantuvo Bayern-Bitia en 3.
0: En 3 partidos.
2: México, Polonia y Croacia. Bueno,
0: por ahora van 2.
2: Claro.
0: Por ahora van 2. Ojalá que la tercera sea el partido contra Suiza. Y la verdad es que es algo preocupante porque aparte no encuentro, salvo el tiro libre de Sacolo 3, fue realmente muy bueno.
1: Y una posterior, y hay una casi inmediata posterior, vos hablas del partido con Cabo Verde.
0: Sí.
1: Hay una inmediata posterior que también se la saca abajo, un remate cruzado que saca vivo abajo al córner.
0: Sí, me acuerdo.
1: Me toca del otro arco, pero la recuerdo clarita.
0: Pero eso termina siendo lo único rescatable del Dibu hasta ahora en un mundial, y para él es poco. Y lo de Messi también, o sea, yo no tengo dudas que si Argentina empataba el partido a los 10 minutos del primer tiempo, se lo llevaba puesto. Se lo llevaba puesto porque el partido daba para eso. El fútbol tiene un montón de variables,
1: sí, claro,
0: que hace que cada acción termine determinando algo. Y un gol de Argentina en ese momento, yo creo que desde el impulso que tenía Argentina, de los nervios que iba a tener Egipto, uno se iba a agrandar, el otro se iba a caer, y las diferencias son notables entre los dos equipos. Entonces, la única manera que había de que Egipto le gane, hay momentos de partido. Por ejemplo, el otro día había Noruega y Brasil. Yo no sé si Noruega le ganó bien a Brasil o no. Estoy convencido de que si Brasil metía
2: el penal
0: o alguna de las jugadas que había, y yo creo que Brasil se lo ganaba. Sí. Hasta por impulso, por categoría, por chapa,
1: sí.
0: Brasil se lo ganaba el partido. O sea, es cuando vos sos inferior al otro, vos te tenés que atar pequeñas cosas que te lleven a pensar que vos podés ganar, que te metan en partido. Y está claro que Egipto hoy tuvo esas pequeñas cosas. El gol tempranero, el penal,
1: sí.
0: el gol anulado.
1: Y habla de lo generoso del cuadro para Argentina. Pues Noruega, ahora mira lo que me traes. Noruega tiene la combinación entre Cabo Verde y Egipto. Tiene figuras importantes como las tiene Egipto, sobre todo Haaland, a la altura de Salah, Omar Mouch a la altura de Nusa. De hecho, son dos jugadores bastante parecidos. Y tenía la impronta y la mística que conllevaba encima Cabo Verde. Por haber salido segundo en el grupo de España y de Uruguay, porque ahora que venga el que sea. Y le termina quedando del otro lado. Vos fíjate cómo terminan siendo las cosas, ¿no? Yo no sé si lo quiero agarrar a Noruega.
0: No, para mí Noruega es,
1: no lo quiero agarrar.
0: Es el tercero o cuarto mejor equipo del Mundial. Para mí, por hoy, los dos mejores equipos del
1: ¿Qué
0: Mundial.
1: ¿Qué pusiste en el PRODE?
0: ¿En Noruega que Inglaterra?
1: Sí.
0: No me acuerdo, lo hice recién, ¿eh? No me acuerdo.
2: ¿Sabes que yo no lo completé todavía?
0: Creo que para
1: está escuchando a Leones seguramente.
0: Creo y vos sabés que yo tengo una teoría. Creo que puse gana a Noruega. Yo tengo una teoría. Para mí Noruega es mejor equipo que Inglaterra. No tengo ningún tipo de dudas de eso. Ahora, yo tengo una teoría de que prefiero siempre al bueno pero chico que al malo pero grande. Yo al equipo con chapa es la Argentina jugando mal como viene jugando, es un equipo peligrosísimo. Brasil jugando mal es un equipo peligrosísimo. Alemania jugando mal es un equipo peligrosísimo.
1: No me parece Inglaterra esté jugando mal,
0: Es un equipo discreto. Me parece un equipo que está anclado en dos o tres figuras. En Bellingham, que es el mejor jugador del equipo.
1: No me parece un mal partido con México, ¿eh? Me pareció que se encontró con un México.
2: Fue muy flojo México igual también.
0: El único partido bueno, con Congo jugó mal. Hasta pudo haberlo perdido ese partido.
1: Con Croacia tuvo mayor.
2: Con Croacia tuvo mayor.
1: Lo ganó bien. Y México venía con una grande. Lógico, en las mejores generaciones mexicanas que vi, la locaría, el Azteca, después se pega un tiro increíble en el pie con ese penal.
0: No, si para mí lo de México fue...
1: Muy digno, la muy altura. Digno.
0: Para mí es la altura. México, ¿sí? México jugaba de pie partido en Estados Unidos y perdía. Me jugaba...
1: Perdón, pero quieras, ¿cuántos jugadores juegan en el Azteca todos los fines de semana o en la altura?
0: No, me parece un criado ahí, mate. Es otra cosa. El que estuvo alguna vez en el distrito sabe lo que es. Es un día, es un espacio donde te duele la cabeza todo el tiempo. Entre el smog, entre la altura, entre todo. Y para un europeo que no está acostumbrado nada a eso, yo creo.
1: Eso de seguro, sí.
0: Eso,
1: y se hablaban programas británicos sobre
0: sí,
1: eso.
0: Sí, sí.
1: Le atribuían mucho.
0: Y a Corea le ganó por eso. Y los coreanos, qué sé yo, un partido que no debía haberlo ganado. Qué sé yo, lo de México, para mí tuvo un buen partido contra Ecuador y el resto fue empuje. La verdad, es lo que yo vi de México. Sí. Pero bueno, es así. El Mundial fue así. Pero a mí me preocupa hoy lo de Argentina. Yo creo que cada partido es distinto, cada historia es distinta. Esto es un equipo que tiene resiliencia propia. Pero sí estoy notando algunos errores que antes no tenía. Por ejemplo, es un equipo que defiende mal, que achica poco espacio. Cada vez me convenzo más de que Argentina tiene que jugar con línea de tres. Creo que sería una posible solución a los grandísimos problemas que tiene. Hoy tuvo un partido extraordinario visualmente, pero engañoso Paredes. Paredes jugó muy buen partido, sobre todo en el segundo tiempo. Fue un gran pasador de pelotas, sobre todo larga, en el pase cruzado a la izquierda. Primero con Tagliafico en el primer tiempo y con Nico en el segundo. Encontró pase vertical. Ahora también, se metió muy atrás a la hora de defender, casi a la misma altura de los centrales, y dejó el equipo muy largo muchas veces. Muchas veces no participó en la distribución de juego como debería participar Paredes, por lo que significa Paredes desde el juego.
1: Sí.
0: Y yo creo que eso lo va a empezar a lograr, y es esa sintonía fina que busca, o que hablaba ayer Scaloni de él, y acompañado por un muy mal De Paul. Yo creo que De Paul está siendo el punto más flojo de Argentina junto a Molina en este Mundial. Yo creo que difícilmente se pueda sostener De Paul en el equipo titular del partido que viene. Y con un partido raro, tanto de Enzo como de
2: McAllister,
0: que jugaron por debajo de Paredes. Pero yo no me animaría a decir que fue malo. Pero tampoco me animaría a decir que fue bueno.
1: Fue un partido enrarecido, que es distinto.
2: Fue
1: un partido muy enrarecido para todos.
2: Yo creo que hubo una mejoría en McAllister.
1: Yo también.
2: McAllister llegador. Claro, la que tuvo de cabeza, está bien. No le salió también el remate.
1: Un partido muy malo con Cabo Verde de McAllister.
2: Claro. Yo creo que
1: la salida.
0: A mí, con Cabo Verde, me pareció que jugó pésimo de 5.
1: Sí.
0: Y jugó más que aceptablemente cuando fue a jugar de interno más adelantado.
1: Sí, pero ya sin el despliegue físico que tenía, me parece que el cambio era Barco. O el cambio era alguno que tenga un poco más de despliegue.
2: Sí,
1: pero sí, eso es cierto.
2: El mejor rato.
1: Scaloni.
2: El mejor rato de fútbol plenamente de la selección argentina fue después del primer cooling break hasta que terminó el primer tiempo.
1: ¿De hoy?
2: De hoy. De hoy.
1: Ese
2: ratito hasta el cierre
1: de 20-25 minutos que describe David.
2: Claro,
1: sí.
2: Claro, bueno, esos. McAllister tiene gran parte de la responsabilidad de cómo Argentina llegaba, pisaba el área, movía la pelota. Yo creo que hoy en McAllister hubo una mejoría. Después hubo, lógicamente, un contexto que te lo hace desmerecer. El arrancar perdiendo 1-0, el nerviosismo del penal de Messi y todo lo que lo lleva puesto.
0: Y de Enzo, que arrancó para mí jugando mal por la izquierda.
2: Sí.
0: Y cuando intercambió con Alexis, que Alexis pasó a jugar a la izquierda y Enzo adentro, para mí mejoró un montón. De hecho, en la jugada del penal, Enzo pone un pase extraordinario, que solamente lo puede hacer. Enzo para mí es por mucho el mejor mediocampista que tiene Argentina.
2: Sí.
0: Y le digo, no desde el dolor, porque no es dolor, pero yo a Alexis lo quiero mucho, además. Es un pibe que lo conozco desde muy chiquito. Y siempre en esa batalla sonsa que a veces nos metemos, yo siempre fui muy de Alexis. Pero la verdad, Enzo Fernández. El crecimiento y el desarrollo que tuvo no lo tuvo Alexis, ni cerca de Paul. Creo que de Paul ya lo mejor de su carrera ya pasó. Es un jugador importantísimo, nunca dejaría de convocarlo a la selección, pero hoy ocupa un rol secundario como ocupó Paredes para mí el Mundial pasado,
2: sí.
0: O como ocupa Lo Celso hoy, o Palacios, que son jugadores que quizá están a un mismo nivel, pero hoy les toca cumplir otro rol.
1: Tordo,
0: sí.
1: después de, ahora viene el informativo de Gaby, después me gustaría traer un tema a la mesa que tiene que ver con algo extrafutbolístico que se ha dado mucho en redes sociales, que también es un terreno que viene ocupando mucho el día a día, ¿eh? Tiene que ver con una campaña para mí bastante burda, con un tema extrafuturístico contra Argentina, que se vuelve a repetir tras el mundial pasado.
0: ¿De los extranjeros?
1: Sí.
0: Ah, pues eso tiene que ver con Messi, con el madrilismo, con Cristiano.
2: No, no, los supuestos favoritismos, sí, arbitrales, decís.
1: No, no, y va un poco más allá.
2: Ok.
0: Bueno, vamos al info, después pegamos una tandita y lo tenemos a Juan Añel también, que lo sumamos.
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4: En todo el país es la hora 22:32 minutos.

0: que acompañaron al astro durante su internación domiciliaria en Tigre. Uno de ellos, Julio César Coria, ya había sido detenido durante el primer juicio por un presunto falso testimonio.
1: Deportes.
0: Argentina con la mente en Suiza. Ricardo Rodríguez, el jugador de la selección suiza, destacó las condiciones del equipo argentino al que enfrentará este sábado.
2: Argentina, un equipazo, jugadores muy fuertes, bueno, buen entrenador, sabemos cómo juegan, no puedo decir nada más porque es un buen equipo.
3: Además tienen a Messi.
2: Tienen el mejor, sí.
0: A la hora 22:33, el cielo permanece algo nublado en Buenos Aires, temperatura 13 grados 6 décimas, humedad 55%.
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0: estamos en el show de los grandes, 22:36. Bueno, los tengo a los dos, ¿no? Hay uno que tiene presentación, el otro no me pasó nada por ahora. Lo saludo, presentamos a Juan Ariel, dale.
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0: Juan Ariel, ¿cómo va, Juancito? ¿Todo bien?
2: ¿Cómo andás, David? Compañeros en la mesa, el placer de saludarlos. Bien, bien. Con una emoción terrible, con la cabeza puesta en cuarto de final, que hace unas horas no estaba. Pero bueno, podemos decir que estamos en cuartos y estamos en el aeropuerto de Atlanta, rumbo a Miami. Ahora en 30 minutos empieza el embarque nuestro.

0: Bueno, como las ilusiones nuestras que están por el cielo, bueno, yo ahora voy a estar volando también.
1: Bueno, lo escucho desmejorado, Juan Daniel.
2: Lo escucho mal, lo escucho
1: tipo
2: mal.
1: Que la pasó mal hoy.
0: No, a ver, sí, a ver, un sufrimiento terrible. Uno nunca dejaba de confiar en el equipo, con el 2-0 abajo, uno nunca dejaba de confiar en el equipo.
1: Está bien, el tipo está allá en Estados Unidos.
2: Te vi contestando algunos mensajes.
0: Pero a
2: ver, ¿cómo vas a contestar un chat en el medio del partido? Estás en la cancha, pigo.
0: Y bueno, pero era momento de tirar para arriba al equipo.
2: No, estaba haciendo todo lo contrario. No.
0: A ver, creo que por momentos nos vimos afuera, pero nunca ha dejado de confiar el equipo y es lo que terminó demostrando. Que Argentina nunca se iba a dar por vencido y es lo que yo les decía el otro día cuando estaba con Fabi el día prepartido. Este equipo no se va a dejar ganar tan fácil, bueno, y hoy lo dejó demostrado, que puede jugar bien, puede jugar mal, pero el amor por la camiseta está, y hoy fue todo amor, porque era un partido que era irreversible, en cualquier papel era irreversible el partido.
3: Juan, ¿cómo te va, Juancito, querido? Te imagino, pues siempre tenés un semblante tan intachable. Enérgico, intachable, y sí. hoy hablamos de permitirnos sentir también como periodistas, incluso reflejarlos, pues no somos androides y te lo noto en el tono de voz y te acompaño, pues estamos todos iguales. En base a eso, preguntarte cómo estuvo hoy el clima en la cancha. No es lo mismo que en Miami. Miami era un pedacito de Estados Unidos. En Argentina era al revés. No sé cómo fue el traslado a Atlanta, si se vivió de la misma manera. ¿Cómo estaba el público hoy? ¿Cómo fue la atmósfera dentro de la cancha hoy?
0: Sí, a ver, muy muy emocionado. Bueno, yo le puedo decir, en el tercer gol no me dio ni para gritarlo, se me caían las lágrimas, no podía creer lo que estaba viendo. Pasé de verme afuera del Mundial a estar más vivo que nunca. Así que si no vale la pena estar vivo para ver este partido, una cosa insólita, que los últimos 13 minutos son para hacer una película, porque es increíble lo que pasó. Respecto a la gente, sí, a ver, al principio en la previa, cuando me tocó hacer las notas con los argentinos en la puerta del estadio, dije, uy, qué difícil está conseguir un argentino acá, porque uno hablaba con uno, le preguntaba y eran todos extranjeros, no había prácticamente argentinos. Y después, bueno, dentro de la cancha el clima sí se notó, con la misma diferencia de siempre, pero la verdad que la gente empujó al equipo, y después los jugadores en zonas mixtas y en las diferentes conferencias que dieron lo reflejaron, porque la verdad el empuje de la gente sobre el final del partido era terrible, pese a que era un 2-0 letal. Así que sí, menos gente que Miami, un poco más mezclado con extranjeros, pero el clima que se vivió fue único, y creo que el empuje de la gente también hizo el partido, pese a el amor propio de los jugadores de ir a buscarlos. Bueno, justo después, cuando volví acá para el aeropuerto, me puse a escuchar algunos recortes en redes de relatos, y hay una frase que dijo Ariel Senosiaín en la transmisión oficial, que fue cuando termina el 3-2, que dice, primero hay que saber sufrir, después amar, y este equipo no nos va a dejar partir. Bueno, fue lo que sintió toda la gente en el estadio, ¿no? Amaron, sufrieron, dieron vuelta al partido.
3: Es un tango, claro.
1: No dejaron ganar, claro. Sí, es más, hay una frase post-Qatar de Senosain que también trascendió, que era la del guionista macabro que había escrito toda la carrera de Messi para que el final sea la de Qatar. Bueno, se ve que tenían más páginas para escribir y lógicamente el sufrimiento no podía quedar de lado. Está Mati también, ¿no?
2: Sí, por eso les decía que íbamos a saludar a él. Mati, querido, ¿cómo andás?
4: Che, ¿clasificamos a cuartos o estamos?
2: No, ¿dónde está? Pero pará, vos estás hablando por un megáfono desde Estados Unidos. Ponete el teléfono.
4: Estoy en Atlanta, buenas noches.
2: No, en la cancha de Atlanta, estás pero gritando con la mano. ¿Dónde? Sacá el altavoz y ponete el teléfono en la boca, papi. ¿Cómo va?
4: Se me va a generar.
2: No, ya se fue, a ver.
0: Se fue. No quiero hablar.
2: ¿Cuándo estás, Waldo?
3: Bueno.
4: Estamos en Underground, en Atlanta, donde en este momento hay una fiesta de 1.500, 2.000 personas argentinas, algunos turistas también.
2: Nunca un museo, ¿no?
4: Muchas banderas.
3: Dale.
4: Muchas banderas. Veo una a mi derecha, Simbiosis. La Copa del Mundo en el medio. A la izquierda, Diego Maradona. A la derecha, Lionel Messi. Y una cinta larga del capitán. Traspasando toda la Copa del Mundo.
1: ¿Le hicieron test de la alcoholemia antes de sacarlo?
3: Dejándose a bailar. ¿Dónde querés que esté?
4: Sobrio, me da 0,0.
1: Muy bien, Waldito.
3: Es una más, es, allá es una menos. Igual, ¿dónde querés que te después lo que pasamos hoy?
2: No, está bien.
1: No, está bien. No,
4: vine a pensar con la gente. Tengo una bandera de Boca que dice Minura Figura, la banda de Cape Coral, otra de Plaza.
3: Es Ciro leyendo los trapos después de los shows.
1: Sí, sí, sí.
4: Bueno, no, es una locura. Está en este momento cantando un poco de ruido. Y tenemos un montón de argentinos alrededor con la camiseta de la selección.
2: Mandale un abrazo grande a mi gran amigo Cevita, el Echaca. Que empezó, uno de los tantos que empezó conmigo y tuvo más vuelo que.
4: Estoy muy lejos.
2: Bueno, después de decirle a Seba que laburás conmigo, mandale un abrazo
4: porque
2: grande.
4: A mí no me gusta demasiado el quilombo, entonces.
2: No.
1: Está muy bien,
2: no,
1: Mato.
3: Bien.
1: Está muy bien. ¿Ya terminaste los 5 libros que estabas leyendo en Estados Unidos, de esos que me contaste?
4: Voy 3 y medio.
1: Bien, amigo. Bien.
4: Voy 3 y medio. Maestro, escúchame, perdón, chico. Vamos a hacer un poco de gente. Estamos en vivo para Radio Splendid AM990 en Argentina. ¿Qué te genera esta selección? ¿Cómo viviste el partido de hoy?
5: Una locura, es lo único que puedo decir. La verdad que demasiado sentimiento encontrado.
4: Qué locura, ¿eh? ¿Sos de Córdoba?
5: Sí, soy de Córdoba.
4: Se nota, ¿eh?
5: Algo, ¿no?
4: Se nota. Belgrano Talleres.
5: Ah, no, entonces de River, boludo.
4: De River, sí, se mal, la final.
5: Así no mal, seguimos, vale.
4: Bueno, ¿qué tiene que mejorar Argentina de cara al próximo partido con Suiza?
5: Uy, bueno, boludo, creo que tiene que tener un poquito más de pelota. Como, y sobre todo cuando nos presionan un poquito el contraataque. Ahí, mejorarlo un poquito.
4: ¿Vas para Kansas City?
5: Sí, señor.
4: ¿Sí? ¿Tenés entrada ya?
5: No, pero vamos a conseguir.
4: ¿Y cuánto te la quieren cobrar?
5: No, todavía no me fijé.
4: ¿Todavía ni te fijaste?
5: Ni me fijé.
4: Hoy te veías afuera, minuto 80.
5: Le decía
4: 78.
5: Le decía ella que no, boludo. Le decía, dale, sentate que todavía no está.
4: Ah, sí, afuera. Le decías a tu novia que no.
5: Le decía, dale, que todavía no estaba afuera. Te juro que no me veía afuera.
4: Impresionante.
5: Sí. Y menos mal que ganó.
4: Lo que genera esta selección también, que nunca estamos muertos.
5: Una locura.
4: Bueno, muchas gracias, amigo.
5: Por favor.
4: Bueno, hasta ahí la primera palabra. Un cordobés acá con la.
3: Ahora nadie lo votó, ¿no?
4: Disfrutando.
3: ¿Cómo? No, que ahora todo el mundo se veía con chance. Era cuando había ganado Menem, que decía, ahora nadie lo votó. Bueno, acá todos se veían con chance.
4: Yo me veía afuera.
3: Todos sí, yo también. Pero por una cuestión de resignación. Mati, contame cómo lo viste. Tú estabas llorando moco tendido y está bien.
4: Es que en el 3-2 no me pude contener porque fue un partido donde sufrí mucho. Donde en el primer tiempo me parece que Argentina generó 4 situaciones de gol claras. El penal, el palo de Messi, la de McAllister, la de Julián Álvarez, y merecía quizá irse 1-1 al entretiempo. Sí tuvo muchos errores defensivos, desconcentraciones, eso estamos de acuerdo, pero Argentina supo sufrir, como decía Juancito hace un ratito, lo supo dar vuelta, y la verdad que en el estadio se vivió muy emotivo. Ya cuando hizo el gol el Cuti Romero sabíamos que Argentina iba a ir en busca del empate. Cuando hizo el gol Lionel, la verdad me acalambré en el gol. Tiré toda la power y a la mierda, todo un quilombo increíble. Y después, bueno, en el.
3: Ah, por eso te frotaba la pierna ese video de Matías Martín que aparecías atrás. ¿Qué estabas haciendo? ¿Te estabas sacando la mufa?
4: Me está. Un colega de al lado me empezó a elongar porque me agarró un calambre en el
3: isquiotibial
4: izquierdo.
3: Ah, bueno.
4: Que no podía más, estaba muy tenso, muy.
3: Los muchachos corren 120 minutos, salen indemnes y Matías Waldo, que lo ve sentado desde una platea de prensa.
4: Los muchachos, Mateo, los muchachos no están hace un mes en Estados Unidos comiendo, chupando.
3: Ah, bueno. Ahí se destapó.
1: No sé si entra en la dieta de los jugadores.
3: A confesión de padres, relevo de pruebas.
1: Claro.
2: Te comento, estás en un medio de comunicación todavía, pero bueno. No estás en el chat de amigos. ¿Eh?
4: Pero ganó la selección argentina.
2: Ah, está bien. Sí.
1: Quiero retruco, dice Waldo.
4: Una vergüenza.
2: ¿Qué cosa es una vergüenza?
4: 3 veces al gimnasio en un mes.
3: No.
1: Está bajo el promedio.
2: Estás en Estados Unidos.
3: Está bien, se compensa. Waldo tiene 25, 6 años. Está en su mejor momento.
4: A ver, vamos a seguir hablando un poco con la gente, si quieren, chicos.
3: Dale, mandale.
4: Maestro, ¿sos argentino?
6: Así es.
4: ¿De dónde sos?
6: De Palermo. Pero vivo en Kentucky ya 25 años.
4: ¿Lo escuchan bien?
3: Sí,
1: impecable.
4: Ah, listo, perfecto. ¿Cómo viste el partido hoy? ¿Pudiste ir al estadio?
6: Excelente, sí, estoy acá desde las 6 de la mañana, llegamos de Kentucky manejando. De las 6 de la mañana nos quedamos acá, fuimos a la marcha, de la marcha al estadio.
3: ¿A la marcha?
6: Al Panfes, del Panfes acá. Estamos
3: la CGT.
6: Más de 24 horas sin dormir, pero súper felices y contentos.
4: ¿Qué marcha? Una caravana, ¿no? Una caminata al estadio.
6: La marcha acá al estadio, la bandera, la música, estuvo excelente.
4: Sí, la gente se juntó acá, Mateo, donde estoy ahora.
7: y se fue caminando al estadio tipo caravana, llegaron con una bandera gigante, esas que están en los banderazos, que la gente se mete abajo a cantar y todo. Y amigo, ¿qué tiene que mejorar Argentina de cara a lo que viene?
6: Soy honesto, ¿ok? Estoy súper contento. Pero
2: usted no conoce un jugador.
3: Está bien. Este de Kentucky, pero de la pizzería.
2: Conoce el fútbol lo mismo que yo de física geológica. Dale.
6: Depende mucho de Messi. Messi tiene que pasar.
2: Bueno, por lo menos conoce a Messi.
6: Messi tiene que meter el gol. Entonces necesitamos que alguien más.
7: Alguien más. Necesitamos.
3: Habla mejor que muchos periodistas.
7: Jugar con 12 jugadores. Escúchame.
3: O que sale en los medios, por lo menos.
7: Mucha pizza en Kentucky.
6: La verdad, no hay mucho argentino, unas cuantas familias. Bien. Pero estamos y saludo a Nene y a Mariana que...
7: Vamos, Nene y Mariana.
2: Un saludo para Nene y Mariana.
3: Un abrazo grande. Espléndido también. Bien, Mati, tenemos el testimonio periodístico que buscábamos.
2: Bueno, lo dejo ahí porque lo dejamos medio un costadito.
7: De Kentucky la pizza no la tenían, ¿eh? No.
3: Pero lo dijimos acá, bien, está
2: bueno,
3: muy bien.
2: A ver, por tu lado, vos ya estás en el aeropuerto, hay mucha gente que ya está volviendo. ¿Cómo es tu recorrido ahora, Juan?
0: Sí, a ver, hay mucha gente que ya está volviendo, muchos argentinos. Yo vine directamente del estadio hasta aquí y les puedo decir que habré visto mínimo 50 argentinos que estaban en la zona de aduana ingresando aquí al estadio de Atlanta para volverse. El cronograma es el siguiente. Yo vuelvo a Miami hoy, me quedo ahí hasta el partido con Kansas. Kansas ida, vuelta, día previo, día posterior. Lo mismo en Atlanta, si Dios quiere el 14 y estamos jugando en las semifinales del mundo. Y ojalá que pueda ser en lo que va a ser en Nueva York, después el 19 la final. Pero bueno, va a ser en Miami.
7: Perdón que te interrumpa, el 15 sí. Sería la semi. En la 14, claro, claro. En la otra.
0: Claro, pero yo viajo el 14, eso es lo que digo. La idea es ser base en Miami y ir el día anterior y volver el día posterior al partido. Sí, justo hablábamos recién. Yo en el grupo de la radio había mandado mensajes, notaba que el seleccionado no estaba bien. Después vi el partido, porque estuve 2 horas acá en el aeropuerto, me demoraron el vuelo. Entonces vi de vuelta el partido. Y la conclusión es que Argentina... No, yo me esperaba en el momento, bueno, la euforia también te hace decir que Argentina jugaba mal. Pero creo que tuvo momentos malos, tuvo esas 3 ráfagas que Egipto tuvo la pelota, la que saca Paredes y las 2 del gol, pero después no hizo mal partido Argentina. Lo que pasa es que no está ligando, tuvo 4 o 5 situaciones claras de gol que si se iba 2-1 en el entretiempo nadie decía nada. Entonces bueno, me parece que hoy por lo menos a comparación con Cabo Verde, Argentina demostró un poco más, más que nada en ofensiva. Tuvo esas desconcentraciones en los retrocesos que las pagó caro, pero fueron esas 3 situaciones que en otro momento no te las convierten.
3: Juancito, ¿viste el partido de Suiza con Colombia hoy? Fue un partido reñido. Yo me imaginaba un partido como el que se dio hoy. Te podemos estar hablando un poco más específicamente del partido de Suiza. Pero, ¿qué conclusiones sacaste del rival? ¿Cómo te imaginas un partido contra el seleccionado de Yaquín? Que es un equipo mucho más ordenado que otros años. Hay muchas cosas que sacarle, ¿no? Combina la experiencia de Xhaka, de Remo Freuler, con este chico, bueno, más allá de Mbolo, que ya tiene sus años, pero con Hayar y el otro chico, Manzambi, que entra y percute. ¿Cómo te imaginas el partido del sábado?
0: Sí, lo vi. Justamente ayer hablaba con periodistas colombianos que estaban muy confiados. Yo les decía, guarda con Suiza,
3: sí.
0: Porque es un seleccionado complejo, no es fácil. Uno lo piensa por nombre y dice, bueno, Suiza, y tiene muy buenos jugadores.
2: Mazambique creo que es de los mejores jugadores del Mundial.
3: Sí.
0: Sí, después tiene
3: de las revelaciones.
0: Tiene a Ndoye por la otra banda, que es claro. Muy rápido. Mbolo, que pelota que tiene dentro del área, pelota que la manda a guardar.
1: Bueno, hoy Zakaria se lo comió a Luis Díaz.
2: Los dos laterales, tanto Zakaria como Rodríguez, son muy buenos. Son mejores laterales que los nuestros.
1: Sí.
2: El arquero está muy bien.
3: Y también, perdóname, Tordo, tiene jugadores de selección, que nos pasa a nosotros también y nos ha pasado. Ricardo Rodríguez, es la verdad no recuerdo ahora dónde juega, les pido disculpas, pero lo tengo.
1: Hoy es agente libre.
3: De selección suiza. Lo mismo sucede con, bueno, sobre todo con Rodríguez, pero con Zakaria también, con Mbolo también, que se fueron construyendo con identidad.
2: Zakaria está en Mónaco, si no me equivoco.
1: Sí, exacto. Hizo carrera también en la Bundesliga.
2: Uh-huh. A mí Zakaria siempre fue un lateral que me gustó.
1: Y aparte, mira, ahora que estamos mencionando nombres, me cuesta pensar un papelón de Suiza en un mundial.
2: No hay.
1: Si vos te fijás, todas las presentaciones.
3: Argentina lo tuvo que pisar el suelo para borrarlo en Brasil, bueno, ¿eh? Sí.
2: La única que fue parecida a eso fue en la previa de que Argentina lo elimine en Brasil.
1: Claro.
2: El partido perdió con Francia.
1: Claro.
2: Que llevan los dos como cabeza de grupo y le hizo 5, creo, Francia, 5-6-0, una goleada bastante fea. Pero después no me acuerdo.
1: Y Argentina la llevó al minuto 117, ese gol de Di María.
2: Sí, ¿sabes cuál? El Mundial pasado con Portugal.
1: ¿2010?
2: El 2022, ¿no perdió con Portugal feo?
3: ¿Suiza?
2: 2018.
1: A ver, ahora
3: me después están esas cosas, creer o reventar.
2: 2018, 2022, hay uno de los dos mundiales que perdió feo.
3: Eso de que todos los que le ganaron a Suiza terminan perdiendo en la final. España se salvó porque perdió. Después ella es creer.
2: Ah, claro, es verdad.
3: España perdió.
2: Bueno, no sé nadie. Bueno, los récords están para romperse.
3: Por supuesto.
2: De hecho, hoy Argentina rompió uno que nunca había dado.
3: Nunca había ganado. Exactamente, al irse perdiendo en el entretiempo.
1: Sí, 6-1 perdió en 2022 con Portugal. Sí, el día que entró Gonzalo Ramos en lugar de Cristiano.
2: Sí, el 22, por eso sí.
1: Exactamente, en 2022. Sí.
2: Ese fue.
0: Que va a ser un partido duro, que Argentina va a tener que estar atento con el tema de los retrocesos, porque los rapiditos que tiene por las bandas le puede complicar mucho, y en bolo el 9 llegando siempre como referencia en los pases atrás, pelota que tiene, te la va a mandar a guardar. Creo que esa es la parte que va a tener que mejorar Argentina, pero por lo menos vi un ascenso entre el partido con Cabo Verde y este. Me parece que Argentina no jugó tan mal como... por lo menos yo pensé en la previa y como después durante el partido digo, y como después vi en redes que algunos decían Argentina esto, Argentina otro, no vi un equipo que haya jugado tan mal. Al contrario, creo que Argentina jugó bien. Argentina ofensivamente jugó muy bien y defensivamente tuvo algunos errores a corregir, pero que tampoco eso te va a hacer que el partido
2: para mí
0: mal.
2: Tampoco fue muy bien, ¿no? Fue un partido mejor que el de Cabo Verde. Partido 6 puntos jugó Argentina. A lo que pueda la selección, no
0: sí,
2: más de 6
0: puntos.
2: 7 puntos. No, a la selección, la verdad, le exijo mucho más. No jugó un partido de 7 puntos, tuvo muchos errores en cuanto al manejo de la pelota. Para mí, acertó Scaloni con los cambios. Para mí, el de Nico González por Tagliafico era en el entretiempo.
0: No sale más del equipo.
2: ¿Cómo?
0: Y creo que Paredes no sale más del equipo después de lo que demostró hoy.
2: Sí, lo hablábamos antes. Para mí, Paredes jugó un buen partido.
3: Es una vuelta de tuerca en el esquema.
2: Sí, para mí... Sí.
3: No es el problema Paredes, ¿eh?
2: No,
3: es una vueltita más de tuerca en el esquema.
2: Falta encontrar ese jugador que... bueno, hoy Paredes es el cuarto mediocampista. Yo creo que De Paul debería salir el partido que viene. Y faltaría encontrar el reemplazo de Paul. Puede ser o Nico González, puede ser...
1: Almada
2: Simeone, puede ser Almada, puede ser Paz, a darle un poquito más de frescura al equipo. Yo creo que de ahí no debería salir. O puede ser... que no va a pasar, Otamendi.
1: Para la línea de 5, sí. Decís. Lisandro, Otamendi.
2: Sí, pero este partido ellos atacan con uno solo. Que se
3: ¿y Medina,
2: sí.
3: El tercer central?
2: Puede ser.
0: Y al final lo utilizó al final. Sacó a Julián y lo puso, pero bueno, los últimos
2: dos zurdos
0: cinco minutos
2: no,
0: para aguantar el partido.
2: Para mí dos zurdos no
1: sé. En línea de 3 sí es raro.
3: Es cierto.
1: Es atípico.
3: El ex libero suele ser diestro, claro.
2: Sí. Sí, porque le cuesta mucho más al zurdo cerrar a la derecha.
3: Exactamente, que viceversa. Cierto.
2: A la izquierda. Bueno, chicos, los voy despidiendo a ambos. Sé que los dos tienen que seguir haciendo cosas. Mati, el jueves ya te vamos a sacar un poco más tranquilo para que nos cuentes un poquito del diario del viaje. ¿Te parece?
7: Dale, Tordo. Abrazo grande. Y bueno...
2: Dale, sí, así se te escucha mejor también, porque se escucha lejísimo y queda medio prolijo. Dale.
7: Dale, perfecto.
2: Dale, amigo, te mando un abrazo grande. Abrazo grande.
7: Abrazo gigante para todos.
2: Abrazo grande, Juancito.
0: Abrazo grande, compañeros en la mesa. Seguimos vivos. Si quieren bajarnos van a tener que esperar un poquito más, por lo menos 4 días. Nos vemos en Kansas para los cuartos de final. Abrazo grande.
2: Abrazo grande.
1: Aparte sumo algo. Hoy Argentina es la última selección sudamericana en el Mundial, con sí. La eliminación de Colombia.
2: Me dio pena eso a mí, ¿eh?
1: ¿De Colombia?
2: No, de Colombia. A ver, yo les tengo que ser honesto. Entre Colombia y Suiza, yo más que respeto a Suiza.
3: Sí, sin duda.
2: Yo prefería a Suiza, principalmente por algo. Colombia me parece, junto a España, las dos mejores defensas del Mundial. Distintas
3: sí,
2: una a otra.
3: Colombia mucho mejor.
2: Defendiendo que atacando.
3: Sí, y además una Colombia que hemos visto incluso aún mejor contra la que jugó Argentina en la Copa América.
2: ¿Y sabes qué ahí no? ¿Sabes por qué no, Mate? Porque ese Colombia de la Copa América tenía sí. Mucho gol. Y la misma solidez defensiva... Y tenía algo que no había mostrado tanto en esta Copa América, que a mí era una de las cosas que más me preocupaba.
3: Sí.
2: Yo a veces se despierta con nosotros, que es la pelota parada.
1: Sí.
2: Colombia en la Copa América pasada te mataba centros
3: sí.
2: Y te ganaba los partidos de esa manera.
1: 7 goles había hecho.
2: En este Mundial creo que ninguno.
1: No.
2: Y,
1: no, ninguno.
2: Y salvo el partido con Tuzbekistán, que es de los tres peores equipos del Mundial,
3: sí.
2: No hizo más de un gol nunca. Es un equipo que claramente tiene un déficit tremendo de goles. Paradójicamente, el único gol que le hicieron se lo hizo Uzbekistán. Un error gigantesco de Camilo Vargas fue ese gol. Me acuerdo de una pelota que Camilo Vargas tiene esas cosas rarísimas. Se tiró con los dos pies para adelante, se la metió adentro solo. Y después no le hacen goles. Es un equipo, y que a Camilo tampoco le han llegado demasiado. Creo que fue hoy el partido que más le patearon. Portugal no le pateó al arco. Congo muy poco. Un ratito nada más, cuando Congo lo apretó al final del partido. Y después más, no más. Me dio pena por el fútbol sudamericano, me parece que se merecía un poco más. Me dio pena también por África. Creo que Senegal podría haber llegado un poco más. Yo creo que si Senegal aguantaba ese partido contra...
3: Falta maldad, me parece, a los equipos africanos.
1: Sí.
3: Salvo Marruecos, que ya es un equipo instalado.
2: A mí lo de Senegal me pasó otra cosa. Es un cagadón de larguero. Si no, no hay manera que lo pierda ese partido. Pues fíjate, Mate, que el gol,
3: sí.
2: El descuento viene primero por unos rebotes. Lo estaba bancando bien el partido de Senegal. Y el otro era una pelota muy sencilla que saltaba Koulibaly, creo que fue el que iba a cabecear, que había entrado hace un rato. Y el arquero no sé a dónde va. Y Koulibaly, yo creo que se sorprende ante la salida del arquero. Y esa décima de segundo que vos perdés de conexión con la pelota. Vino el jugador de Vino Lukaku, fue el que hizo el gol de pase.
3: Sí, sí.
2: Vino Lukaku, cabeció y fue gol. Para mí eso fue hasta un error individual que lo terminó dejando fuera. Después sí, fue todo un sinfín de errores. Ahí sí, en el alargue.
1: El empate había sido de Tielemans.
2: De Tielemans.
1: Centro de Trossard.
2: Centro de Trossard y gol de Tielemans, ahí está.
1: Sí, es más, el arquero no sale, le cae la pelota al lado mano.
2: Una pelota sencilla, sí, una pelota muerta, llovida.
1: Sí.
2: Que me pareció hasta un error individual. Lo de Egipto sí me pareció un error de falta de agallas hoy para bancar el partido. Hoy sí lo de Egipto pareció que Argentina se lo llevó puesto muy fácil. Pero bueno, no estamos para analizar Egipto, pero sí creo que hoy sí, esa maldad que vos decís,
3: sí.
2: Egipto no la tuvo.
3: Que lo venía llevando bien,
1: Y hasta incluso proyectándolo al sábado, yo no creo que Suiza tenga esa inocencia.
2: No.
1: Al
2: no,
1: contrario, nada, Suiza te invoca un gol y lo que cuesta hacerle un gol a Suiza...
2: Suiza para mí es un híbrido entre los muy buenos equipos europeos y los flojísimos del segundo pelotón.
1: Es el Paraguay de Europa. Por lo menos a mí me gusta definirlo
3: no
1: así.
3: No es mala, pero está un grandísimo peldaño.
2: Hoy yo lo veo como un Ecuador.
3: Puede ser.
1: Sí, puede ser.
2: Paraguay, que era siempre el rústico, el fuerte.
1: Sí.
2: El que siempre estaba. Hoy me parece que Ecuador tiene ese rol.
3: Nos llevamos unas grandes sorpresas para mal, con selecciones europeas, República Checa, Escocia, Turquía.
1: Sí. Sudamericanas también, Uruguay, Ecuador.
3: De Uruguay nos la veíamos un poco más, no tanto de Ecuador.
2: Sí, Ecuador a mí me llamó la atención para mal. La verdad me llamó la atención para mal. Bueno, vamos a ir al informativo. Lo tenemos a... Iba a decir a Ricky, mirá lo que son lo tenemos al Vasco. Después pegamos la tanda que debíamos y la que tenemos y después ya después nos metemos un poquito.
3: Estamos cerca de San Fermín, ¿no, Vasco?
2: 7 de julio.
3: Mirá cómo le damos mucha mano, muy bien.
2: 1 de enero, 2 de febrero, 3 de marzo, 4 de abril, 5 claro. de mayo, 6 de junio, 7 de julio, San Fermín. Esa canción me la cantaba. Claro.
3: Es verdad.
2: Es por una parte de nuestra infancia. Bueno, dale, vamos con el informativo.
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9: Hora 23, un minuto. Temperatura en Buenos Aires, 13 grados, 6 décimas. Humedad, 55%. Javier Milei habló sobre la reforma del Banco Central. El presidente anticipó que el proyecto que impulsa contempla la modificación de la Carta Magna de esa entidad, lo que incluye la prohibición de emisión monetaria. En este marco, el mandatario informó que durante una reunión mantenida esta tarde con Caputo, Sturzenegger y Bausili, se inició la reconstrucción luego de 91 años de destrucción, dijo, en lo que será un día glorioso para los argentinos. Caso Loan. Durante este martes declararon tres familiares cercanos del niño que permanece desaparecido hace 2 años en Corrientes. El fiscal Schaefer remarcó algunas contradicciones en el testimonio de Diego Peña, tío del menor, con respecto a sus declaraciones anteriores referidas a los primeros rastrillajes.
8: Deportes.
9: Notable remontada de Argentina ante Egipto. Tras el encuentro que la albiceleste ganó sobre el final por 3-2, el capitán Lionel Messi se refirió a su llanto en la cancha.
10: No, la verdad que creo que es la primera vez que yo entro en la cancha, pero nada, mucha emoción por cómo se dio el partido, porque como dije recién, la vivimos jodida y no nos queríamos ir, no queríamos dejar de estar en el Mundial, y creo que fue un desahogo, un alivio y bueno, al ver a mi familia, la gente, mis compañeros, exploté.
9: Hora 23, 3 minutos, cielo algo nublado en Buenos Aires. Temperatura 13 grados 6 décimas, humedad 55%.
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0: que es 8 del 7, claro. 87, la quiniela son los piojos.
1: Es verdad.
0: Así que estamos ahí al borde. Bueno, se viene Ciro en argentinos dentro de poco.
1: Se viene Ciro en argentinos, todavía no tengo entrada.
0: Yo voy a sacar entrada, voy a ir.
1: No tengo entrada, así que tengo que apurar un poco los trámites ahí. Bueno, vamos a hablar un poquito del partido mientras lo tenemos acá en la imagen de los canales, de uno de los canales que pasó ayer el partido. Hoy el partido, mira, ya me parece tan largo el día, arrancar a 6:30 de la mañana. Así que imagínense lo largo que me parece esta jornada. ¿Qué sensaciones les dejó a ustedes? Olvídense, vamos a pensar que ya fue un partido de fútbol normal.
2: Sí.
1: El partido en sí mismo, ¿qué sensaciones les dejó?
2: Para mí fue un cambio positivo, hablando solo de lo futbolístico, sacando la emoción y demás. Para mí fue un cambio positivo el regreso de Paredes. Después, yo creo que la expectativa del fútbol total que uno podía pensar en la previa, rememorando el partido con Brasil de marzo del 25, con un mediocampo repleto justamente de jugadores de buen pie y con Paredes como eje, yo creo que hoy se podía ver eso y creo que en gran parte en el desarrollo del partido no se permitió. Digo, si Egipto no hubiese anotado el 1-0 tan rápido, hubiese existido otra libertad. Y estoy seguro, porque hasta por momentos, esa dinámica que buscaba Scaloni con McAllister más suelto, bueno, ese segundo rato después del primer Cooling Blake, se terminó viendo. Ahora, lo que a mí me da un poquito la pauta es decir, a mí me falta alguien más en este 11. Coincido lo que vos decías antes de que Paul no se puede sostener si sigue con este nivel, y yo creo que es inevitable a que surja un volante más creativo. Un Nico Paz, un Almada, alguien que no sea, alguien que le saque a Messi la responsabilidad de que el juego entre líneas tenga que caer en él.
1: Sí, y yo voy a pedir algo, que no sea nadie a perfil inverso. Ya no quiero más jugadores a perfil inverso. Argentina no puede jugar más porque no tiene laterales que pasen. Entonces, jugar a perfil inverso es...
2: Vos pedís un zurdo por izquierda.
1: Un zurdo por izquierda, un derecho por derecha. O sea, para jugar con perfil inverso, tiene que ser un tipo que tenga una pegada monstruosa, que la verdad no lo tenés. O sea, tenés jugadores que le pegan bien a la pelota, porque Enzo Fernández y sobre todo Alexis le pegan muy bien, no, los dos le pegan muy bien, no hay un sobre todo ahí.
2: Sí, de Almada enamoró ese gol a Uruguay, pero pasa que no es un pateador
0: No es su fuerte. En su momento, la tuvo los Edson, en su momento.
1: Pero
0: pues
1: son más pateadores de pelota parada.
0: Claro,
1: el pelota de movimiento me parece que el mejor es Paredes. De los que hay en cancha.
0: Que lo ha perdido, que en su mejor momento fue su transición de 10 a 5.
1: No hace muchos goles, es cierto.
0: Eso fue hace 10 años, estamos hablando de ese mejor momento de Paredes que metía bombazos, incluso lo hacía la selección argentina. Sí. Pero era otro rol de Paredes en la selección, muy lejano al que está ahora. El tema es que, bueno, recae en eso que dicen ustedes, en sacrificar una vaca sagrada, ¿no? De los tres de la mitad de la cancha. Que me parece que hoy el que tiene todos los números quizá coincido es De Paul. A mí me gustaría más minutos de Barco, que siempre entra y responde. Scaloni termina,
1: o sea, es que yo lo noto, pero no solamente en vos, lo he notado en casi todo. Mira, Barco es un jugador que yo defendí mucho acá cuando todos castigaban, sobre todo desde su faz extrafutbolística. Yo decía, es un chico, no había cumplido 20 años todavía, me parecía que cometía los errores de un pibe. Yo a Barco siempre le reconocí, yo a Barco lo conozco de muy chiquito porque lo vi jugar en inferiores, y yo le reconocía su personalidad, además es un enorme talento, pues es un talento que no hace falta que diga que excede la media. Siempre me pareció, pero vos sabés que no, a ver, en los ratos de jugar en la selección lo hizo aceptablemente. Pero me parece que hay jugadores que tienen otros pergaminos antes que Barco para jugar.
0: Puede ser, no, sin duda.
1: O sea, yo creo que entre Barco y Palacios, por ejemplo,
0: no juegan de lo mismo. No es
1: pero,
0: lo mismo.
1: Pero en la función es esa, mate. A ver, Argentina, si hay algo que se caracterizó, es que salvo Paredes, que es 5-5, el resto, y Lo Celso, que no lo veo jugando de 5, el resto son rotativos en la mitad de la cancha, incluso De Paul. Entonces, yo entiendo lo de Barco. Me parece que puede llegar a ser loable en algún momento. Ahora, yo hay otros jugadores. Por ejemplo, a mí el partido de Lo Celso me pareció muy bueno contra Jordania. Y me parece más pedible. Nico Paz me parece también, en los dos partidos que entró, jugó bien.
0: No es mi primera opción. Hablo de un apellido que no mencionamos en lo que va de la noche. Me parece que Nico Paz es el que se empieza a,
1: sí, puede ser,
0: a emerger. Pero también Scaloni, me parece que tiene ese factor de tener jugadores elegibles desde la entrega y desde el empuje, me parece que ahí es donde se impone Nico González por la versatilidad. Yo creo que no tiene un jugador tan versátil como Nico González, que puede jugar en 4 o 5 roles diferentes. Después, los pocos minutos de Nico Paz no les encuentro poca explicación, habiendo sido el mejor contra Jordania en ese primer tiempo. Y también de los Celso, ¿no? Que también te aporta ese plus de la experiencia, y siendo un jugador ya consagrado con el mote de selección, ¿no? Con el mal tiempo que venía teniendo en el Betis.
1: Sí, y
0: o irregular, por lo menos.
1: Y yo te agrego lo de Simeone. A mí Simeone me sorprende que tenga tan pocos minutos.
0: Sí, el tema es que no sé qué perfil encaja mejor. Vos me decís que no querés un zurdo a perfil inverso, pero por la derecha está Messi. Entonces ahí tenemos...
1: Pero Messi puede ser... Messi se mueve por todos lados, no lo encasillaría.
2: A mí me sorprendió que el partido que yo creo que a Juliano se lo podía evaluar para ver incluso si jugaba por Molina, era con Jordani, terminó jugando de extremo y el 4 fue Palacios.
1: Sí.
2: Y yo creo que ahí es donde Juliano tenía una chance para discutir un puesto, un lugar. Después no... ¿A quién sacás? Porque la pregunta es, bueno, ponle que sale de Paul... Yo no veo un mediocampo donde estén Paredes y Enzo de doble 5, McAllister tirado a la izquierda y Juliano haciendo la banda junto al 4 de turno.
1: No, puede estar en un partido en donde vos sepas que jugás contra un equipo que por la izquierda te puede lastimar mucho.
2: Por eso.
1: Por ejemplo, contra Colombia, con Luis Díaz.
2: Sí, y Mojica.
1: Y Mojica podían lastimar por esa zona. Entonces por ahí te planificas un 4-4-2, un poco más de combate.
2: Es que no tenés muchas más elecciones, pues vamos a imaginar un poquito más lejos. Inglaterra, por los costados, no es una selección que te mate con figuras.
1: De hecho, no tiene lateral derecho Inglaterra.
2: Por eso, vamos a una hipotética final. España, Francia, se limita a los extremos, pero no son laterales ofensivos. Digo, yo a Cucurella...
1: Sí. España hoy con Porro y con Cucurella lastima.
2: Sí, pero a lo que voy es, no sé si es la misma línea que, por ejemplo, Mojica-Luis Díaz. Yo a Mojica-Luis Díaz lo veo como un tándem ofensivo, y Mojica tiene compromisos defensivos. A Cucurella yo lo veo como un lateral, no lo veo como un segundo atacante. O, por ejemplo, en Francia, a Digne, de lateral izquierdo, no lo veo segundo atacante.
1: No, Francia tiene un problema de nosotros, los laterales no.
0: No, pero Cucurella tiene una vocación ofensiva, me parece mucho más marcada.
1: Sí, yo coincido.
2: Pero para contrarrestar, ¿lo pondrías a Juliano? Ponle final con España, ¿lo pondrías a Juliano de 4?
1: Tendría que analizar mucho el partido en base a cómo se den los próximos dos.
0: Sin duda.
1: Si llegas a jugar ese partido, actúan un montón de
0: ¿Vos factores. Pensás que De La Fuente no va a especular también?
2: Bueno, por supuesto, pero entonces Juliano empieza a convertirse más en un jugador circunstancial, que dependiendo cómo venga un partido, lo metes o no lo metes.
0: Sí,
2: como hoy.
0: Sin duda. Sí.
1: Igualmente
0: sin duda.
1: Me parece que España es más un equipo de culto y Argentina es más pragmático.
2: Sí, sin duda.
1: Entonces, yo lo veo mucho más acomodándose al partido Argentina que España. Y cuando digo esto, hablo a favor de Argentina.
0: ¿Sí? ¿A qué llamas de culto?
1: Es un equipo que tiene un molde predeterminado, que va cambiando pequeños matices.
0: Argentina lo tenía, hasta hace... Anteayer era un equipo de culto.
1: Era un equipo que, por ejemplo, Argentina en la Copa América jugó en un bloque mucho más bajo que en el Mundial.
2: Sí.
1: Y se acomodó a eso, entendiendo que la Copa América, por la temperatura que iba a ser en Estados Unidos y que las canchas no estaban buenas, tenía que jugar de tal manera, que fue mucho menos vistosa, pero fue muy eficaz.
2: Era un equipo de oficio.
1: Era un equipo de oficio, ahí está. Y este equipo, no digo que es un híbrido, porque todavía no le encontró la forma, yo creo que este equipo, a diferencia del Mundial pasado, Argentina en el Mundial pasado muchos partidos lo fue acomodando un gol. ¿Viste lo que decimos de Boca? Sobre todo de Boca de Úbeda, que Boca jugaba mal. No, pues la comparación por ahí no es la misma, pero que a veces el gol lo acomodaba. Argentina normalmente en el Mundial pasado golpeó rápido. El partido que más se asemeja a eso es contra Croacia. Argentina en los primeros 20 minutos con Croacia fue muy dominada. Muy dominada.
2: Hasta el penal.
1: Y después del penal, Argentina lo pasó por arriba. Y tiene esas cosas. España es un equipo distinto. Es un equipo que si vos le jugás de una manera donde vos le complicás la existencia, no tiene demasiados argumentos como para cambiar. Pero también es un equipo que lo suyo lo hace a la perfección. Y no cambia. Por ejemplo, en lo que hizo Argentina de meter a Di María en un duelo contra Koundé, España no te lo hace ni a palo. España no te juega duelos nunca.
2: Incluso con Cabo Verde cambió, pues Pedri, en lugar de jugar bien en la base, pasó de media punta y no encontró caminos.
1: Terminó jugando con Gavi de extremo.
2: Claro, por ejemplo.
1: Ese día. y o por ahí te mete a, bueno, pensó en un momento con Borja de 9 y termina jugando con Oyarzábal, que jugaba atrás del 9 y termina acomodándose como 9, llegando al vacío. Bueno, fíjense que los goles importantes de España en los últimos partidos los hizo Mikel Merino. Que hizo contra Alemania en la Eurocopa, contra... ¿Por qué? Porque es un equipo de llegar, España. Es un equipo que es distinto. Argentina me parece un equipo que es mucho más acomodaticio. Tiene esa faceta de poder. Además, Argentina es un equipo más viejo que España en su construcción.
0: Y creo que ahí me parece que tiene un determinante España a comparación de Argentina, que es que se acaba de sacar el duelo chivo determinante, el partido bisagra que te sirve para arrancar el Mundial. Hablé ayer con Tony por teléfono a la noche. Le digo, ustedes acaban de ganar el partido bisagra. Acaban de ganar su final donde dice, acá arranca el Mundial.
2: Sí,
0: no, no me convencía España para nada, Tony tampoco. Amigos españoles que ya estaban viendo pasajes para la final. Y los entiendo, más allá de la locura. Hay que tener un partido click. No sé si este fue el partido click. O no sé si la junta de Cabo Verde y Egipto pueden llegar a hacer un click, al menos desde el cachetazo. Pero España lo tuvo desde ahí, incluso sin convencer. Pero son de esos partidos. Ahora le temo más a España.
2: ¿Sabes que a mí me pasa algo que, más allá de la emoción del partido de hoy y todo lo que ya repasamos, yo creo que hoy Argentina tuvo con Egipto un desbloqueo que no le había pasado en todo el ciclo Scaloni, que es que en Mundiales y o Copa América dar vuelta a un partido después de arrancarlo perdiendo, que es algo que hasta el momento nunca lo había hecho. Todos los partidos que eran parejos o que a Argentina se le había complicado siempre fueron mirándolo desde el balcón, siempre eran mirándolo desde arriba.
0: Sí.
2: La arranco ganando a Países Bajos, me lo empatan 2-2. La arranco ganando a Francia 2-0, me lo empatan. A Ecuador, me
0: la
2: lo
0: adversidad,
2: empatan.
0: Sí.
2: Claro, pero la adversidad siempre era siempre desde la imagen de ser superior.
1: No, y aparte desde la resiliencia, desde de agarrarte de algo, porque Argentina contra Francia y contra Holanda, lo que podía agarrarse es, hace un ratito los pasé por arriba.
2: Exacto. Hoy con Egipto era todo al revés.
1: Egipto era todo al revés. Exacto. Era todo malo. Absolutamente todo malo. Entonces, eso yo lo valoro. Creo que forma parte también, hoy lo leí a Zinedine Zidane hablando de Argentina, diciendo casi que hablando de un equipo de colección, de época, y diciendo que solamente los equipos campeones y de época tienen la cabeza para dar vuelta.
0: Y me agarro de ese argumento para decir, así como yo no creía en una remontada, una vez que hicimos el 2-2, yo sin imaginarme que iba a llegar el 3-2, en cuanto vayamos a la largue, les vamos a ganar desde lo físico.
1: No había chance de que Argentina pierda su partido. En serio, como yo en un momento, yo también me sentí perdido. Yo no voy a...
0: No, yo estaba resignado. Ahora, con ese 2-2... Pero sí. Me venía a la cabeza el penal errado de Messi con Austria, que lo supo sobrellevar. Y sobre todo las dos remontadas con Cabo Verde. Dije, bueno, ahora si Argentina va a la largue, lo pasa por arriba. Incluso desde lo físico, factor en el que había perdido en todo el partido.
2: Bueno, el punto de partida este, de haberle dado vuelta el partido a Egipto, ¿no sirve también como punto de partida, como antecedente, para decir, si cambio para un planteo inicial y no me va bien, sé que este equipo ya tiene y demostró tener el carácter de dar vuelta a un resultado adverso?
0: O sea, un equipo B para una situación límite.
2: O, por ejemplo, el partido con Suiza. Ponele que querés improvisar y decís, bueno, sale de Paul, entra Nico Paz, me la juego. Juego con Messi y Nico Paz, dos zurdos, que se vayan rotando, que vayan encontrando el espacio. Si no me sale bien, arranco perdiendo el partido 1-0, vuelvo a la base y sé que tarde o temprano
1: lo puedo empujar. En la cabeza del técnico no... Eso existió siempre. De hecho, el llanto de que este equipo es increíble es porque me parece que ya el técnico no dejó de sorprenderse con el equipo. Argentina puede jugar bien, puede jugar mal. Lo que pasa es que para ganarle tenés que matarlo. Es un equipo que, fíjense los partidos que perdió Argentina, que son muy pocos. Fueron partidos o con
2: Uruguay en la Moneda, Paraguay allá.
1: Creo que fue Paraguay el único partido que decís que lo perdiste bien. Contra Paraguay fue una pelota perdida dentro de un partido malo, chato en líneas generales.
2: Bueno, Colombia también allá. Son las tres derrotas
1: Colombia
2: en eliminatorias.
1: Colombia allá fue un partido en donde nos metieron la mano en el bolsillo. Sí. Tanto que se habla que Argentina lo benefician siempre. Alguna vez te tocan contra también. Y después cuesta encontrar... Partidos, Ecuador en la altura, el último partido que fue con la expulsión de Otamendi en la última pelota, un penal que también fue inexistente, pero que la verdad pasó de largo.
2: Sí.
1: Después cuesta encontrar el partido de Arabia, quizá, pero fue hasta, si querés, el mundial que recién arrancaba. No encuentro yo muchas. No hay partidos donde te avasallaron.
2: Y Copa América 2019 queda muy atrás. Muy atrás.
1: Partido con Brasil. No, sí, pero contra Brasil, Argentina jugó mejor que Brasil.
2: Por eso te digo, pero es otra selección. Yo no hago la misma comparativa al Scaloni Copa América 2021 en adelante que antes de ese torneo. Uh-huh. Sí, son dos equipos distintos. Estaba Agüero, De Paul todavía no estaba aceitado, el 4 era Foyt, otro equipo.
1: Sí, puede ser. Bueno, vamos a escuchar la palabra de unos jugadores. Tenemos a Messi para escucharlo. Vamos a escuchar al capitán de la selección, como corresponde, es siempre el primero en escucharse, a ver qué decía después del partido.
3: Y de hecho lo dije después del último partido, ¿no? Que gracias a ellos yo estoy dentro de la cancha también, porque sé que hacen un sacrificio extra, que sacan de donde no tienen para los momentos que yo por ahí corro menos, pero sé que lo hacen de corazón y lo hacen natural, porque le sale, porque lo siente. Como dije y repetí varias veces, yo soy feliz dentro de este grupo. Hace muchísimo tiempo que no compartimos con la familia, que no veo a mi mujer, mis hijos, que tengo a mi papá en Argentina con mi mamá, mis hermanos. Recién el otro día en Miami tuve una tarde para ver a mi familia. Pero nosotros disfrutamos de estar juntos, la pasamos bien y sabemos para lo que estamos. Hace 7-8 años que este grupo me regaló mucha felicidad y que lo vengo disfrutando y no se podía terminar hoy. Creo que nos quedaba todavía un poquito más para seguir compitiendo. Estamos para lo que decimos siempre, para competir contra cualquiera, con errores, con aciertos, pero siempre dejando todo dentro de la cancha y siempre intentándolo como lo hicimos hoy.
2: A mí me gustó la frase de Messi diciendo no se podía terminar hoy, porque es la sensación que te termina dejando la remontada, el resultado.
1: Sí, y da la duda después si el terminar hoy es terminar él,
2: claro,
1: o el equipo en sí mismo. Porque también está claro que se viene una renovación en la selección.
0: No, pero hay que dejarlo más a lo ambiguo y al... Se terminaron de hablar del Mundial. Después, todo lo demás es lo que hablas vos y hasta tiene que ver con compromisos comerciales. Ahora, me parece que le cayó la ficha del primero que a nadie.
1: El grupo sí, El grupo se puede llegar a descompensar. Yo creo que hay varios chicos que quedará para hablarlo quizá en otro momento. Me parece que es su última participación en la selección esta. Y no hablo solo también de...
0: Sí.
1: Me parece que hay varios que... fue claro Scaloni, me parece, también con la lista de jugadores que llevó, con lo de Simón Escobar, lo de Aranda, lo de Freitas, lo de el arquero, el chico de River. Sí. Me parece que con Mastantuono, con Echeverri, con muchos de los que quedaron afuera, que él siempre los nombra, con Aranda... me parece que tiene que ver con una renovación y que hay muchos que obviamente de esta camada que van a seguir y que va a ser de a poquito. Recordemos que hay muchos que yo ayer discutía con amigos que por ahí no están tan empapados del fútbol, y te dicen, bueno, pero no puede ser que en 4 años no haya salido nadie. Cambió 9 jugadores de la lista pasada. Es un montón. O sea, para un campeón del mundo sacar 9 futbolistas y que por edad uno solo se haya quedado, o 2 hayan quedado afuera. Bueno, 3, que son Armani, Gómez y Di María, por decisión propia. Los 3, por decisión propia, por distintos motivos. Después el resto, son jugadores que se quedaron afuera. Y a eso sumarle, si querés, a Martínez Cuarta, que era casi de esa lista. Entonces, viste, es como que hay un recambio. Y se viene un recambio generacional fuerte, que creo que también es el combustible que tiene Scaloni para seguir en esta selección.
2: Sí, hay que ver quiénes son esos que se pueden llegar a ganar un lugar pensando en la Copa América. Por ejemplo,
1: falta un montón.
2: Vamos a la última Copa América.
1: Hay uno que por ahí debutó en primera, que vas a tener la Copa
2: por
1: América.
2: Por eso mismo. Por ejemplo, sí. Yo creo que un caso excepcional es Valentín Carboni. Un tipo que estaba proyectado al Mundial, lamentablemente, malos préstamos, se rompe 2 veces afuera. Y no lo tenés acá.
1: Bueno, Echeverri, lo contamos siempre. Jorge, más le gusta a él, te digo, es Echeverri. El de toda esta camada nueva, el que más le gusta es Echeverri.
0: Panichelli, que tenía todos los números para ser el 9 suplente.
2: En lugar de
0: hubiera sido un mundial de Panichelli Me da mucha pena.
2: Y mira, no sé si hoy entraba Panichelli.
1: Sí, por ahí sí. Yo creo que López no hubiese entrado. López no lo cierra el técnico. Creo que López va a estar...
0: ¿Por qué será, no? Porque en un momento de desesperación de tirar centros, yo lo visualiza el flaco López y digo, se hace tirar centros. Y lo traes al Cuti de 9.
1: Yo creo que era los últimos 3 minutos. Se iba 2-1 el partido.
2: El manotazo...
1: Para mí era en el 2-2 ya te das cuenta que no lo iba a poner. Porque no, sabía que el partido era más lejos. No estaba dentro de los planes. Bueno, vamos a ir al info, después pegamos la tanda y tenemos más testimonios, tenemos más para hablar del partido. En un programa de donde hoy, la verdad, no queda mucho espacio. Yo sé que mañana juega Boca, lo vamos a tener todo en el show de Boca después. Mañana no tenemos programa justamente por eso, así que vamos a estar sacando esto. Y después ya el jueves nos metemos en lo normal. La semana que viene empezamos con muchas transmisiones, ¿eh? El fin de semana ya de por sí. Y la semana que viene juega Boca por la Copa Argentina, juega River por la Copa Argentina,
0: sí, Racing.
1: Juega Racing por la Copa Argentina,
0: San Lorenzo.
1: San Lorenzo, así que empiezan las transmisiones también fuertes.
0: Se ven lo lindo.
1: Aquí en la radio, ojalá, como decíamos antes, con Argentina soñando, ¿por qué no? Jugando una final de Mundial. Ya cada vez estamos tan cerca y tan lejos al mismo tiempo que queda un poquito de escozor. También pensar que quedan 8 partidos nada más.
2: Sí.
1: Nada más que 8 partidos para que se termine esto hasta dentro de 4 años.
0: A disfrutar.
2: 12 días de Mundial.
1: 12 días de Mundial y 8 partidos.
0: Sí, pasa volando, parece, y eso que es más largo del anterior.
1: Sí. Parece extrañísimo. Dale.
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0: Ahora 23:31 minutos, temperatura en Buenos Aires 13 grados, una décima, humedad 53%. Javier Milei y comitiva viajan a Tucumán con motivo de la celebración del aniversario 210 de la declaración de la independencia. El presidente partirá este miércoles para participar de la vigilia en la casa histórica de esa provincia. Lo acompañarán integrantes de su gabinete, autoridades parlamentarias y legisladores libertarios del norte del país. Defienden la política nuclear del gobierno. En su conferencia de prensa, el vocero presidencial Adrián Rabier apuntó hacia el kirchnerismo por difundir la idea de un vaciamiento del sector.
1: No hay vaciamiento del sector como acusan algunos kirchneristas. La última semana se vencieron contratos temporales en la Comisión Nacional de Energía Atómica de personal contratado en 2023, porque era personal que por sus características ya no era necesario para las tareas del organismo. El sector nuclear es más grande que el Estado y debe estar al servicio de la sociedad. La inversión de Meitner muestra que el sector crecerá y pagará mejores salarios gracias a la reducción de la participación estatal y el ingreso de capitales privados. El desarrollo del capital privado en el sector nos permite aprovechar el talento existente y promover la formación de nuevo talento argentino.

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0: Seguimos en el show de los grandes. Arrancamos un nuevo bloque de este programa. Lo veía Simeone recién, lo mal que la pasó Simeone. Y eso no jugó el hijo. Yo te digo, para Simeone, yo como padre de, incluso de jugador de amateur, lo mal que la pasás cuando juegan tus hijos. Pero lo mal que la pasás. Imagínate para el tipo, encima es el técnico de su hijo.
1: Claro.
0: Que es doblemente más feo.
1: Claro.
0: Ese aspecto. Aparte, bueno, el chico no, está claro que se ganó todo lo que consiguió en base a él. Nadie puede discutir que está por ser hijo de Simeone, ni en la selección, ni mucho menos en Atlético de Madrid. Bueno, vamos a escuchar justamente de técnico a Lionel Scaloni hablar del partido hoy, a ver qué decía el técnico de la selección. Y después quiero hacer una reflexión al respecto con ustedes, que son colegas y estuvieron allá, hablando de los colegas. Dale.
2: Pero sí que creo que ha sido un momento inolvidable. Para mí, de los mejores, sinceramente, de los mejores. Más allá de lo que pase a partir de ahora, a mí me da una sensación de un equipo que pocas veces, no sé, yo no tengo en la cabeza pocas veces una sensación de un equipo que no baja así los brazos y con todo en contra, así que, bueno, bien.
0: Estaba a punto de llorar,
1: sí, ahí. Y claro. es entendible. Se nota que el cuerpo técnico igual, muchas veces él lo dice, que es el más sensible del grupo, ¿no? Más que Samuel, más que Aymar, más
3: y
1: que
3: además Yala. Nico sabe que le cabe una responsabilidad en este momento del equipo.
0: Pero por supuesto, si para bien y para mal te cabe responsabilidad.
3: Y sobre todo en este momento, me parece que el apuntado principal de esta dificultad para encontrar la vuelta es de Scaloni, más allá de cuestiones puntuales de alguna jugada u otra. Entonces, también ese desahogo me parece que tiene que ver con eso.
1: Sí,
3: así como muchas veces, perdóname lo último, nos ha tapado la boca, nos ha tapado la boca y da a entender por qué él es el que está el día a día con el grupo, el que más lo entiende. Esta vez me parece que se sabe responsable y a eso va la sensibilidad del técnico.
1: Sí, creo que hay un compilado de cuestiones. Por ejemplo, esto de que en la lógica un central como Otamendi ya debería haber tenido un recambio y hay otro futbolista que quizás, insisto, en la lógica de una generación que va cambiando mundial a mundial, debería haber tenido cierto recambio. Y Scaloni eligió a muchos de los jugadores que están en la lista por confiar en ellos. Otamendi, De Paul, un jugador de MLS normalmente no iría a un mundial. Y Scaloni, con todo lo que conlleva, asumió la responsabilidad de confiar en los que son sus soldados.
0: Pero ¿sabes por qué confía? Porque yo creo que vengo hablando del mal nivel de De Paul desde hace bastante. Para mí, el mal nivel de De Paul no es por la MLS. Está mal. O sea, no. Yo creo que De Paul, igual que Messi, nunca van a perder el espíritu competitivo. Y es más, yo creo que uno de los puntos por el cual De Paul fue al MLS y lo habló con Scaloni, en verdad lo sé, no es que lo creo, es que él creía que después de un estrés que había tenido mucho tiempo jugando en Europa, iba a llegar más despejado mentalmente para jugar el Mundial. Y que
3: no
0: él sabía
3: sucedió.
0: Que con un año no iba a perder el espíritu de competitividad.
1: Y aparte, si querés, tenés un punto muy parecido al de Qatar, que es el de la preparación pretemporada, 6 meses, así como tuviste cuando estuvo en Atlético Madrid, 6 meses para Qatar, ahora lo mismo, empezando en enero y teniendo el Mundial en junio.
0: Yo creo que pasó por ahí. Él venía a jugar más de 10 años en Europa y el estrés que le significaba eso, me parece que quiso llegar más fresco al que fue su Mundial y es más, yo creo que, más creo no, también lo sé, Messi tuvo mucho que ver en eso. Messi fue el que le quemó la cabeza para que vaya. Le quemó la cabeza y lo habló con Scaloni, tuvieron una charla entre el cuerpo técnico de la selección, De Paul y Messi, y bueno, se sabía que De Paul iba a estar, no había ningún tipo de duda. No. Hay una base, por más que Scaloni siempre diga, es Messi y el resto vemos, hay 15, 16 jugadores que sabían que iban a estar. Hay jugadores, a ver, por ejemplo, el caso de Montiel. No había razón para que Montiel vaya después de la lesión.
1: Sí.
0: O no había razón para que Paredes vaya después de la lesión. Porque sabías que no iban a estar al 100%, que los ibas a tener recién para ahora. Montiel todavía no se recuperó nunca. Pero son jugadores en los que el técnico confía y que les dio mucho el técnico. Y es muy difícil decirle que no.
3: Sí.
0: Es muy difícil decirle que no. ¿Sabes qué duro es para el técnico de sacar de la lista al 4, el tipo que te hizo ganar el Mundial con el último penal? Lo difícil que debe haber sido para él sacar a Dybala, que fue uno de los jugadores con menos minutos en las competiciones importantes que tuvo la selección, pero que tuvo momentos muy puntuales que fueron determinantes.
3: Y, sobre todo esta sombra de la eterna promesa que nunca termina de
0: estallar. No, fue
3: de estallar.
0: Lo mejor de Dybala ya pasó.
3: Por eso, la eterna promesa.
1: Incluso el Mundial de Qatar juega dos partidos. Croacia que entra un ratito y para patear los penales.
3: Para patear los penales, exactamente.
0: Y ese, quizá por eso te decía, quizá el jugador con menos minutos de campo que tuvo la selección argentina. Entonces, lo que quería decir era esto. Cada vez me gustan menos las conferencias de prensa de Scaloni. Es más, yo creo que cada vez Scaloni quiere que le pregunten más de fútbol. Ya estoy harto de los periodistas que van a la conferencia buscando likes y recortes para las redes sociales. No me gusta que todo el tiempo le estén conmemorando, que preguntándole a Scaloni qué piensa de Messi. Va a decir siempre lo mismo, flaco. Ya sabés lo que piensa Scaloni de Messi. No hace falta que todo el tiempo te lo tenga que decir. Parece la novia celosa que todo el tiempo quiere que le digan que te ama. Ya está. No hace falta que se lo preguntes todo el tiempo. No hace falta, no te va a tirar nada nuevo. Hoy hacía falta preguntarle cosas del partido. Ayer en la conferencia de prensa nadie le preguntó desde lo táctico. Argentina le ganó de milagro a un equipo muy inferior como Cabo Verde. Y nadie le preguntó qué cosas del partido, qué pensaba hacer. Con Clivati tuvo un ida y vuelta muy interesante, hablando de fútbol. Es más, en un momento le dice, ¿no te vas a enojar? No, ¿cómo me voy a enojar? Estamos hablando de fútbol.
1: Claro.
0: Porque claro, el tipo quiere hablar de fútbol. No, basta con hablar boludeces.
3: Y discernir también, porque una cosa es rascar la intimidad del plantel para buscar una primicia del once inicial.
0: Bueno, pero
3: y otra
0: no
3: cosa es
0: tampoco, que te diga él que no te lo va a dar.
1: Claro.
3: Está bien, pero me parece bueno, y también desde el lado del o por lo menos desde que de él le salga una autocrítica, ¿me entendés? Si vos lo pinchas para dar al fútbol, él solo va a hacer una autocrítica que va a terminar, pero hay que ir al hueso con la pregunta. Yo adhiero, pero es un mal de época.
0: Es un desastre. La verdad, la cobertura del Mundial de muchos es un desastre. Es una cobertura para redes.
3: Y donde los jugadores, perdón, el cuerpo técnico ya se rompió esa burbuja de las redes. Pasó con Messi el otro día yendo a hablar y a decir eso sobre Sofía Martínez, la pobre Sofía Martínez, que no tiene la culpa de que la hayan ligado con eso, pero evidentemente cala hondo, Ya cuando los jugadores te dicen, no, nosotros no consumimos, mentira.
0: Obvio,
3: tira, entra la bala y fuerte, pero
0: claro, es
3: y muy fuerte.
0: Es imposible no consumir las redes. Te atacan por todos lados. O sea, y si no lo consumís directo, lo consumís indirectamente.
3: Sí.
0: Porque tenés amigos, familia, tus compañeros mismos. Es imposible aislar a 50 tipos dentro de una concentración de que no sigan las redes sociales.
3: Por eso.
0: No podés. No, y la verdad que me parece, hay que asumir culpa desde el periodismo, de que cada vez se busca más la emoción que otra cosa. Yo entiendo lo que decían ustedes del relato, de no hacer un relato solemne en un momento tan importante, que es entendible. Ahora tampoco, y mirá que yo acabo de decir que cuando inicié el programa, que me transformo en mi casa viéndolo como un hincha, como un tonto. A mí me da a veces vergüenza ajena, o vergüenza propia, no ajena, porque soy yo, de lo que hago, pero no estoy laburando.
3: Claro.
0: A mí no me gusta cuando un tipo parece un pastor evangélico, con todo el respeto del mundo al pastor, que está predicando algo. El tipo no está predicando nada. Vos sos un redactor de fútbol. Vos sos un comentarista de fútbol. No hace falta que me alientes. Y lo noto mucho. O sea, yo entiendo el momento. Es imposible que no te salga en un tercer gol como hoy. Que no te salga, ahora no a los tres minutos del primer
3: tiempo. Claro, el tema es no perder la credibilidad.
0: Porque
3: que sea genuino. Que sea genuino.
0: O sea, pasa de que si vos las cosas buenas las haces todo el tiempo, dejan de ser buenas.
3: Claro. Por eso nadie se enojó con ninguno de los cuatro relatores importantes que transmiten.
0: Y tengo que decir, los relatos y comentarios del Mundial hasta ahora me parecieron muy buenos, casi todos. Tengo mucho respeto personal y profesional por todos, por los relatores, por los comentaristas. Me parecen todos muy buenos. Algunos me gustará más, otros me gustará menos. Pero sí, a veces es un punto. Sí, hay algunos jugadores que opinan de fútbol que lo hacen muy mal, Muy mal. Muy mal. Yo banco que el jugador de fútbol labure en los medios, me parece fantástico, porque tiene un montón de cosas y de vivencias que nosotros no la vamos a tener nunca.
1: Y o que sea, te enriquecen, sobre todo las cosas.
0: Obvio que sí.
3: Pero es un valor, debería ser un valor agregado a la transmisión.
0: Yo lo escucho a Lombardi, lo escucho a La Torre, lo escucho a Espina, lo escucho a muchos y la verdad me parecen muy buenos. Otros me parecen malísimos. No aportan absolutamente nada. Incluso que ellos, Gallardo me pareció que lo hizo dignamente, Tevez también, hay otros que son muy malos. Hay otros que son muy malos. Pueden entender pocas palabras. No, me parece que Hay situaciones que hasta incomodan también a los colegas. Ni lo de ver con ellos, pero los conozco y sé que los deben incomodar. Pero bueno, nos queda escuchar a ver a quién tengo para escuchar. Tengo al Cuti Romero, ¿no? Es uno de los que tenía. Para escuchar, lo estoy diciendo de memoria porque se me trabó el celular. Tengo para escuchar. No, a Enzo Fernández. Vamos a escuchar a Enzo Fernández, perdón.
4: Venía anhelando el gol hace 3 años más o menos después del Mundial de Qatar. Poder vivir estos momentos, la verdad, agradezco a Dios, soy un privilegiado y toda la gloria a él, y recalcar a mis compañeros que tenemos un grupo fenomenal, un grupo que nunca se da por vencido, más allá de las dificultades, de las adversidades, estamos juntos siempre, así que agradecer a mis compañeros, al cuerpo técnico, a toda la gente que están alentando acá, a todos los argentinos que están en Argentina, y bueno, un pasito más.
5: Sos de hacer goles lindos, ¿eh? En mundiales.
4: Ah, bueno, a veces en esas situaciones me ponen mis compañeros, la verdad que tengo unos compañeros terribles, de una calidad terrible, y ahí en los últimos metros, la verdad que bueno, hay que aprovechar en esa jugada donde hay espacio, donde hay hueco, y hoy creo que se me dio en el último minuto.
5: Mente de campeón tienen ahora, son campeones y le agregaron la cabeza.
4: Bueno, al final ya pasaron 4 años de Qatar y lo que vinimos a hacer es a disfrutar otro mundial más, representar a nuestro país, a querer ganarlo nuevamente, porque al final el fútbol se olvida de lo que pasó atrás y bueno, vamos en busca de eso.
0: Ah, y quiero agregar otra cosa, que me quedé con lo que decía de los periodistas. Hay muchos que tienen vivencias y las saben decir, y otros que pueden haber jugado bárbaro al fútbol, pero de fútbol entienden muy poco. Entienden muy poco, muy poco, muy poco.
3: Trato de leer entre líneas.
0: Muy poco. Me vine a veces medio picante, pero a veces sí. No, la verdad, escuché cada cosa en el mundial que a mí me da vergüenza ajena. Me da vergüenza ajena. Vamos a escuchar a Leandro Paredes, un símbolo de esta selección, un tipo que para mí es admirable, lo de Paredes, y no por lo que jugó hoy, sino porque es un tipo que se la bancó como un señor, ser dueño de equipo y perder el puesto y ser 4 años suplente. Y yo creo que eso es muy valorable. Y la verdad que merece estar viendo lo que vivió hoy. Escuchémoslo a Paredes.
6: Tu saque, tu quite.
7: No. Cuenta como una jugada más que seguramente fue importante por el momento, por la situación del partido, pero como dije recién, tenemos y estamos acá para ayudar y bienvenido sea si sirvió para que pasemos.
3: ¿Y en ese momento te diste cuenta de lo que hiciste?
7: No, la verdad que uno en la cancha cuando pasan este tipo de cosas no se da cuenta de la magnitud quizás, porque lo vivimos momento a momento y cuando termina el partido, que los compañeros te empiezan a hablar de la jugada y demás, se da cuenta lo que quizás pasó, pero lo más importante es que ganamos, que competimos, que peleamos hasta el final cuando muchos nos querían fuera.
3: Desde lo futbolístico podemos estar horas explicándolo. Explícamelo con el corazón, desde lo emocional. ¿Qué pasó hoy?
7: No, quedó más que demostrado que es una selección que confía y cree hasta el final, que trata de dar la cara, de pelear, de pensar en todo un país que seguramente no está alentando, y para nosotros eso es lo máximo, entonces no podíamos dejar de creer.
3: Como que nadie quiere que sea el último de Messi.
7: Nadie, no, eso es un plus extra para nosotros, no queremos que ese partido llegue nunca.
3: ¿Y cuántos jugadores líderes, no? Tiene la selección argentina.
0: Sí,
3: y esto va a venir... ¿Qué edad tiene Paredes?
1: 33,
3: sí,
1: no,
3: poco
1: menos.
0: 31,
3: no, por supuesto que le da para un Mundial más y va a ser de empuje para tantos chicos que vienen detrás peleando el puesto. Pienso en el impulso de Aranda, de Gelini, de tantos chicos que están progresando en Boca, que van de la mano de él, incluso la influencia de Paredes para con Úbeda, y indudablemente lo va a hacer para con el Vasco Arruebarrena, y cómo va a influir la selección.
1: Sí, sabes que 32 tiene Paredes, cumplió los 29 ahora, cumplió ahora el 29 de junio.
3: Claro, bueno, va a llegar con 32. Cuatro.
1: ¿Sabes que
0: falta mucho, falta sí, mucho. Falta mucho. Pero apuntemos a la Copa América, después de mucho tiempo. Cuatro años es un montón.
3: No, pero vuelvo a la importancia de él a la hora
0: pero
3: trabajar en un recambio y...
0: Sí. Pero bueno, él forma parte también de una... quizá a diferencia de Otamendi,
3: sí,
0: de un lugar donde hay superpoblación de jugadores.
1: Sí, por supuesto. Y aparte yo creo que Paredes también es una figura muy referencial, como lo venimos destacando, y en algún punto pienso que en Boca, por ejemplo, cuando se le da esta cara de ser la bandera de Boca y con todo lo que significaba, era un rol al que no estaba tan acostumbrado.
3: Sí, no, claro.
1: Porque una cosa es ser uno de los guardaespaldas de Messi, si querés en la Roma de Dybala, y vamos a ir a más equipos que conformó, guardaespaldas de Neymar en París, etcétera, etcétera. Y la otra es ser la bandera, la cara de... Y yo creo que hasta ahora en Boca no era algo que le venía siendo favorable a Paredes.
0: No,
1: y que este, para mí no.
0: A mí me pareció, mirándolo de muy afuera, que lo había asumido bien, que había unido al grupo, esos famosos asados. El grupo de Boca me parecía que tenía algunas complicaciones. Esto, por lo que lo escuché yo de los chicos, no, estoy afuera de eso. Pero me parecía que lo estaba haciendo...
1: Sí, yo voy a lo futbolístico. En lo otro coincido. Creo que como pieza de vestuario fue un pegamento para un vestuario que no estaba bien. Ahora, a lo futbolístico, yo noto un Paredes que desde que llegó a Boca hace casi un año fue bajando el nivel, o fue bajando el nivel de incidencia. En su momento era el Boca de la pelota parada de Paredes, y ahora ya no es más el Boca de la pelota parada de Paredes. O, hace poco tiempo, el último semestre, era el Boca que no sabía cómo ganar partidos a pesar de tener a Paredes. Y yo creo que este recreo del Mundial lo puede volver mejorado a Boca.
0: Paredes sí, yo creo que sí. Paredes va a tener los sub y bajas que tienen todos los futbolistas. Lo que pasa es que lo hablamos en su momento de, bueno, de él mismo, y de Montiel, y de Acuña, y de todos los chicos que están, hasta el mismo Di María, que ya no formaba parte de la selección. Antes, vos cuando jugaban en Europa, ves algunas cosas muy puntuales de ellos en distintos partidos.
1: Sí.
0: A cabo los ves, no todos los partidos, todas las jugadas. Todas las jugadas, todas las acciones. Entonces, un error queda mucho más marcado y... qué sé yo, pasa un poquito por ahí, que por ahí lo que nosotros tenemos de todos estos chicos, Scaloni y el cuerpo técnico de la selección no tienen de 200 jugadores. Y eso lo hace que por ahí a la hora de seleccionar a los 30 tipos que vienen antes de cada partido, lo tengan de esa manera. Pero sí, está bien y creo que va a formar parte de una continuidad en la selección para él. No sé hasta cuándo, eso lo dirá él. Su nivel lo marcará él, pero yo creo que va a formar parte de esa continuidad. Y vamos a escuchar a Dibu Martínez, que esto después quería charlarlo con ustedes. Vamos a escucharlo a Dibu.
8: Vos me dijiste el otro día, si no sufrimos parece que no vale, pero hay que saber sufrir, digo. Pero en algún momento la viste complicada.
9: Sí, la verdad, después del 2-0, tuvieron un 2-0 que tuvimos suerte, después nos meten otra vez. La verdad me sentí un poco como que no pude ayudar a nadie y nada, esa sensación de irme a casa sin poder ayudar, no, nunca lo hice acá en la selección y no, yo pienso que va a llegar mi momento.
3: Es contundente, ¿no?
0: A mí me parece maravilloso eso. Mira, yo te voy a contar una anécdota personal y espero que no me esté escuchando porque me odia cuando cuento esto. El otro día lo fui a llevar a mi hijo a jugar un partido en el club donde juega y ganaron 4-1. Y salieron todos felices los chicos porque era un partido que había pica entre los equipos. Y luego que salió con cara de culo fue mi hijo.
1: Por ese
0: hijo más chico. Claro. Y me dice, y digo, ¿qué pasó? No, le digo, no tajaste mal. Me dice, me patearon dos veces y me hicieron un gol.
1: Claro.
3: Él juega su propio partido. El arquero juega su propio partido.
0: Y,
1: total.
0: Y en Dibu, Dibu se creó un personaje bien ganado.
3: Sí, claro. La Valle Invicta.
0: Dibu para muchos de nosotros es el mejor arquero de la historia del fútbol argentino. Y me incluyo, para mí Dibu es el mejor arquero de la historia del fútbol argentino. Obviamente que merece respaldo. Yo veía, la mayoría de gente que opina eso es gente que no es del fútbol, que es del fútbol cada 4 años. Dibu es un animal. Es un tipo que tiene el derecho del mundo a equivocarse. Es un tipo que fue fundamental. Nadie te hace ganar, nadie gana solo. Y esta selección me parece que es una muestra de eso. Pero el Dibu ha sido fundamental y ha sido el que puso el pecho en muchas ocasiones, no solamente en el Mundial pasado, en la Copa América. ¿Se acuerdan del partido contra Ecuador de la Copa América pasada?
1: Sí, claro, que erra el penal Messi.
0: Erra el penal Messi, el tipo hoy ataja 2 penales, después la Copa América de Brasil.
3: No vi a nadie ni probablemente vaya a ver a alguien que le caiga exclusivamente a Dibu Martínez. Me parece que es una conversación sana, un debate sano, y me parece el mejor síntoma de todos. Que él se haya sentido obvio responsable. Sí. Porque lo es. Porque lo es. Y como también lo fue Messi, incluso hasta la resurrección de la Argentina.
0: Sí. ¿Qué creen que empieza Lisandro Martínez en su partido?
1: Y, claro, que salió en las dos fotos de.
0: Quiere matar.
1: De
0: Leo,
1: en los dos goles.
3: Claro, claro.
0: ¿Vos pensás que hace falta de Lisandro nosotros? Digamos, che, mira, no jugaste bien hoy. Ya sé, te dice.
3: Por supuesto. Por supuesto. Por eso es mejor darle el pie al jugador y no sacar conclusiones a la hora de ponernos.
0: Hablar de fútbol sin miedo, chicos, no hace falta, no se van a enojar los jugadores de fútbol. No se van a enojar. Si uno critica desde el juego y critica acciones, y los critica con fundamento, ¿no? Que dice,
3: sí, claro,
0: jugó mal o no pone huevo. A mí, yo me acuerdo cuando empecé a ser profe, le prohibía a los chicos decir la palabra huevo. O sea, cualquiera me iba a la, por más que me escriba como Cortázar, si me decía, me ponía la palabra huevo, estaba desaprobado. Porque es, no hay nada más abstracto y nada más invisible que eso. ¿Qué es poner huevo?
3: Claro.
0: ¿Desde qué lugar? ¿Y cómo lo medís? ¿Cómo, cuál es la manera de magnificarlo?
3: Dame un indicador cuantificable de analizar fútbol.
0: Entonces, sí, sí. No, ¿cómo no? Vamos a preguntarnos por qué, el por qué, el por qué, el por qué, el por qué. Y ahí vas a encontrar un poco más las respuestas.
1: Sabes que a mí me gustó el remate de Dibu, cerrando con esta declaración, cuando él dice, va a llegar mi momento.
0: Pero claro que sí.
1: Porque es lo que te resume lo que es Dibu Martínez.
0: Es la visualización permanente de las cosas. Hay un montón de cuestiones que a mí, como bruto que soy, me cuestan asimilarlo. Yo siempre digo lo mismo, yo no soy un tipo de fe. A mí me encantaría hacerlo. A mí me encantaría ser un tipo creyente, un tipo que tiene fe. No lo soy, eso lo sentís o no lo sentís. No lo buscás, no lo incorporás. Y Dibu es un tipo que ha incorporado un montón de cuestiones que terminan siendo determinantes. O sea, hace 10 años, un tipo que abiertamente salga a decir que su entrenamiento se basa en la yoga, en el pilates y en la visualización, se les reían en la cara.
3: Claro.
0: Obviamente que todo lo técnico existe y hace 10.000 horas de gimnasio. Además hace yoga, pilates.
3: Sí, la importancia del psicoanálisis
0: el
3: también.
0: Psicoanálisis, el voy a hablar con mi psicólogo. El tipo, yo no tengo dudas que iba en el micro mientras todos cantaban hablando con el psicólogo. Porque es así, porque vos para ser crack, en serio, para ser bueno, para destacarte sobre el resto, tenés que tener una cabeza que va más allá del resto.
3: Y rompiendo con un estereotipo también del varón también, ¿no? Eso está.
1: Sí, y sobre todo bueno, en el arquero, porque el arquero es un puesto en el que no tenés revancha a menos que te la dé el rival.
3: Totalmente.
1: Si sos nueve, te la podés gestionar.
0: Y para muchos no existe.
1: Claro.
0: A mí cuando analizo un arquero me gusta analizar un todo. O sea, yo me propongo siempre analizar un todo y no analizar las cuestiones puntuales. Mm. Hay veces que no pasa, que yo hoy a Divo le llegaron 4 veces. O sea, descolgó 2 centros muy bien y 2 fueron goles.
1: Sí.
0: Entonces, tengo que decir, mirá, no anduvo bien. O sea, espero mucho más de él. Ahora, si un tipo se come un gol estúpido y te zapa 5 pelotas, después tengo que decir, atajó mal si me salvó 5 veces más.
1: Claro.
0: Entonces.
3: No, el todo nunca es más que la suma de las partes.
0: Eso,
3: claro.
0: Entonces no hay que verlo desde ese lugar. Bueno, chicos, nos tenemos que ir. La seguimos. Mañana recuerden que juega Boca. A partir de las 20 está el show de Boca hasta la 1 de la mañana. Con el partido de Boca contra Paranaense, ¿no?
1: Sí, señor. 21 horas arranca el partido
0: contra
1: el
0: Atlético Paranaense. El jueves a las 22 volvemos nosotros acá. Que tengan todos buenas noches. Gracias por venir, chicos.
3: Gracias.

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1: Por acero, un minuto en todo el país. La temperatura en Buenos Aires, 13 grados, una décima. Humedad, 53%. Un nuevo récord para el Banco Central. La entidad cerró la rueda del martes con una fuerte suba de reservas internacionales brutas. De esta manera, el stock llegó a los 49.536 millones de dólares y tocó el nivel más alto en 7 años. Reiteramos, al menos 19 personas resultaron detenidas durante los incidentes en medio de los festejos en el obelisco. En ese marco resultaron heridos 7 agentes de la policía, algunos de los cuales requirieron derivación. En tanto, hubo destrozos, enfrentamientos y corridas en otras ciudades del país. Una argentina, directora de una oficina del FMI. Silvana Tenreiro, economista argentina de destacada trayectoria internacional, fue nombrada por el Fondo Monetario como su nueva consejera económica y directora del Departamento de Investigación. Hora 03 minutos, cielo algo nublado en Buenos Aires, temperatura 13 grados una décima, humedad 53%.
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0: que tú quites.
1: No, cuenta como una jugada más que seguramente fue importante por el momento, por la situación del partido, pero como dije recién, tenemos y estamos acá para ayudar y bienvenido sea si sirvió para que pasemos.
0: ¿En ese momento te diste cuenta de lo que hiciste?
1: No, la verdad que uno en la cancha cuando pasan este tipo de cosas no se da cuenta de la magnitud quizás, porque lo vivimos momento a momento y cuando termina el partido, que los compañeros te empiezan a hablar de la jugada y demás, se da cuenta lo que quizás pasó, pero lo más importante es que ganamos, que competimos, que peleamos hasta el final cuando muchos nos querían fuera.
0: Desde lo futbolístico podemos estar horas explicándolo. Explícamelo con el corazón, desde lo emocional. ¿Qué pasó hoy?
1: No, quedó más que demostrado que es una selección que confía y cree hasta el final, que trata de dar la cara, de pelear, de pensar en todo un país que seguramente no está alentando y para nosotros eso es lo máximo, entonces no podíamos dejar de creer.
0: Como que nadie quiere que sea el último de Messi.
1: Nadie, no, eso es un plus extra para nosotros, no queremos que ese partido llegue nunca.
2: Con lo emotivo, con lo emocional, dejando todo en la última pelota, Leandro Paredes, nuestro capitán. Gracias por ser la figura y gracias por llevar a nuestro país a cuartos de final. Gracias, Leandro. Gracias, capitán. Bienvenidos al show de Boca. Y juega Boca, ni más ni menos. Desde las 9 de la noche, en Salta, ante Atlético Paranaense, un partido con ciertos permisos, pero que en definitiva será el primer partido del ciclo Arruabarrena que ustedes puedan ver por streaming, es cierto, pero que puedan ver por streaming. ¿Sabés dónde los podés ver? Más que ver, escuchar, pero como si lo estuvieras viendo. En el show de Boca, desde las 8, junto a Bim, Berleto, a la Luz, Presti, el equipo de siempre. El del show de Boca, el que relata, comenta y lleva postillas como si estuvieras en la cancha. Desde las 20 mañana, hoy, Boca Atlético Paranaense, aquí en Splendid. Hola Presti, ¿cómo va?
3: Pablo, ese, compañeros oyentes y amigos del show de Boca, abrazo Pertuti. ¿Y sabes qué es lo bueno de escuchar el show de Boca? Es que no solamente escuchás a Boca, lo sentís también.
2: Claro, porque lo llevamos adentro. Porque nosotros somos como ustedes. Vivimos a lo Boca. Sabemos que es todos contra nosotros, nosotros contra todo, que hay que pelearla, como peleó Paredes hoy, lo contaba en la apertura. ¿Cómo fue esa pelota hoy, Paredes? Porque usted en las redes tenía de estado la pelota que salva a Paredes.
3: Sí, es una foto tremenda.
2: Y era volverse a casa. Exactamente. Pero estaba Paredes.
3: Exactamente. Y como vivimos y transpiramos y amamos Boca, todo lo que decimos acá sale del corazón, constructivamente. Te podrá gustar, te podrá doler, a veces la verdad duele, o por lo menos la verdad de uno duele. Podremos discernir. Pero nunca tenemos que pelear, nunca, porque lo que queremos es construir un Boca, no lo queremos destruir, eso me queda más que claro.
2: Señores, estos son los temas del día.
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0: Está Maxi Marino de la operación técnica, como cada noche. Está Ezequiel Lineado en la producción general, como cada noche. Y está llegando Carlos Casal, como cada noche.
1: Y alguien más está llegando a la mesa.
0: ¿En serio?
1: Sí.
0: ¿Viene?
1: Obvio, si dice que viene, viene.
0: Siempre. Boca llegó a Salta. Los jugadores salieron a saludar a la gente. Había, como siempre, nos acostumbra Boca del interior, una multitud esperando junto al hotel. Boca juega el amistoso esta noche a las 21 en el Padre Martiarena. 22 jugadores viajaron. Dentro de esa lista están tres juveniles: Gorosito, Flores y Rey Domenech. No viajaron, y ya lo contamos ayer, Vareiro lesionado, el Piojito Aranda,
1: Piojito,
0: mira, descansando.
1: Mira, Piojito.
0: Se dilata el regreso de Sebastián Villa a Boca. No hay contactos con Independiente Rivadavia. Cuando parecía que estaba todo cerrado, se frenaron las negociaciones entre los clubes. Para colmo, como lo contó ayer Leto, el presidente de Independiente Rivadavia, Daniel Vila, viajó por una cuestión médica a los Estados Unidos por una intervención quirúrgica. Todo está como al comienzo. Pronóstico. Pronóstico. Fin del sueño para Boca. Dybala renueva con la Roma, ya definitivo, para jugar la Champions League. El contrato será por 2 años, con importante reducción del salario. O sea, no va a jugar en Boca, ni ahora, ni el año que viene. Y
1: no, si no vienen ahora,
0: ya no viene más. Agustín Martegani fue presentado en el DIM. Estaba contento, lo viste sonriendo en la conferencia. Préstamo por 1 año con cargo. $50,000 pagaron por el préstamo. Tiene una opción de compra de 1,8 millones. Tiene que hacer las cosas muy bien. Y que el DIN nos pague 1,8 millones, que nos vendría a nosotros muy bien. Ah, mira esto. Me pasaron el reglamento amistoso del partido de hoy.
2: Sí. ¿Cómo es?
0: Se permiten 8 cambios.
1: ¿8?
0: En 3 ventanas. 8 cambios. Se podrá llevar hasta 15 suplentes. Boca viajaron 22, así que 15 ya no hay. Y Boca lleva 11 suplentes. Y si el partido termina empatado, no hay ni alargue ni penales. Termina empatado. ¿Está? No me pregunte quién se lleva el trofeo, no me importa.
1: No, algo parecido fue el partido con Millonarios en,
0: sí, ¿no? No,
2: claro, la
0: no.
2: Copa de Miguel Ángel Russo.
0: Sí.
1: Claro, exactamente.
0: Sí. Bueno, lo mismo. El señor Ezequiel Lineado tiene un número mágico.
2: Así es, Pablo, queridos, el 11-38-28-09-90, 11-38-28-09-90.
0: La magia la pueden ustedes, escribinos, que acá nos divertimos escuchando y leyendo los mensajes. Quédense, está Presti, está Lineado, ¿ahora viene?
1: Dicen que sí, ya está entrando.
0: Hasta la 1, sí. Solo hablamos de Boca.
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0: minutos pasaron de la medianoche, estás en el show de Boca, como siempre, con Boca en Salta. Tuvo una movida gigante, hubo en la provincia del norte, por la llegada de Boca, ¿no, Fernando?
1: Como es habitual, ¿no? Cada vez que Boca viaja al interior, los hinchas lo saben, es la oportunidad para verlos. Sobre todo plazas muy particulares como Salta, por ejemplo. Salta no tener mucha actividad en primera división. Los partidos que le toca por Copa Argentina a Boca son muy selectos, no es habitual. Entonces, cada vez que se viaja, Salta aprovecha, se pone más linda que nunca y recibe a Boca de una manera muy especial, insisto, como todas las provincias del país, ¿no?
0: Mañana no hay Mundial.
2: No, primero de Copa del Mundo.
0: ¿No?
2: Exacto. Es uno de los 5 días que no se juega el Mundial.
0: Descanso completo.
2: Sí.
0: Pero juega Boca.
1: Juega Boca y lo han televisado porque hay otros partidos amistosos. Nosotros obviamente nos interesa Boca. Y por eso lo más particular es que lo dan por televisión. Está bien, no lo dan por un canal muy especial porque no lo puede ver todo el mundo. Pero bueno, por eso lo podrán escuchar en el show de Boca a partir de las 8 de la noche, ¿no?
0: Se viene obviamente completando la mesa. Epa, arribó el Turco a la luz. ¿Cómo te va, Turco? Bienvenido al show.
1: Qué remerita se echó el Turco.
3: ¿Cómo te va, Pablo? Abrazo para todos. ¿Cómo andan?
0: Hola, muy bien, muy bien, muy bien. Qué contento que estamos,
1: Carlito,
0: de que estés aquí en la mesa.
1: Lo lindo que es esto, ¿no?
0: La gente ve la cámara.
1: Claro, esto es como si fuera...
0: Claro,
1: esto
0: es un arbolito de cumpleaños.
1: La gente las empanadas, Carlito.
0: Claro, se saluda.
1: Abre la birra.
0: Pasan las manos por arriba de las cámaras. Está todo bien.
1: Por eso lo hace... Además lo hace tan... Boca, el show de Boca lo hace tan natural esto.
0: Claro.
1: Que la idea es que el oyente se siente con nosotros también a charlar.
0: Claro. Parte hola, Casal.
4: ¿Qué tal, profe? ¿Cómo va?
0: Muy bien, muy contento, ¿eh?
4: Muy
0: estar
4: contento,
0: acá.
4: Sí,
0: juega Boca hoy.
4: Sí, claro, claro.
0: ¿Qué importancia fue tiene ese partido?
1: El de hoy, como todo arranque de historia, hoy arranca la segunda, el segundo periodo de Rivadavia. El de hoy me parece que vamos a ver un equipo muy parecido al que va a tener que poner frente a Sarmiento cuando ya se arranque por los puntos.
3: Me dijeron que no, ¿eh?
1: ¿No tan parecido?
3: Va a mezclar.
5: Mañana.
0: Se bueno, pero espera. 8 cambios.
1: Ahí está el punto, ¿no? Permite 8 cambios, pero en algún momento va a tener que buscar un engranaje el equipo que va para enfrentar Sarmiento.
5: Es la primera prueba.
3: Claro. Va a mezclar y no sé el sistema, si va a jugar con el 4-3-3 o si se va a inclinar, hasta te diría, por un 4-5-1 o un 4-3-2-1.
0: El Vasco, si tiene a todo el plantel, es 4-3-3.
3: Y,
0: si
3: pero
0: tiene lo que quiere.
3: Sí, le faltan los intérpretes para...
0: Claro, pero es lo que le gusta a él, ¿no?
3: Él le gusta, sí.
0: Él le gusta, el 4-3-3.
5: Sí. No, con los 1-2, ¿no? También.
1: Y Aranda, ¿cómo lo va a poner? Si es que lo pone.
3: Porque bueno, ahora... cuando lo utilizó Aranda en las prácticas fue 4-3-1-2.
1: Por eso, ahí está, 4-3-1-2.
3: Aranda
1: sí,
3: no viajó.
1: Enganche.
3: No viajó.
1: No, está bien, por eso mañana nadie va a ocupar esa posición de enganche, entonces.
0: El jueves de la semana que viene Boca juega con Sarmiento en Rosario. Uh-huh. Copa Argentina, eso por los puntos.
1: Claro.
0: ¿Llega Vareiro?
3: A esta altura es muy difícil que por lo menos juegue de titular.
0: Caramba, ¿no? El desgarro más largo del mundo.
1: Fueron dos.
0: Terrible. ¿Cómo le va, Casal?
4: Muy bien, profe, muy bien, muy bien.
0: ¿Quiere empezar?
4: Cuando usted lo disponga, yo estoy acá para que...
0: Todos lo miramos en este momento, le clavamos la mirada y dijimos, ¡ahora!
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6: 11-38-28-09-90. Buenas noches, soy Angélica de Olavarría, provincia de Buenos Aires. Por favor, los contras no digan que parece suplente en la selección. Qué jugadorazo, qué elegancia, y es nuestro. Cierran el pico y aguante Boquita, gracias, besos. Por favor, hablen de Boca, hoy me dieron sonredosis en los medios de Messi y la selección. Piedad, por favor, los escucho todas las noches. Jorge de Rafael Calzada, saludos
0: acá a todo hablamos
6: equipo.
0: De Boca, ¿no?
6: Claro.
0: Sí. Acá hablamos de Boca. Nada más.
1: Por eso pide, por favor.
3: Es el show de Boca.
0: El show de Boca y hablamos de Boca.
1: Que sigamos en la misma línea.
0: Seguimos en esa línea.
6: El cebador de mate nos salvó. Orgulloso nuestro capitán Claudio Ramírez, dice de Verazategui. Buenas noches, amigos bosteros. Acá estoy esperando saber del más grande. Vamos, Boca, carajo. Qué monstruo es Paredes. Los escucho desde el camión. Jorge, el camionero de Quilmes. Claro. Y hola, muchachos. Vicente de Tablada. Pregunto, ¿para cuándo los refuerzos? Siempre lo mismo. Al final trae mal y de última.
0: Bueno, confirmado lo que decía Presti, Boca Atlético Paranaense, miércoles, este miércoles, 21 horas, en Salta, solo por Disney Plus Premium.
1: Encima Premium.
0: Disney Plus Premium.
3: Bueno. El que tiene la plataforma de Disney lo va a poder ver.
1: O sea, no tenés que pagar de más.
3: No, tenés que tener la plataforma que ya implica pagar de más.
0: Claro.
1: No, es...
0: Claro. Para tener la plataforma tenés que pagar de más, como dice el turco.
3: Yo tengo la plataforma de Disney y tenés que pagar aparte.
6: Claro, tenés que pagar el premium de la plataforma.
3: Sí, claro. Yo los partidos del Mundial que los televisa la plataforma de Disney los veo. El tema que no televisa o no se ven todos los partidos del Mundial por Disney. Entonces claro. Hay muchos partidos que no los podés ver por Disney. Los partidos de Argentina y algunos más sí los ves por Disney. Yo, por ejemplo, los partidos argentinos los veo siempre por Disney, porque también hay dos transmisiones por la misma plataforma, que una es la que está el Pollo con La Torre, con Tevez y con Agüero, y la otra es la que está Clos, Clos está con La Torre y la otra está claro. Gallardo, está Viñolo, Tevez, Viñolo y el Kun Agüero. Claro. Bueno, yo siempre veo la de Clos y La Torre.
0: Sí. Sí, elegí bien.
6: Sí, es la mejor.
3: Claro. No lo muevo de ahí.
1: O sea que entonces si yo tengo Disney, podría verlo.
3: Exacto.
1: Bueno.
3: Pero no mucha gente lo tiene. Claro, por eso no. Va a ser un partido muy radial porque claro. La gente que no lo pueda ver va a escuchar la radio, obviamente, y seguramente nos van a elegir a nosotros.
1: Sí. A mí me gusta tener Disney, porque miro... películas de Vengadores, miro de la Guerra de las Galaxias.
0: Además, ven algo que durante la transmisión, nosotros no solamente relato y comentario, también acercamos mucha información. Uh-huh. Entonces, mañana durante la transmisión vamos a contar novedades de Paredes, novedades de lo que sea, ¿o no?
3: Sí, ya. Claro.
0: Estamos al tanto de todo. Claro.
1: Montero, Ceballos.
0: Claro. Hablamos de Montero. Eliminaron a Colombia hoy.
1: Sí.
0: ¿Cómo sigue esta película de Montero?
3: Esperar que vuelva a Colombia, a su país, y de ahí Montero para la Argentina y empezar las negociaciones con Vélez.
0: Que pues, todavía no están terminadas.
1: No, porque dicen que Vélez algo alteró de lo que se había hablado en un principio. ¿Algo alteró?
3: En principio había un acuerdo, Boca pagaba 4 millones sí. de dólares. Vélez primero le compra el pase a Millonarios de Colombia y después Boca se lo compra a Vélez. Ahora, no sé qué parte alteró, no sé dónde está la diferencia, sinceramente. Pero no está cerrado. Es una negociación abierta, pero no cerrada.
0: Es una negociación para Vélez, ¿no?
3: Y se gana más de 2 millones de dólares de un saque.
0: Un toma y daca. Claro. Es una cosa de loco.
1: No, bueno, está bien, pero si Boca cree que es el arquero a buscar, porque los demás son, la verdad, que cifras exorbitantes para lo que es un arquero en el fútbol argentino. Cuando se hablaba, por ejemplo, de Rulli, ¿de qué hablábamos?
0: 9 millones de dólares.
1: En algún momento, ¿de quién se habló también? De Walter Benítez. ¿Cuánto pedía el Crystal Palace? Turco que no me acuerdo. Pero también era un dinero importante. por Benítez, el Crystal Palace.
3: Sí, no sé cuánto era la cotización, pero sí, un arquero que está en el fútbol europeo y en Inglaterra sale mucho más caro.
1: Sí, y eso que no era titular, Benítez. Sin embargo,
3: lo llevaron para ser titular, pero el titular no se fue y quedó como suplente.
1: Después, a ver, nombres como que se sondearon o que salieron por ahí, el de Lozada de Lanús, que Lanús no lo vende por nada, como mínimo 7 millones quiere Lanús. Como mínimo 7 millones.
0: Más o menos lo mismo que van a pedir por Villa, más o menos.
1: Exactamente. Y después se trató de decir, o por lo menos en algún momento salió el nombre de Gil, del arquero de San Lorenzo, pero San Lorenzo queda claro que no le importa en lo más mínimo venderle jugadores a Boca.
3: No te vendió Romaña, que queda en 6 meses libre, o quedaba porque ya no está más en San Lorenzo. No te vendió Romaña, no, ¿cómo te va a vender a Gil?
1: Claro, por eso, no hay manera, y debería aprender Boca de tratar de no buscar más jugadores San Lorenzo.
6: Sí, tampoco han rendido mucho, ¿no? Los que han venido
1: por más que iba a morderse la lengua antes de ir a buscar un jugador de San Lorenzo, porque al fin y al cabo, San Lorenzo está con una deuda hasta las manos, sí. 67 millones de dólares debe, se la robaron por todos lados, y si encima tienen el tupé, o por lo menos el descarado de decir, no, a Boca no, bueno, hermano, salí como quiera, no hay ningún problema, es problema tuyo. Entonces, claro. Bueno, tiene que ir a buscar Boca jugadores a San Lorenzo.
0: Sí, igual tienen a Gil ahora dando vuelta, que después del mundial que hizo va a intentar vender, pero sí, problema de ellos, ¿no?
1: Exactamente, dicen que hay 3 ofertas de Europa por Gil.
0: Bueno,
1: de los cuales encima la mitad...
0: No creo que sean 65 millones, ¿no?
1: De los cuales la mitad es de San Lorenzo, ¿eh? La otra mitad la van a tener que compartir con el jugador.
6: Es de San Lorenzo, de Gil.
1: Claro, es de Gil. No es ningún Gil el arquero.
0: No, Casal.
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6: 11-38-28-09-90. Buenas noches, muchachos del show. Un gusto escucharlos como siempre. Jorge Santiago del Estero. Lo de Villa ya cansa y seguro terminará pasando como con lo de Dybala. Mucho bla bla y usa Boca. Hay que buscar jugadores que quieran jugar de verdad. Villa le hizo juicio y ahora se hace rogar. Un abrazo y aguante Boca.
3: No. Lo interrumpo al oyente. Sí. Te interrumpo a vos que estás leyendo el mensaje del oyente.
6: El oyente Jorge.
3: Jorge, no se hace rogar. Acá hay una postura muy firme de Independiente de Rivadavia que quiere más de lo que Boca ofreció. Boca ofreció 6. Independiente quiere 7 limpios o por lo menos que Boca suba la apuesta y empezar a negociar. Acá hay una postura muy firme que es del lado de Independiente de Rivadavia. Acá el jugador no tiene nada que ver, no se hace rogar, tiene el contrato acordado con Boca, quiere volver a Boca, pero bueno, hay que solucionar y arreglar la otra parte, que son los dueños del pase, Independiente de Rivadavia.
1: Y además se juraron y perjuraron por ahora, tanto el jugador como toda la gente que lo maneja, es no involucrarse. No presionar. Por ahora. Sí. Por ahora.
0: Porque dicen que arregló la parte contractual con Boca.
1: No, está bien, pero viste que en algún momento dice, no, si Villa fue y se le plantó a Berti, le dijo, no voy a entrenar más. Nunca fue cierto eso. De hecho, se muestra aparte. Lo que pasa es que obviamente hay un límite y no quiere dejar que pase esta oportunidad a Villa. Uh-huh. Queda claro que no. Entonces, ahí es donde empieza a tallarse un poquito el ida y vuelta de un lado, del otro, Boca a ver si va a subir esa apuesta, si baja un poco las pretensiones Independiente de Rivadavia, y en el medio está el jugador. Esa es la realidad.
6: Muy bien, Claudio de la Boca, ¿qué pasó que nunca presentaron al entrenador un papelón más de esta dirigencia en hablar de los jugadores que no se traen? Saludos a la mesa, Pedro Vargas Loa. bueno, acá viendo el juego de la selección, Paredes jugó bien a secas, es que le falta a Di Lolo, la única arma ofensiva de Boca. Con la eliminación de Colombia, Conmebol se quedó sin representantes en el Mundial. Ahora solo quedan 6 equipos de Europa, 1 de África y 1 de la FIFA. Bueno, abrazo grande. Muchachos, la guita de Villa, úsenla para renovarle al Changuito, dice Hugo de Lanús. Y hola muchachos, Jorge de Palermo, muy feliz por el triunfo de la selección. Ganó a la Boca de otros tiempos, claro. Ojalá que estos tiempos vuelan con el Vasco y compañía. Gracias y buenas noches.
0: Bueno, uno de la FIFA dice, nada. Hay uno de Conmebol, el único de Argentina, sí. Bueno, Turco, entonces vos no tenés idea cuál puede ser el equipo para arrancar mañana.
3: Va a mezclar, no va a poner un equipo donde...
0: Para mañana no, esta noche.
3: Esta noche, sí, 21 horas. A las 20 arrancamos la transmisión aquí en Radio Splendid del show de Boca. Vamos a estar... Con Fabián Bimber, con Roberto Leto, con Fernando Presti, quien les habla, y seguramente estará en la producción, no sé.
6: Sí, estaremos sí. acá.
3: Ahí está, Ezequiel también, Ezequiel. El Iñado va a estar en la producción. Bueno, va a mezclar, no va a poner un equipo que, digamos, este va a ser el titular que va a jugar frente a Sarmiento de Junín. Veremos, creo que los centrales va a alternar de los que venían jugando como titulares y los que eran suplentes. Llegó el gato César. Bueno, va a jugar, sí, Lozano y Lautaro Blanco van a jugar como titulares. En la mitad de la cancha también va a intercambiar entre titulares y suplentes, y va a jugar Merentiel.
0: Bueno, Merentiel va a jugar.
3: Sí, Merentiel va a jugar.
0: ¿Jiménez?
3: Al banco.
0: Sí. Al banco.
1: ¿Puede llegar a tener alguna chance... No,
3: Leo Flores.
1: No.
3: Puede ser.
1: Sí, Leo Flores sí, pero.
3: Y parece que va a jugar.
1: ¿Y el chileno Palacios?
3: Es probable que también.
6: Serían los primeros minutos en el año para él.
3: Sí.
6: Claro.
0: ¿Ya va a entrar a Palacios?
3: Puede ser que mañana juegue de entrada.
1: Me imagino una escasiva.
0: No, Aranda, por eso.
3: Claro. Creo que la idea es que aparezcan algunos.
0: Pero, ¿Palacio viene a ser el reemplazo natural de Aranda o me equivoco?
3: Y por característica, sí.
1: Es lo que tiene, además no hay mucho más, Boca, para reemplazar a Aranda, digo, ¿no? Con las características propias del enganche como es Aranda, no hay.
0: O sea que durante Velasco, el campeonato, pero, durante lo que se juega.
6: Velasco está ahí.
1: Sí, pero Velasco, viste,
0: Velasco
1: más media, pero no es
3: Velasco
1: enganche,
3: más media punta.
1: Claro, es más media punta. Palacio sí es más de
0: Velasco puede de jugar medio. Mañana un rato, sí.
3: Sí. Sí, yo creo que Palacio puede tener chance de ser titular mañana, lo mismo que Zenón, y ojo con Alarcón, que puede también tener chance de meterse como titular.
0: Pero Alarcón, ¿por qué no está Paredes, no? Es el puesto del reemplazante de Paredes.
3: Sí, no sé si...
0: ¿Acá sí va a ser titular?
3: Sí, no sé si mañana va a jugar desde
0: bueno,
3: la
0: pero es titular.
3: Sí, en principio.
0: Delgado es titular.
3: Casíbar y Milton Delgado, sí.
1: A ver, digo, perdón, ¿no? Si
0: y Aranda no... también, pará. Y Aranda también. No sé, sí. Lugar para Paredes. Uh-huh. No hay mucho secreto.
3: Claro.
1: Sí. ¿Qué equipo imaginan para con Sarmiento? Ya que mañana va a mezclar, ¿qué imaginan contra Sarmiento?
3: Yo creo que habrá que esperar. Los laterales están claros. Sí, Lozano y Lautaro Blanco. Sí. El arquero Bray. Y ojo con los laterales, ¿eh?
6: Con los centrales.
3: Con los centrales, sí. Perdón. Viene Ezequiel. Ojo con los centrales, porque yo no sé si arrancan Di Lolo y Ayrton Costa, o arrancan Figal y Pellegrino, o arranca uno de los dos entre Figal y Pellegrino, y el otro entre
0: Di Lolo y Ayrton Costa. Hay cuatro que pueden combinarse.
3: Está muy parejo. El pensamiento del cuerpo técnico está muy parejo.
1: Pero yo le pongo fichas a Figal, en lugar de Di Lolo.
6: El partido de mañana
0: ¿Mañana o con Sarmiento?
1: Contra Sarmiento.
6: Pero el partido de mañana da la chance para ganarse lugar a varios jugadores para el juego.
3: Sí, yo creo que mañana van a jugar los cuatro. Cuando digo los cuatro, porque va a cambiar los centrales.
1: Yo imagino un Figal ahí todo en Costa para el debut con Sarmiento. Lo imagino yo, ¿eh? Pero sé
3: y
1: que
3: ojo que mañana
1: interés.
3: El amistoso, si bien siempre

0: puntos, ¿no? Más de 10 puntos, 11 del
1: puntero. Pero no es un primero, pero está ahí a 3 del segundo, claro, del Flamengo.
0: Sí. Dice, está parejo.
2: Sí, por eso digo.
1: Así que ojo, ¿eh? No. A veces te pintan la cara, se jode mucho, ¿no?
2: No, es una buena medida, más allá de la incomodidad de tener que jugar cuando estás finalizando la pretemporada. Pero bueno, Boca necesita un amistoso importante. Está a 8 días de jugar el partido con Sarmiento Junín, que es un partido oficial y de eliminación directa en el arranque del segundo semestre del año.
3: Arranca fuerte el segundo semestre.
2: Sí, claro. Arranca con Sarmiento y la llave con O'Higgins, que es de eliminación directa. Donde vos en unos días
3: te jugás el semestre, prácticamente.
2: Te jugás prácticamente el 2 campeonatos de los 3 que tiene Boca de acá a fin de año. Te jugás gran parte del semestre.
1: ¿Sabés quién es?
2: Es increíble.
1: El coordinador de inferiores de juveniles de Paranaense, Coqui Raffo. Está con Raffo. Está trabajando en Atlético Paranaense. Señor Casal.
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5: Buenas noches, show, equipo. Gran partido de nuestro capitán Paredes, dedicado a los imbéciles anti-Boca, como Diego Díaz, que decían que no tenía que estar en el Mundial. Dice Pedro de Villa Crespo. Vamos, que juega Boca, total y completamente de acuerdo con vos, Fer. Se trata de construir todos juntos, de poner a los colores por encima de todo y todos, como debe ser. Mañana con ustedes, los quiero, Romina Miranda de Villa de Mayo.
6: Gracias, Romy.
5: Hola, buenas noches, muy orgullosa del capitán Leandro Paredes y Lionel Scaloni. Lo llevó lesionado y confío en él, dice Marcia de Lugano. Buenas noches a todos. ¿En qué canal pasan el partido? Dice Luis de Monte Grande.
1: Disney Plus Premium.
5: Muy bien. Hola, show. Ellos pueden traer a Thiago Almada y Boca no puede traer a Villa. Qué gestión floja y mala, dice Daniel de la Boca. Y hola, amigos. Qué felicidad ver a Paredes ser la figura del partido, dice el amigo José de Necochea.
1: Sí, es cierto, es cierto. Presti,
5: sí.
1: Ya es 8 de julio.
5: Sí.
1: Miércoles.
5: 37 minutos de la 0-0.
1: 37 minutos... pasaron de este 8 de julio.
5: Sí.
1: Pregunto.
5: A ver.
1: ¿Llegó alguna oferta?
5: No.
1: ¿Arregló el contrato?
5: No.
1: Dale, Casal.
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5: Sí.
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5: Buenas, con respecto a Martegani, me queda claro que el préstamo es con un cargo de 50 mil dólares.
1: Dije,
5: claro, pero ahora, ¿quién se hace cargo del sueldo del jugador? ¿El DIM o lo tiene que seguir pagando Boca? Dice Ricardo
1: Trovetto. El DIM. El DIM lo va a
5: pagar. Muy bien, felicitaciones por el programa. Gracias por regalarnos cada noche la misa bostera. Cristian de la Patagonia, cuando gracias, termina Cristian, el mandato gracias, de Riquelme. Gracias. Que sea pronto.
1: Y en las elecciones son a fin del año que viene,
5: claro,
1: ¿no?
2: ¿O sí, no? Diciembre del 2027.
1: Exacto. O sea, a fin del año que viene.
6: Es el primer fin de semana.

0: semana de diciembre.
1: Muy bien. Hoy lo veo a Boca por la tele, pero lo escucho por Splendid, la mejor audición de mi Boca Juniors querido, Silvio de Wilde. Por lo que veo, juegan todos los refuerzos, dice Daniel de Coronel Suárez.
2: Claro. No, uno solo.
1: Irónico,
2: ¿no?
1: Claro, irónico.
0: Claro, por eso todos.
1: Claro,
0: todos.
1: No preguntaron por el arquero de Huracán, dice José Luis de Lanús.
2: Galíndez.
1: Claro, y vieron el festejo del Cuni y el Pollo en el quite de Paredes, la cara de Tevez, el ex jugador del pueblo, dice Rubén de Entre Ríos.
2: Bien. Sí, sí, bueno, no
3: les voy a propósito de lo del Changuito Ceballos, se va a esperar un tiempo para ver si, como dicen desde el entorno del jugador, que va a llegar una oferta. Se habla siempre que va a llegar una oferta del Napoli. Hasta ahora no ha llegado. Italia, que yo sepa, no participa del Mundial. Bueno.
2: Es un buen dato el que acabas de dar. Yo me viste una asociación en el momento.
3: Claro.
2: ¿Ah, no? Entonces tiene más tiempo para hacer las cosas bien.
3: Claro, si ambos fuera y de la copa.
2: Se arreglaron lo de Dybala, podrían arreglar el Chaguito.
3: Claro. Bueno, van a esperar un tiempo más. Un tiempo prudencial para ver si finalmente, como dicen desde el entorno del Changuito Ezequiel Ceballos, llega esta oferta del Napoli o de cualquier otro club del exterior. Si esa oferta, pasado este tiempo que se van a tomar, no llega, bueno, Boca le va a decir al jugador, ¿qué querés hacer? La oferta no llegó, la oferta no llega. ¿Renovás el contrato o no renovás el contrato? Si Changuito dice que no, me parece que ahí se terminó todo. No hay más vuelta atrás y Changuito Ceballos
2: ahora,
3: definitivamente se irá de Boca en condición de jugador libre.
2: Si no llegó oferta, ahora oficial, ¿no? Y no arregla contrato, porque algo hay, nos va a quedar jugando en la casa después.
3: No creo que capaz que el jugador apuesta que... Y bueno, no sé, la verdad que a mí me cuesta entender una situación en la cual el jugador tenía otro pensamiento, que era irse bien o de última renovar el contrato y esperar.
1: ¿Qué cambió turco? ¿Qué pasó en el medio?
3: No sé, la verdad que no sé qué pasó. Yo...
2: ¿Usted sabe qué
3: la
2: pasó?
3: Verdad que no puedo creer que Changuito Ceballos se vaya de Boca y lo deja al club sin un peso.
2: No, ¿usted sabe qué pasó?
0: No se pusieron de acuerdo, dilataron mucho el tema de la charla. Definitivamente no hay interés del Changuito por seguir. Y en Boca se ve que no han hecho todo el esfuerzo necesario para que siga. No hay mucha explicación.
1: Es más responsabilidad de la dirigencia que no siga. Y el Chango.
0: Si la dirigencia tiene ganas de que siga, tendría que haber hecho más esfuerzo para que eso suceda.
3: Yo no creo que sea más culpa de la dirigencia. Creo que acá hay un deseo de irse de Boca y de no continuar.
1: Y pero el tema es a dónde, Turco, ¿dónde estás ahí?
3: Bueno, claro. Pero si no llega la oferta, si no llega la oferta. Por eso conté lo que recién dije. Ahí veremos.
2: Lo que pasa,
3: se van a tirar las últimas cartas. Bueno, mira, esperamos un tiempo prudencial, la oferta no llegó, no llega, ¿qué querés hacer?
0: Yo lo que digo es mucha diferencia había entre las partes para llegar un...
2: ¿Y por lo visto?
0: Para parece renovar sí. El contrato. Bueno, porque entonces
2: parecía... ¿Sabes lo que pasa, Fernando?
0: Si no hay voluntad, las diferencias nunca se achican.
2: El jugador
0: se
2: va a Bari, o a Nápoles, o a donde sea. Y dicen, listo, venís libre, hay 2 millones para vos. Hay 2 millones de dólares. Que en la negociación no lo va a cobrar él. Te tienta eso.
3: Está bien, pero Changuito tiene que entender que de esta manera no está perjudicando a Riquelme, está perjudicando a Boca Juniors. Y no está bueno que un jugador...
2: ¿Y por qué va a perjudicar a Riquelme? ¿Por qué va a querer perjudicar a Riquelme? No entiendo.
3: No, porque cuando vos no querés arreglar con el presidente, está perjudicado. Es una disputa entre el presidente y jugador, acá está claro. Lo de Valentini pasó de esa manera, lo de Agustín Rossi pasó de esa manera, pero acá lo que hay que entender es que no se perjudica al presidente de turno, en este caso Riquelme, se perjudica a Boca Juniors, a la institución, y no está bueno, no está lindo que Changuito Ceballos, que Boca lo trajo de la banda de Santiago del Estero, donde se formó inicialmente en Sarmiento de la banda, y que después Boca lo formó como persona, como profesional, que lo bancó en situaciones complicadas, con muchas lesiones que tuvo, y que Boca lo bancó y que le hizo un contrato, se lo renovó estando lesionado, y que ahora se tenga que ir sin dejarle un peso al club. La verdad que no está lindo.
0: ¿Por qué no contempló todo eso que marcás y que es real y que es cierto? ¿Por qué no lo contempló ahora de sentarse a negociar con los dirigentes?
3: ¿Quién?
0: Ceballos, su entorno.
3: Es que...
0: ¿Por qué no contempló todo antes, eso?
3: No entiendo qué pasó de una situación que no era la que...
0: Lo que pasa a veces,
3: querían
0: Turco,
3: llegar.
0: Lo que pasa a veces, Turco, que quienes manejan a los jugadores y cuando son jóvenes les hacen ver espejitos de colores que después se arrepienten de tomar decisiones, en mira, algunos casos,
3: siempre,
0: desacertadas.
3: Más allá de algún manejo que no puede ser el ideal en cuanto a este tipo de situaciones, cuando hay un conflicto de renovación de contrato y queda muy poco para finalizar el vínculo y que el jugador queda libre, yo siempre voy a estar a favor de los clubes, ¿no? Porque no se puede dejar al club sin un peso. Cuando
2: aparte
3: el club
2: de un chico que salió,
3: hizo todo,
2: salió de inferiores, ¿no?
3: Claro, casi de inferiores, porque en realidad empezó en Sarmiento de la Banda, en Santiago del Estero, pero Boca lo trajo de muy pibe y completó su formación en Boca Juniors. Entonces los clubes que hacen un esfuerzo, que lo forman como personas, como profesionales, y que después se queden, es ingrato. Que después se queden sin un peso los clubes, es ingrato. La verdad que es ingrato, ¿eh? Uh-huh. A mí me da por las pelotas cuando un club se queda sin un mango, con un jugador que invirtió, que lo bancó.
1: Sí, apostó por él.
3: Sí, exacto. Ojo, entiendo que hay situaciones que se manejan mal y que da bronca.
0: Sí, porque además no es la primera vez que pasa en Boca.
3: Y en Boca yo siempre pongo dos ejemplos de jugadores que se fueron libres, y los dos formados en Boca Juniors. Uno Roncaglia, el otro Nahuel Molina Lucero. Y para que nadie se enoje, uno se fue libre en la gestión de Angelici, estoy hablando de Facundo Roncaglia, y otro se fue libre, Nahuel Molina Lucero, en la gestión de Riquelme. Ambos en el comienzo de sus gestiones, porque lo heredaron de las anteriores conducciones. Pero bueno, hubo un mal manejo en las dos situaciones, en Roncaglia y en Nahuel Molina Lucero, y quedaron libres. Que también me dio bronca, porque la verdad, sobre todo jugadores que uno conoce y que obviamente convivió, el caso, por ejemplo, de Roncaglia mucho más. Pero bueno, hubo malos manejos. Ahora después hubo situaciones en las cuales los jugadores se encapricharon en no querer renovar, que es el caso de Rossi y es el caso de Valentini, que no quisieron negociar. Porque Boca, por ejemplo, en el caso de Rossi, le ofreció el contrato en ese momento del arquero mejor pago del fútbol argentino, que era Franco Armani. Le ofreció, ante una futura venta, que el arquero se quedara con el 50% del pase, y Rossi no quiso, no negoció, se quería ir.
2: Claro.
3: Se quería ir,
2: claro.
3: Y se fue. Y con Valentini, que Boca lo bancó cuando vino Daldo Civi, que se ha ido al descenso con el equipo marplatense, le dio la posibilidad de jugar nuevamente en Boca, el jugador también se lo ganó, eso está claro, le ofreció un resarcimiento, que era la disputa, porque los últimos dos años de contrato, tenía un contrato muy bajo,
2: muy
3: y
2: bajo,
3: eso es verdad, Valentini.
2: Bajo, contrato,
3: pero
2: sí.
3: Boca le dijo, bueno, está bien, yo te hago un resarcimiento por uno de esos dos años. El jugador dijo, no, si no son los dos, yo no sigo. Y no siguió, y
0: no
3: se sigue. Fue.
0: Bueno, ¿y
3: se
0: por
3: fue.
0: Qué no fueron los dos? Bueno, si Boca estuvo en falta, si Boca estuvo en falta dos años, ¿por qué?
3: No sé si en falta.
0: Y bueno, fueron dos años.
3: Era el contrato que tenía firmado, lo firmó
0: está
3: el
0: bien,
3: jugador.
0: Listo, pero ahora,
3: pero el jugador lo firmó, no sé si en falta.
0: ¿Lo valía o
3: porque
0: no valía?
3: Porque si yo firmo algo y después digo no, y vos,
2: quiero sino, más,
3: tú, vos estás en falta, y vos vas a decir, pero vos lo firmaste.
0: Pero vivimos permanentemente en
3: bueno,
0: eso. Permanentemente.
3: Entonces,
0: ¿qué pasó?
3: Es
0: este
3: un
0: año?
3: Error, es un error de los dos, por eso Boca,
0: por eso.
3: ¿Qué dijo? Partimos diferencia, listo, yo me hago cargo de un año. No. El otro se te dice, listo. El jugador dijo no. O dos o nada, no negoció. Dos o nada, eso fue.
2: Dame uno, Casal.
4: ¡Hola, Paraná!
2: ¡Hola, hola!
4: Ya es hora de planificar tus vacaciones de invierno. Te esperamos en la capital nacional del pescado de río, con paisajes únicos, naturaleza viva y la calidez de nuestra gente. Muy cerca de Buenos Aires, Córdoba y Rosario.
3: Sí.
4: ¡Paraná, te espera!
3: Ahí voy a estar el
4: sí,
3: fin
4: claro.
3: de semana que viene, el Día del Amigo.
1: Como Papo y Vitico, Leto, presidente, Casal, canciller, dice Gustavo de Corral de Bustos, Córdoba. Hola, Joe. Cassini sigue en Boca, pregunto. Y basta de Villa, dice Norberto de Cava. Villa se fue de Boca sin dejar un peso. Esperemos 5 meses más y viene libre. Nos tiraremos 8 millones, dice Miguel de Floresta. Saludos. Hola, Joe. Qué lentitud. Boca para incorporar. ¿Quién maneja eso? ¿El general Alais? Dice Marcelo de Flores 2, que además agrega Román, compra el 5 de la selección. Ya lo tenemos bien, Román, dice Marcelo de Flores 2.
0: Mira, yo te digo una cosa. No sé cómo va a seguir el tema Villa, cómo va a terminar. Lo que sí me queda claro que Villa a Independiente de Rivadavia algo le va a dejar. No se vive la misma situación que con Ceballos en Boca, porque hay una Villa, palabra empeñada.
3: Sí, Villa es consciente que la familia Vila lo contuvo en una situación muy complicada de Sebastián Villa, en un momento muy difícil de la vida de Sebastián Villa. A ver, y si hoy Villa ha enderezado su rumbo, no solamente en lo futbolístico, sino en su vida privada, gracias a la familia Vila.
2: Bien, en un ratito después de la tanda, Turco, a vos y a Fernando les voy a preguntar, además de Álvaro Montero, además de Sebastián Villa, ¿hay algún nombre en el horizonte? Dale, tanda, ya venimos.
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0: 9 minutos de este show de Boca. Estás en el show de Boca, en nuestro show de Boca, el de los hinchas de Boca. ¿Y mañana, Turco, cómo es?
1: Mañana arrancamos la transmisión a las 20.
0: A las 20, y hasta la 1.
1: Una hora de previa, y después tenemos 2 horas de postpartido.
0: Claro, completito.
1: Mascarita.
0: Usted va a trabajar mucho.
1: Preparada, con mascarita.
2: ¿Eh? ¿Eh? ¿Qué labura?
0: Usted va a estar. Trabaja mucho mañana.
2: No, yo vengo a las 12, no
1: ah,
2: puedo.
1: Ah, va a estar, sí.
2: Sí, sí.
1: Está, bueno, claro. Entonces no, va a estar.
2: Ah, a partir de la medianoche.
1: Exacto, claro.
2: Sí.
1: Hay algunos mascaritas que no van a estar.
2: Ah, sí.
0: ¿Sí? Ah, ¿sabe algo?
1: Tenemos varios mascaritas.
0: A las 12,
2: sí.
0: Como los jugadores de Noruega, ¿eh? Con el remo.
2: Ah, sí, a remar.
0: A remar.
2: Muy bien. Hay bien, que traer un bombo entonces
0: sí. Para marcar. Deme uno que me voy con Gaby Acevedo.
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0: Está el señor Gabriel Acevedo.
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0: Hola Gaby, bienvenido al show.
4: Hola profe, ¿cómo andan? El saludo para todos. Se viene el partido número 14 en el exterior amistoso de Boca, en el estadio Padre Ernesto Marte Arena de Salta. De los 13 partidos anteriores, ganó 6, empató 4 y perdió 3. Con 15 goles a favor, 13 goles en contra. Hablando de los 15 goles a favor, una curiosidad. Fueron 15 goleadores distintos. Nunca un jugador de Boca marcó más de un gol en este historial amistoso en el Padre Marte Arena desde aquel primer partido en 2003 que finalizó 2-2 con San Lorenzo, goles del Pipa Esteves y de Facundo Bombín. Su último partido amistoso en el estadio Padre Marte Arena fue el 13 de enero de 2024 con Diego Martínez como técnico. Le ganaba 1-0 a Gimnasia y Tiro de Salta el 13 de enero de 2024, gol de Ezequiel Bullaude. Por último, decir que será el tercer amistoso en toda la historia frente al Atlético Paranaense. El primero, en 1973 en Curitiba, ganó el equipo brasileño 2-1. El segundo fue en 2020 en San Juan, ganó Boca 3-1. Mañana, frente a Paranaense, el tercer partido amistoso en toda la historia. Profe, nos reencontramos desde las 20 para vivir Boca Paranaense con todo el trabajo periodístico del show de Boca de Selección aquí en Splendid 990.

0: gracias, Gaby. Últimos 5 minutos de este show de Boca. El de mañana será un post partido. ¿Con triunfo? ¿Y por qué no? Mira que el rival no es fácil, ¿eh?
1: Ah, ¿no?
0: No. No es un, también no está en competencia, como tampoco lo está Boca, porque está el Mundial. Pero, y aparte viene con el bajón, ¿no? Tristeza, nauta, en fin. ¿O no?
1: Sí.
0: Viene con el bajón. Pero bueno, problema de eso. Problema de eso.
1: Sí, sí.
0: ¿Querés darme uno?
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3: Buenas noches, Joe. Siempre se habla del jugador y nunca de los dirigentes. ¿Cuántos chicos del club se fueron por malos tratos y falta de reconocimiento? Después terminan trayendo a medio pelos. Lucas, del presidente Derqui. Buenas noches, muchachos. Para la dirigencia, si los pibes te están salvando, ¿cómo puede ser que gane más Cavani? A veces no es traer cantidad, sino calidad. Rossi nos salió caro. Contrato Romero, gracias. Marchesín, más el que viene. Como dice el turco, no lo pudo hacer Riquelme y bancarlo a Villa. Saludos, muchachos. Buenas, saludos desde de Max, desde Miami. Hola, Joe. Soy Roberto de Monte Grande. El que maneja mala Boca es Riquelme. El turco que no se enoje con los jugadores. Riquelme, cuando juega, siempre quiso exprimir a Boca y ahora quiere joder a los pibes. Vamos, muchachos. Gracias, Joe.
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0: La última, Fernando.
2: Bueno, esperar entonces el partido de mañana para, va, dentro de un rato, para arrancar esta nueva era, la segunda del Vasco Rabarrena.
0: ¿Hay algún nombre en el horizonte aparte de Montero y de Villa?
2: Están esperando a ver un marcador central. Es
0: no,
2: la búsqueda.
0: ¿Hay algún nombre?
2: No, hoy nombre no, no hay.
0: ¿Turco, hay algún nombre
5: no,
0: propio?
5: No. Es más, centrales piensan que no es prioridad por el momento, es Villa o Villa. Y por ahora Montero, y si no se da lo de Montero, esperar. Acá me dicen, Fernando, que siempre nos escucha y me manda un mensaje. Sí. Me dice, ¿te acordás quién bancó a Roncalli en el 2012 siendo referente del club? Incluso obligó a los dirigentes a subirlo al avión a San Pablo para jugar el partido de vuelta, la final de la Libertadores frente a Corinthians.
3: ¿El hoy presidente?
5: Sí, fue Riquelme. En ese momento estábamos en Radio Mitre haciendo el show de Boca. Yo lo conté en vivo porque hablé con Roncalli, con el cual tengo una gran relación, y me contó que habían decidido no subirlo al avión, que Falcioni se lavó las manos, y el que intercedió en aquel momento para que lo subieran al avión, porque se puso firme y dijo Riquelme, si no va Roncalia, no va ninguno, y finalmente Roncalia subió al avión. Bueno, me dice, y en ese momento no lo aconsejó para que no quedara libre, Riquelme siendo jugador. Bueno, ya estaba la suerte echada de Roncalia, iba a quedar libre de todas maneras, y bueno, una lástima, vuelvo a decir, que los jugadores se vayan y dejen al club sin un peso.
0: Gracias, Turco. Nos reencontramos mañana. Nos Maxi Marino mañana en operación técnica. Carlos Casal, gracias.
1: No, gracias, profe D'Angelo.
0: Es aquí alineado con la producción general. Chabuese, hasta mañana.
3: Abrazo, Pablo, claro que sí.
0: Señores, se acaba el show de Boca. Volvemos en 23 horas. No. Volvemos a las 20.
3: Claro.
0: A las 20 volvemos. Dale, chao.
5: En 19 horas.
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3: Bienvenidos a esta primera edición del show de Boca de Selección. El programa de Daniel Moyo, Roberto Leto, Marcelo Lerner, Fabián Bimber. Hoy no está el querido Fabián, lo reemplazamos en esta horita para hablar de Boca y obviamente los focos en la selección argentina, porque en menos de 2 horas en Atlanta, Argentina se jugará el pasaje frente a Egipto rumbo a los cuartos de final del campeonato del mundo y con presencia boquense en el 11 inicial, porque Leandro Paredes, el 5 de Boca, va a ser titular. También se mantiene en la línea de fondo Nahuel Molina, luego el desgaste que tuvo contra Cabo Verde. Vamos a hablar de Boca, pero obviamente los focos están puestos en la selección argentina. Ya hay un clima mundialista en la calle, la ciudad embanderada de la pasión, del fervor, de lo que despierta un mundial. Y encima el día acompaña, porque está a pleno sol. No hay invierno polar el día de hoy, el calor, el color, ganan en la ciudad y bueno, esperando lo que sea la presentación de Messi y compañía en un par de horas. Vero querida, ¿cómo va? Buen día.
4: Hola, ¿todo bien? ¿Cómo? Vos sabés que te iba a preguntar eso porque yo estoy acá tempranito y digo, ¿cómo está la calle? ¿No? Porque ya todos como que empiezan a apurarse.
3: Exactamente, todos apurados, ya todos queriendo hacer todo rápido, mucho trote, mucho andar rápido y bueno, es natural, ¿no?
4: Sí, me pasó la otra vez cuando Argentina jugaba a las 4, ¿no? No, cuando jugaba a las 7, el viernes pasado que jugó a las 7, lo mismo, yo estaba yendo para Rivadavia y ya a las 4 o 5 era como que pipi, todos te agarran ansiedad de llegar a tu casa, ¿no? Así que bueno, acá vamos a estar haciendo el show de Boca y volar después para ver el partido.
3: Totalmente, llegamos con lo justo. 1 de la tarde, estos horarios raros del Mundial. Digo que sean raros porque ayer, por ejemplo, España-Portugal jugaban a las 4. Y el último partido fue a las 9. Y después tenés cuarto de final, si Argentina gana es a las 22 horas un sábado. Viste que en Qatar, en el último Mundial y en Rusia, se respetaban los horarios. Creo que eran 10, 1 y 4 de la tarde. Vos sabías que eran esos los horarios. Acá te puede tocar 10 de la noche, 0 horas, 23 claro. horas como contra Jordania. Sí. Bueno, Estados Unidos es gigante, obviamente tienen distintos usos horarios, pero no hay una... no es que te toca 4 de la tarde o 9 de la noche o 10, no, te puede tocar cualquier horario. Y bueno, hoy Argentina es el partido más temprano que le toca porque con Austria fue a las 2, hoy es a la 1, y bueno, si después gana 10 de la noche y después 4 de la tarde y la final también 4 de la tarde. Así que ya no hay tantos horarios que queden de ahora en más en el caso de que Argentina avance y que juegue los 8 partidos. Pero vamos a hablar de Boca, bueno. Obviamente también un poquito. Ya lo tengo el turco, le quiero hacer esta encuesta. A ver, hincha de Boca, mañana juega el Xeneize, su primer partido, entre comillas, no oficial, pero sí con público, se va a poder ver al Boca de Arruabarrena en cancha, en Salta, en el Padre Martanena contra el Atlético Paranaense. Obviamente, Boca tiene que ganar los tres títulos. Boca está obligado a salir campeón, tiene que ganar algo. Vos, hincha de Boca, obviamente todos queremos ganar todo. Torneo local, Copa Argentina y Copa Sudamericana. Pero vos, ahora te va a decir Vero, las vías de comunicación, las opciones. ¿Qué querés ganar? ¿Qué título para vos tiene que ser prioridad? En diciembre, vos querés festejar algo, pero ¿qué? ¿Cuáles son las opciones, Vero?
4: Campeonato local, Copa Argentina o Copa Sudamericana. Podés votar en YouTube, Splendid AM 990 en vivo, el show de Boca de Selección. ¿Qué preferís que Boca gane este año? Campeonato local, Copa Argentina, Copa Sudamericana. Ya pueden ir votando, a ver qué piensan. Claro. Yo creo que va a estar parejito.
3: Sí, sí, sí, obviamente. No me pongan todo porque todos queremos ganar todo. Pero hay que ser realista también. Boca hace 3 años y un poco más que no gana nada. Yo tengo una opinión, no sé si a alguien le importa, pero la digo. No, sí. Para mí el título principal que tiene que ganar Boca es el torneo local. El torneo es clausura, que se viene este año, la Copa de la Liga, el torneo argentino. Porque Boca primero tiene que hacerse fuerte a nivel local, y porque además la historia lo marca, Boca cada vez que ganó la Copa Libertadores fue campeón argentino, viejo. Nada de tabla anual, nada de por otra vía, no. Boca, cuando se hizo fuerte en América, primero se hizo fuerte a nivel local. Por algo la Copa Libertadores con Bianchi la ganó siendo bicampeón, marcando un récord histórico de 40 partidos. Por algo el Boca de Lorenzo en el 77 fue bicampeón aquí en el 76, ganándole la final histórica a River del siglo XX en la cancha de Racing. Así que, si me dan a elegir, yo quiero ganar el título local, la Copa de la Liga, el torneo argentino. Le damos la bienvenida y él debe tener una opinión, obviamente formada y más que respetable, a mi querido amigo Andrés Aleluf. ¿Cómo va, Turquito? Buen día. ¿Todo bien?
5: ¿Cómo andás, Diego? Abrazo grande, amigo. Un beso para Vero.
4: Hola, Turquito. ¿Cómo va?
5: ¿Cómo andás, Vero?
4: ¿Todo bien?
5: Bien, muy bien, muy bien. Bueno. Tomando mate, como siempre.
3: ¡Qué grande! Infaltable, infaltable. Usted tiene opinión, obviamente. No me diga los tres, ¿eh?
5: Sí, yo tengo opinión, por supuesto.
3: A ver.
4: Campeonato local, Copa Argentina o Copa Sudamericana, Turco.
3: Juéguesela, uno tiene que elegir.
5: Bueno, campeonato Copa Sudamericana.
3: Mirá, a ver, amigo.
4: Mirá.
3: Justifique. Igual me tienta, ¿eh? No es mala, ¿eh? Yo también la estuve pensando.
5: Yo sé que hoy, y lo vengo diciendo hace mucho, es un castigo para el hincha de Boca tener que ir, por ejemplo, el próximo 23 de julio a la Bombonera, a ver Boca frente a O'Higgins, el equipo chileno, el humilde equipo chileno de Rancagua. Hoy es un castigo, porque la verdad que el hincha de Boca quiere ir a la Bombonera a ver a Boca en la Libertadores. Pero bueno, yo sé que hoy cuesta ver a Boca en la Sudamericana, pero a medida que vayan pasando las distintas fases y se enfrente con rivales más importantes, yo creo que va a terminar siendo un torneo importante y que Boca necesita ganar un título internacional. Por eso digo, si bien sostengo que Boca tiene que conseguir varios títulos a nivel local y a nivel internacional, si tengo que elegir uno, elijo la Sudamericana.
3: Está bien, es tentador, es más que respetable, porque aparte el camino de Boca, más allá de que ahora venga O'Higgins, un equipo menor en el continente, y después Recoleta, digo, puede llegar a tentar lo que viene. Gremio, River en semifinales.
5: Por eso.
3: Nada más y nada menos, la final en Barranquilla en noviembre, y Boca es cierto que necesita un título internacional. Hace 20 años que no lo logra, un poquito menos, pero 20 años prácticamente. Pero yo sostengo que Boca, la prioridad, si me dan a elegir uno, es el torneo local, porque primero hace 3 años que no gana nada, y después como dije recién, cada vez que Boca se hizo fuerte en el continente, fue siendo campeón argentino, no entrando por tabla anual, quinto, cuarto,
5: sin duda, por eso yo digo que Diego, por eso yo digo que Boca tiene que conseguir varios títulos, no uno. Obviamente, lo principal es que Boca, aunque sea de un torneo, salga campeón, pero la obligación es que Boca salga campeón del torneo local y de la Sudamericana. Boca va a tener la posibilidad de jugar la Copa Argentina en este segundo semestre, el torneo clausura de la Liga Profesional, además se disputa la tabla anual. Si Boca logra en clausura, tendrá la posibilidad de jugar el trofeo de campeones. Y la Sudamericana Boca la tiene que ganar, tiene la obligación. Boca es el equipo más importante que va a jugar la Sudamericana, con 6 Copas Libertadores, con 3 Intercontinentales. Es el equipo más importante de los que juegan la Sudamericana, y Boca la tiene que conseguir. Obviamente que, como dije recién, jugar frente a O'Higgins no es nada lindo. Después, obviamente, si lo elimina el equipo chileno, vendrá Recoleta de Paraguay, que es un equipo humilde. Pero después van a venir rivales importantes. Te puede tocar San Pablo, te puede tocar Gremio, puede jugar con River. Bueno, Boca la tiene que ganar la Sudamericana. Y obvio que tiene que ganar también un título local. Bueno, yo si tengo que elegir uno, por eso dije la Sudamericana. Pero Boca está obligado a ser campeón. No tiene margen de error Boca. Mucho tiempo sin ser campeón. Ha sufrido muchos fracasos, y sobre todo en la Bombonera. Entonces Boca necesita urgente recuperarse.
3: Bueno, Turquito, a ver, mañana juega Boca en Salta, seguramente mucha expectativa por el Bellenese luego de mucho tiempo. Ayer los escuchaba con Roberto, bueno, hoy, porque en realidad en las primeras horas de este día martes que juega la selección argentina. ¿Qué pasa con Villa?
5: Bueno, yo acabo de hablar
3: sí.
5: Hace un ratito, esto yo te voy a decir exactamente el horario. A las 10:55.
3: Fresquito.
4: Ah, recién.
5: Recién. Bueno, nadie de Boca se comunicó en las últimas horas. Yo vengo sosteniendo desde la semana pasada que después de aquella oferta inicial que hizo Boca de 6 millones de dólares por Sebastián Villa, después de esa oferta, Boca, sacando los intermediarios, pero Riquelme no volvió a llamar. Bueno, volví a consultar, 10:55, la respuesta fue: nadie nos llamó. Estamos pensando en el partido que va a jugar Independiente Rivadavia el próximo fin de semana por Copa Argentina frente a Tigre, el próximo domingo.
3: Ahora te pregunto, Independiente Rivadavia en este contexto, digo, ¿qué va a hacer Villa? ¿Va a jugar para Independiente Rivadavia?
5: Y lo voy a decir, perdóname que te interrumpa, digo.
3: Sí.
5: Y lo voy a decir para que quede de manera más clara. Con la persona que consulté, es la persona que maneja el fútbol de Independiente de Rivadavia. Hablé con Agustín Vila.
3: Ah, bien. Alguien muy importante del club.
5: Sí.
3: El tema es que, claro. Bueno, hoy a esta hora está frío. Frío como el clima.
5: Y sí, lamentablemente sí. Hasta que Boca no suba la oferta de los 6 millones, la negociación está estancada. Porque hay una parte que está arreglada, que es la del jugador, pero la otra parte, que es la más importante, que es la que tiene que arreglar, que es la que tiene que ver con los dueños del pase, bueno, no está arreglada. Quedó estancada en los 6 millones. Por eso Riquelme tiene que subir la apuesta y a partir de ahí se negociará. Es lo que yo marcaba anoche en el show de Boca, que si Boca sube la apuesta que hizo de 6 millones a 1 millón más, bueno, ahí empezará la negociación. Independiente obviamente escuchará y seguramente se va a hacer la operación, pero si Boca no se mueve los 6, la operación está estancada.
3: Claro. Exactamente, es una pena, porque yo lo venía diciendo aquí con Fabi, con vos, Turco, que puede ser bueno el mercado de pases de Boca si viene Villa. Bueno, lo de Montero está, ahora me vas a contar, claro, también, pero está con la selección Colombia. Pero lamentablemente este tiempo que se pierde sin el jugador, ¿no lo recuperás?
5: Es que hay algo que es fundamental. Boca tiene, sacando el amistoso que va a jugar mañana, Boca tiene el primer compromiso oficial, y que es eliminación directa, es dentro de 9 días, frente a Sarmiento de Junín.
3: Sí, próximo jueves.
5: Claro, y a esta altura, yo lo veo difícil que Villa esté para el partido con Sarmiento. Y el arquero, bueno, también. Porque primero habrá que esperar hasta dónde llega la participación de Colombia en el Mundial. Entonces, bueno, vos ya empezás el primer partido oficial del segundo semestre del año sacando a Lozano sin los refuerzos. Entonces, a ver, yo entiendo que muchos van a decir, bueno, pero, y coincido, Sarmiento no tiene el plantel que tiene Boca. Boca debería ganar. Sí, claro, y yo sostengo que Boca tiene que ganar, no que debería, que tiene que ganar. Pero, bueno, es fútbol y lo ideal sería tener a los refuerzos para el primer partido oficial de este segundo semestre del año, que es el próximo jueves frente a Sarmiento de Junín. Bueno, esperemos que estén, si no están para Sarmiento, que estén para la llave de 16avos de repechaje de la Copa Sudamericana frente a O'Higgins, que va a ser el 23 y 30 de julio, ¿no?
3: Claro.
5: Y... porque el campeonato, obviamente, que también arranca el fin de semana del 26 de julio, pero bueno, el campeonato tenés varias fechas de la fase regular, hay tiempo. La Copa Sudamericana y la Copa Argentina es eliminación directa,
3: ¿eh?
5: Sí. No hay margen de error.
3: Turquito, y escúchame, el jugador ya le manifestó de hace rato a la dirigencia de Independiente Rivadavia, a Berti, que él quiere jugar en Boca, pero digo, ¿hasta cuándo va a esperar Villa? Porque no va a quedar 6 meses parado. Y Independiente Rivadavia tiene Copa Libertadores, es protagonista, tiene un par de finales. Digo, ¿cuál es la idea del jugador? ¿Esperar hasta cuándo?
5: Y bueno, el jugador sigue esperando. Mientras tanto va a jugar. Va a jugar en el Independiente Rivadavia.
3: Ah, va a jugar.
5: Sí.
3: Ah, está bien.
5: Sí, ya el domingo el equipo mendocino tiene el partido de 16avos frente a Tigre con la Copa Argentina.
3: ¿Con Villa en cancha, crees? Si no se resuelve nada esta semana.
5: Sí, por lo que me dijeron, sí.
3: Mirá vos.
5: Sí.
3: Está bien, está perfecto.
5: Eso, a ver, dentro de lo malo, lo bueno es que Villa hizo la pretemporada con el equipo mendocino. Si le toca jugar el domingo, va a llegar con ritmo.
3: Claro, activo.
5: Pero bueno, esto se está dilatando demasiado. Demasiado. Estamos a 9 días del partido con Sarmiento y está estancado.
3: Turco, tema Álvaro Montero. Ya, bueno, pasa algo parecido con Villa. Con el jugador está todo ok, todo arreglado. Ahora, ¿qué pasa con Vélez? ¿El tema es Vélez o el equipo colombiano?
5: Mirá, en principio es Vélez. Vélez si lo compra, ahí no, Boca no tiene nada que ver con el equipo colombiano, con Millonarios, porque es una operación que hace Vélez con Millonarios, que le compra el pase, y después Boca se lo compra a Vélez. Hay alguna diferencia con Vélez Arfiel. También es un caso similar al de Villa, porque Boca con el jugador, con el arquero, tiene todo acordado.
3: Claro. Exactamente. Vero, ¿qué sí. dice la gente con la encuesta?
4: Bueno,
3: ¿se prende?
4: Se prende, había arrancado de una manera, ahora tuvo un giro. ¿Qué preferís que Boca gane este año? ¿Campeonato local, Copa Argentina, Copa Sudamericana? Copa Argentina, 9%.
3: Sí, me imagino.
4: Campeonato local, 33%.
3: Bien.
4: Copa Sudamericana, 58%, lo mismo que dijo Turco.
3: Mira, Turco, la gente te sigue, ¿eh?
4: Se dio vuelta ahí cuando él lo dijo.
5: Claro,
4: bueno. ¿En serio?
3: ¡Sos el pueblo, Turco!
4: Te juro.
5: Bueno, y sí, la verdad que es un show. Yo entiendo que no es la Sudamericana, no es la Libertadores, pero es un título internacional. Boca tiene 2 copas sudamericanas y sería importante tener una tercera.
3: Sí.
5: Es un título internacional.
3: Es un título internacional. A mí me harías cambiar de opinión si me das el futuro, si puedo ver la hoja de ruta. Puedo estar con la gran mayoría de la gente si en semifinales Boca lo elimina a River. ¿Ahí?
5: No, está bien, pero más allá de River. Van a tocar rivales después de O'Higgins y de Recoleta. Van a tocar rivales importantes porque hay equipos importantes jugando en la Sudamericana. Pero además, tenés que pensar que vos sos campeón de la Sudamericana, sumás un título internacional, te da la posibilidad de jugar la Libertadores el año que viene y te da la posibilidad de jugar la Recopa
3: sí.
5: con el ganador de la Libertadores. es muy importante ganar la Sudamericana.
3: Sí, sí, te da un par de copas.
5: Lo repito, por ahí, si alguno no escuchó, no es la Libertadores, eso ya lo sabemos, pero es un título importante, porque te abre este abanico de posibilidades, que vos tenés la posibilidad de asegurar la Libertadores el año que viene, la jugás porque sos campeón de la Sudamericana, y además te da la posibilidad de jugar la Recopa con el ganador de la Libertadores.
3: Sí, es verdad todo lo que decís. Obviamente también el torneo local te da otras copas, a nivel local, obviamente, Supercopa Argentina, bueno, todas las copas que hay ahora en el fútbol nacional, pero bueno, el ser campeón local, por lo menos cuando era chico, era casi igual que la Copa Libertadores, o parecido en la década del 90. Obviamente después cuando Boca empezó a ganar copas y bueno, la Libertadores empezó a ser una obsesión, es como que el torneo local quedó relegado. ¿Y te acordás hace pocos años cuando Boca ganaba torneos locales? Se le bajaba el precio, parecía algo fácil, parecía algo cotidiano o
5: lo
3: que...
5: Lo decía Riquelme, cambio un campeonato, 10 campeonatos de estos por una Copa Libertadores.
3: Sí, obviamente, y viste, y ahora no podemos ganar ni siquiera una Copa Argentina.
5: La que verdad...
3: La menos votada, pero es la vía más rápida como sí. Para acceder a jugar en la Copa Libertadores.
5: Sí, sí. Nadie de nosotros imaginaba que después de aquel primero de marzo del 2023 en Santiago del Estero, en el Madre de Ciudades, aquella Supercopa Argentina con los tres goles de Pipa Benedetto frente a Patronato, que ese iba a ser el último título de Boca y que iban a pasar varios años sin ser campeón, la verdad... que nadie imaginaba que Boca iba a estar tantos años sin ser campeón. Y es increíble, porque pasaron casi 3 años y medio y Boca no logró salir campeón de ningún torneo local, ni Copa de la Liga, ni Apertura, ni Clausura, nada. Ni nada. Copa Argentina, nada. Nada, la verdad que es increíble. Pero bueno, es una pequeña... crisis futbolística que tiene Boca, por eso yo digo, una cosa es crisis institucional y otra es la crisis futbolística. Boca está atravesando una crisis futbolística, institucional no, institucional era cuando Boca tenía que dejar de jugar en la Bombonera, que lo hizo durante un año en el 84, cuando Boca estaba intervenido y Boca no podía utilizar la Bombonera porque se caía a pedazos. Eso era una crisis, además no tenía para jugar, no tenía los jugadores, aquel partido con Atlanta, donde tuvieron que jugar los juveniles, donde se fueron muchos jugadores libres, bueno, donde Boca realmente estaba muy mal económicamente, tenía problemas por todos lados. Hoy hay una crisis futbolística, eso está claro.
3: Mañana juega Boca... a las 21 horas contra Atlético Paranaense, gran transmisión del show de Boca, de 20 a 1 de la mañana, 5 horitas con previa, partido, post y show de Boca también, así que vuelve a jugar Boca y la 990 y el show de Boca lo sabe, desde Salta del Padre Martarena, el Vasco Arruabarrena, vuelve al Xeneize, Boca ante el conjunto brasileño ya de cara al jueves que viene. Copa Argentina contra Sarmiento en la cancha de Newell's y el torneo local que arranca inmediatamente después del Mundial y el encuentro contra O'Higgins también jueves, ya estoy perdido con la fecha, que es jueves 23, ¿no, Turco?
5: El jueves 23, sí. 23 y jueves 30 los partidos con O'Higgins.
3: Perfecto.
5: Y después el 26 Boca debuta en el campeonato, en el clausura, en el torneo de la Liga Profesional frente a Riestra de visitante en el Bajo Flores.
3: Por la noche encima.
5: Uf. Y primera vez que Boca va a la cancha del Deportivo Riestra.
3: Al Guillermo Lazza, allí lo van a recibir con speed, amigo, Vaya con sed.
5: Sí, mamita.
3: Y con música electrónica, ¿cómo se ve bailando ahí?
5: Yo sinceramente te lo digo.
3: Diga.
5: Sinceramente, no es una institución, no por Riestra, porque... yo me crié trabajando en el ascenso y muchas veces fui al Deportivo Riestra cuando estaba en la C, pero no son de mi agrado quienes hoy gerencian al Deportivo Riestra. Pero más allá de esto, yo no sé si Riestra tiene las comodidades. Boca tiene mucha prensa.
3: Demasiado. Muchísima prensa. Sí, sí, sí.
5: Me tocó ir cubriendo Gimnasia el año pasado, cancha de Riestra, y eso que Gimnasia no tiene la prensa que tiene Boca, y la verdad que estábamos bastante apretaditos en ese sector de prensa. No sé qué va a pasar cuando vaya Boca, porque Boca mueve mucha prensa, no solamente los medios nacionales, sino las partidarias.
3: Exactamente. Después, ¿te quedas un ratito más, Turco?
5: Sí, sí, me quedo.
3: Dale, porque Josué, después de cuando volvamos del Info, poner algo de electrónica al Turco,
4: no.
3: Tipo una Creamfield, no. Para que ya te vayas adaptando a lo que va a ser el Guillermo Laza. Así te va a recibir con la DJ, que es la hija, o la sobrina, perdón, de Pistola Gámez. ¿Sabía usted?
5: Sí, claro,
3: que sabía. ¿Trabaja ahí?
5: Sí, sí, por supuesto, sí.
3: Así que bueno, después te vamos a estar recibiendo con música electrónica, después del Info, y después de la tanda en el show de Boca de Selección. Juega la Argentina en una hora y media. Hablamos un poquito de Boca de cara al partido de mañana contra el Atlético Paranaense.
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6: Mañana 31 minutos en todo el país, la temperatura en la ciudad de Buenos Aires 10 grados 8 décimas, la humedad 67%. Refuerzan el sistema eléctrico en 7 provincias, el gobierno adjudicó obras para fortalecer las estructuras del sistema de energía eléctrica y evitar así cortes de luz ante los picos de demanda. Se otorgaron permisos para almacenar 700 megawatts que implican inversiones por unos 700 millones de dólares. Las regiones son Provincia de Buenos Aires, NOA, NEA Chaco Formosa, NEA Misiones Corrientes, Litoral Entre Ríos, Litoral Santa Fe y La Pampa. Denuncian que Adorni sigue usando custodia oficial. La diputada Marcela Pagano realizó la acusación luego de presentar una denuncia penal en la que solicitó investigar el presunto uso irregular de recursos estatales por parte del exfuncionario. Dueño de Manaos ante la justicia, el juzgado federal número 2 de Morón procesó sin prisión preventiva al empresario Orlando Cánido por el presunto delito de evasión tributaria en relación con el impuesto a las ganancias correspondiente al periodo fiscal 2020. El magistrado dispuso un embargo preventivo de 250 millones de pesos sobre los bienes del empresario. Terremotos en Venezuela, se elevó a 3.535 la cifra de fallecidos debido a los sismos que sacudieron el norte del país caribeño el pasado 24 de junio y a 16.740 la cifra de heridos. En tanto, un informe privado reveló que las pérdidas y los esfuerzos para la reconstrucción podrían ascender a 37.000 millones de dólares. 10 grados 8 la temperatura en la ciudad de Buenos Aires, 67% la humedad, el cielo ligeramente nublado a las 11 de la mañana, 33 minutos.
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5: La verdad que no lo escuché.
12: ¿No?
5: No.
12: Es como que tampoco tenés ganas de escucharlo, me parece.
5: En el entretiempo aprovecho para otras cositas.
12: Muy bien. ¿Algo más productivo?
5: Claro, sí.
12: Así nos vamos a mover todos. En una hora 20, con Dibu Martínez en el arco, Molina, Nex Boca, Cuti Romero,
13: sí,
12: Licha Martínez, Tagliafico, De Paul, Enzo Fernández, Leandro Paredes, el 5 de Boca titular, Alexis McAllister, otro ex bostero, Lionel Andrés Messi y Julián Álvarez, que le gana la pulseada a Lautaro Martínez, sí, para enfrentar a Egipto.
5: Quiero decir

0: de nuestro símbolo, de nuestro emblema, nuestro capitán Leandro Paredes, que se mete en el equipo titular por Thiago Almada.
1: Exactamente.
0: Con tres modificaciones.
1: Sí.
0: Pero bueno, ojalá que Argentina juegue un poquito mejor de lo que lo hizo frente a Cabo Verde. Más allá de que en estas instancias lo importante, lo primordial es clasificar.
1: Exactamente. Y espera allí Colombia o Suiza, que se van a enfrentar a las 5 de la tarde en el último duelo de octavos de final. A 20 minutos de la hora 12, Berito, ¿qué tenemos en el chat del show de Boca y la encuesta?
2: Bueno, buen día, equipo. Para mí tiene que ganar el campeonato local. Soy Carlos de Neuquén. Como hincha de Boca, yo quiero ganar todo. Si no se puede algo, pero nunca nada, Alejandro de Solana, de Solano. Willy de Río Negro, basta de Carrizo y demás. Estos son los refuerzos. Gracias, campeonato local hay que ganar.
1: Bueno, bien, bien, cambió un poquito allí entonces la gente. Yo sigo sosteniendo torneo local, creo que lo fundamenté por qué, pero también la Copa Sudamericana está ahí nomás, tienta, como dijo el turco. Bueno, para el turco, si recién te prendés, él prefiere ganar Copa Sudamericana. Obviamente el objetivo son los tres títulos, pero teniendo en cuenta el contexto de Boca, que hace mucho que no gana nada, y bueno, dame algo, creo que el oyente recién lo dijo, uh-huh. Quiero ganar algo. Boca, claro, ya no se puede sostener más sin ganar nada a fin de año, Berito.
2: Así es. Bueno, ¿y cómo va la encuesta? Vamos a nuestro canal de YouTube. Sigue la Copa Sudamericana, liderando con 53%.
1: Bueno, bien, bien.
2: Tecnotrogli, le encantó a la gente. Aplauso para las playlists de Josué, dice Luis.
1: Que era nuestro operador. Josué
2: ahí poniendo buena música. Y además, ahí estaba divertido toda la música que está poniendo. Y nuestros oyentes también nos están escribiendo en canal de YouTube.
1: Perfecto, Rama y Cami, nuestros productores, el turco a la luz, allí del otro lado de la línea. Turquito, tengo una tanda. Quiero preguntarte por Ceballos, ¿qué va a ser de la vida del Changuito? Y si no es Villa, ¿Boca tiene plan B para traer otros jugadores allí de renombre que te pueda hacer ganar partidos? Villa, sin lugar a dudas, para mí, creo que para muchos, está entre los tres mejores jugadores del fútbol argentino. Él solo te puede ganar un partido, es de una jerarquía totalmente probada, y encima jugó en Boca y encima salió campeón con Boca y sabe lo que es ponerse la azul y oro. Pero si no es Villa, ¿quién? ¿Y algún defensor más va a llegar? Bueno, ya me vas a contar después de la tanda cómo Boca piensa planificar lo que viene en el caso de que no vengan los refuerzos top o los que, como decíamos, son planas, Turco, ¿te parece?
0: Dale, después te cuento todo eso.
1: Dale, Turquito, mañana juega Boca, claro que sí, a las 21 contra el Atlético Paranaense. Bimber, el turco de Aluf, Pamparanda, todo el show de Boca aquí, obviamente, en la primera transmisión del semestre, la primera transmisión del semestre, claro, de Boca contra el Atlético Paranaense, no del año, pero sí del semestre, que ojalá culmine allá por diciembre, antes de Navidad justo, porque viste, en el fútbol argentino, si vos peleás todo, terminás jugando antes de Navidad, prácticamente. Así que es lo que extrañamos, que Boca juegue hasta fines de diciembre y que nos empachemos de ver a Boca y que sea protagonista. Tanda y tramo final del show de Boca de Selección. Juega la Argentina, 1:00 p.m. frente a Egipto. Te hacemos el aguanta aquí en la 990. Vistoso contra Atlético Paranaense en Salta, en el Estadio Padre Bartanena. Y ya próximo jueves, claro que sí, contra Sarmiento en la cancha de Newell's, ya por los porotos, por lo oficial. Partido mata-mata, ya el Vasco no tiene margen de error. Lamentablemente Boca ya en su primer partido oficial del año es Plata OM. Bueno, es favorito para ganarle a Sarmiento de Junín. Pero eso, como dijo el turco, y tiene razón, yo estaba con él en mayo. ¿Para qué postergar el partido? Mirá, y tenés que jugar inmediatamente, todavía en pleno mundial, sin tus refuerzos, sin Paredes, sin Montero, pero bueno, ojalá que se dé la lógica y Boca le pueda ganar a Sarmiento de Junín. Además, el equipo, Turco, ¿qué equipo pondrá mañana Boca contra los brasileños? Pero te quería preguntar del Changuito Ceballos, Andrés, ¿qué va a ser de la vida de santiagueño?
0: Bueno, todavía no hay novedades, no llegó ninguna oferta, como esperaban, sobre todo del lado del jugador, del entorno del jugador, no llegó ninguna oferta.

0: que en estos días pudiera llegar una oferta del Napoli de Italia, no llegó nada, y todavía el jugador no definió su situación, si va a renovar el contrato, esperando que llegue también una oferta del exterior. Así que hoy la situación es la misma. Sanguito Ceballos no va a viajar a Salta para el partido que va a jugar Boca mañana frente a Paranaense.
1: ¿Vos lo ves al Chango estando 6 meses parado en Boca, cortando el pasto? Así como...
0: Yo quiero pensar que en algún momento Changuito Ceballos va a decir, bueno, no llega la oferta, empecemos a negociar para renovar el contrato, porque más allá de que en un futuro le sirve al Changuito Ceballos quedarse con el pase en su poder, pero tiene que comerse 6 meses parado. Y además, la idea siempre del jugador fue no dejar a Boca sin un peso. Entonces, es muy triste que el Changuito Ceballos, que tiene una historia en Boca Juniors, que llegó desde Santiago del Estero, donde hizo inferiores en Sarmiento de la banda, y que hoy a fin de año tenga que irse con el pase libre y dejar a Boca sin un peso. Yo entiendo que en este tipo de cuestiones siempre hay posiciones enfrentadas, se genera un conflicto, pero acá lo que tiene que entender Changuito Ceballos, que no está perjudicando a Riquelme, está perjudicando a Boca.
1: Tal cual.
0: Entonces Boca lo trajo de Santiago del Estero, obviamente lo formó como jugador, como persona, lo bancó en momentos complicados, difíciles, donde le tocó lamentablemente atravesar por muchas lesiones a Changuito Ceballos. Entonces sería muy triste que se vaya libre y que lo deje a Boca sin un peso. Repito, no perjudica a Riquelme, perjudica a Boca Juniors, y Boca está por encima de todos. Entonces, bueno, ojalá que se llegue a buen puerto, que sea lo mejor para todos, y sobre todo para Boca Juniors.
1: ¿Y Arruabarrena lo tiene en cuenta, lo quiere, y ojalá que se vaya?
0: Claro, sí. Perdóname, Diego, el Vasco lo quiere.
1: Sí, sí,
0: hay
1: sí.
0: Una situación que excede al técnico de Boca.
1: No, totalmente, digo, pero ojalá que el Chango se vaya con una imagen en Boca. A ver, siempre fue lo que pudo haber sido Ceballos. Más allá de tener un buen semestre el año pasado, de hacer goles importantes, nunca terminó de explotar. Obviamente las lesiones, lo que le pasó físicamente, repercutió en su carrera en Boca, pero no sería la mejor manera, como vos decís, en el caso de que, bueno, se vaya libre, esté 6 meses sin jugar, una picardía realmente. Turco, si no es Villa, ¿quién? ¿Por quién iría a Boca en el caso de que el colombiano no llegue?
0: No tiene reemplazante. ¿Es Villa o Villa?
1: No hay plan B para ese sector. Porque no. Thiago Palacios no juega de lo mismo, pero digo, es Palacios y Villa, no es Palacios o Villa.
0: Exacto. Lo de Palacios surgió por un deseo del entrenador, del Vasco, de Arruabarrena, pero no significa que no viene Villa y viene Palacio, no. Esto va aparte. ¿Es Villa o Villa?
1: Claro. Y para reforzar la defensa, ayer decías, y es verdad, me quedé pensando, los centrales no es prioridad número uno. Por Boca tiene, ¿verdad?, 4 marcadores centrales de buen nivel. Además que tiene 3 competencias y hay algunos jugadores que están prestos a lesiones, lamentablemente. El caso Figal, ¿cuántas veces se ha lesionado? Ha rendido mucho. Bien en cancha, pero lamentablemente muchas veces no lo tenés en cuenta. Digo, vos decís que Boca, el foco principal de Boca no es un marcador central hoy.
0: No. El cuerpo técnico evalúa en estos días de pretemporada. Recordemos que Boca volvió a trabajar el 18 de junio. Ya estamos casi, hoy 17, ya pasaron casi 20 días desde que Boca volvió a los entrenamientos con los trabajos de pretemporada. El cuerpo técnico evaluó que está conforme con los 4 centrales. No es prioridad el puesto de marcador central. Obviamente que si surge alguna posibilidad, Boca va a incorporar un marcador central, pero no es la prioridad. Hoy Boca tiene que reforzar el arco y la delantera. Bueno, los jugadores son Montero y Villa, son negociaciones abiertas, pero que no están cerradas. Así que bueno, habrá que esperar. Por eso yo digo, hoy es flojo el mercado de Boca porque llegó solamente Lozano. Si llega y se termina concretando lo de Villa y lo de Montero, va a ser un mercado importante de Boca, interesante y bueno, porque entra en jerarquía en el arco y en la delantera.
1: Hay que ganar algo, la encuesta está ya casi finalizando, obviamente todos queremos ganar los tres títulos, pero el contexto de Boca, el presente, 3 años y medio sin ganar absolutamente nada, algo tiene que festejar el hincha de Boca. ¿Qué querés? ¿Copa Argentina? ¿Torneo local? ¿Copa Sudamericana? Si te van a elegir uno, ¿qué preferís, hincha de Boca? Ya lo dijo el Turco, para él Copa Sudamericana, para mí Copa de Liga, torneo local, torneo argentino. ¿Cómo está la encuesta, Vero querida, en nuestro chat, bueno, en el Yo de Boca?
2: Bueno, ya finalizada casi, si te parece.
1: Sí, sí, sí, obvio.
2: Resultado final, ¿qué preferís que Boca gane este año? Copa Argentina, 8%.
1: 8% Copa Argentina.
2: Campeonato poquito. Local, 39%.
1: Aumentó.
2: Copa Sudamericana, 53%.
1: La gente va por lo internacional, sí, choque sí. De copas, Sudamericana, viajar a Barranquilla... ¿Te imaginás, Turco, en las playas de Barranquilla? Tiene playa Barranquilla y humedad. Allí, ¿a qué rival preferís ganarle, Turquito, si tenés que elegir uno para ganarle una final de Sudamericana y volver a festejar algo internacional?
0: Sí, me gustaría un rival importante, sí.
1: ¿Un brasileño?
0: Sí, me encantaría.
1: ¿Quién puede llegar a ese por el otro lado? No me acuerdo bien el cuadro. Sé el cuadro de Boca.
0: Lo que pasa es que me parece que San Pablo y Gremio pueden tocar... después del sí. Equipo paraguayo
1: van por cuarto de final. Cuarto de final sería
0: exacto. Exacto. Sí. Pero bueno, lo principal es que Boca llegue a la final y pueda ganar la Sudamericana. La verdad que sería importante, muy importante.
1: Turquito querido, mañana juega Boca, Bimber, Leto, Turco Galuf, Pamparanda, gran equipo, gran
0: Presti.
1: Y no Presti, Presti, Fernando Presti, Fernandito, claro que sí, perdón. El gran Fernando Presti, en Salta, Boca sin Aranda y sin Vareiro, ¿no? Para enfrentar a los brasileños, se quedan en Buenos Aires.
0: Se quedan en Buenos Aires, no viajan, tampoco viajan Changuito Ceballos, van a viajar 22 jugadores, Boca viaja después del partido de Argentina, Boca generalmente cuando va al interior... viaja después del almuerzo alrededor de las 14 horas, pero teniendo en cuenta que a las 13 juega la selección argentina, se van a quedar viendo el partido de Argentina en el predio mientras terminan de almorzar, y el vuelo charter va a ser alrededor de las 15:30, 15:45 rumbo a la ciudad de Salta, donde Boca mañana va a jugar en el estadio Padre Marte Arena frente a Paranaense de Brasil, con un campo de juego que fue resembrado, que fue reacondicionado. Se cerró el estadio hace 15 días. De hecho, bueno, los equipos que habitualmente utilizan ese estadio, Juventud Antoniana, tuvo que jugar de local en su estadio. El último fin de semana, el último domingo, Central Norte, que también utiliza el Padre Marte Arena, tuvo que jugar como local en el estadio de Gimnasia y Tiro de Salta. Así que vamos a tener un campo de juego reacondicionado para este partido de Boca frente a Paranaense de Brasil.
1: Perfecto, Turquito, a preparar el mate, la picada ya para la previa de la Argentina. Sí,
0: con el mate seguimos.
1: Sí, por eso, siguen con el mate. Todo el día, no hay horario.
0: No, en esto somos como Riquelme, todo el tiempo con el mate.
1: Abrazo grande, Turquito.
0: Chao, amigo.
1: Palpito para dentro un ratito. ¿Resultado?
0: Gana Argentina 3-1.
1: Ah, bien, en los 90.
2: Muy bien.
1: Perfecto.
0: Sí, señor, sí.
1: Abrazo grande.
2: Chao, Turco.
0: Chao, Vero, un beso.
2: Chao.
1: Berito, nos vamos, ya nos estamos yendo. Palpito para hoy.
2: 2-1, dije.
1: Ah, partido sí, duro. 2-1. Pero en los 90, no alargue como el otro día.
2: No, alargue no. No, 2-1 y seguimos.
1: 27 grados en Atlanta, con aire acondicionado, eso va a estar bueno, no va a ser el calor sofocante de Miami, se juega en otro contexto, contra otro rival africano, Argelia, Cabo Verde, Egipto. O sea, de los 5 partidos que jugó Argentina en el Mundial, 3 contra rivales africanos.
2: Mirá vos, y esta es la primera vez, ¿no?, que juega sí, contra Egipto, Mundial, sí. Argentina, y bueno, más de 50.000 argentinos ya están en Kansas. Así
1: totalmente.
2: ¡Ay, qué nervios!
1: Ya,
2: bueno,
1: ya se viene Argentina, nos quedamos con Leo Uranga en la gran previa del choque en Atlanta contra Egipto. Acuérdate, si Argentina gana en el día de hoy, cuarto de final, sábado a las 22.
2: ¡Qué lindo!
1: ¿Qué tarde, Colombia o Suiza? El rival de la selección, en el caso de Amasar, en el día de hoy, en un ratito nada más, ya Moyo está calentando la garganta en Atlanta con camperita porque se está muriendo de frío con el aire acondicionado a pleno allí en Atlanta. Mañana Bimber, mañana vos del otro lado, mañana el show de Boca de Selección y mañana juega Boquita, al fin, a las 9 de la noche frente a Atlético Paranaense en Salta, con Bimber, con Leto, con el Turco, con el Pampa, con Fernando Presti, gran equipo, gran, y con Pablo D'Angelo en el final para Boca y los brasileños. Vero, un placer como siempre.
2: Nos vemos en Mendoza. Chau, chau.
1: Hasta el jueves, yo vuelvo el jueves, chau, 9 de julio, día feriado, abrazo grande.
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4: En México 86, Bilardo tenía todo bajo control, excepto el hambre de los jugadores. La delegación llevó kilos y kilos de carne argentina, pero el técnico no quería que hicieran asados por el humo y la distracción. Los jugadores insistieron tanto que terminaron negociando. Un asado a la semana, si los resultados.

0: Hola, buen día. ¿Cómo les va? Le habla Luis, chofer que va a Cerros Colorados todos los días. Bueno, para comunicarles que ruta 67 y 51, el tráfico para acá está normal. Y quería dar una opinión con respecto ayer a un festejo que hubo en Neuquén, de la gente que salió a festejar el triunfo de Argentina. La verdad que después la policía de Neuquén, en cualquier lado, ¿no?, piden respeto. Y yo veía cómo la gente que había salido a festejar movían un patrullero. Un montón de gente rodeando un patrullero de la policía de Neuquén y lo zarandeaban como, no sé, como si hubiesen estado zarandeando, no sé, una bolsa de papa. Y encima se reían. No sé qué les causaba gracia, pero también estaban festejando. Pero y después la policía pide respeto. Creo que tendríamos que empezar por casa primero y después empezar a pedir respeto. La verdad que es muy triste lo que vi ayer. Muy, muy lindo el festejo de Argentina, pero triste en algunos lugares que hubieron destrozos, peleas.
1: Bien, uno llega entonces respetando.
2: Gracias,
1: todas
2: Luis.
3: Los mismos policías eran, dijo, los que zarandeaban el patrullero.
1: Y sí, por eso decía que hay que comenzar por casa para que se pueda respetar entre todo, ¿no?, lo que daba a entender el propio oyente. ¿En qué número, Karina?
2: Al 2995112144.
1: Bueno, varios temas para hablar también, aparte del tema del Mundial. Bueno, Graciela también lo comentaba temprano hoy, lo comentó ayer también. Bueno, algunas escaramuzas mínimas, ¿no?, pero que hubo también acá en la...
3: Pero incidentes al fin, ¿no? Sí. Algunos inadaptados que comenzaron peleándose, que tiraban botellas a la policía. Comenzó como una pelea entre grupitos, y terminó enfrentando a la policía, hubo demorados, pero fue un grupo minúsculo. El resto festejaron como se debía, ¿no?, con alegría, con la familia, y luego se desató esto ya casi al final, cuando estaba terminando, y esto terminó de dispersar la manifestación, que como... todos los partidos se produce aquí en el pleno centro de Chipoleti, en Roca y España.
1: Lo que comprobé, chicas, es que se puso una cámara en la mitad de la calle Roca, entre España y Miguel Muñoz. Hay una cámara.
2: Sí, que lo está... habías comentado.
1: Sí, eso me llamó bastante la atención. Y algunos comerciantes de la calle, de acá nomás, de calle Roca, muy cerquita a la radio, ellos me comentaban otro día, ¿no?, que se habían comunicado con gente de la policía, habían llamado gente de la municipalidad, porque estaban un poco preocupados, eso, porque tienen que, si bien la gente viene a festejar, hay gente, como también lo decía Graciela, con la familia, con las banderitas, los
3: con
1: chicos,
3: los niños, que, claro, que, muchos niños que les gusta, les encanta.
1: Claro, que les gusta gritar un ratito, todo lo referido a la selección. Hay gente que no, gente que... En Roca también pasó. En Roca también pasó,
3: sí,
1: en Bariloche, en varios...
3: Producto de los inadaptados de siempre, que en todos lados los hay, ¿no? Que exacerbados también con el consumo de sustancias o de alcohol, que se veían en la calle, bueno, provocan estos incidentes. No sé si van a festejar, no sé qué es lo que salen a buscar con este tipo de actitudes, ¿no?
2: Claro, y además, bueno, una previa que arrancó tempranísimo, porque ¿a qué hora nos juntamos? Sí, tipo 11, hacemos una picada, después comemos y metemos.
3: Comemos
2: tanto,
3: y van
2: tomando,
3: y claro, a las 6 de la tarde.
1: Yo creo que van a tener también algún tipo de precaución para este fin de semana, porque todos aspiramos a
2: y
1: que...
2: Y es el partido es a la noche, Omar.
1: Como la vez pasada.
3: A las 22,
2: ¿no? Es a las 22.
1: Como el sábado pasado.
2: El sábado anterior fue a las 11.
1: Claro.
2: Y ahora es a las 10.
1: A las 10.
2: 10 de la noche.
1: Bueno, lo que les quiero comentar es que seguramente van a tomar las precauciones del caso. Yo me acuerdo cuando vine a trabajar el día sábado, acá a la radio, el sábado, fue el sábado pasado, sí. Que bueno, vine el sábado, el domingo, no me acuerdo bien, estaba en la esquina todavía, había un montón de gente.
2: Eso fue el domingo.
1: Sí, un montón de gente el día domingo ahí. Ahí
2: que todavía seguía, de festejo.
1: Seguía, ¿no? Y estaba después la cantidad de...
2: Basura.
1: Basura impresionante, gente trabajando, ¿no?
3: Bueno, ahí hay que decirlo, está todo limpito en la mañana. Sí. Ya hicieron el operativo ayer y... porque había quedado realmente mucho. Y muchas botellas rotas, ¿no? Muchas botellas de vidrio.
1: Bueno, vamos, chicas, a hacer un poquito de mención de cómo están algunos puntos de Río Negro y de Neuquén.
2: Dale, vamos a hacer un recorrido.
1: Vamos a hablar un poquito de cómo está la provincia de Río Negro y la provincia de Neuquén para quienes se están levantando. Acá en el Alto Valle, ¿cómo comenzamos?
2: 10 grados centígrados, el cielo mayormente cubierto, 80% la humedad relativa del aire, viento del sur a 4 kilómetros por hora y lloviznando.
1: Ah, se vi la lluvia.
2: Se viene la lluvia, está previsto para hoy.
1: ¿Dónde nos llevas,
3: en Viedma, 8 grados 2 décimos de temperatura. La sensación térmica es un poquito más baja, de 7 grados centígrados, 87% el porcentaje de la humedad, el cielo nublado, y para hoy también se espera lluvia, lluvias aisladas durante toda la jornada.
1: Bien.
2: Tenemos dos alertas.
1: ¿Nos vamos dónde?
2: Dos alertas para San Carlos de Bariloche. Una es amarilla por nevadas, la otra es naranja por lluvia fuerte. Y en estos momentos, 4 grados centígrados 6 décimos, con sensación térmica de un décimo de grado sobre cero, cielo nublado con lluvia muy fuerte, 90% la humedad relativa del aire, viento del sudeste a 25 kilómetros por hora, lluvias en la mañana y tarde, nevadas por la noche en San Carlos de Bariloche.
1: Bien.
3: Tenemos Maquinchao con temperatura de 6 grados centígrados, 6 décimos, a esta hora 100% la humedad, el viento está calmo y el cielo nublado con lluvia débil. También el pronóstico anticipa lluvia fuerte durante toda la jornada con una temperatura máxima de 7 grados centígrados.
1: Bien, ¿nos vamos dónde?
2: Al Cuy, también nos vamos a toda la línea sur, también con doble alerta, una por nevadas, otra por lluvias fuertes, con 6 grados centígrados, 6 décimos de temperatura, en estos momentos nublado con lluvia débil, 100% la humedad relativa del aire, viento en calma, al igual que Bariloche, lluvias durante el día, nieve por la noche.
1: Bien, ayer cuando fui a hacer una nota, porque me toqué a la municipalidad cerca de las 11 de la mañana, 11 y 10 más o menos estuvieron en la municipalidad en el quinto piso, hablar acerca del tema de las colectoras, el tema de las cloacas y demás, una obra que está haciendo la provincia Arza con el municipio. El propio titular de Arza, Javier Yut, me dice, los venía escuchando. Ah, le digo, sí, mire qué bien, dice, te quiero saludar a Geoda. La disco de Regina.
2: ¿Iba a Geoda?
1: Sí, porque dice la mamá de su hija más grande vive en Regina. Mm. Y la Geoda iban a bailar ahí. Y la otra era como en Camancán, que empezaba con
2: Kaulum.
1: Kaulum. Dice, ella estaba un poco más allá. Pero la que vos decías, claro, que era Geoda.
3: Sí, sí, todo el mundo. No.
2: Ayer no, todos salieron a detectar, sí, geográficamente, punto a punto, estaba todos los boliches.
1: Bueno, pero y acá el boliche que estaba acá antes, del lado
2: Sacoga.
1: De
2: Sacoga. ¿El histórico?
1: Sacoga.
2: Sí.
1: Sacoga.
3: Después fue cambiando de nombre, de manos, de empresas, sí, se fue modificando, pero
2: el histórico Sacoga.
3: Y ahora no está funcionando.
2: Ahora no hay nada.
3: No, ya hace mucho tiempo que no.
2: Abandonado.
1: Desde la pandemia fue, ¿no? No sé.
3: La verdad que no sabría decirte, pero sí sé que hace mucho que está ahí abandonado.
1: ¿Y Pircas, dónde eres Pirca? No.
2: En Neuquén.
1: Ah, Pircas en Neuquén.
2: En el Alto, en Neuquén. Eso sigue.
1: Ah,
2: sí,
1: sigue.
2: Claro. Sí, sigue funcionando.
1: Lo que sí veo en las redes sociales es que de vez en cuando hay como una 80,
2: Aquelarre
1: 90.
2: También sigue.
1: Vengan los 80, 90, dice.
2: La fiesta de los 80 y 90, sí, se hace cada
3: la fiesta
2: tanto.
3: Retro.
2: Sí, hay fiestas retros por todos lados. En el centro de...
1: Como no sé
3: lo que... más que nosotros, porque no, tenías toda la info, no se dice más.
2: Nunca fuiste a una fiesta retro, Mar. Yo sí, reconozco que sí, la paso un bárbaro.
3: Divino.
2: Es más, en la última que fui, vinieron DJs de la época de Aquelarre, de Roca, vino Beto Mayer, estuvo Marcia Yamilla, en el centro de Neuquén, la última. Porque fui, Omar, te estoy contando. Claro, el histórico DJ de Aquelarre, ahora que estamos con la pantalla de Canal 10, que lo deben recordar muchísimo, y vino a hacer su participación, estuvo muy buena, me
3: qué
2: gustó.
3: Bueno,
2: hablando de Roca, sí, hablando de Roca, 11 grados centígrados en estos momentos, con el cielo totalmente cubierto, hay probabilidad de lluvias para hoy. Nos cuentan, nos confirman si está lloviznando ahora, porque no tengo ese dato.
1: Bueno, si estás escuchando la radio, mirando la tele en Roca, ¿nos querés decir en qué número, Karina?
2: 2995-11-2144.
3: Y chuele, pero no está actualizado. El último registro fue a las 21 horas. Pero sí tenemos el pronóstico que indica que hoy van a tener una máxima de 15 grados centígrados, también con lluvias fuertes, ¿eh? Por lo menos durante la mañana y la tarde, con viento regular de 20 a 30 kilómetros y unas ráfagas de viento de 40 a 50 kilómetros por hora.
1: No nos olvidemos de alguna zona de Zapala, viste que hay gente que nos escribe allá.
3: Bueno,
1: Zapala,
3: claro, que busquemos, bueno, ya buscamos.
2: Sí, allá teníamos el alerta rojo, sí, para esa zona, por fuertes lluvias que están desarrollándose a esta hora. El cielo está cubierto, nublado, con lluvia, 8 grados centígrados, doble alerta por vientos fuertes y por lluvias en la zona de Zapala. 8 grados centígrados, sensación térmica 4.8, 90% la humedad relativa del aire, viento del norte a 21 kilómetros por hora.
1: Bien, para que la gente entonces de esa zona, para que lo sepa, lo tenga en cuenta, las temperaturas que hay en algunos puntos también de la provincia de Neuquén, donde también escuchan la radio, sí, miran la radio por ahora la página, que nos pueden ver por la página.
2: LU19.com.ar o Canal 10.
3: Bien. Bueno, va a estar en todos lados. Si estaba mirando el pronóstico para San Martín de los Andes, 8 grados centígrados. A esta hora la temperatura 4 grados 8 décimos de sensación térmica y también nublado con lluvia débil. Y para hoy se esperan una máxima de 12 grados centígrados. Va a haber lluvia importante, ¿no?
2: Claro.
3: Y creo que a partir ya de dentro de unos días o fin de semana, la nieve.
1: La bienvenida, la nieve.
2: Un poquito de lluvia. Lo que pasa es que lo va a lavar bastante, claro, porque el agua que va a caer va a ser en forma de lluvia primero.
3: Jueves y viernes, sí, lluvias y ya. Y nevadas también, ¿no?
2: Bien, por si no nos escucharon más tempranito, todo ese sector, hasta las 8 de la mañana, el tránsito está interrumpido. Se recomienda hasta las 8 de la mañana, al menos, no transitar por toda esa zona.
1: Bien. ¿Mensajes en qué número?
2: 2995-1121-44. Buen día, gente linda. Qué lástima que no sabemos festejar. Y en el medio, criaturas que van aprendiendo lo que sus padres hacen. Verdaderamente dan pena. Saludos. Soy Servando Antonio de Cinco Saltos.
3: Bueno, lo que tenemos que decir, por ejemplo, en Chipoleti, ¿no? Que es el lugar donde nosotros cubrimos. Los incidentes los provocaron todos jóvenes, ¿eh? Sí. Porque la familia, la gente grande se retiró y quedaron todos jóvenes.
2: Totalmente.
3: Era cuestión de pararse ahí, mirar en la esquina de Olimpia y bueno, ahí ver. Pero eran todos, mayoría jóvenes.
2: Bueno, y hablando de los disturbios, Luis, que recién nos grababa un audio, sí, que lo escuchábamos, compartió también parte de las imágenes de lo que fue el festejo con disturbios en Neuquén, donde contaba que estaban moviendo un auto. Bueno, ahora estamos compartiendo esas imágenes, donde jóvenes están como balanceándose sobre la unidad móvil y moviendo esta unidad, tratando de dar la vuelta, ¿no? Con esa euforia, sí, del festejo.
3: No, es impresentable.
2: No, tremendo.
3: No, impresentable.
2: Como queriendo dar vuelta la sí, unidad. Bueno, sí, increíble.
3: Mira, y uno se sube al capó, sí, los otros lo miran, se ríen, sí, sí, lo pasan bomba, ¿no?
2: Sí, sí, además destruirlos. Lo toman
1: como un chiste.
2: Como un chiste. De mal gusto,
1: chiste,
2: realmente no. De mal gusto.
1: Más que chiste, no.
2: Hola, buenos días para los tres. En Roca no llueve aún. Gracias por confirmar. Saludos, Gisela de General Roca. Besos, Gisela.
1: Gisela, te mandamos un beso grande, ¿eh? Debe haber estado allá con el partido, Gisela.
2: Seguramente, ha salido a festejar.
1: Le envió un meme a Daniel Podaco. Cuando él quiera, lo podemos pasar a Daniel, ¿eh? Mirá, ahí está, mirá.
2: Guardia de emergencia Argentina en la partido, Copa, ¿viste? Infartados por emoción.
1: Después del partido, mirá, un chiste, ¿no?
2: Tremendo,
3: gente,
2: ¿no?
3: Claro. Se ve a toda la gente como acostados en camillas en una supuesta guardia de emergencias, todos con la mano del corazón.
2: Infartadísimo. Tremendo.
1: Después de haber ganado la todos
3: Argentina. Con la camiseta de Argentina.
1: Sí, todos.
2: Bueno, a las posta seis de que la... han pasado por guardia, ¿eh? Varios, ¿eh?
1: Sí.
2: Posta que han ido.
3: Sí, seguramente.
1: Yo tengo, ayer justo fui a comprar una fruta y había un señor ahí conocido y me dice, le digo, ¿qué le pareció el partido? Le digo, mirá, me dice, yo estaba que me iba a acostar después cuando íbamos 2-0, pero de repente empecé a escuchar, empecé que Argentina se movía y dije, ¿qué pasó acá? Y empezó los gritos, no sabés, rojo tenía la cara, tenía rojo la cara, tenía todo. Y le digo, ¿y qué hizo? Fue el primer gol y lo grité, fue el segundo, lo grité, dije, no, acá ganamos, dije, y ganamos. pero viste, los 13 minutos finales, dicen, fueron tremendos.
2: Fue tremendo, la verdad.
1: Tremendos.
2: Sí.
1: La escuchamos a Karina, ¿te parece, Graciela? Para enterarnos un poco de lo que ha pasado un día como hoy. Dale, Karina.
2: Vamos a contarte que hoy, a ver, yo les consulto a ustedes, ¿son alérgicos? ¿Tienen alergia a algo?
3: Sí.
2: ¿Sí? ¿Alergia a qué, Graciela?
3: Bueno, algunos alimentos.
2: ¿Viste? Oye, sí, que sí. Generalmente uno a la cáscara de algunos alimentos, sí. Del durazno, por ejemplo, a los frutos secos,
3: a la floración de los álamos, todo eso.
2: A las picaduras de algunos insectos. Hoy es el Día Mundial de las Alergias. ¿Sabían eso? Cada 8 de julio celebramos o recordamos una fecha para prestarle atención a estas alergias, impulsado por la Organización Mundial de la Alergia, de la salud en realidad, y la alergia nos invita a prestar atención a qué reaccionamos. Esto es para prevenir el diagnóstico precoz y los tratamientos de estas enfermedades que afectan a más del 30% de la población. 3 de cada 10 personas tienen alergia a algo. Las alergias son respuestas exageradas del sistema inmunológico ante sustancias inofensivas, los alergenos, como el polen, los ácaros del polvo, los hongos, ciertos alimentos, medicamentos o incluso el pelo de las mascotas.
3: Sí.
2: ¿Sos alérgico a algo? Bueno, a prestar atención porque hay que tratar, ¿no? Las alergias, porque te puede provocar...
3: hasta la muerte, ¿no? Con edema de glotis.
2: Cuando se te cierran las vías respiratorias, es muy fuerte eso. Dando hechos específicos de este 8 de julio, tenemos que hablar de el cumpleaños de Kevin Bacon. Nacía en 1958. Sí, en la ciudad norteamericana de Filadelfia, el actor Kevin Bacon, ganador de un premio Globo de Oro, quien ha filmado 65 películas, entre ellas, como la recordaba Graciela, Footloose, o Viernes 13, o X-Men, la primera generación.
1: Hizo de malo.
2: Claro,
3: cuando hace de malo es malísimo.
2: Es malísimo.
3: Cuando hace de malo, le sale muy bien. Sí.
2: Pero en Footloose, la verdad, ¿quién no
3: la
2: quería?
3: Rompió.
2: ¿Quién no quería bailar así? ¿Hiciste esa coreo?
3: Todo el mundo dice que le pide lo mismo. ¿Viste? Hace
2: coreo.
3: Tantos años que ya ni sé.
2: En Feliz Domingo había que hacer esa coreo.
3: Había que hacer eso. Y hace poco se reeditó, no sé cuántos años cumplió la película y hicieron todo. La performance.
2: ¡Qué lindo!
3: Sí.
2: Porque uno trataba de hacer esa coreo. Increíble. Bueno, saltamos al año 1960, porque en la ciudad de Los Ángeles nacía Beck, el músico y cantante-compositor cuyo nombre real, Beck David Campbell, conocido como Beck, ganador de 6 premios Grammy, otros tantos MTV Music Award. Lleva grabados 12 álbumes de estudio, así como varios sencillos no incluidos en sus discos y un libro de partituras. Así que estamos empezando nuestro recorrido con dos musicales, una con un actor y otra con la música, dos cumpleañeros. Sí, lo tenías a Beck, ¿no?
1: No me acuerdo bien.
2: ¿No te acordabas de Beck? No
1: lo mandé torta.
2: Ahí te lo presentamos.
1: Que mandé torta.
2: No, está bastante lejos. Bueno, Caslo lo hizo por primera vez un día como hoy, ¿quién? 1989. Asumía la presidencia de la nación, Carlos Saúl Menem. Lo hizo luego de la salida anticipada de Raúl Alfonsín en medio de una hiperinflación que se repetiría a fines de 1990. Menem era reelegido en 1995 luego de la reforma constitucional que habilitaba 2 mandatos presidenciales consecutivos. Pero el primero, la asunción era de un día como hoy, año 1989, a 6 días de haber cumplido años, porque canceriano él, cumplía el 2 de julio. Año 1990, y en este caso venimos a un recuerdo un poco amargo. Para nosotros, para la selección argentina, porque quedábamos, siamos fuori de la Copa, año 1990. No sé si lo recuerdan, pero anímicamente estábamos desilusionados por el piso, porque teníamos ganas de repetir, pero no se dio. Fue la final en el Mundial de Italia 90, donde la selección argentina perdía ante Alemania Federal por 1-0. Fue esa imagen de Diego Armando Maradona llorando, negándole el saludo al presidente de la FIFA cuando le entregaba la medalla del segundo puesto. No sé si lo recuerdan, yo tengo los recuerdos vívidos de la decepción, de la angustia, del dolor de Diego Armando Maradona. Y hablando de mundiales, después vamos a pasar a otro. Pero en el medio tenemos que decir que en 2006 fallecía la actriz argentina Ana María Campoy. Una gran actriz. A la edad de 80 años fallece en Buenos Aires, actriz, comediante hispano-argentina Ana María Campoy, quien filmó 26 películas, actuó en más de un centenar de obras de teatro. Con 12 años había debutado en el cine español en la película Aurora de Esperanza de 1937. Una actriz muy querible, ¿no? Muy, muy simpática, muy cariñosa.
3: Muy graciosa,
2: uh-huh. El entorno, hablaba muy bien de ella siempre, ¿no? Como compañera, como amiga. Así que vaya nuestro recuerdo y esté donde esté. Hablando de, por ahí, decepciones en los mundiales, esta goleada no te la olvidás más. Porque Brasil era vapuleado en el 2014 por Alemania 7-1.
3: No, 7-1.
2: 7-1. De no creer. La selección de Alemania goleaba, no se podía creer. Dos eminencias que por ahí uno a priori decía, no, van a terminar ahí. Palo a palo, no, palazo para Brasil, 7-1 en un partido de las semifinales del Mundial 2014.
3: Es así, irremontable.
2: Disputado en el Estadio Mineirão de la ciudad brasileña de Belo Horizonte. De local y vapuleados. Fue la peor derrota de toda la historia de Brasil en los Mundiales y además cortaba una racha de 39 años sin derrotas de los brasileños como locales en un torneo oficial. Lo habían organizado para salir campeones del mundo y terminaron en el bochorno total lo que fue esa goleada 7-1. Bueno, Argentina había perdido la final en ese 2014 también. Nos volvimos ahí medios acongojados. Nos vamos a despedir con una musical porque ¿cuál? Nacía el 8 de julio de 1961 uno de los integrantes de Depeche Mode, Andy Fletcher.

0: Nacía el 8 de julio de 1961 en el Reino Unido, Andrew John Fletcher, músico, productor discográfico británico, conocido por ser miembro y fundador del grupo de Depeche Mode. Estábamos escuchando a la banda con Enjoy the Silence.
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0: Buen día, hermoso equipo. Bueno, ante todo, feliz porque Argentina pasó. Saludar a todos los televidentes y gracias por la compañía, Leo de Neuquén.
1: Bien, ahí está toda
2: gracias,
1: la,
2: Leo,
1: la gente opinando.
2: De Neuquén.
1: Leo de Neuquén, muchas gracias.
2: Después vamos a estar compartiendo algunos de los GIF, de los memes que nos han pasado al 2995112144. Pero déjame decir con tiempo.
1: Por favor. Que

0: Y el viernes yo excluyo Chipoletti, voy a averiguar de otros lugares, pero Chipoletti mañana y el viernes no se cobra estacionamiento. Así que esto para decirlo, la gente que está escuchando la radio en estos precisos momentos. Hablamos del clima, ¿les parece? Del tiempo.
1: Sí, vamos.
0: Está Fernando Fraceto, lo vamos a saludar. Estamos en La Voz del Comahue, en Canal 10, en la página que tiene la radio. ¿Cómo te va, Fernando? Buenos días, ¿cómo estás?
2: Muy bien, ¿cómo están ustedes?
0: Muy bien, Fernando.
1: Muy bien, buen día.
0: En una línea, no me meto en tu vida privada, pero en una línea decime, ¿qué te pasó después del resultado? ¿Te sentaste, te paraste, qué hiciste?
2: Oh, por supuesto, mucho entusiasmo, sí, anduve dando vueltas. Mucho entusiasmo, sí.
0: ¿Tu corazón resistió?
2: Mucho compartir con los amigos. La verdad que, a ver, tuve el bajón que me imagino que tuvieron varios.
1: Sí.
2: Estaba perdido, ¿no?
1: Sí.
2: Pero bueno, después lo que quedé maravillado y me da un ejemplo esta selección, más allá de lo que significa el fútbol como cultura, y ya lo demostró en el Mundial anterior y sobre todo en la Copa América que ganamos, que vi yo algo que me parece fundamental, y la capacidad de trabajar en equipo. Nuestro país siempre está en borrador, porque en realidad siempre hay... Bueno, grita es una palabra de las últimas décadas, pero siempre hay la incapacidad de trabajar y en equipo. Uno siempre ve eso en todos los niveles, ¿no? En el deporte se ve claramente, o Maradona, o Messi, o Vilas, o Clear. Pero eso lleva a la política también. Y entonces la falta de un proyecto común tan que uno ve en estos jóvenes, lo ha visto en el Mundial, lo ha visto anterior, lo ve acá. Y trabajar todos juntos, la verdad que eso es lo que más me anima, más allá de que esté haciendo fútbol, rugby o lo que sea. Y a mí hay un gesto que siempre destaqué de la Copa América que ganamos, si me permiten, a Brasil, que fue el último partido. Cuando terminó el partido y Messi se sentó con Neymar, y se quedaron charlando como amigos, 40 minutos allí, y sacaron la camiseta. Eso me emocionó, porque ustedes recuerdan, tal vez en la década del 80, 70... Era jugar con Brasil, jugar con otro país, era la guerra, era una hipótesis de guerra, era una cosa que... No, la verdad que no, la verdad que lo hacen con muchísimo entusiasmo, pero con, y ahí voy al final, con una garra, con una potencia que estimula a que uno las cosas cotidianas las haga con el mismo esfuerzo, digamos, saque esa energía que está ahí para hacer todo, cualquier tipo de trabajo. Y me parece que eso es un gran ejemplo para todo, la capacidad de trabajar en equipo desinteresadamente, por más que sean todos grandes, cobren grandes sumas de dinero, pero además lo merecen. Y luego, y sacando el negocio, ¿no? Porque el fútbol es un negocio, esa capacidad de que uno está abajo, pero resucita y saca una energía que no tiene, y lo hace en equipo. Me parece que eso es un ejemplo para nosotros.
1: Y el esfuerzo colectivo, ¿no?
3: Total.
1: Sí. Para
2: claro,
1: todos.
2: Claro, claro.
1: No,
2: es muy difícil.
1: Claro.
2: En este país es muy difícil eso.
3: El abrazo que estabas recordando de Neymar y Messi fue en el final de la Copa previo Mundial Qatar, América. Fue en el 2021.
1: Mira,
3: hace cinco años atrás eso. Y nos ha quedado muy, muy marcado.
2: Sí, que se quedaron ahí, se sentaron y se charlaron como amigos.
1: Claro. Consolando a su amigo.
3: Neymar es más argentino que brasileño.
2: Claro, sí, no, pero pasó desapercibido. Y yo dije, uy, qué grande, en la década del 80, con Brasil, me acuerdo las primeras selecciones, lo que era pelear a muerte.
1: Sí.
2: Odio, era esto. No, esto nos muestra en realidad es el fruto de un esfuerzo personal y colectivo. Y eso me parece que se transmitió por eso en el Mundial anterior, ese festejo colectivo de todo el país, digamos, sin violencia, con mucha alegría. Es un ejemplo que están dando los jóvenes, ¿no? Así que habría que verlo.
0: Valorable. Bueno, ¿qué pasa con el tiempo ahora después de esta situación que nos tocó vivir ayer?
2: Bueno, vamos a estar, está entrando desde ayer, está lloviendo con mucha intensidad en toda la zona cordillerana. Es un río atmosférico. ¿Qué significa esto? Hay distintos grados de río atmosférico. Es un río atmosférico de grado 3, el máximo es 5. Y lo que llega es una cantidad importante de agua que da lluvias persistentes con un ascenso de temperatura. Ustedes vieron que desde ayer ya no hace tanto frío, ¿eh? Un ascenso de temperatura que se mantiene, no hay heladas, y está lloviendo, lluvia. La lluvia va desde altura de 2.000 metros aproximadamente.

0: El frío está mucho más alto, entonces ha lavado la nieve, el hielo que teníamos, y los ríos han empezado a crecer. Anoche había cortes en algunas rutas porque había anegamiento, zona de Traful, por ejemplo, no tengo el último parte de la mañana, pero en unos minutos lo voy a tener, pero está lloviendo todavía con intensidad en todo el oeste del Río Negro. Eso es una muy buena noticia de Neuquén, ¿no? ¿Por qué es una buena noticia? Porque todo el otoño se mantuvo muy seco. De esta lluvia que está en este momento desde ayer y hoy, no tuvimos desde marzo, que entró un frente rápido y nos dejó lluvia, pero abril, mayo, junio fueron extremadamente secos. Estamos teniendo el primer frente de lluvias, que es fundamental en el otoño, no lo tuvimos en otoño, y que recarga la cuenca. ¿Qué significa recargar la cuenca? Significa que a la salida del verano los lagos están muy bajos, los suelos están más secos, los bosques, y el subterráneo, que es una acumulación que está en la tierra por debajo, que va acumulando agua, también está muy, muy baja. Bueno, necesitábamos lluvias para alimentar, levantar el agua Huapi, levantar el Aluminero, grandes lagos, Traful también. Todos los lagos levantados necesitan mucha lluvia. No hubo lluvias en el otoño. El primer frente de lluvias importantes es el que entró ayer y hoy, que da lluvias fundamentalmente, vuelvo a repetir, y entonces permite recuperar las cuencas, la cordillera. Esta tarde-noche entrará aire más frío y a la lluvia se va a unir la nieve. Va a haber nieve ya hoy, va a haber nieve con mejoramientos el viernes nuevamente, fin de semana, la semana que viene, que ayer estaba ofreciendo lluvias persistentes, como que hay una mejora en las precipitaciones en cordillera, cuya primera parte ha sido lluvia y la segunda será lluvia y nieve. En el Neuquén, más débiles a partir de hoy, pero se van a sentir con intensidad, y la mayor proporción de precipitaciones en el oeste de Chubut y oeste de Río Negro, así que esa es la buena noticia. ¿Qué significa esto para los valles? Pues ha significado un ascenso de temperatura que se continúa el día de hoy, vamos a ver algunas horas templadas de la tarde, hasta la noche que podrá haber viento, y mañana jueves y viernes que empieza a entrar aire frío nuevamente. Viene el aire frío, aire polar, con viento sur, y si bien podemos tener unas precipitaciones dispersas esta tarde, algo inestabilidad mañana, tal vez a la tarde-noche, el viernes aumenta la probabilidad de lluvias en el Alto Valle, en Valle Medio, a lo largo del Río Colorado, en la línea sur Río Negrina, con nieve, puede haber nieve el viernes también, y en la costa Río Negrina. Así que vamos hacia aire más frío los próximos días y hacia probabilidad de lluvias el viernes, mejor el fin de semana, también nos quedamos con frío, pero con menos probabilidad de lluvia. Ese es el panorama. Un panorama de lluvia con temperaturas más altas, pero llegará la lluvia, la nieve, y acá en los valles, si bien hay periodos inestables hoy, puede haber algunas lluvias, algo de inestabilidad mañana, tarde, noche, el viernes, hasta ahora es una jornada donde podemos tener precipitaciones generalizadas en toda la provincia.
1: Me está llegando el mensaje, Claudio Sepúlveda, se va trabajando para Centenario, me dicen, buen día Omar y a toda la gente de la radio, qué bueno es escuchar a Fernando Fraceto analizando una situación después del partido, de la claridad y cómo coincidimos que nuestro país necesita un conductor y aprender a trabajar en equipo. El ejemplo que dio Messi de ponerse el equipo al hombro fue, dice, como en otras oportunidades, Maradona, pero realmente es digno de seguir a admirar y ojalá la población entera lo entienda. Que tengas un excelente día, amigo. Dice, bueno, Claudio Sepúlveda, te compartía que también es para vos el mensaje, Fernando. Bueno, te mandamos
0: gracias.
1: Un abrazo.
0: Gracias a Claudio.
1: Te mandamos un abrazo.
0: Gracias a todos, abrazo. Y bueno, que tengamos un gran 9 de julio y estemos cada vez más unidos. Un abrazo grande.
2: Muchas
1: hasta
2: gracias.
1: Luego, gracias. Gracias, hasta luego. Bueno, ahí está Fernando Fraceto, de la Autoridad de Cuenca. Chicas, les cuento algo.
2: Sí,
1: hay vecinos de Valentina Norte Rural, esto es en Neuquén, están interrumpiendo la bajada de Maida por falta de gas. Reitero. Acá le agradezco al amigo Edgardo que me nos informa. Vecinos de Valentina Norte Rural, esto es en Neuquén, están interrumpiendo la bajada de Maida por falta de gas en Neuquén por tiempo indeterminado. Así que para que lo sepan, no se puede transitar ahí por bajada de Maida porque los vecinos de Valentina Norte Rural, ante la falta de gas, esto es en Neuquén, están interrumpiendo todo. Vamos a la pausa con los datos, ¿te parece?
2: 9 grados centígrados la temperatura, cielo cubierto, 83% la humedad relativa del aire, viento en calma.
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0: Las 6 de la mañana, 54 minutos. Graciela, antes de hablar de la página que tiene la radio, que tiene la voz del Comahue, vamos a ver unas imágenes también, Karina, de los vecinos que nos han enviado las fotos en la zona, lo que hablábamos hoy, ¿no? De vecinos Valentina Norte Rural que están cortando bajada de Maida por falta de gas. Esto es Neuquén. Bueno, ahí mira, esta. Una de las fotos que nos han enviado, no tienen gas los vecinos, están interrumpiendo todo, así que lo queremos mostrar, es lo que está pasando en estos momentos en ese
1: urgente
0: punto
1: gas, dice el cartel, para la gente que nos está escuchando por la radio, y se ve a los vecinos realizando ahí un corte, un piquete, muy temprano, ¿no? Todavía se ve oscuro.
0: Sí, desde hoy.
2: Fueguito al costado.
1: Han atravesado unos pales y ha puesto una bandera que dice urgente gas, con banderas argentinas.
0: Sí, bueno, lo queríamos comentar, ¿no? Esto está pasando en Bajada de Maya y en la provincia del Neuquén.
1: Graciela. En la provincia de Vaca Muerta.
0: Mirá, muy bien tu reflexión.
1: Y claro,
2: qué raro, ¿no? No hay gas.
1: No hay gas.
2: En la provincia donde está el corazón de Vaca Muerta.
1: 5 minutos del centro.
0: Sí. Las 6 de la mañana, 54 minutos. Bueno, ¿qué dice?
1: Bueno, tenemos la página nuestra, que es lu19.com.ar, donde nos pueden ver también. Festejos en Chipoleti terminaron con incidentes, destrozos y peleas en el centro. Pero antes Chipoleti se vistió de celeste y blanco y dice la página, sí, se vivió el festejo y muestra todas las fotos de la gente cantando, abrazándose y vivando por la Argentina. Beretilnek anunció un 134% de aumento en asignaciones familiares. Beretilnek definió las prioridades de gestión junto a su gabinete. Y se equivocaron de Juan Carlos Santos, el insólito momento en el juicio de los cuadernos, ¿no? El papelón de la justicia cuando se desarrolla este juicio por los cuadernos. ¿Se acuerdan ustedes? Sí. Los cuadernos de Centeno.
2: Sí. Sí.
1: Bueno, llamaron a un hombre que se llama Juan Carlos Santos. Sí, documento tanto. Sí, usted trabajó. No, se equivocaron de vecino.
2: No.
1: Un papelón.
2: Vergüenza.
1: Papelón. Bueno, Esper será indagado por la causa que lo vincula con Fred Machado. En realidad ya se presentó en la justicia, no declaró, dejó un escrito y dijo que va, lo dijo en los medios, ¿no? Justo en el día de ayer que jugó la selección, que va a prestar declaración cuando él crea que la fiscalía y la investigación es imparcial.
0: Bien. Esto está en la página que tiene
1: lu19.com.ar.
0: Karina, sí. Algún mensajito, decime, a ver en qué
2: bueno,
0: número.
2: Bueno, al 2995112144. Buenos días, gente hermosa. Ahora vamos con algunas imágenes, cuando Dani me dé el ok. Vamos con una leída solo. Muy buenos días, chicos. Les deseo un buen miércoles y vamos a Argentina. Se sufrió ayer, pero ganamos hoy con la garganta destrozada de los goles. Hoy, Fabián, del Barrio Nuevo de General Roca. ¿Cómo va a estar el tiempo hoy? Pregunta Fabián. Bueno, Fabián, tenemos la posibilidad de 9 grados centígrados en estos momentos y la posibilidad de lluvias con 14 de máxima. Ahí estamos compartiendo los primeros mensajitos con imágenes, deseándonos buenos días. Good morning, nos dicen por aquí. Gracias, nos están saludando. Y vamos con los memes, Dani. La primera es de Mirta, dice: no existe más momia que Mirta. Y Mirta aparece como atosigando, agarrándolo desde el cuello a Tutankamón. Dice: vamos a Argentina, cómo sufrimos, nos dice Gisela desde Roca.
0: Bien.
2: El otro, la infartoneta, directamente. Este es uno de los memes que ha circulado, uno de los más, ¿no? No solo veíamos recién a todos en la camilla, en la guardia, sino la infartoneta en lugar de la escaloneta.
1: Claro.
2: Claro que
1: el
2: sí.
1: El colectivo que maneja Escaloni.
2: Otro, para el infarto, así lo viví, nos dice otro de los mensajes. Y vamos con los festejos de el Jardín Sara Eccleston, que ayer salieron a festejar los chicos, banderazo, con la camiseta, con la bandera argentina.
1: Qué divino.
2: Realmente una fiesta. Buena, gente hermosa y necesaria de mañana. Así festejamos con pocos niños, el resto se quedó en la casa con sus familias.
0: Está bien.
2: Abrazo grande, claro, fue un horario bastante raro y la decisión de los padres fue, no vayas, quédate
1: pero
2: acá.
1: Qué felicidad esos chicos, y mira las seños también, están fabulosas ahí las seños.
0: ¿Cómo se llama la persona que escribió?
2: La seña de la Sara Eccleston, que siempre nos saluda, a ver si nos da el nombre.
1: Acá la vueltita está.
2: Sí, acá la vueltita.
0: Bueno, le mandamos un beso.
2: Iris,
0: le mandamos
2: un beso grande, enorme.
0: Gracias por estar con nosotros. Vamos a la página del Río Negro, ¿te parece?
1: Dale.
0: A ver qué dice el diario
1: del
0: Río Negro.
1: Dios ha resucitado al genio. El mundo se rindió ante Messi y la selección argentina. Bueno, haciéndose eco este título de lo que publicaron todos los diarios, ¿no? Que hablaron del mundo de Messi y la selección. Otros títulos también, el gobierno de Javier Milei retoma la agenda, mesa política, vigilia en Tucumán y Tedeum en Buenos Aires. Tras el triunfo de la selección y en la previa del viaje presidencial por el 9 de julio, Karina Milei encabezará una reunión de estrategia política. Santilli participará por primera vez como jefe de gabinete. Burlich buscará un acuerdo para sesionar la semana próxima en el Senado. Además, otros títulos. Suiza será el rival de Argentina en los cuartos de final del Mundial 2026. Se eliminó a Colombia por penales. Y más de fútbol, Lionel Messi rendido ante sus compañeros. Es una locura lo que hizo este grupo hoy. Cuartos de final, Mundial 2026, confirmados partidos, días y horarios. Alerta por lluvias, Río Negro suspendió las clases del turno mañana en 6 localidades de la cordillera. Euforia en Neuquén por la selección argentina, así fue el festejo del agónico pase a cuartos de final. Y ya vamos terminando con estos títulos que dice: alerta roja por lluvia en Neuquén y Río Negro para este miércoles 8 de julio, los peores horarios. El Servicio Meteorológico Nacional elevó el nivel de alerta meteorológica para varias localidades en ambas provincias. Aún así, el pronóstico por fuertes precipitaciones abarca casi todo el territorio del norte de la Patagonia. También advirtieron por el viento y la nieve.
0: Bueno.
1: Y Cutralcó, la estatua de Messi, concentró los festejos por el triunfo de la Argentina.
0: Bien, ahí está la tapa del Río Negro en internet. A ver, tenemos otros mensajitos más.
2: Sí, bueno, Dani, con la imagen de la persona infartada, vamos con dos mensajes porque así nos compartieron. Buen día, gente, casi termino así. Vamos a Argentina, abrazo a todos, Víctor de Cinco Saltos. Y ese mismo meme dice: hola, buen día Omar, buen día chica, feliz por el triunfo, pero sufrida victoria. Vamos a Argentina, así terminé. Desde Neuquén, abrazos. Yo creo que eso es una situación que casi todos se imaginan, ¿no? Todos infartados, tratando de hacerse a uno mismo un shock, ¿no? Del desfibrilador.
1: Sí, claro.
2: Exactamente, como para terminar bien. Y al 299-511-2144 también nos envían audios.
3: Hola, chicos.
1: Bueno, tenemos
3: la garganta mal tomada, la verdad, y no pude el partido de ayer, me vine a la pizza cuando nos metieron el segundo gol, me puse a llorar mal y no lo quise ver, y escuché a mi marido cuando en el segundo tiempo hizo el gol de Argentina, después los otros dos, y la verdad fue muy emocionante porque ver que seguía en carrera Lionel Messi y no irse como Ronaldo y Neymar, fue muy, muy, la verdad, muy emocionante. Así que, y todavía sigo emocionada.
2: Gracias, Vale. ¿Quién es? Valeria.
0: Bueno, Valeria, te gracias, mandamos un Vale. beso grande. ¿A qué diario vamos, Graciela?
1: Vamos ahora sí al cordillerano, que dice: alerta roja por lluvia, suspende la clase del turno mañana en Bariloche. Trabajadores del Centro Atómico, apoyo de diversos sectores y creación de un fondo para quienes no renovaron sus contratos. Orgullo local representó a Bariloche en el Mundial de Tenis de Mesa para deportistas con síndrome de Down. Rescataron a una persona del lago Nahuel Huapi durante los festejos por el triunfo de la Argentina. Convocan a una audiencia pública por el proyecto Parque Natural Cerro Goye. Invierno en Bariloche, cómo calefaccionar la casa sin correr riesgos. Y voy con el último. Fiesta de la Nieve 2026, convocan al tradicional concurso del pullover.
0: Bien, ahí estaba la tapa del cordillerano. Vamos con otros mensajitos, decime.
2: Al 299-511-2144, hemos cumplido con todos, creo. Estoy repasando todos, hemos cumplido. Gracias por comunicarse.
0: ¿Con qué diario vamos, Graciela?
1: Vamos con la mañana de Neuquén, porque también tenemos muchísima audiencia que nos está escuchando desde Neuquén, y titula: Nación convocó a una cumbre de gobernadores. ¿Irá Rolando Figueroa?
0: El negro dice que sí.
1: El objetivo es acercar posiciones con temas clave de la agenda nacional en la vigilia por el Día de la Patria. Otro de los títulos: festejos al límite en Neuquén, locura por el triunfo de la selección argentina ante Egipto, abrazos con desconocidos, torsos desnudos y el Chiqui Tapia neuquino, postales de los festejos de la selección. ¿Tiene un doble acá?
0: Debe ser.
2: Bueno, dicen que sí.
0: Ah, mirá.
1: ¿Cómo fue el operativo de seguridad durante la celebración en el Monumento a San Martín? Impactante vuelco sobre la rotonda de Avenida Alfonsín y Leluar. El auto quedó con las ruedas para arriba. Licencias de conducir truchas. ¿Cómo se destapó el escándalo de la ilegal maniobra en Neuquén? Así arrancó todo, dice el diario La Mañana Neuquén. A un conductor profesional le faltaban requisitos y le rechazaron la renovación. 10 días después, la policía lo paró. La denuncia fue realizada por la Municipalidad de Neuquén. Y voy con los dos últimos. Por alerta roja, la provincia de Neuquén suspende las clases en 4 distritos educativos.
0: Bien, ahí estamos con LM Neuquén. ¿La gente se comunica en qué número?
2: Al 299-511-2144. Bueno, nos comparten un fragmento de algo que está circulando en las redes sociales que nos dejó el triunfo de Argentina. Y lo voy a leer, lo vamos a compartir también en la pantalla. Gracias, Silvia. Dice: hay algo de este partido que va mucho más allá del fútbol. Cuando parecía que ya estaba todo perdido, sacaron fuerza de donde no había, no bajaron los brazos, no dejaron de creer. Esa es la diferencia entre los que llegan y los que no. No es que nunca se caen, es que cada golpe los hace más fuertes. Ojalá todos nos acordemos de esto cuando la vida nos ponga 2-0 abajo. Porque muchas veces el partido no se gana por jugar mejor, se gana por no rendirse.
0: Bien, muy bien.
2: Gracias, Silvia. La verdad,
0: Silvia,
2: que
0: le mandamos
2: sí.
0: Un beso. Antes de ir a N. Roca, quería comentar también que acá me mandan un mensaje. Dice: buenos días, Omar. Te escribo a vos porque no veo bien el número. Dice: buenos días, gracias por atendernos todos los días, y lo viví a pleno en mi casa.
2: Bueno,
0: y me pone una imagen de
2: 299-511-2144. Mándale para que agende ya el número, sí, y se comunique con nosotros.
0: Le dije, no me molestes a mí.
2: No, no es molestar, pero sí es compartir.
0: No, le dije eso.
2: En la línea de WhatsApp.
0: Digo, mandale el número. Vamos con AN Roca.
1: Bueno, AN Roca es el diario digital. Dice: estamos en cuartos de final. Búscate en la galería de fotos de los festejos. Y bueno, muchísimas fotos con los vecinos de Roca en Celeste y Blanco. Miércoles gris en Roca, se espera un marcado descenso de la temperatura y cielo cubierto. Nuevo horario de tarde para sacar turnos de pediatría en el CAPS del barrio Nuevo. Bretinec definió las prioridades de gestión junto a su gabinete. 5 detenidos y 3 demorados durante los festejos por la victoria de la escaloneta en Roca. Feriado del 9 de julio y viernes no laborable. ¿Cómo funcionan comercios, supermercados y cómo se paga? Todo listo para la edición de la Feria Rincón del Alma en Roca. Bueno, estos son algunos de los títulos principales de AN Roca.
0: Bueno, las 7 de la mañana, 8 minutos. Nos vamos a ir a la calle en un ratito para saber qué pasa en la calle con Rigo. Sí. A ver, yo creo que está vivo, ¿no? Después de este susto de ayer, que terminó muy bien para toda la Argentina.
2: Ya nos va a contar. 7:08 Recién Graciela estaba compartiendo las imágenes de Roca. Sí. Vamos a contar que, hablando de Roca, hubo un cliente de un banco en Roca que nunca fue cliente, sin embargo, tenía una deuda millonaria con el banco.
1: Ah, qué bien.
2: 6 millones de pesos.
0: ¿Cuánto?
2: Claro, 6 millones de pesos. No. ¿Te imaginas?
1: Y nunca fue cliente.
2: ¿Cómo pasó? Bueno, esto fue en Roca, nunca fue cliente del banco y aparecía con una deuda de 6 millones de pesos. Un vecino de Roca descubrió que figuraba como cliente del BBVA con cuentas, tarjetas de crédito y una millonaria deuda que aseguró nunca haber contraído. La justicia, por suerte, le dio la razón, pero imagínate, seguramente le ha pasado, ha ido a buscar algún crédito. A buscar una tarjeta y dice, usted no califica. Pero ¿cómo claro. que con no califica? No, acá tiene una deuda declarada. Bien, a partir de ahí empezó a investigar esta persona, que obtuvo un fallo favorable de la justicia luego de comprobar que figuraba como cliente del banco francés, BBVA, y registraba una deuda superior a los 6 millones de pesos, pese a asegurar que nunca había abierto una cuenta ni contratado productos financieros de esa entidad. El caso sale a la luz cuando intentó ampliar el límite de su tarjeta en el banco donde sí operaba habitualmente para afrontar gastos cotidianos. Sin embargo, el pedido fue rechazado porque aparecía como deudor de otra entidad financiera. Y a partir de ahí comenzó a buscar el historial, hizo una presentación judicial. Por suerte, la justicia dio lugar al reclamo y ahora van a tener que borrar desde el banco esta información, porque esto figura en el Veraz también.
0: Ese es el tema, después no podés pedir nada.
2: Y tenés categoría negativa para pedir alguna línea de crédito, para ampliar cupos.
0: Bien.
2: Esto pasó en Roca.
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0: Le decimos buen día a Rigo, está en el móvil, está en la calle. ¿Cómo te va, Rigo? Buenos días, ¿cómo estás vos?
6: Buen día, buen miércoles, Omar. Buen día, chicas, Cari.
2: Buen día, Rigo. Muy bien, sí. Buen día.
0: ¿Cómo estás vos?
6: Prometo decirlo mal en otro momento.
0: Bueno, antes que nada te digo, Karina dijo tempranito que el tren, Karina...
2: Servicio normal y mañana y pasado no funciona directamente.
6: Bueno. Exactamente. Eso, o sea, lo habían anunciado desde la fraternidad hace un par de días y lo confirmó la empresa ayer, creo, Karina.
2: Sí, en sus estados ya había anticipado para que busquen un plan B.
0: Antes que nos comentes qué pasa con las rutas, una línea, decime cómo viviste el partido después del resultado y que se sigue por parte de la Argentina el día sábado, y cómo viviste también lo que ha pasado en Neuquén.
6: Mirá, el vivir es una paradoja, porque no sé cómo estoy vivo, sinceramente. Creí que el partido contra Cabo Verde era para el infarto. Esto ya es directamente, en serio, voy a comprarme un desfibrilador en Temu, que llegue en algún momento, porque no puede ser sufrir de esta manera. De hecho, me está costando un poquito hablar, sinceramente. Se me está complicando un poco porque no lo pude evitar. Ya al final, me cuidé los dos primeros goles de Argentina en la remontada y el tercero ya no pude cuidarme más. Así que quedó mi tráquea pegada en alguna parte de la pared con el grito que pegué y no la encuentro todavía. Así que realmente para el infarto. Alguien tituló la infartoneta. No existe mejor título para eso. La verdad que no es vida, sinceramente, chicos. Quiero que termine esto porque ya no la estoy pasando bien, no sé ustedes, pero fue mucho sufrimiento. Estoy complicadito con la voz, chicos. Sinceramente, no pude cuidarme el tercer gol de Argentina.
0: Así que mira, te la hacemos corta. Decinos, ¿cómo está la ruta? ¿Bien, mal? Y ya te dejamos que disfrutes de esa garganta.
6: Bueno, está complicado. Ya arrancamos con problemas graves de tránsito. Hay un corte, se produjo un corte vial Perdón, chicos. Sí. Se produjo un corte a las 4 de la mañana en la Cuesta del Maglia, que es el acceso predilecto de los conductores tempraneros a la Autovía Norte. Tanto la gente del oeste como la gente de Plotier, o sea, del oeste de Neuquén me refiero, y principalmente tránsito pesado y tránsito petrolero, toma muy tempranito por esta vía para acceder a la ruta 67, que es prácticamente la continuación de la Cuesta del Maida de cara a la zona petrolera. Es la ruta que va derechito a la zona de Marimenuco. Bueno, vecinos del oeste de Neuquén, principalmente del barrio Valentina Norte Rural, desde las 4 de la mañana están cortando, reclamando principalmente gas, Omar. Si bien hay otros servicios también en la lista, el gas es lo que se prometió desde las autoridades provinciales y municipales también, sí, hacer las gestiones correspondientes desde el 2019, cuando se produjo una tragedia tremenda por el fallecimiento de una criatura tras el incendio de una precaria casilla, justamente por problemas de calefacción. Y bueno, desde allí que están reclamando que se cumpla con lo prometido, bueno, algo que no llegó, y las bajas temperaturas de la semana pasada motorizaron un poco más la bronca del barrio, hasta que dijeron, bueno, hoy vamos a arrancar con esta medida de fuerza. Los caminos alternativos para sortear este corte, no hay muchos. La verdad que Casimiro Gómez es la única oficial. Hay un par de picadas en medio de la barda, pero si no las conoces, podés terminar en Chivilcoy.
0: Claro, otra parte, nada que ver ahí.
6: Tenés que conocer totalmente la zona para poder utilizarlas, por lo cual Casimiro Gómez, me imagino, de un minuto a otro se va a congestionar mucho, y ahora mismo está muy, muy, muy trabado incluso el tránsito perpendicular en la Cuesta del Maida, Omar. Está realmente muy complejo, incluso en el cruce de Ferramola, que es una calle rural, que es la que va al basurero de Plotier, y Cuesta del Maida, se produjo un choque porque un camión que trató de salir del escollo y tomar por Ferramola terminó chocando con un auto. No es grave, pero bueno, sobre llovido mojado, así que eviten la zona, que está muy complicado. Rotonda de Chipolete, les digo bien, ahora bastante más congestionada que hace 10 minutos atrás, aproximadamente estamos hablando de 12, 13 minutos de demora. Va a aumentar seguramente el tránsito en de un minuto a otro en la rotonda rumbo al tercer puente. Estamos hablando de aproximadamente misma demora, 12 minutos alrededor. Vamos a tomar la ruta 22 derechito hasta Chichinales, pasamos por las diferentes localidades de Valletar, llegamos a Roca. En el cruce de JJ Gómez tenemos aproximadamente 8 minutos para ir rumbo a Allen, alrededor de 4 minutos para ir rumbo al centro de la ciudad General Roca. Atravesar la ciudad, tanto en calle San Juan como calle Mendoza, no es demasiada la demora, es la habitual de los cortes en semáforo. En el cruce de Padre Alejandro Stefanelli tenemos alrededor de 3 cortes de semáforo a lo sumo, la verdad que no es mucho, 4 minutos de demora para ir hacia Cervantes, para ir hacia el centro de General Roca. No tenemos demoras realmente importantes. Hay algo de demora, a ver, dame un segundito, porque llegando a la curva de Cervantes hay una demora, chicos, ¿sí? Así que tengan precaución. La curva de Cervantes suele ser escenario de accidentes, más allá de que existe la multivía. Hay una pequeña demora rumbo a Cervantes. Precaución en ese sector. Todavía no tengo el detalle de qué es lo que pasó, pero claramente hay unos, 200, 300 metros antes de la curva y contracurva de Allen, de Cervantes. Verán que no, ando con un problema cortocircuito mental, hay una demora rumbo a Cervantes. Bueno, seguimos hasta Villa Regina. El puesto caminero tenemos aproximadamente 6 minutos para salir de Regina rumbo al interior del Alto Valle y aproximadamente 4 minutos para ingresar a la Perla del Valle. Atravesamos la localidad, pasamos Otto Krause, no hay ningún inconveniente, llegamos a la bajada de Chichinales. La bajada de Chichinales Tenemos para ingresar al Alto Valle aproximadamente la altura del puesto caminero, me refiero. No, vos sabés que después del puesto caminero, Mare, atravesás las vías del ferrocarril y cuando estás ingresando a la multivía, allí se genera una pequeña demora, no es mucho, estamos hablando de alrededor de 4 o 5 minutos, no comprendo sinceramente por qué se da esto, es extraño, pero bueno, tenemos una demora allí en prácticamente en el acceso sur, perdón, en el acceso al río Negro, se genera esta demora. Luego, sinceramente, Me llama mucho la atención la zona de la congestión, Omar, ¿eh? Así que bueno, precaución a los que bajan desde Valle Medio para ingresar a Chichinales. Hay una pequeña demora pasando el puesto caminero, pasando las vías del ferrocarril. Y para cerrar, vamos a ver lo que sucede en el acceso a Chipoleti por Ruta Chica, me refiero. Julio Salto y Circunvalación o Ruta Chica y Circunvalación, tenemos aproximadamente una fila larga, chicos, ¿sí? Aproximadamente 1000 metros la fila de vehículos con marcha constante, no hay gran tensión en el tránsito, pero esta fila debe estar sumando aproximadamente unos 8 minutos de demora, chicos, ¿eh? Bueno. Y por último repaso otra vez lo que subí. Bueno, ahora sí, está mucho más complicada la rotonda de Chipoleti, ¿eh? Mano a Neuquén, ya estamos hablando de alrededor de 16, 17 minutos de demora así en la rotonda de Chipoleti. En la zona de Campo Grande no se observan mayores complicaciones, más allá de lo propio que es el nexo interprovincial, principalmente de Vista Alegre y Cinco Saltos, y el cruce de 7 y 8, otra vez en territorio neuquino, al salir del dique compensador se genera una congestión, esto es para el tránsito petrolero, que debe estar insumiendo aproximadamente 15 minutos de demora en este preciso momento. Bien. Aeropuerto de Neuquén funcionando con normalidad, tenemos 18 servicios en total, ya partió el primero, a presto está de partir el segundo, tenemos 13 con destino a Buenos Aires, 2 a Córdoba, 1 a Mendoza, 1 a Salta y 1 a Comodoro Rivadavia, chicos.
0: Bueno, completo como todo, lo haces todos los días, te mandamos un abrazo, a cuidarse la garganta que hay que trabajar en el día de hoy. Te mandamos un abrazo.
6: Gracias, Omar, gracias, chicas, abrazo grande.
0: Hasta luego. Chau, bueno, Rigo. Ahí estaba, Rigo Castaño, como todos los días, por supuesto, con la información. Vamos a la pausa, pero ahí nos mandaron una foto, Daniel, si me ayudas, nos mandaron de Roca, mirá.
2: Bien.
0: Ahí nos están viendo ahí en Roca. Marcelo Vallejo, de Roca, es un primo. Se está haciendo para Necochea, mirá. No, dice, mirá, te estamos mirando, primo, toda la familia.
2: La captura.
0: La captura ahí de la tele en Roca. Se están haciendo para Necochea. Que nos traigan alfajores, che. ¿Por qué no? ¿Les gusta el alfajor de Necochea?
1: Sí. No sabía que había típicos de Necochea. Sí.
2: No, yo lo... tampoco.
1: No, bueno. De Mar del Plata sí.
0: Bueno, si me traen, entonces no les doy, porque si no saben...
2: Es que no, o sea, no los conocemos, Omar.
0: Bueno, claro. No lo van a conocer tampoco. Entonces. Bueno, está Marcelo Vallejo y toda su familia, le mandamos un saludo. Allí familias, son primos y demás, ahí que están viendo la tele, Canal 10, y escuchando la radio. Así que buen viaje para ellos. Hacemos pausa, chicas.
2: Dale, vamos.

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1: 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Es la hora 7, 23 minutos.
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19: Hora 7:30 minutos en la República Argentina.
18: Regionales.
19: El gobierno provincial definió ayer las prioridades de gestión en Viedma. El gobernador Alberto Bretilneg encabezó una nueva reunión de gabinete en la que se repasaron los principales ejes de gestión y las acciones previstas para los próximos meses, con foco en una agenda legislativa para modernizar el Estado, el desarrollo de la infraestructura vial y el impulso al Tren del Valle.
18: Economía.
19: El fabricante de Nike y Adidas cierra su última planta en la Argentina. Grupo DAS, la firma de capitales argentinos y brasileños y uno de los principales jugadores de la industria del calzado local, cerró de forma definitiva su planta de El Dorado en la provincia de Misiones y despidió a 150 trabajadores que aún quedaban en el establecimiento. La empresa comunicó al sindicato del sector que la producción cesará entre el 17 y el 25 de julio y garantizó el pago del 100% de las indemnizaciones correspondientes.
18: Internacionales.
19: Aumentó el saldo del doble terremoto en Venezuela, 3.685 muertos, 16.740 heridos y miles de damnificados. Los sismos de magnitud 7.2 y 7.5 provocaron el colapso de 190 edificios y daños en otros 856 inmuebles, mientras más de 1.000 réplicas complican las tareas de rescate y mantienen la alerta en las zonas afectadas.
18: Estos son los datos del tiempo.
19: Temperatura 8 grados 4 décimas, humedad 86%, viento en calma, cielo nublado. Temperatura máxima prevista para esta jornada 14 grados centígrados. Con más noticias, volvemos en cualquier momento.
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0: Las 7 de la mañana, 33 minutos, la gente se comunica en qué número.
1: Al 2995112144. Hola chicos, qué manera de sufrir ayer. Y después todos a festejar con mis nietos y después a casa a descansar, jaja, besos. Dani, nos están invitando a una fiestita. Qué emoción ayer y qué sufrimiento. Buen miércoles. Y dice la tarjeta, te invito a mi próximo infarto. Argentina, cuartos de final, sábado a las 22. Buen día, chicos. Gracias, bueno, Claudia.
2: Está, bien,
0: muy bueno.
2: Está buenísimo.
0: Vamos a una nota, chicas, pero dale, una fotito nada más, Daniel. Tenemos una nota ahora. Mira, ahí nos mandaron una foto. A ver, mira, ahí está. ¿Quiénes son? Se llama Luis, Marcelo y Sabino. Vallejos allá en Roca, mira cómo nos ven en Roca, cómo nos escuchan.
1: Sí, aprovechan a través del canal.
2: En pantalla, seguramente por la pantalla.
0: En Roca, le mandamos un abrazo grande ahí a toda la gente que está ahí en Roca, que nos miran.
2: Y ayer estuve con el oyente que nos mandó que se había pintado de la cabeza.
1: ¿En serio?
2: Sí, estuve con él.
1: ¿Y estaba de la misma manera?
2: Sí, claro, a la mañana. Así que todo un trabajo, Le mandamos saludos. No sé si estará todavía, pero un trabajito.
0: Muy bien. Muy bien, nos sumamos al saludo entonces. Chicas, hablemos ahora con Gustavo Fernández. Bueno. Es el gerente de defensa del consumidor y lealtad comercial. Queremos hablar con él algunos minutitos, ¿no? Así que vamos a estar hablando con él algunos minutos nada más. Pero antes queremos hablar también con quienes están hablando y bastante acerca de esta realidad que se vive con los jubilados. ¿Les parece?
1: Bueno, ¿eh?
0: Hablamos con gente que tiene que ver con los jubilados y queremos hablar con Juan Ignacio Justiniano, la referente de jubilados insurgentes de Neuquén. Queremos hablar con él algunos minutitos. ¿Cómo le va? Buen día. ¿Cómo está usted?
3: Buenos días, Omar. ¿Cómo le va? ¿Qué dice usted?
0: Muy bien. Bueno, van a haber actividades en el día de hoy frente al PAMI. Cuénteme, por favor.
3: Sí, nosotros generalmente estamos frente al PAMI los días viernes. Hace 2 años y medio que hacemos eso. Y después de ahí nos vamos enfrente del Banco Nación. Estamos una hora y media enfrente del PAMI y luego vamos otra hora enfrente del Banco Nación. Pero como hay feriado, jueves y viernes, hemos decidido hacerlo el miércoles, claro. Y bueno, porque lo hacemos, bueno, la situación de los jubilados de público conocimiento es, tenemos muy bajos ingresos, nos han quitado los medicamentos, hay que hacer enormes esfuerzos por recuperarlos, tenemos dificultades para la atención porque el PAMI no está al 100% de la atención. Entonces, a lo mejor nos atiende la médica de cabecera, pero la derivación, cuando vamos al médico especialista, no nos atiende o nos cobra un plus, o nos cobra directamente como si fuéramos particulares. Bueno,
0: ¿y esta entonces, situación usted cree que se va a profundizar mucho más todavía con esta realidad que se vive en la Argentina? Porque, bueno, por ahora todo el mundo habla del Mundial, pero los problemas igual continúan. Los problemas,
3: claro,
0: igual persisten.
3: Mire, fíjese usted, ¿no? Hace una semana el gobierno tomó una resolución respecto de la gente que tiene algún subsidio para viajar en el colectivo, como los jubilados, pensionados, discapacitados, que nosotros a través

0: congelación de ese 55%, cada vez que aumente la tarifa de colectivos, el 55 no va a ser en porcentaje, sino que va a quedar el valor numérico, ¿me entiende? Sí. Entonces, si aumenta un 10% o un 5, lo que sea, la tarifa, habremos perdido ese porcentaje del subsidio. Entonces, vamos a ir pagando. Así que el ajuste continúa, ¿entiendes? Es decir, no, ellos no tienen otro, parece que no tienen otro sector a donde sacarle plata. Una cosa así es.
1: Bien. Bueno, reitéreme entonces cómo va a ser la actividad prevista para hoy, así lo llamamos después también en otro momento.
0: Bueno, amigo, vamos a estar ahí a partir de las 10:30, y le agradezco el llamado y permitir que me comunique con su audiencia. Por supuesto que también festejamos que gane Argentina y ese tipo de cosas. Sí. Pero en medio de esto, nosotros estamos luchando y vamos a seguir luchando, porque este gobierno no tiene plan B, tiene plan de ajuste para nosotros, nada más. Le agradezco nuevamente su deferencia de llamarme y por lo menos hacer público nuestro reclamo. Muchas gracias, ¿eh?
1: A usted, muy amable, gracias, muchísimas gracias. Hablábamos nosotros con Juan Ignacio Justiniano, referente de Jubilados Insurgentes en la provincia del Neuquén. Vamos a seguir el tema, por supuesto, también con los jubilados de la provincia de Río Negro.
2: Claro,
1: ¿no?
2: Porque es verdad lo que dice, ¿no? Está todo bien con el Mundial, genial, pero un rato tenemos que también dedicar a estos temas que siguen, ¿no? Que fluyen abajo de los goles y de todo, y bueno, sigue mal la situación. Imagínate que tienen que pagar la consulta, es una locura, ¿no? Que les cobren plus o... Sí. Bueno, sigue siendo mala la atención de los jubilados y dicen que por eso renunció el segundo del Ministerio de Salud en las últimas horas.
1: ¿Algún mensajito?
3: Sí, vamos con la foto, Dani. Así festejamos en Chipoleti, nos comparte Ricardo junto a su familia en el centro de Chipoleti, supongo, en alguna de las calles céntricas donde ayer muchos chipoleños confluyeron. Ellos son Nancy y Ramón, que nos comparten su foto también desde Cinco Saltos. Gracias, nos dicen por acá. Chicos, en Allen no llueve, no salen por streaming hoy, sí, les compartimos. No. Estamos por la página lu19.com.ar. Ahí está el festejo de Chipo. Ahí están los chicos. Qué lindo. Y la foto anterior eran Ramón y Nancy desde la ciudad de Cinco Saltos. Bendiciones. Ahí están, mira. Buen día, chicos. Ayer el partido parecía mi vida. Me va todo el tiempo mal. Y de la nada meto 3 goles y sigo.
1: Muy bien.
3: Nos dice Vale. Chicos, por favor, ¿me podrán ayudar? Ayer se extravió un bolsito de color rojo que contenía papeles médicos y medicación acá en Chipoleti. Fue en el horario de los festejos. Agradecería información, por favor. Son papeles que necesito para hacer trámites en la obra social. Entre España y Miguel Muñoz fue la zona, o Irigoyen también, a nombre de Elida Miranda. Así que si encontramos documentación a quienes estuvieron de festejo ayer... es un bolso rojo con esa documentación y papeles a nombre de Elida Miranda.
1: Bien, así que si nos encuentran, dejarlos en la unidad policial más cercana.
3: Sí, para que o que le acerque puedan... a la radio, porque estamos próximos, claro. ¿No? Roca 365. ¡Qué partido hermoso para el infarto! Nos dicen por acá.
1: Bien, muchas gracias.
3: Muchas gracias. Amable. Bueno, y bueno, con el mensaje de que en Allen no llueve, gracias por la info de todos los días. Soy Patricia, pueden pasar... una foto, bueno, en un ratito la compartimos porque me parece que le han robado su medio de movilidad a la pareja. Mientras tanto vamos a dar la información, a ver si podemos ayudar. Soy Patricia, pueden pasar esta foto, es de mi compañero de trabajo. ¿Qué dice el pedido? Un malviviente ingresó forzando la puerta trasera de la casa de mi hermano menor.

0: y a punta de pistola sustrajeron una bicicleta, rodado 29 de mi pertenencia sin importar que hubieran menores en la vivienda. Nos compartieron la imagen del rodado. Si alguien vio esta bicicleta, pueden brindar un dato, por favor, comunicarse conmigo. Bueno, tenemos el teléfono. Fuimos con mucho sacrificio, fuimos y compramos con las pocas cosas que tenemos para poder llegar el día a día a nuestro trabajo. Confío en la buena voluntad de la gente. Así que bueno, ayudemos a recuperar a este rodado.
1: Bien, si alguien está mirando, por favor, la foto en la pantalla del 10 o en la página que tiene la radio, que por supuesto ayude, colabore, ¿no? Porque les ha costado bastante, dicen, poder tener esa bici.
0: Por lo que se ve es una Zenit, ¿no? A ver, trato de ampliar. Tigris es la marca. Tigris, y tiene
2: una botellita de agua.
0: Una botellita de agua en color celeste y azul.
2: Es negra con
0: letras celestes, y un ploteado azul también.
1: Bien, estamos ahí. Vamos a la pausa, chicas.
0: Vamos
1: a hacer la pausa, como todos los días, a esta hora de la jornada del programa. Hacemos pausa y ya estamos, por supuesto, con todos ustedes aquí en la programación que tiene La Voz del Comahue, la página en el U19 y también Canal 10.
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4: Es la hora 7:45 minutos.
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0: Las 7 de la mañana, 49 minutos. Estamos acá nosotros ya en la parte final de este espacio. ¿Con qué temperatura, Karina?
1: 8 grados centígrados, 4 décimos, cielo cubierto con lluvia de la hora anterior, 86% la humedad relativa del aire, viento totalmente en calma.
0: Bueno, hablamos recién de la... Voy, Graciela hacía mención de la montaña, la nieve y demás. Estaba leyendo que hay un esquí escolar que se prepara para recibir, ¿saben a cuántos?
1: No.
0: A 3.000 estudiantes en la provincia de Río Negro.
1: Qué lindo. Mirá
0: vos, gratis esto, totalmente gratis.
1: Se van a Bariloche.
0: Claro, porque la provincia está continuando con una organización de la edición 2026 del programa Esquí y Montaña Escolar. Esta es la información, que tiene una propuesta destinada a las escuelas primarias públicas y de gestión social de la zona andina, que este año va a alcanzar...
2: Claro, de Bariloche.
0: Claro, a 3.100 estudiantes de quinto y sexto grado y alrededor de 300 de quinto y sexto año. Qué lindo, ¿no? Que te enseñen a esquiar allá todo.
1: Sí, hay que aprender a esquiar.
0: Sí, hay que aprender a esquiar.
2: No, porque además, por más que sean de Bariloche, no todo el mundo tiene acceso, porque es algo caro. ¿No?
1: El pase es caro. Y la escuela también.
2: Sí.
1: Para aprender.
2: Sí. Y los equipos, bueno, por ahí podés alquilarlos o te los prestan, pero es un deporte que es caro, ¿no? No es como una pelota que necesitas la pelota y un pequeño espacio, un baldío.
0: Sí. Bueno, hablando de pasos y demás, de zona cordillerana, está habilitado, por ahora, ¿saben quién? El Paso Internacional Cardenal Zamoré. Está transitable con precaución para todo tipo de vehículos. Calzada mojada por la lluvia, baja adherencia, pronóstico de lluvias intensas, lo que un poco comentaba hoy Fernando Fraceto. ¿Qué ibas a decir vos?
1: Bueno, estaba buscando, después de Luciano voy a dar los valores de cuánto te sale aprender a esquiar por hora en Bariloche.
2: Está bueno.
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0: Está Luciano. ¿Cómo te va, Luciano? Buen día, buen miércoles para vos. ¿Cómo estás?
4: Hola, Omar. Buen día para vos. Buen día para Gra y Cari, que están por ahí. Las venía escuchando. Acá estamos ya a pocas cuadras de la radio del estudio, como hacemos todas las mañanas, para empezar a movernos con el móvil del EDU19. Estamos, como decía recién, transitando directamente en la calle Miguel Muñoz. Jornada desde lo climático, contarle para quien no arrancó todavía, para mí, agradable. Como siempre, con la precaución de un busito, una camperita liviana, las chicas me lo podrán confirmar ahí, que seguramente tienen el dato más certero a lo que veníamos viviendo hace unos días atrás. Sí. La verdad que estamos transitando una primavera, o es mucho decir.
1: Sí, un otoño dentro del invierno. Claro.
2: ¿Y está lloviendo, Lu?
4: Vos sabés qué buena era la pregunta, porque salí de casa y me siento en el auto y digo, salimos, voy a meterme 2 segundos en la incidencia familiar. Digo, me mojó el auto mi pareja, viste, con el zorrino.
1: Sí.
4: Cuando estábamos sacando los vehículos. Y le eché la culpa a ella. Claro, no. Después de unas cuadras observo la luneta del auto, el vidrio trasero.
1: Y también
4: estaba mojado. Digo, no, acá no. Claramente es alguna gota que ha caído en el transcurso de la madrugada. Bueno, se había pronosticado, ¿no?, una probabilidad de lluvia del 50%, si no me equivoco. Así que por el momento no. Por el momento no está lloviendo, estoy caminando, como les dije, camino a la radio, a pocas cuadras, y no está lloviendo, pero... Y la temperatura es agradable, lo cual da cuenta de que... Y estoy levantando la cabeza en este momento mientras hablo con ustedes, y está bastante cerrado el cielo, eso sí, está bastante encapotado. Bueno, pero bueno, todo es solo, Mar, para mí, después de lo que fue ayer la jornada.
1: Claro, sí. ¿Cómo lo viviste, Lu?
4: Miren... pensé 2 veces si iba a contar esto, y realmente yo me debo a mi público, lo voy a contar para que Omar se lleve la primicia.
1: Dale.
4: 2 segundos les robo. Me tocó verlo por cuestiones de horario y demás en la casa de mis viejos.
1: Sí.
4: Donde hay una extensa trayectoria de ver partidos. Con decirles, no me juzguen con lo que voy a decir, con decirles que en el último gol de Enzo Fernández, salgo despedido, salto un sillón de ahí, del comedor living, y procedo a caminar por arriba de la mesada para dirigirme hacia el living y gritar desaforadamente. La verdad, tengo que ser sincero, fue lo que ocurrió. Me dijo mi vieja, mi queridísima madre Marcela, me dijo, menos mal que no estaba en el lugar y no te vi. Esas fueron las palabras. Pero bueno, realmente...
2: Bueno, tiene razón Rigo, que dice que a los ciencias nos gusta treparnos algo, ¿no? Sí. Siempre trepados a algún lado.
4: Fue terrible. Igual los venía escuchando, para hacer un resumen, las cosas malas siguen estando, la situación económica es difícil. Sí. Nuestro país vive un escenario complejo, pero... Como digo siempre, estas cosas, ver a la gente en la calle, ver a los niños, sobre todo a mí, ser padre me ha cambiado mucho esa óptica. Me sentí todo el día emocionado, quiero decirlo, le iba a comentar hoy al aire también en la radio, es muy lindo, es muy lindo, así que esperemos que la suerte y este equipo nos sigan acompañando.
0: Ojalá. Bien. Te mandamos un abrazo, Luciano, gracias. Bien,
2: salud.
4: Un abrazo grande para ustedes y que tengan buena jornada.
0: Hasta adiós, luego, gracias. Adiós. Ahí está Luciano ya en el móvil, Luciano Muñoz. Iba a hablar del esquí, ¿cuánto?
2: Sí, bueno, ¿cuánto cuesta aprender a esquiar en Bariloche? En el Cerro Catedral hay clases de 2 a 4 horas. Las clases grupales varían entre 141.000 y 159.000 pesos, dependiendo si son en temporada alta o baja. Si prefieren clases privadas o personalizadas, comienza desde los 200.000 y pueden superar los 345.000 pesos. Esto es para aprender a esquiar. El pase de esquí obligatorio para subir a la montaña diario en preventa 160.000 pesos. El equipo completo alquilar para subirte en esquí o snowboard, botas y tablas, alrededor de 62.000 pesos a 80.000 por día.
0: Ah, mirá.
2: En cuanto a traslado, si no tenés vehículo extra, el viaje desde el centro de Bariloche hasta el Cerro Catedral cuesta 30.000 pesos y tenés que pagar 40.000 diarios por comida en la montaña. Como bueno, para que más o menos ya vayas haciendo números ahora que se vienen las vacaciones.
1: Juntala. Claro.
2: Sí.
0: Hay que juntarlo.
2: En pala.
1: Anda juntándola.
0: Nos estamos yendo, pero un minutito.
1: Bueno, pero este plan es para chicos, el que estábamos hablando, es gratuito.
2: Gratuito.
1: Para chicos que de distintas escuelas de Bariloche.
0: Sí. Nos estamos yendo, pero un minutito, chicas. Estaba esperando en línea Raúl Hermosilla, que es el intendente de Comayo. Nos vamos a Comayo rapidito, ¿les parece?
2: Bueno, dale.
0: Nos quedan unos minutitos. ¿Cómo le va? Buen día. ¿Cómo está usted?
5: Buenos días. Un gusto saludarlos.
0: Bueno, hay una licitación de una nueva obra de gas para beneficiar a 40 familias en Comayo. ¿Es así esto?
5: Así es. El día 22 de julio se van a abrir los sobres. Se van a abrir los sobres de la licitación de lo que es gas para lo que es el Alto Comayo, un barrio que nació en el 2014 y que es el único grande que nos está quedando sin gas, y un par de calles que tienen que ver con una obra de 12 viviendas que estamos haciendo acá en la localidad, y después otras conexiones más cercanas o más cortas, ¿no? La verdad que estamos muy contentos porque esto nos va a permitir estar casi un 100% de la cobertura de gas en toda la localidad, ¿no?
0: Claro, para toda esa zona, ¿no? Usted nombraba las calles Nahuelhuapi, Primero de Mayo, Alto Comayo, 12 viviendas. Son 40 familias que uno a veces no toma la dimensión de lo que significa para todas las personas allí.
5: Sí, como todos sabemos, los inviernos de la región sur son bastante duros, y poder lograr que las familias tengan gas es prácticamente cambiarles la calidad de vida, ¿no? Así que un agradecimiento enorme al gobierno de la provincia que nos ha permitido poder proyectar y concretar esta obra. El barrio Alto Comayo tiene una particularidad, que el gobierno nos ha financiado no solamente el gas que va a hacer ahora la obra, sino también todo lo que es el tendido eléctrico y todo lo que tiene que ver con el agua potable.
0: Sí.
5: Hicimos entre el 2020 y el 2026 estas dos obras grandes, y hoy en esa barriada viven, como usted dice, más de 40 familias, así que la verdad que una notición para todos ellos, ¿no?
0: Hermosilla, lo quiero volver a llamar, si usted me lo permite, para hablar también de varios temas que tienen que ver con la gente que vive allí, la gente de Comayo. ¿Puede ser que lo volvamos a llamar?
5: Sí, ¿Cómo no? No hay problema.
0: Fue muy amable, muy gentil. Hasta luego.
5: Adiós, que ande bien.
0: Hasta luego. Ahí está, Raúl Hermosilla, es el jefe comunal de Comayo. Hemos recorrido toda la provincia. Muy rapidito, bien. Le decimos a toda la gente de Canal 10, nos estamos yendo, así que a toda la gente de Canal 10, ellos siguen con su programación allá en la pantalla del 10. Mañana es feriado, mañana no están, pero el viernes día normal allá.
1: Así volvemos al viernes.
0: El viernes debe trabajar ahí, así que allá nos fuimos de Canal 10. Mensajito a la gente, ¿quedó en qué?
1: 299-511-2144. Hola, buen día, ¿cómo están? Bueno, se nos vino la lluvia acá. Epa. En el Bolsón, llueve desde ayer. Y bueno, al mal tiempo, buena cara, Betty, que nos manda saludos.
2: De a Bolsón, toda la gente. Qué lindo. Bolsón. Hermoso. Está muy frío.
1: Y con mucha lluvia.
0: En este momento te vas a tomarte un buen mate amargo en el Bolsón, ¿por qué no? No con un dulce amargo. Con un dulce típico del Bolsón.
1: Esos dulces de frutos rojos.
0: Claro, eso te iba a decir. Eso, en una masita.
2: No, no, tantos emprendimientos sí. De dulces.
0: En una masita esas de arroz con un poquito de queso sí. Y dulces de allá.
1: Los helados tradicionales de esa mirá. Zona son muy ricos.
2: Muy ricos, sí. Hay un lugar que
1: unas variedades.
2: Espectacular.
1: Increíbles. Nos vamos con el audio, Yoko.
0: Sí.
1: 299-511-2144.
0: Bueno.
1: Y si no, nos estamos despidiendo. ¿Saben que un neuquino compartió la previa con Messi ayer?
0: Ah, mirá.
1: Facundo Gómez, 14 años, está formado en la Escuela de Fútbol Los Peques y actualmente en el club Urartu de Armenia. Ingresó ayer al campo de juego antes del encuentro entre Argentina y Egipto. Se pudo sacar la foto cerca de Messi y no lo puede creer.
2: ¡Qué va! Qué
1: bien, no lo qué puede
0: bien.
1: Creer.
0: Bien
1: qué lindas estas
0: bien
1: experiencias.
2: Dice que hay un video donde muestra cómo reacciona Messi con los fans y otros grandes jugadores sí. Y deportistas
0: las
2: del mundo, ¿no? Que pasan así directamente. En cambio, Messi... No hay chico que no salude.
0: Las
2: ¿no?
0: comparaciones.
1: No, increíble. Y se toma sí. El tiempo.
2: Se toma el tiempo.
1: Para llamar a autógrafos.
0: Nos vamos, chicas. Pero antes sí. De hacer la nota ayer, Messi con los demás periodistas, había un señor con una discapacidad. Él se acercó.
2: Un periodista.
0: Por sí. Eso, un periodista con... Y le dio la primicia y todo se dio él.
1: Qué
0: después
1: bien.
0: Siguió a hacer la otra
2: sí,
0: nota.
2: Sí.
0: Muy
2: sí,
0: bien,
2: sí,
0: muy bien.
2: Esas actitudes.
0: Nos vamos, chicas.
1: Nos vamos vale. Hasta... El viernes.
0: Hasta el viernes, pero mañana estamos a las 7.
1: Programa a las 5 de la mañana.
0: Mañana a las 7, con música, más música que nada. Voy a bailar todo mañana.
1: Yupi.
2: ¿Al aire?
0: Sí. No, al aire no, así no me va a ver nadie.
1: Hasta la tarde, ¿no?

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1: 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Es la hora 8:03.
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En el medio recibe Paredes. La tiene Leandro Paredes. Juega para Enzo Fernández. La mueve Enzo. Otra vez con Paredes. La pide McAllister. Pasa primero por Julián. La tiene Larania. Otra vez con Messi. Argentina buscando el descuento. Centro de Messi. Allí está.

0: pasa el Cotu Romero. Dale que estamos vivos, Argentina. Dale que faltan más de 10 todavía. Descuenta la selección. Perfectamente habilitado. Ahora Egipto gana 2-1. Y ahora nos van a ver. Y ahora nos van a ver. Nos quedan 7 y un poquito más. Enzo, entrega para Julián, afuera para Messi, la tiene Leo. Va Messi, mete el centro, rebote, insista Leo. Otro centro más de vivo en el camino, va a saltar Nico González, la baja hacia el medio. Le queda la pelota hacia atrás, quien llega de frente, pega en el arco, Leo. ¡Gol! ¡Carajo, que lo parió! ¡Gol de Leo! ¡Gol! ¡Gol! ¡Gol! ¡Argentino! ¡Messi de mi vida! ¡Gracias! ¡Gracias! ¡Siempre gracias! ¡Eterna gracias, Leo! ¡Messi no desafía el tiempo! ¡Lo domestica! ¡El pibe de 39 años no para! ¡Cuando parece que estamos muertos! ¡Él nos rescata! ¡Él nos salva! ¡Dentro de muchos años! ¡Alguien preguntará! ¿Vos lo viste jugar a Messi? Y quienes podamos responder que sí, sabremos que fuimos privilegiados de lujo. ¡Gracias, 10! ¡Otra vez nos salvaste! Abierto Salah.
1: Vamos, vamos, Argentina.
0: Bien, bien recuperando. Cambia la toro para que se vaya el toro. Dale toro, dale toro. Ahí se le fue larga. Vaya Lautaro, vaya con fe. Va llegando Enzo, vaya toro. Pásenlo por arriba, Martínez. El centro de Lautaro. ¡Gol de Enzo, sí! ¡Gol de Enzo, sí! ¡Gol! ¡Gol de Argentina, sí! Enzo Fernández de mi corazón, qué corrida bárbara del toro por la derecha, le pedíamos que encare, frenó, pensó, metió un centro bárbaro y Enzo Fernández puso la frente para cambiarle la dirección a la pelota, imposible para el arquero y a los 47, con el alma que se nos sale del cuerpo, Argentina lo da vuelta en Atlanta, mientras Egipto protesta. Argentina lo da vuelta, lo hace Enzo, Argentina 3, Egipto 0.
2: Limpio acá, limpio allá, salió Julián cabeza levantada, un poco lejos, le quedó a Lautaro, pero se dio un segundo para ver bien el centro. Miren el centro que metió Lautaro Martínez y miren el cabezazo que metió Enzo Fernández.
0: Señoras y señores, ganó Argentina, ganó Argentina, ganó Argentina, carajo. Estamos en cuarto, estamos entre los mejores 8. ¡Vamos Argentina! ¡Vamos Argentina! ¡Argentina! ¡Sí, señores! ¡Argentina está en la próxima ronda de la Copa del Mundo! ¡Lo que se sufrió! ¡Lo que se sufrió, hijo! ¡Lo que se sufrió! Para disfrutar primero hay que sufrir. También estos triunfos valen, fortalecen. Cuando parecía que estábamos muertos, apareció el 10 y nos rescató. Y Argentina dio vuelta un partido histórico inolvidable. Estamos entre los mejores 8. Kansas, esperamos que para allá vamos. Esperamos que para allá vamos. Argentina está en la próxima ronda. El mundo cree que estábamos hechos. Ahora van a ver de qué estamos hechos. Y si el fútbol le debía 2 mundiales a Messi, Argentina limpia Egipto. Argentina 3, Egipto 2.

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1: Hora 8 con 17 minutos en toda la República Argentina. ¿Cómo les va? Bienvenidos a este día miércoles, mitad de semana. ¿Cómo están los que ya están con nosotros a esta hora de la mañana? Bienvenidos a los que están en la sintonía, a los que nos buscan a través de internet, nos escuchan allí y se quedan con nosotros un par de horas. Hasta el mediodía, diría yo. 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

0: Freddy Rebolledo en los controles. Freddy, buen día, bienvenido al programa, mitad de semana, por fin 8. ¿Qué más?
1: Freddy Rebolledo. Hermosa mañana, ¿verdad?
0: ¿Cómo andamos, Freddy?
1: Qué linda mañana, Marce.
0: Qué linda noche tuvimos. No. ¿Viste lindo el día de ayer, la noche? La verdad que muy lindo. ¿Cómo andamos? ¿Bien?
1: Muy bien. Con un poquito de la voz tomada por los gritos de ayer.
0: Por los gritos de ayer.
1: Qué manera de
0: sufrir. Por las pulsaciones.
1: Marce López, y sí, qué manera de sufrir. ¿O no, Marce? ¿Vos cómo lo viviste?
0: Normal, qué sé yo.
1: Estabas viendo alguna novela.
0: Yo estaba viendo Utilísima, los archivos de Utilísima ayer justo en el partido, porque no quería, viste.
1: Querías aprender a cocinarle a él.
0: Sobresaltarme. No quería eso.
1: ¿Algún budín
0: de ¿Algún naranja? Algún budín de naranja. No me quería sobresaltar. Sobre todo, viste, porque uno por ahí hay cierta edad donde no. No, sí lo vi el partido.
1: Ojo,
0: lo vi el
1: que
0: partido.
1: Es buena esa, ¿eh?
0: ¿Cuál?
1: La de no ver para no tener problemas como lo tuvo nuestro amigo Rubén, que nos mandó una foto cómo sale ahí. ¿Así lo viviste, Rubén?
0: ¡Oh! Tanto, che. No, no creo que tanto. Bueno, gracias a la gente que ya está con nosotros, arrancando nuestro programa. Bueno, sí, mucha gente lo vivió de distintas maneras ayer el partido. Lo cierto es que, milagrosamente, en los últimos 10-15 minutos se revirtió un partido que, hay que ser también sinceros, no sé cómo lo viste vos, Freddy, pero Argentina estaba como apagada. ¿Qué le pasaba a la Argentina ayer? A Messi.
1: Claro, toda la selección jugó para atrás.
0: Como pinchada. Sí, estaban para atrás. Exacto.
1: Sí, No salía una. El único que jugó bien, y no sé, habría que preguntarle a algún deportólogo, ¿no? Pero el único que a mí, sí, parecer, me jugó bien todo el partido y es el que yo rescato, es Diego Armando Maradona. El Mundial 86 contra los mexicanos.
0: Ah, ¿no era de ayer? Pensé que... Claro.
1: No, pero no, poniéndolo en serio, ¿no jugó bien Argentina?
0: No, hablando en serio. Egipto, sí.
1: Y Egipto...
0: ¿Y sabés que me acordé de la Tuti ayer en el medio del partido cuando dijo ayer en un audio, ojo con Argentina porque viene bastante mal? Así lo dijo, ¿eh?
1: Sí, ella sabe.
0: Ella sabe más que un deportólogo, claro, te lo dije.
1: Viste que yo le digo... Y me parece que fue Marcel López que le acertó en el resultado, porque ella dijo 3-2.
0: 3-2.
1: ¿O estoy equivocado?
0: No recuerdo, la verdad que no recuerdo.
1: Yo me acordaba, mirá, me fui acordando de pequeños flashes, ¿no?
0: Sí.
1: Yo dije 3-1, uh-huh, pero nunca pensé que íbamos a hacer los 3 en los últimos 10 minutos.
0: Claro.
1: No, eso no.
0: Algo raro también, ¿viste? Y encima hay comentarios, críticas, de todo,
1: hablando,
0: todo
1: tipo, joda, ¿eh? A mí el jugador que me pareció extraordinario, por decirlo así, uh-huh, sacándolo a Messi, ¿no?
0: Sí.
1: Es Paredes.
0: Paredes.
1: Paredes, que para mí tiene que ser titular. Lo que pasa es que ya venía en los dos primeros partidos, él no jugó porque él venía arrastrando una lesión. Pero sí, él ayer declaró que ya está bien, así que ahora tiene que ser titular para mí, ¿no?
0: Sí. Y además creo yo que hay que destacar la labor del arquero de Egipto.
1: También, le tapó 3 pelotas de gol.
0: Exacto. Sí.
1: Una cosa que comentaba yo ayer durante el partido con alguien y decía, todos los arqueros con los que nos enfrentamos, de los equipos que nos enfrentamos, todos son figuras.
0: Claro.
1: Vos fijate, el de ayer, el del otro día.
0: Bocinha, sí. Sí, tal cual. Pero hay que reconocer que la Argentina ayer estaba directo para quedar fuera del Mundial.
1: Mirá si lo cobraban el gol ese que anularon.
0: Claro.
1: ¿No?
0: Hubiésemos pasado a ser unos 3-0.
1: Claro, ¿no? Otra cosa para hablar es los penales errados de Messi.
0: ¿De Messi? ¿Qué le pasaba a Messi ayer?
1: Claro, ¿viste?
0: No lo miraba al arquero, no calculó nada, no. Tiró por... No sé, hay que ser... Cuando hay que hacer la crítica, hay que hacerla.
1: El relator lo dijo. Nunca había pateado así Messi
0: nunca.
1: De fuerte, él siempre fue a colocar.
0: Claro,
1: como
0: exacto.
1: Que lo quiso asegurar, pero
0: sí,
1: bueno.
0: Sí. Pero bueno, sí, hay que estar, pero creo que en estas instancias hay que poner un poco más, ¿no? Como Maradona en el Mundial de México 86, como dijo Freddy recién. Hay que poner lo que hay que poner, no nos podemos dejar de caer, porque es como decís vos, hubiésemos pasado a tener un 3-0 quizás irreversible.
1: Claro, sí.
0: Si no se hubiese anulado ese gol. Pero claramente Egipto ayer jugó mucho mejor que nuestra Argentina. ¿Qué va a ser?
1: Dicho
0: ayer,
1: eso,
0: sí.
1: Marce, los últimos 10 minutos fueron espectaculares de Argentina, también sí. Hay que decirlo. Lo borró del campo de juego a Egipto, lo pasó por arriba los últimos minutos, que era lo que uno esperaba durante todo el partido, ¿no?
0: Claro, sí.
1: Otra vez Messi siendo también, fíjate, Messi fue el que le hizo el pase del gol del primer gol. Hizo el segundo gol. Uh-huh. O sea, Messi también protagonista, porque hay que decirlo también, ¿no? Diego es el Diego, pero Messi para mí, acá no hay, es el mejor del mundo. Lo decía el relator ayer y yo lo pensaba exactamente lo mismo. ¿Qué iba a pasar dentro de unos años cuando Messi no juegue más? Uh-huh. Se va a extrañar un montón. Y toda esa gente anti-Messi que hay, lo va a extrañar también. Sí. Porque no vamos a tener a estos muchachos.
0: Es quien es una especie de coordinador de todo, ¿no? El que mueve todo. Y creo que anímicamente también. Porque
1: acordate de Brasil.
0: La verdad que.
1: Brasil sí. Hubo una época que ganaba todo. Uh-huh. Ganaba mundiales seguidos, ganaba todo, copa, todo.
0: Sí.
1: Y ahora está ahí en el fondo. Entonces, son momentos, ¿no?
0: Sí.
1: El fútbol.
0: Son momentos, es cierto. Bueno, y Daniela, que también decía lo mismo que Freddy, uno de los que jugó bien, dijo, fue Leandro Paredes.
1: Claro.
0: ¿No? Como lo había dicho Freddy recién. Bueno.
1: De Boca, hay que decirlo.
0: De Boca, claro. De Boca. Era por eso, Daniela, ¿no? Claro,
1: juega
0: sí.
1: Juega esta noche, Boca.
0: Claro, es porque es de Boca, es por eso. Pero bueno, gracias a la gente que ya está con nosotros. Ya en un ratito vamos a ver si nos podemos comunicar con la gente de la Unidad Séptima, porque está la otra cara, que en el día de ayer fue mucho peor que las anteriores. ¿Y sabés qué pensaba ayer mientras miraba los portales tanto de nuestra región como, por ejemplo, de Buenos Aires, en el Obelisco, donde se armó mucho disturbio, pero no estuvimos lejos, ¿eh? Acá en Chipoleti, en la plaza, no sé si viste algún video, Freddy, gases lacrimógenos, algunos enfrentamientos con la policía, cuestiones que en realidad, y lo pensaba también, porque te lo escuché decir hace unos días atrás, estas cosas nosotros no las vivimos. Uno podía salir tranquilo a la calle, volver, ¿me entendés? Y no se iba a encontrar con este tipo de desastres, pero que son cada vez peor. Y ¿sabes qué pensaba ayer? Ojalá termine rápido el Mundial. Fue uno de los pensamientos que se me cruzó y dije, ¿por qué no terminará ya? Porque es festejar o por lo menos terminar de ver el partido alegre y empezar a pensar la cantidad de quilombos que se nos vienen encima. Perros perdidos, atropellados, pirotecnia, gente que, lo que ya dijimos el lunes, porque hicimos el análisis del fin de semana, ¿se acuerdan? Y la próxima fecha de Argentina creo que es el sábado, Freddy, ¿no? Si mal no recuerdo.
1: Sábado 22 horas.
0: 22 horas. Espérate lo que vos te imagines potenciado a lo que fue el día de ayer. Vamos a ver si ya en un ratito podemos hablar con quien está al frente de la comisaría séptima de nuestra localidad, que charlando ayer, mientras pautábamos la nota, ella misma decía, ¿no? Son tantas las cosas que han pasado que creo que hay que tomarse un ratito como para ordenar a ver en qué punto van. ¿Viste?
1: Es que no dan abasto.
0: No dan abasto. Ayer charlaba con colegas de Neuquén, por ejemplo, y me decían, no, pero vos sabés que acá hubo mucho festejo. ¿Pero qué pasa? Están totalmente organizados, ¿no? ¿Por qué? Porque tenés personal de tránsito, policía, ¿no? El vallado o ese circuito que se hace cerrado, como no te dejan ingresar a ese circuito que está, o a ese círculo que forman con alcohol, por ejemplo. Hay que tomar en cuenta que vienen ya de un festejo en casa, entonces ya vienen, ¿no? Pero bueno, no podemos comparar nuestra localidad con el sistema de seguridad que tiene Neuquén, ¿no? Que sí. Tiene por ahí
1: así, todo. No
0: monitoreo, sé si... tiene esto.
1: ¿Viste esa imagen que se hizo viral? Lo estaba viendo hoy en Crónica, uh-huh. De Neuquén, que quisieron tirar abajo un patrullero.
0: Bueno, hay de todo.
1: Lo movieron los hinchas, lo agarraron por tercero y estaban los policías adentro, o sea, ¿me entendés?
0: Claro. ¿Por qué llegar a esa necesidad? Creo que esa sería la pregunta de
1: pero
0: todos.
1: En todos los puntos del país.
0: En todos, claro, es cierto. Eso es
1: lo lamentable, uh-huh. Marce. Porque no es solamente acá en Cinco Saltos, es como que salen a festejar, pero no es festejo ya, es...
0: No, no es festejo. Y ojo, y no...
1: Otra vez los tontos, para decirlo suavemente, arriba las garitas, por ejemplo, lo hemos visto, lo vi yo cuando venía para la radio.
0: Claro.
1: a cortar la transmisión, ¿me entendés? Pero bueno, esas cosas, ¿no? Por ahí la gente, hay gente y gente, ¿no? Porque hay algunos que dicen, no nos dejan festejar. Pero eso no es festejar. Romper las cosas de tu ciudad.
0: Claro, exacto.
1: Eso es festejar.
0: Eso es festejar. Le vamos a preguntar, decía hace un ratito.
1: ¿Qué pasa si yo voy a tu casa y me subo arriba de tus muebles, te rompo las cosas?
0: De tu auto, me subo. Justo voy, papá. Claro, estoy festejando.
1: ¿Cómo entiendo?
0: Mirá vos. Bueno, y ahí se origina toda la violencia después. Porque imagínate que pasen por tu casa, Freddy, y te tiren una botella así, una jarra, ¿no? ¿Cómo ha pasado? Como me pasa, por ejemplo, que pasó ayer.
1: Claro.
0: Mugre por todos lados. La verdad que no tengo ganas de que alguien pase, me golpee la reja, me tire una botella o una jarra o me dejen mugre en mi casa, porque es mi casa en realidad. Pero bueno, a todo esto y ante esto hay mucha gente que te dice, por ejemplo, bueno, pero no renieguen tanto, ¿por qué se enojan con la gente que en realidad sale a festejar? Estamos todos tan mal que en realidad necesitamos una alegría. Claro, necesitamos una alegría, no lamentar, ¿sí? Ayer, no sé vos, Freddy, pero yo entraba a los portales en las distintas redes sociales y la gente desesperada por su mascota, ¿me entendés?
1: A mí ya me llegan mensajes de amigos de otras ciudades.
0: Sí.
1: Preguntándome por información, me decían, ¿es cierto que hubo un apuñalado en Cinco Saltos?
0: Claro, ¿ves? A eso.
1: Se corrió esa bola, pero no.
0: Se corrió esa...
1: Hay un video dando vuelta de los agentes deteniendo a uno que quiso...
0: En plena plaza. Entonces claro, vos decís, vos no sabés si esa persona está armada, si no está armada, vos vas con tu chiquito, vas con tu mamá, con tu abuela, qué sé yo, vas porque vas. Ahora, ante este escenario, ¿a vos te dan ganas de salir a festejar o a darte una vueltita por la plaza? Ni pensarlo, porque en realidad capaz que vas lo más tranquilo posible y se convierte en cualquier cosa. Pero bueno, ese es el saldo que deja este mundial, y no solo en nuestra localidad, porque pasa en un montón de lugares. Decíamos, ¿no? Ayer una plaza allí en Chipoleti, la Plaza Céntrica, que está ubicada en la calle Roca, ustedes se ubican, mucha gente, mucho disturbio, la policía tuvo que intervenir también, pero bueno, esto es como lo dijimos el otro día, no basta con tener efectivos en gran cantidad, o gran cantidad de inspectores, o gran cantidad de todos. Esto pasa por la gente, ¿sí? No se puede poner un policía por persona, porque eso sería imposible. Pero ¿cómo se hace para manejar la seguridad así cuando tenés que controlar varios puntos de la localidad? ¿No? Sería impensado. Pero bueno, creo que deberíamos tomar una reflexión contra eso y tratar de mejorar un poco más, ¿no? Y no de llegar a ese punto de decir, ojalá esto se termine rápido, porque la verdad que cada vez que sucede, ya no vamos con la alegría de terminar un partido con tu familia y lo viviste bien. Porque no sabes si en el traslado, ¿sí? Para llevar a alguien de tu familia, te puede llegar a pasar algo y un montón de cosas que en realidad ya las analizamos el lunes porque pasaron el viernes pasado, ¿no? Pero tuvimos un partido ayer que no solo movió corazones, gente que estaba con palpitaciones, gente que estaba emocionada y todo. Se vivió mucha violencia por todos lados. La tenemos a Diana Rodríguez, comisario encargada de la unidad séptima de nuestra localidad. Diana, bienvenida al programa. Marcela la saluda.
2: Buenos días a la audiencia, buenos días Marcela.
0: Muchas gracias Diana por estos minutos. Bueno, ajetreada tarea la del día de ayer, algo pude escucharle ayer cuando me comentaba. Diana, cuéntenos un poco cómo estuvo los festejos en nuestra localidad.
2: Bueno, lamentablemente...
0: O por dónde empezamos, ¿no?
2: Lamentablemente los festejos finalizaron lejos de ser un festejo.
0: Sí.
2: Exactamente como usted dice, ¿no? Con mucha violencia. Una vez ya prácticamente que se estaba desconcentrando el grueso de la gente que estaba participando frente de la plaza, se inició una corrida. Nosotros fuimos advertidos de dos personas que estaban teniendo una riña, uno de ellos portando un arma blanca. Estas personas se movieron por las calles de alrededor de la plaza, lo que generó una corrida, no solamente del personal policial, sino de estas personas que también participaban de estos festejos. En el lugar se pudo reducir a un masculino y se procedió al secuestro de un arma blanca. Estos llamados, lo que tuvieron, todo lo que sucedió fue simultáneamente. Uh-huh. ¿Sí? Uh-huh. Cuando estábamos en ese procedimiento también se recibe un llamado del barrio Marlete, en donde manifestaban de que había una femenina herida con un arma blanca. También se recurrió al lugar. Uh-huh. Ahí se procede a la aprehensión de un masculino que resulta ser la pareja de esta mujer, quien, bueno, si bien la femenina estaba golpeada, sí, y no presentaba cortes. Uh-huh. Pero bueno, también se convocó a personal de salud, quien se hizo presente en el lugar. La femenina se niega a la asistencia médica, pero de todas maneras la persona esta fue aprehendida. Uh-huh. Y se encuentra detenida.
0: Bien. Diana, ¿se pudo saber a través de testigos algo que podría haber pasado entre esta pareja? Digo, ¿o son casos típicos de violencia de género que vienen sufriendo?
2: Sí, por lo que entablamos comunicación con comisaría de familia, son personas que tienen antecedentes. Uh-huh. De denuncia de en el contexto de violencia, ¿sí? Uh-huh. Uh-huh. Simultáneamente a esto también recibimos un llamado en donde había existido un robo calificado también por uso de arma blanca. Uh-huh. A una pareja de menores de edad que se encontraban en el canal secundario, ¿sí? También en calle Brentana,
0: sí,
2: 9 de julio. El personal es alertado, por lo cual arribado al lugar puede recuperar los efectos que le fueron sustraídos a estas personas. Uh-huh. Y también se procedió a la aprehensión de la persona que era sindicada como el autor del hecho. Uh-huh.
0: ¿Estas dos personas, tanto la del barrio Marleta como la otra, están detenidas aún, Diana? Sí.
2: Sí, sí. Uh-huh. Sí, sí. Uh-huh. Y juntamente con una femenina. Uh-huh. Y un masculino que también en la oportunidad se recepciona llamado telefónico manifestando que en calle Brentana, detrás del set 5,
0: sí,
2: había un vehículo color blanco, en su interior había una pareja femenina-masculino, de lo cual el masculino había descendido del mismo. Uh-huh. Portando un arma de fuego, por lo cual desde el comando de acá de esta unidad. Uh-huh. Se le pidió a la llamante, quien no quiso identificarse, que permaneciera en la línea. Uh-huh. Hasta tanto ella observara el personal policial para, sí, poder referir quiénes eran específicamente estas personas. Uh-huh. Más allá de que la llamante los identificó como, sí, estarían vestidos.
0: Bien.
2: Una vez al arribar al lugar, el personal policial rápidamente los identifica por el aporte de la información que estaba dando esta llamante. Uh-huh. Y en circunstancias que el personal se acerca a esta pareja, el masculino rápidamente se descarta de un revólver calibre 38 largo. Uh-huh. ¿Sí? El cual arroja adentro del sector del canal específicamente. Uh-huh. A raíz de eso, bueno, se comisionó personal del gabinete criminalístico, ¿sí?, que nos realizaron las pericias de rigor. Se pudo constatar. Uh-huh. De que el revólver presentaba 3 vainas servidas y 2 municiones completas. Uh-huh. ¿Sí? Uh-huh. Se procedió al secuestro del arma referida y también del vehículo que era de estas paredes.
0: Uh-huh. ¿Qué pudieron manifestar, Diana, o se negaron en este caso a declarar?
2: No. Ellos directamente quedan a disposición de la justicia. Uh-huh. En el caso, usted me está preguntando de esas personas que fueron aprehendidas con,
0: sí,
2: este
0: arma, con el arma de fuego.
2: Uh-huh. No. no mencionaron ellos situación en particular.
0: Ni nadie escuchó, digamos, algún tipo de disturbio, alguna pelea o algo que o por ahí podrían haber estado esperando a alguien, ¿no?
2: No.
0: Nadie.
2: Lamentablemente la llamante que bueno, se negó a identificarse, nos fue aportando esa información que hizo de que estas personas puedan ser detenidas y ese arma secuestrada.
0: Bien, ¿sí? Bien, bien.
2: Pero no tenemos, digamos, por

0: Donde la persona armada muestra, ¿no?, más poder sobre la otra persona que está. De igual manera, el llamado es valedero, ¿no?, porque la gente por ahí tiene un poco de miedo de llamar o de decir quiénes son, pero vale la pena también. Diana, por otra parte, ¿tuvieron la colaboración de Tránsito en el día de ayer? ¿Cómo fue el operativo?
1: Sí, nosotros tuvimos la colaboración de Tránsito, que es parte del plan operacional que se diseña para este tipo de eventos, más el personal que se recarga desde esta unidad, y siempre el apoyo de la brigada motorizada. ¿Sí? En el lugar, en el momento del pleno festejo, ¿sí? No se registraron mayores incidentes, salvo que las mismas personas que por ahí no entienden que subirse y romper un lugar que es utilizado por muchos trabajadores, muchas personas que se refugian del frío, del sol, de la lluvia, bueno, nuevamente tuvimos que estar invitando a ciertos menores de edad,
0: menores de edad,
1: bajar del lugar. Sí. También en otro momento lo que se observó es personas que arrojaban algunos objetos al aire sin tener en cuenta de que el festejo no es de ellos solamente, sino de un montón de familias que se movilizan a esos lugares.
0: Sí.
1: Y a raíz de eso hubo una fracción de esta multitud que tuvimos que decidió apartarse y ponerse a refugio bajo de una de las garitas que está ubicada bien enfrente del sector de la estación de servicio, Puma, ¿sí? Como para encontrar resguardo ahí.
0: Bien. Diana, desde los comienzos de uno va analizando, ¿no?, cada festejo y cada partido. ¿Ese fue el día más, digamos, ayer comprometido o más difícil con respecto a los operativos, como se vivió en otros lugares?
1: Sí, porque estos, por lo menos acá en Cinco Saltos, entiendo que en Cipolletti también se generaron, lamentablemente, y por lo que estaba viendo en todas las noticias, esto es a nivel nacional, ¿no? Porque en todas las provincias se han registrado. La verdad es que nosotros, si bien estamos preparados, porque sabemos que hay gente que realmente disfruta de estos eventos, ¿no?, también tenemos presente que existen otras personas que buscan estos momentos para empañar la alegría de la gente, ¿no? Y que se generen otras cosas.
0: Claro.
1: En eso consiste nuestro plan de seguridad ante estos eventos de concurrencia masiva.
0: Claro. Uno pensaba cuando veía las imágenes, ¿no?, en la detención de estas personas con arma blanca, ¿no?, en plena plaza, en pleno momento donde la familia está, piensa uno en realidad qué puede llevar a la discusión, a la discordia y a tal punto de en realidad sacar un arma, ya sea blanca o de fuego, y que termine en una tragedia, ¿no, Diana? Pero hay que ser realistas de que el alcohol predomina muchísimo en este tipo de festejos, la previa, el post, todo lo que usted quiera llamarle, y no hay manera de controlarlo y cada vez es peor.
1: Exactamente, justamente iba a mencionar esto, ¿no? El consumo y aquellas diferencias que lamentablemente coinciden en un mismo lugar, ¿no?
0: Claro.
1: Y tratan de medir, vamos a decir, de alguna forma, esas diferencias que quizás se generan en otros lugares, en otros tipos de ambientes. Y obviamente lo único que uno ve es el desapego por la vida que tienen estas personas, porque, o sea, había un montón de familias con niños, adultos mayores, y no se mide el riesgo, lamentablemente. No. Para eso nosotros estamos presentes en estos operativos y, bueno, nos tenemos que cuidar.
0: Exacto, sí, nos tenemos que cuidar, es cierto. Y si no, es como hablábamos recién con mi compañero aquí en la conducción, a veces uno piensa y la verdad que no dan ganas de salir a festejar viendo ese panorama, ¿no?

0: porque inmediatamente cuando termina el partido uno empieza a pensar, usted lo debe ver también, Diana, en los disturbios, la cantidad de pirotecnia arrojada, perros perdidos, la verdad que se torna cada vez peor, pero no nos quedemos en eso porque el próximo partido es el sábado.
1: El sábado y es en horario nocturno. Así que bueno, ya estamos trabajando en, bueno, y más que nada teniendo en cuenta todo esto que nos ha sucedido, no solamente este fin de semana, este partido, este festejo, sino el anterior, en donde tuvimos también lamentablemente varios accidentes de tránsito.
0: Claro, sí, también, sí,
1: que
0: sí,
1: si bien
0: sí.
1: No le costó la vida a ninguna persona, pero bueno, siempre estamos rozando los extremos.
0: Sí, sí, sí, tal cual. Eso lo habíamos analizado el lunes. Bueno, el lunes no pudimos charlar mucho con usted, pero sí, fue lamentable, ¿no? Pasar de un festejo a algo irracional, ¿no? Pero sobre todo porque en realidad se puede involucrar más gente que no tiene nada que ver, ¿no?
1: Exactamente.
0: Y se convierte en una desgracia,
1: en una tragedia.
0: Es así, Diana. Bueno, le vamos a agradecer estos minutos. Ojalá que el sábado, ¿no? Como lo dijimos en la última charla, los festejos continúen, pero sean de otra manera. Lamentablemente no lo hemos visto así, sino que hemos visto que crece, ¿no? Cada vez más. Pero bueno, ojalá que sea distinto y que podamos salir a festejar de otra manera, ¿no? Y que la gente lo entienda, ¿no? Yo creo que pasa por ahí.
1: Pero bueno, la función nuestra va a ser estar presente en el lugar y, bueno, intervenir en el caso de que estos hechos sucedan.
0: Muy bien. Diana, le agradecemos como siempre estos minutos. Bueno, que tenga buena jornada y buen fin de semana.
1: Igualmente para todos ustedes. Buenos días.
0: Hasta luego. Bueno, la palabra de la comisario, Diana Rodríguez, contándonos de todo un poco, ¿no? Todo lo que pasó en el día de ayer. No solo fue el festejo en la plaza, como lo decía recién, este pedido de ayuda allí en el barrio Marleta, hay una persona detenida por esto, calle Brentana, dos personas en un automóvil, las cuales se encuentran en este momento detenidas, igual que el vehículo, ¿sí? Estas, en este caso, o el masculino portando un arma de fuego, detenidos en plena plaza, ¿no? Lo decíamos al comienzo, por un disturbio con arma blanca, y quién sabe cuántas otras cosas más que en realidad no se reportan, ¿no? O no se alcanzan a denunciar, o han quedado por allí. Ese es el saldo, ¿no? Del partido del día de ayer, más allá del festejo y que la gente esté contenta, y que creo que me parece que esto nos lleva cada vez a quedarnos más en casa y decir, bueno, voy a cuidar lo que tengo, no voy a salir por lo menos por unas horas. No sé si lo notaste, Freddy, ayer, pero eran las 7 de la tarde, 8, y la gente seguía, ¿sí? No hay control, no hay, en realidad nadie piensa en el otro, me parece que pasa por ahí. 46 minutos de la hora 8.
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3: Es la hora 8:47 minutos.
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0: Compartíamos la pausa, la tanda comercial. Ya estamos de regreso nuevamente, 96.3 hasta la hora 12, haciendo esto que es Primera Mano en una producción de LU19. En un ratito les vamos a comentar a qué hora es el acto de mañana por este 9 de julio. Aunque a vos te parezca raro, Freddy, y te des la cabeza contra la consola, después te cuento. Ahora vamos a tener noticias, ya venimos.
1: No, pero de ese dicho. ¿Qué pasó, Barça?
2: Más noticias.
1: Ahora tengo que esperar que termine las noticias. Ah. Oh.

0: Hora 9 en la República Argentina.
1: Regionales.
0: Tras el éxito en Bariloche, Enfocar desembarca en El Bolsón. Tras beneficiar a más de 5.600 personas en la localidad de Bariloche con controles oftalmológicos y la entrega de 5.250 anteojos gratuitos, el programa provincial Enfocar va a continuar su recorrido por la provincia y llega a El Bolsón. Desde hoy están abiertas las inscripciones para acceder al operativo que va a comenzar el 14 de julio con dos unidades móviles trabajando en simultáneo y cuatro puntos de atención en la ciudad. El programa prevé confeccionar alrededor de 300 lentes por día con una proyección cercana a los 2.000 anteojos entregados durante esta etapa.
1: Nacionales.
0: Con Santilli como jefe de gabinete, el gobierno reúne a la mesa política para ordenar su estrategia legislativa. Será el primer encuentro tras la salida de Manuel Adorni. La reforma electoral será el centro de las prioridades para el oficialismo.
1: Internacionales.
0: La OTAN busca recomponer su relación con Trump en el segundo día de la cumbre de Ankara tras las tensiones por Irán y Groenlandia, con el objetivo de evitar un nuevo choque con Washington tras las declaraciones de malestar del líder republicano hacia varios socios europeos. Los aliados aprobaron antes del inicio de la sesión principal de este miércoles un borrador de declaración que reafirmó un compromiso inquebrantable con la defensa colectiva.
1: Estos son los datos del tiempo.
0: Temperatura 8 grados, 6 décimas, humedad 87%, viento del sudoeste a 4 kilómetros por hora, cielo cubierto, temperatura máxima prevista para esta jornada, 14 grados centígrados. Con más noticias, volvemos en cualquier momento.
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0: Hola Freddy, hola Marce, buen día chicos, buena jornada para ustedes. Está nubladito, pero está muy lindo, muy lindo. Saludo para mi primo Wally, que está sufriendo, pobrecito, allá en el campo, con mucho frío. ¿Verdad? Mentira. Que le dé más frío todavía. Saludo a mi amiga Yali. Saludo a la amiguis Marcela López, a la Tuti. Abrazo grande para ellos. Y vieron que con Fernandito ayer le pegamos la mitad al resultado. Dijimos que Argentina iba a ser 3, ¿no es cierto? Pero claro, no tuvimos en cuenta los otros 2.
1: Claro.
0: Ah, bueno, Marcela, ¿no se parece a Gato Gutiérrez? Usted saluda y dice bueno, qué es lo que va a decir, después lo deja así.
2: Regional.
3: Igual hay que decir que me tienes que darnos la razón, Marce López, o no.
1: Sí.
3: Porque a mí me parece que ella dijo 3-2.
1: Habría que buscar en todos los audios que mandó, sí. Pero no recuerdo bien. Y no sé si la anoté con el... Me parece que anoté solamente el DNI. Sí, anoté el DNI nada más, no me acuerdo.
3: Y a Alejandro le preguntamos, ¿cómo estuvo la picada?
1: Claro, que nos cuente, porque aparte ya tenemos la... ¿Se vio en la foto del estado de WhatsApp? Sí, la debe haber visto, Edgardo.
3: Sí.
1: Ayer Susi nos enviaba la fotito de Edgardo retirando su premio. Muy contento como siempre. Bueno, espero que la haya disfrutado, ¿sí? Y gracias a Susi y a Mauri, que siempre están con nosotros sumándose, ¿no? Con algún regalito para, sobre todo cuando juega la Argentina.
3: Y hablando de Mauricio,
1: sí.
3: Le agradecemos las facturas que nos trajo, que yo ahora me estoy atorando con... Porque
1: sí.
3: Las guardamos para hoy
1: las de
3: así
1: ayer.
3: Así que Marce, apurate porque
1: sí.
3: No te va a quedar nada.
1: Ahora voy a ir, vamos a hacer un...
3: Gracias Mauricio.
1: Un compilado ahora de 9:30 y vamos a ir para allá. Bueno, les decíamos que en un ratito les vamos a contar el horario. Seguramente vamos a buscar, nadie nos ha enviado nada todavía. Pero el acto de mañana, porque en toda localidad se realiza el acto por este 9 de julio. Lo que te estaba por decir, Freddy, en realidad... es que increíblemente hay gente que te dice, ¿por qué es el feriado? Y vos decís, por el 9 de julio.
3: Claro.
1: ¿Y qué era el 9 de julio? Entonces vos quedás como diciendo, listo, estamos perdidos. Viste que antes las fechas patrias era como aprenderse el DNI de uno.
3: Claro.
1: ¿No? Tenías que saberte todo por completo. Lo cierto es que mañana se celebra en nuestra Argentina, en nuestro país, el Día de la Independencia. ¿Sí? Esta fecha patria que está decretada, declarada, y es un feriado nacional que es inamovible. ¿Sí? Por eso es que mañana nadie trabaja en teoría. Gracias a la gente que nos está dejando los mensajitos a esta hora de la mañana. 2996-585095 para que se comuniquen con nosotros. 498-1558, esa es nuestra línea de comunicación directa.
4: Hola, Marce, hoy fui a pasar semana 21 y Danito Guerre. Chao, chao, Fulano. Hola, Marce, hoy fui a pasar Cejonini y Carlos Montaner. Chao, chao, Fulano.
5: Ey, buen día, ¿cómo están? Hay un audio
1: de ayer.
5: A estas horas, pasadas las 9, que
1: sí.
5: Una señora dijo que Egipto llegó ahí, es por algo, dice.
1: Sí.
5: Y me acordaba de ese audio ayer porque, claro, nos revacunaron al principio. Buen día, ¿cómo están?
3: Lo dijo la Tuti. ¿Te acordás?
1: Claro.
3: Que Marcela lo recordó ahí tempranito.
1: Sí, sí.
3: La Tuti fue, o sea, la primera que dijo
1: que Argentina estaba mal, dijo.
3: Dijo Cuamán,
1: ¿sí?
3: Y ojo con Egipto.
1: Y cuando arrancamos el programa lo dijimos, todos los equipos que han llegado hasta acá es por algo, ¿sí? Y ahora agárrense porque ya viene otra etapa.
3: ¿Recordás lo que dije yo, Lucas? Yo dije, Egipto tiene buenos delanteros, ahí lo tenés comprobado. Y te dije que la defensa era malísima.
1: Es verdad.
3: Y también está comprobado.
1: Es verdad, eso lo dijo Freddy.
3: Le pegué.
1: Sí.
3: Y también había dicho, yo dije 3-1.
1: 3-1.
3: Pero yo sé que alguien dijo 3-2.
1: 3-2.
3: Me parece que fue Marcel López.
1: La verdad que no sé, pero vamos a entrar a buscar. No se preocupen. Mira, Daniela que había dicho 3-1. No, estoy buscando por lo menos los que han quedado escritos.
3: A ver qué dice Rubén.
6: Buen día, Marce. Buen día, Freddy. Buen día a todos los amigos de primera mano, porque ya tenemos una amistad.
3: Claro.
6: La verdad que qué partidazo, ¿no? El error de Egipto fue darnos por muertos. Nunca pensaron que somos argentinos y que nos levantamos de la ceniza. Fue la pesadilla de la momia para los egiptos.
7: Marce,
1: sí.
7: Esos peloduros que no saben que se festeja el 9 de julio, el 20 de junio,
1: claro,
7: el 17 de octubre, son los mismos que cuando hacen festejo de Argentina tiran cohetes o hacen o le dan a la moto, bam, bam, bam, bam, bam. Son los mismos tarados,
1: sí, sí,
7: que
1: sí,
7: no
1: sí,
7: tienen
1: sí,
7: ni idea sí, sí, sí, de nuestras fechas patrias.
1: Exacto, es terrible, ¿no? Porque uno dice, no, pero tenés que saber en realidad por qué es el feriado o por qué no vamos a trabajar, por qué los chicos no van a la escuela. Yo me acuerdo que antes, en la época de uno, te hacían hacer, no sé, maquetas, trabajos enteros para presentarlos por la fecha patria. Por eso digo, antes había que saber los himnos que se cantaban, las fechas patrias, como si fuera el DNI, ¿no? Tenías que presentarte con eso y si no lo sabías, bueno, quedabas. A ver qué dice Edgardo a esta hora.
8: Sí, Marce, sí, Freddy,
1: sí.
8: Muy rico el premio que nos dio Susi y Mauri.
1: Sí.
8: La verdad, riquísimo, lo comimos en familia, me llevé un pancito casero, esos pancitos caseros que tiene que son exquisitos.
1: Sí.
8: Una gaseosa y bueno, lo disfrutamos con mi familia. Así que muchas gracias a Mauri, muchas gracias a Susi, muchas gracias a Freddy, Marcela. Y la verdad que más allá del premio que ellos siempre están dando, es muy lindo ir a charlar con ellos. Son dos personas muy laburantes, porque aparte de la despensa, aparte de la fiambrería, tienen sus eventos que son tremendos, los eventos que arman ellos. Así que abrazo grande, chicos, no me queda más que decirles gracias, gracias.
1: Bueno.
8: Sí, la vi, la foto en el estado. Cada vez más destruido te vio. Cada vez más hecho bolsa, ¿tá?
1: No.
8: La verdad que
1: pues sí,
8: sí es por algo seguramente que está ahí. Pero yo pensé que lo ganábamos tranquilito ayer.
1: No.
8: Pero claro, no. Yo lo vi con dos amigos y me contaban de a dónde eran los jugadores. Claro, habían dos jugadores que estaban en Egipto. Los demás juegan en todos los equipos importantes.
1: Claro.
8: Y sí, bueno, sí. ¿Qué va a ser?
1: ¿Y qué va a ser?
8: Le re.
1: No hay que, yo creo que no hay que subestimar nunca nada, ¿no? En cualquier aspecto de cosas que nos puedan pasar. Pero bueno, lo cierto es que el triunfo se lo llevó Argentina, como dijimos al principio, ¿sí? Y además estaba la otra cara que también la analizamos con la comisaria Diana Rodríguez, a la que vamos a escuchar seguramente en un rato más. 2996-585095, ahí nos dejan el mensaje. Hay algo lindo porque en realidad se informó a través de la provincia de Río Negro, en este caso, lo que pasó allí en la costa rionegrina, y estamos hablando de San Antonio Oeste, ¿sí? Porque una tranquila playa de Río Negro recibió la visita de cerca de 400 ejemplares, ¿sí?, de delfines comunes durante el mediodía de ayer. ¿Sí? El equipo de guarda ambientales registró durante el mismo lapso 7 orcas y una ballena franca austral, ¿no? Más los delfines que andaban. Fue un espectáculo, la verdad que único. El avistaje fue realizado en Puerto del Este, ubicado sobre la margen norte de la península de Villarino, en Bahía de San Antonio. Esto es más o menos a 60 kilómetros de San Antonio Oeste. ¿Sí? A la hora 14, más o menos, ingresó 14:40, se registró el ingreso de una gran manada de delfines divididos en tres grupos, ¿sí? Dos permanecen en este caso nadando en círculos frente a la punta Villarino, es lo que se puede ver en el video. Para los que quieran ingresar allí a esta página y poder mirar, seguramente ya lo vieron en todos los portales. Y además hay un grupo menor que ingresa al interior de la bahía, unos 30 minutos después. Dos manadas se dirigen, en este caso, al sur. Detallaron en el informe quiénes son los que están allí, ¿no? En la guardia de la costa rionegrina. Un espectáculo digno de ver. Si pueden ingresar y buscar a través de, obviamente, los portales de nuestra provincia, ¿no? Tanto el Ministerio de Turismo como la parte ambiental, van a encontrarse con ese hermoso video. Casi 400 ejemplares de delfines comunes anduvieron nadando ayer justo, ¿sí?, en las aguas de nuestra provincia de Río Negro, en nuestro mar, ¿no?, tan lindo que es allí, cerca de San Antonio Oeste.

0: día, dice Gaby, qué partidazo. Y acá justo ella había dicho 3-0, mirá. Ese era el resultado que había arrojado Gaby. Casi es 3-0, pero al revés. Casi. Pero por suerte, Freddy se sigue agarrando la cabeza como diciendo, no puede ser.
1: Ya que estamos hablando del partido, tenemos el fixture de los cuartos de final.
0: ¿Sí? Ya.
1: Marce anda agendando porque hoy no hay fútbol, así que hoy tranqui. Qué aburrido hoy el miércoles sin fútbol, ¿no?
0: Sin fútbol.
1: Pero bueno, juega Boquita esta noche.
0: Bien, muy bien.
1: Importa. Mañana jueves a las 17 horas,
0: sí.
1: Francia-Marruecos. ¿A quién le vas? Acá te agarré, ¿eh?
0: Y acá me agarraste, claro. Y voy a ir por Marruecos, claro.
1: Ah, ojalá que sí.
0: Y sí.
1: Va a ganar Francia, pero vamos a hacer fuerza por Marruecos.
0: ¿Pero para qué? Me preguntás si ya sabes el resultado.
1: No, no, yo no sé.
0: Claro,
1: pero, si mañana. Fíjate que es esto es así. El viernes a las 4 de la tarde,
0: sí.
1: España. Y ahí la vamos a convocar
0: España,
1: a la gallega.
0: La madre patria, sí. ¿Y quién
1: la gallega,
0: más?
1: Que nos diga quién gana, España o Bélgica. Porque Edgardo debe estar esperando que aparezca la gallega. A ver, le preguntamos.
0: ¿A Edgardo?
1: No, a la gallega le preguntamos quién gana, España o Bélgica.
0: Déjame pensar, sí, está difícil eso, ¿eh? Creo yo, ¿no? A medida que pasen los días va a ser más difícil.
1: Bueno. El día sábado,
0: sí.
1: 18 horas, diría, sí. José Cuevas, juega Noruega versus Inglaterra. Vamos Noruega ahí, ¿eh? Hay que dejar afuera.
0: Hay que dejar afuera a los ingleses.
1: Y el sábado, el 22 horas, así que prepárate. Preparen las cábalas, chicos.
0: Tenemos cábala, sí.
1: Sí, hay una radio amiga que tiene una super cábala. Yo después le voy a mandar un mensajito a Chanchi.
0: Sí. Ah, mira, ¿por qué no se escucha a veces?
1: Claro, en Radio Ciudad le voy a decir que sigan con la cábala.
0: Ellos tienen cábala desde que arrancó el Mundial.
1: Claro.
0: Más allá de juntarse, que charlan, ¿no? Tiene como una cábala, charla de café también.
1: Claro, tiene una cábala muy buena que.
0: ¿Cuál será?
1: Ponen el partido y se les corta la transmisión y hasta las 5 de la tarde ayer en silencio bárbaro había.
0: Pero
1: no pasaron el partido, porque pasaron 15 minutos de partido y se les cortó.
0: Y se cortó. ¿Y no se dieron cuenta?
1: No es que uno se esté riendo de eso.
0: No, nadie se dio cuenta.
1: Pero es como una cábala que tienen ellos, porque todos los partidos ninguno salió entero.
0: Ah, bueno, puede ser la cábala que tengan. Sí, es cierto.
1: Un besito, Chanchi. Pobre. Bueno, el sábado, 22 horas, Argentina-Suiza. Obviamente, estamos esperando que gane Argentina.
0: Sí. ¿Qué pasa si alguien te dice, y voy por Suiza? Y gustos son gustos, ¿qué va a ser? Bueno, a prepararse entonces porque el Mundial sigue, ¿sí? Y los que siguen son nuestros oyentes a esta hora, a ver.
2: Freddy, hoy no olvidamos la selección, si parece que juega Boca hoy a la noche, Freddy.
1: ¿Y Fernandito qué dice?
3: Vamos, señor Freddy, me pasé el Nito Verde y lo...
0: ¿Otra vez?
3: Palma. Chao,
1: ¿estás escuchando, Fernandito?
0: ¿Cómo lo podemos probar a Fer si está escuchándonos?
1: Vamos a hacerle la pregunta. ¿Cómo viviste ayer el partido, Fernandito? Me imagino gritando los goles con locura, sobre todo el último, ¿no? Yo me lo imagino, Fernandito, con la camiseta, con mate en mano.
0: ¿Con quién estaba ayer mirando el partido, Fer?
1: Esa es la pregunta para Fer.
0: Fer, tiene exactos 3 minutos para contestar. Sí. Si no, es porque no nos está escuchando.
1: Marce López.
4: Gana España.
0: Gana España.
4: Gracias a mi hijo de Carlos por el saludo que tenga buen día.
1: Gracias, Marce López. Y apareció Pipín.
0: A ver, Pipo.
5: Hola. Buenos días, Freddy. Buenos días, Marceta. Que tengan un excelente programa.
0: Sí.
5: Bueno, yo estoy acá en mi trabajo ahora, así que me comí mi pizza de todos los días.
0: Sí.
5: Ando mal de la garganta.
0: Pero Pipo, ¿qué va a comer al trabajo?
5: Por favor, me pasan. Yo sé que no atajo nada, pero me encanta ese. Gloria por Laura Branigan, aunque sea un segmento.
1: No atajo nada, está como el Dibu.
5: Algo chiquitito nomás, ¿sí? Gracias.
0: ¿Qué le pasa?
1: Está como el Dibu, no atajo nada. Ya.
0: Gracias por estar, Pipo, con nosotros.
1: ¿Qué pasó
0: con el Dibu? ¿Qué estaba dibujado? ¿Estaba mareado? ¿Viste? Miraba para los costados como diciendo, estoy haciendo la puli de ibuprofeno, porque capaz que se comió esa también, ¿eh?
1: O la hamburguesa.
0: Dice,
1: paso, ¿te acordás que
6: dice? Hola, chicos, buen día.
0: Mirá quién
6: llegó. Buen día, Marce. Buen día, Freddy. ¿Cómo les va? soy Pedrito acá Rincón y no lo he podido escuchar porque nos llevan para Ñero y perdemos señal, así
0: pero,
6: que bueno,
0: pero
6: espero que anden bien. Nosotros estamos acá en la base ahora, estamos trabajando y bueno, qué partidazo de ayer. Lo vi medio tiempo nomás porque por ahí mis compañeros criticaban a Messi y no me gusta que critiquen a nadie porque somos seres humanos y tenemos derecho a equivocarnos. Así que feliz porque ganó Argentina, festejamos con mi hijo después en la tarde y bueno. Y para lo que resta de la jornada,
0: sí,
6: de los partidos, para mí gana Marruecos.
0: Marruecos.
6: Gana Bélgica.
0: Sí.
6: Bien. Y la final la vamos a jugar contra Inglaterra. Gracias, soy Pedrito de Rincón. Mira,
0: qué buena final sería esa, ¿eh?
1: Mira, Pedrito. Y para vos, Pipo.
0: Qué buena final sería esa la que dijo Pedro, ¿eh? Para honrar la memoria de algunos. Estaría
5: lo que
0: bueno.
5: Pasa que le quiero invitar la voz a Manolo Otero.
4: Estaba guardando la fuerza para el último momento en vivo. Ese estaba haciendo, estaba guardando todo para.
0: Estuvo durmiendo, Marce López. Estuvo durmiendo todo el partido. Exacto. Cuando hay que ser realista,
2: más
0: hay que ser realista.
2: Con Pedrito de Rincón.
0: Pedrito.
2: Sería una muy buena final.
0: Sí, sí, sí, sí, sí. Bueno, 299-658-5095 para que se comuniquen con nosotros. Hoy tenemos sorteo de la caja mágica y dos entradas porque se vienen las vacaciones de invierno. Pero para los que quieran llevarse las entradas, ya les vamos a contar de qué se trata, nos tienen que decir, yo quiero las entradas, ¿sí? Porque obviamente que la caja mágica está ubicada allí en la ciudad de Chipoleti, estamos muy cerquita. Hoy todo el mundo tiene acceso a poder ir a algún lugar a compartir con los chicos. Pero en un ratito les voy a contar de qué se trata eso. Y seguramente hoy estemos jugando también, ¿sí? Pero bueno, vamos a ver qué es lo que pasa con esta obra de teatro que se presenta por primera vez en Chipoleti. Se llama Mundo K-Cop, Cazadoras de Demonios, ¿sí? Para estas vacaciones de invierno. Y vamos a sortear dos entradas para quienes quieran y realmente las aprovechen, ¿sí? Eso ténganlo en cuenta también, porque después hay que pasar el dato y todo a la hora de sortear.
1: Marce, sí. No, me estaba chequeando acá el tema de cómo van los cruces, porque claro, los chicos viste que dicen una final, se imaginan una final Argentina-Inglaterra, pero no puede ser porque van por van por el mismo camino, tanto Argentina como Inglaterra. Ponele que Inglaterra le gane a Noruega y si nosotros le ganamos a Suiza, nos enfrentamos con Inglaterra el próximo miércoles, vendría a ser a las 16 horas. Ya en semi. En semifinal. Porque el otro grupo que va Francia y Marruecos y España y Bélgica se cruzarían también en la semi, ¿no? Los ganadores. Bien. Ponele que gane Francia y España. Partidazos. Vos imaginate esto, la semi Francia y España, Inglaterra, Argentina. Es para el infarto.
0: Es para el infarto, ¿no? Es cierto.
1: Por
0: es
1: eso
0: verdad.
1: Todo el mundo decía de que podría ser la final de vuelta Francia-Argentina, ¿no? Porque según las llaves, llegarían ahí. Yo no soy deportólogo, ¿no? Pero
0: no,
1: un
0: pero
1: poquito más o menos creo
0: sí,
1: que...
0: Sí, sí, sí. ¿Qué atajás, dijo Pipo?
1: No podrían enfrentarse en la final Inglaterra-Argentina por ese motivo.
0: Mira, es sí, bueno saberlo.
1: Pero sí, el miércoles que viene si es que pasan los dos.
0: Si es que pasan los dos, ¿sí? Porque bien, todavía falta.
1: Ahí te quiero ver.
0: Ahí te quiero ver. Pipo.
1: A ver si se despierta el Dibu.
0: Exacto. Sí, sí, sí. Cuando hay que hacer una autocrítica,
5: me gustaría
0: hay que hacerla,
5: llegar. ¿Eh? No con Inglaterra, darle la revancha a los franceses.
1: Ahí está.
5: Y le volvemos a ganar, ¿no?
0: Mirá. Sí. Sí, podría ser, ¿eh? Podría ser.
5: Yo quiero las entradas.
0: ¿Eh?
1: ¿Quieren las entradas, Pipo?
0: Es una obra infantil, Pipo, ¿eh? Y hay que aclararlo.
1: Y sí, Pipo tiene alma de. Viste que tiene corazón de un niño. Parece. Él es un niño.
0: Es para las vacaciones. Es para las vacaciones de invierno. Es sí, sí, para quien quiera. Y por ahí tiene
5: pero
0: algunos.
5: Tengo mi nene de 12 años.
0: Bien. Bien, es verdad. Hay dos
5: entradas.
0: ¿Eh?
5: pero tengo mi nene de 12 años.
0: Muy bien, bueno, para las vacaciones de invierno y para quienes tengan ganas de ir a disfrutar de algo, sí, que no sea aquí en la ciudad, sino que en Chipoleti.
1: ¿Y no teníamos locro?
0: Buen día, abrazo para ustedes, dice Wally. Hay que preguntarle a Mauri, que ayer nos decía, ¿no? Este locro, bueno, ustedes lo vieron ya publicado en el estado de WhatsApp, sí. Porque los chicos de SIM, es decir, Susi y Mauri, están haciendo este locro para este 9 de julio, ¿sí? Pueden hacer buen las día, reservas.
7: Buenos días. Hermosa mañana, ¿verdad? Ver. Bueno, te que tengan excelente día para todos. Y buena vida.
1: Grande Mauricio.
0: Ahí está Mauricio. Que nos confirme, Mauri, si lo hacemos o no lo hacemos, como él diga. 2996-585095. Y si no, pasan por la esquina de Julián Romero y JM Flores. Allí están los chicos y van y lo encargan.
1: Claro, ¿sí? Es el mejor locro
0: para de mañana. Ciudad. Sí. Que, atentis. Para tener la porción mañana de locro.
4: Porque pasó todas las pruebas que tomó el gaseño, así que en todas salió bien. Me parece que la nota más baja fue Wichet.
7: Qué lindo, coincido con Pipo, sería espectacular. Y el mismo pensamiento, lo que dijo, mira, Pipo, lo pienso yo. Francia e Inglaterra y le ganamos a cualquiera.
0: Claro.
7: Y vamos, sí. Argentina querida.
0: Bueno, hay que ver qué pasa. Todo puede pasar a la hora del juego, ¿no? Pero bueno, todavía quedan algunos partidos, algunas fechas. Bueno, Freddy lo venía diciendo ahí. Hoy descanso, ¿sí? Y mañana vuelve a arrancar, digamos, toda la grilla nuevamente para este Mundial 2026, que ha tenido de todo, ¿sí? Pueden comunicarse con nosotros entonces, 2996-585095. Ahí nos dejan el mensajito, ¿sí? Hace un ratito les dijimos, tenemos entradas para la caja mágica para estas vacaciones de invierno. Simplemente tienen que decirme, yo quiero las entradas y dejarme los últimos tres del DNI y los anotamos.
1: Marce, y acá me están confirmando los chicos de Radio Splendid que van a estar transmitiendo el partido de Boca, ¿eh? Porque hoy Boca juega con Atlético Paranaense. Uh-huh. Es un amistoso preparativo para lo que se viene. Así que 21 horas. Boca Atlético Paranaense.
0: Bien, para
1: por la radio.
0: Por la radio, para todos los que quieran escuchar el partido. Conectados siempre con nuestros amigos de Radio Splendid, como decimos siempre. Pipo, que le faltaron las últimas tres del DNI, también que me mande el mensajito, ¿sí? Así lo podemos anotar, porque tenemos premio en el día de hoy. Y Mauri, si nos está escuchando, que nos confirme en realidad lo que nos decía ayer, ¿no? Este locro por el 9 de julio. Ya se van a venir las noticias con nuestros compañeros en la central informativa de LU19 y nosotros le vamos a dar continuidad hasta el mediodía. Hoy sí, ayer nos fuimos un poco más temprano porque obviamente que teníamos la previa de lo que era el partido Argentina-Egipto, ¿sí? Muchos preguntaron, ¿y pero por qué terminaron antes? ¿Qué pasó? Y no, sí, nos fuimos, tuvimos que conectar y nos íbamos. Hoy vuelve Robert Mazzoni, ¿no? Al mediodía, está confirmado, para hacer Pasión Deportiva, seguramente va a tener allí el análisis de lo que fue el partido de ayer de Argentina-Egipto.

9:30. La máxima estimada para el día de hoy es de 16. Ráfagas de 36, en realidad que no haría mucho revuelo. Ayer viste que cuando terminó el partido empezó como una pequeña brisa, recuerdo en la tarde, pero se vienen las lluvias realmente a la zona del Alto Valle, es lo que la gente se pregunta. Mañana jueves 16, cubierto con lluvias. El día viernes desciende la temperatura con 13 grados nada más, con una mínima de 0. Y además el sábado el cielo también continúa cubierto con un grado bajo 0, con ráfagas de 40 y una máxima de 13, ¿sí? Comienza a descender recién el lunes con 9 grados de máxima. Vamos a hacer nosotros las noticias y ya vamos a continuar con la información hasta el mediodía.

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1: Hora 9:31 minutos en la República Argentina.
0: Regionales.
1: Una denuncia al 0800 terminó con un kiosco narco en Luis Beltrán. Tras 2 meses de trabajo, el operativo de la policía de Río Negro culminó con el secuestro de cocaína, marihuana fraccionada para su comercialización, dinero en efectivo y otros elementos de interés para la causa, además de la detención de un hombre de 38 años por infracción a la ley de estupefacientes.
0: Nacionales.
1: Denuncian que el 10% del aceite de girasol que se vende en la Argentina tiene alguna adulteración. La Cámara de la Industria Aceitera informó distintas irregularidades que abarcan desde mezclas con otras variedades hasta un caso de un producto con olor a solvente.
0: Internacionales.
1: Grossi expuso en el Consejo de Seguridad su programa como candidato a secretario general de la ONU. Durante 2 horas, el director general del Organismo Internacional de Energía Atómica fijó posición sobre la agenda futura que debería tener Naciones Unidas en una etapa de fuerte cuestionamiento al organismo multilateral por su burocracia y escaso peso en la resolución de los conflictos mundiales.
0: Estos son los datos del tiempo.
1: Temperatura 8 grados 4 décimas, humedad 87%, viento en calma, cielo cubierto, temperatura máxima prevista para esta jornada, 14 grados centígrados. Con más noticias, volvemos en cualquier momento.
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3: Es la hora 9:35 minutos.
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0: Les aviso, chicos, eso de que digo yo no atajo nada, lo voy a tener que patentar porque ya se lo escuché a muchísima gente.
1: Escuchaste, Freddy, ¿no?
2: Nuestro Lenny Kravitz es People. Más o menos, ¿eh? Le falta el pelo, ¿no? Pero...
1: Le falta el pelo, es lo único, porque después está así intacto a su edad.
2: Tiene la misma voz.
1: Que el gran Lenny Kravitz que tenemos en la cortina musical. 42, 43 de la hora 9. Y hace un ratito teníamos las noticias con nuestra compañera Romina Vega, hablándonos un poco y actualizando la temperatura desde la central informativa, ¿no? Como decimos siempre, de LU19. Lo tenemos en línea ya al secretario gremial de ATE. Estamos hablando de Romeo Aguiar. Bienvenido al programa, Marcela, lo saluda.
3: Buenos días, ¿cómo están? Un saludo a usted, a toda la audiencia de la radio.
1: Muchas gracias, Romeo, por estos minutos. Bienvenido a nuestro programa. Bueno, hay noticias buenas, ¿no?, para la gente, y en este caso tiene que ver con este acuerdo que realiza el gremio ATE con la provincia de Río Negro. Hablamos de nuevos montos para las asignaciones familiares en la provincia. Cuéntenos un poco.
3: Bueno, hemos arribado a un nuevo acuerdo, a un nuevo entendimiento en el cual se van a actualizar

0: asignaciones familiares, una demanda que veníamos trayendo desde hace ya mucho tiempo, la cual veníamos presentando en las distintas mesas paritarias en la función pública. Pudimos lograr un 134% de aumento en las mismas, ya que se habían desactualizado en este último tiempo. Este es tan solo el comienzo. También acordamos seguir dialogando de manera permanente para seguir inyectando recursos en otros de los ítems que perciben las trabajadoras y los trabajadores de toda la administración pública provincial. Tenemos que decir que en este contexto tan complejo que se atraviesa a nivel país, con una quita de derechos permanente que se enmarca desde nivel nacional, que podamos lograr esto en la provincia, sumado obviamente al pase a la planta permanente de más de 4.200 trabajadoras y trabajadores que se desempeñan en los distintos ministerios y secretarías de la administración pública provincial, son conquistas más que importantes en estos tiempos que corren.
1: Escuchándolo atentamente, Romeo, ¿cómo se logra llegar a este acuerdo, no? Usted lo está diciendo, un contexto social muy difícil, con un panorama nacional que cada vez va en retroceso, ¿no? Y además saber más o menos este impacto directamente a cuántos agentes del Estado provincial va a beneficiar.
0: Va a beneficiar a más de 15.000 trabajadores estatales de los distintos ministerios, secretarías y áreas de la administración pública provincial, una conquista más que importante, y vamos a seguir peleando para seguir recuperando ingresos, salarios y condiciones laborales como lo hicimos siempre, porque tenemos que escuchar algunas críticas de algunos sectores que fueron durante años propulsores, impulsores de la feroz precarización que existía en la provincia de Río Negro. Nosotros supimos pelear para llegar a donde estamos hoy en la mesa de diálogo, de negociación, y hemos sido muy claros: mientras que existan respuestas, el diálogo, los entendimientos, los acuerdos podrán seguir avanzando. Cuando esto no suceda, cuando las mesas de diálogo no se traduzcan en respuestas a las necesidades, a los intereses de las trabajadoras y de los trabajadores, saldremos a pelear como lo hicimos siempre, porque recordemos que cuando se producían los despidos inicios del año 2024, era el sindicato de ATE, nuestro sindicato, el único que salió a la calle y permitió recuperar todas las fuentes de trabajo que se habían perdido en ese momento. Cuando se tomaba la decisión equivocada, decíamos nosotros desde la provincia, de adoptar la misma política salarial que a nivel nacional y se decidían congelar los ingresos, el único sindicato que salió culminando el año 2024, lo mismo en el 2025, a demandar la reapertura inmediata de las paritarias, fue nuestro sindicato. No nos van a poder correr por izquierda.
1: Romeo, se valora el acuerdo, obviamente, para los trabajadores, pero creo que se valora un poco más el diálogo en este contexto, ¿no? Con el gobierno provincial, con el gobernador Alberto Beretilnek, ¿cómo han tomado en este caso el gobierno, ¿no? Y el compromiso que ha tenido el gobierno provincial.
0: Bueno, nosotros decimos que este camino tiene que seguir consolidando en la provincia una jerarquización del empleo público. Se debe volver a tomar a la trabajadora, al trabajador del Estado, volverlo a valorizar, porque creemos que desde nivel nacional se ha creado, forjado un relato de cara a la sociedad que los trabajadores del Estado sobran, que no valemos, que el Estado no sirve, pero sí se quieren servir de él. Uh-huh. Es lo que estamos viendo desde el nivel nacional, por eso tenemos que volver a valorizar el rol de la trabajadora y del trabajador del Estado de cara a la sociedad. Y en esto queda más que claro que mientras que a nivel nacional se despide, en la provincia de Río Negro se logra un pase a la planta uh-huh. permanente, mientras sí. que a nivel nacional se congelan salarios, en la provincia de Río Negro existen paritarias abiertas, libres, sin techo, que todos los meses permiten que se aumente de acuerdo a lo que arroje el índice de precios al consumidor. Uh-huh. Creemos que estamos realizando un muy buen trabajo y este es el camino que debemos seguir.
1: Romeo, ¿quedaron conformes con los montos? ¿Cómo han sido, cómo se diferencian a los que ya venían trayendo? En este caso, por cada detalle, ¿no? Hablo del incremento según la variación de cada cosa.
0: Bueno, en este contexto todo es insuficiente.
1: Sí.
0: Eso hay que decirlo, nada alcanza, sobre todo por la política económica que se impulsa desde nivel nacional, donde tan solo el 5% de la sociedad argentina se beneficia de la misma y sigue acumulando riquezas, mientras que el otro 95% cae por debajo de la línea de la pobreza, de la indigencia, todos los días, pero este 134% nos permite comenzar a recuperar recursos en el bolsillo de las trabajadoras estatales en este ítem que venía tan desactualizado en el tiempo. Hemos podido nuevamente volver a discutir el mismo y que se vuelva a actualizar por el índice de precios al consumidor y superando al mismo en estos años.
1: Bien. Romeo, le consulto, aprovechamos porque sabemos que tienen injerencia allí. ¿Cómo está la situación de PAMI hoy en Río Negro?
0: Bueno, estamos llevando adelante medidas de fuerza todas las semanas en conjunto a las jubiladas y los jubilados por dos factores. El primero es que no se reabren las paritarias desde el 10 de diciembre del año 2023, se han congelado todos los ingresos, lo que produce que profesionales, que personal altamente capacitado comience a emigrar del organismo, ya sea hacia el sector privado e incluso a otros organismos del Estado, producto de los bajos salarios que se perciben uh-huh. en la obra social. Y segundo, el déficit prestacional alarmante uh-huh. que existe. El PAMI se encuentra en terapia intensiva y debemos defenderlo entre todas y entre todos. Se están uh-huh. robando una de las principales cajas de las principales obras sociales de toda Latinoamérica.
1: Claro. Romeo, pensaba recién, ¿no?, en los pacientes crónicos. Hablamos de gente que es hipertensa, gente que es diabética, pacientes con que son atendidos por un grupo oncológico también que tiene que atenderlo el PAMI. ¿Cómo está haciendo eso, no? La gente está con miedo. Uno habla con los jubilados, se juntan cada miércoles, lo sabemos acá en la región también, y todo el tiempo con el temor de esto, ¿no?, de que la prestación se retire, de que tengan que pagar un poco más por la medicación. ¿Cómo está esa situación?
0: Están a la deriva. Los uh-huh. beneficiarios, nuestras adultas y adultos mayores, son víctimas y rehenes de una puja de intereses entre las corporaciones Meiga y las autoridades del instituto. Y además, tenemos que decir que luego de haber aportado durante toda una vida para poder acceder de manera libre y gratuita al sistema de salud, tienen que padecer el abandono total que están sufriendo en estos momentos nosotros lo dijimos siempre, creemos que existe un plan delimitado de exterminio, de desaparición de todas nuestras jubiladas y jubilados, y lo debemos evitar luchando.
1: Así es. Esperemos que se revierta, ¿no?, esta situación, y que todo mejore, sobre todo, como dice usted, ¿no?, nuestros adultos mayores, que deberían estar tranquilos y no saliendo a la calle a manifestarse, ¿no? De paso le consulto, Romeo, ¿cómo está el contexto nacional? ¿Cómo lo ve usted? Bueno, hubo un pedido de Rodolfo Aguiar pidiendo un asueto nacional al presidente Milei. ¿Qué pasó con eso también?
0: Un asueto que sabíamos bien que no se iba a otorgar, porque nada que le genere felicidad al pueblo puede ser celebrado por este gobierno nacional, que actúa desde sus inicios con total crueldad. En estos últimos días volvieron a ser víctimas, esta vez las trabajadoras y los trabajadores del Centro Atómico, de la Comisión Nacional de Energía Atómica, donde se produjeron más de 180 despidos, más de 60 en la localidad de San Carlos de Bariloche. No descartamos que existan movilizaciones sobre las rutas de Rionegrina en los próximos días, en los ingresos a la localidad de Bariloche. Hacemos responsable al gobierno nacional por cualquier hecho que haya que lamentar en esas manifestaciones, porque la última vez, hace dos semanas atrás, que nos movilizamos a demandar la reincorporación, a demandar la renovación de estos 340 contratos, ya se había comenzado a montar un operativo desmedido y desproporcionado por las distintas fuerzas de seguridad nacionales. Esperemos que esto no ocurra, porque vamos a pelear hasta las últimas consecuencias, hasta reincorporar a cada una de las trabajadoras y de los trabajadores injustamente despedidos. Quieren terminar de destruir el Estado, de reducir todos los organismos a la mínima expresión, para permitir el ingreso de las potencias extranjeras a la Patagonia.
1: Por último, Romeo, lo escuchaba hace días atrás a Rodolfo Aguiar, justamente en un canal nacional, analizando un nuevo paro nacional en nuestro país. ¿Tienen definido ya alguna fecha? ¿Lo están analizando?
0: Se está debatiendo. Bien. Vamos a convocar a nuestras instancias orgánicas un nuevo plenario de delegadas y delegados federal de todo el país, que es el mismo. Va a contar con una fórmula mixta, es decir, con presencia física y virtual, como lo venimos realizando este último tiempo en el anfiteatro Eva Perón, en nuestro sindicato, en la sede central, para en el mismo ya definir y ponerle fecha a un nuevo paro nacional convocado por nuestra Asociación Trabajadores del Estado.
1: Muy bien. Romeo, le agradecemos, como siempre, los minutos, ¿sí?, para saber la información desde ATE, obviamente con esta noticia positiva, este acuerdo al cual han llegado con el gobierno provincial, que es más que importante, ¿no? Que tenga buena jornada y buen fin de semana largo.
0: Al contrario, como siempre, muchas gracias a ustedes, buen fin de semana, un saludo.
1: Hasta luego. La palabra de Romeo Aguiar, secretario gremial de ATE, aquí en Río Negro. Bueno, charlando un poco, ¿no?, sabiendo estos nuevos montos para las asignaciones familiares en Río Negro, algunas se han duplicado, otras se han triplicado. Lo cierto es que nada alcanza, como decía él, pero toda suma ayuda, ¿no?, al bolsillo, sobre todo en este contexto que estamos atravesando. 9 de la mañana con 58 minutos.
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Bueno, vamos a ir buscando las noticias a esta hora de la mañana. Nos manda la información Omar desde Chipoleti, ¿sí? Porque se informa en realidad que el día jueves, es decir, mañana, y el viernes, el estacionamiento medido será libre y gratuito en la localidad de Chipoleti. Por si tenés que ir, Freddy, y no querés pagar el estacionamiento, te vas a encontrar con 2 días libres para poder estacionar allí en la ciudad chipoleña, gracias a nuestro compañero Omar, que nos manda la información actualizada a esta hora de la mañana. Vamos buscando las noticias a esta hora.

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1: Hora 10, un minuto en la República Argentina.
0: Regionales.
1: Beretilneg anunció un 134% de aumento en las asignaciones familiares. El gobernador Alberto Beretilneg anunció el incremento del 134% para asignaciones familiares del personal de la Administración Pública Provincial. La medida comenzará a liquidarse con los saberes de julio y alcanzará a más de 15.000 trabajadores y trabajadoras estatales.
0: Nacionales.
1: Tras más de 30 audiencias se conocerá el veredicto por el hundimiento del Ara San Juan. Para este miércoles está previsto que los imputados pronuncien sus últimas palabras y luego el Tribunal Oral Federal de Santa Cruz dé a conocer su decisión. El proceso judicial busca establecer si existieron responsabilidades penales por parte de exoficiales de la Armada Argentina en relación con el Estado y la operación del buque durante su última misión.
0: Internacionales.
1: No llegó a Uruguay por la visita de León 14 y buscan sumar una ciudad fronteriza con Argentina. La delegación recorrió posibles escenarios, mantuvo reuniones con autoridades y evaluó la realización de una misa en Paysandú, a donde esperan una masiva llegada de fieles argentinos.
0: Estos son los datos del tiempo.
1: Temperatura 8 grados 4 décimas, humedad 87%, viento en calma, cielo cubierto, temperatura máxima prevista para esta jornada, 14 grados centígrados. Con más noticias, volvemos en cualquier momento.
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2: 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Es la hora 10, 5 minutos. 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

0: Bueno, compartíamos las noticias con nuestra compañera Romina Vega para actualizar la información y, por supuesto, la temperatura a esta hora de la mañana. 10 de la mañana con 14 minutos. Nos vamos a la próxima comunicación. Lo tenemos en línea a quien es el bajista de Malditos. Seguramente alguno lo fue a ver alguna vez. Estoy hablando de Paul, que está con nosotros. Gracias por estos minutos. Pero para contarnos de algo bastante particular que se viene aquí en nuestra localidad. Paul, bienvenido al programa. Marcela te saluda.
1: Hola, Marce, buen día, ¿cómo estás? Un gusto.
0: Muy bien, gracias por estos minutitos. Sabemos que estás con otras tareas, pero contanos un poco qué va a pasar este próximo 10 de julio allí en la esquina de Avenida Argentina y San Martín. Hablamos de nuestros amigos de Deja Vu.
1: Sí, sabés que estamos organizando algo bastante lindo. Se puso lindo hace tiempo ya que lo queríamos, lo veníamos craneando por ahí y no se daba, pero encontrar el espacio, uh-huh. Justamente que a veces es lo que más falta, con Rubén, así que en Deja Vu ahí fuimos, bueno, vamos a hacer una fiesta en realidad, que es un poco diferente, no es un recital, en realidad es como una fiesta, le decimos nosotros, sí. Una fiesta de rock, una fiesta de metal, uh-huh. Pero donde tratamos de meter diferentes, por ahí, géneros, ¿viste?
0: Bien.
1: Que sean distintos, pero que algo los una, que algo sea, se lleven en común, y lo que mejor encontramos fueron los graves. Uh-huh. Así que nada, se trata de esto. Van a haber tres artistas. Va a arrancar el show Font, es una banda de grunge que tocan, son unos chicos acá de 25 de mayo.
0: Bien.
1: Impecable la banda. Uh-huh. No solamente que tocan muy bien, sino que tienen temas propios. Entonces, sabes que yo lo fui, me invitaron una vez a un ensayo. Uh-huh. Y fui, bueno, y sabes que no, me voló la cabeza, ¿no? Uh-huh, así uh-huh. Que por eso decidí incluirlos, les pregunté, bueno, ellos no habían salido de 25 todavía, muy particularmente justo, bueno, el cantante, que se llama Hugo, uh-huh. En realidad hace muy poquito que está acá, porque él es de Miami en realidad, increíble, yo me cagaba de risa, así que nada, llegó hace unos años, y entonces trae mucho de esa cultura por ahí, del grunge, del rock, bien pesadito, uh-huh. Suena muy muy bien la banda.
0: Bien.
1: Después están los chicos de Make Me Bad, que hacen un tributo a Korn. Uh-huh. Suenan muy bien, los chicos muy prolijos, y por sobre todas las cosas, suena la banda, ¿viste? Suena uh-huh. muy parecido, que es por ahí lo que buscan. Y bueno, ellos van a ser segundos, y después va a cerrar, va a tocar más o menos, yo calculo que 2:30, 3 de la mañana.
0: Sí.
1: Kala, es una DJ de Neuquén, que es bastante conocida en el ambiente, hace techno, hard. Uh-huh. El estilo, mira, me cuesta decirlo, pero es hard side, ¿viste?
0: Sí.
1: Es bastante pesadito, rápido, uh-huh. Con bastantes matices ahí en la mitad.
0: Bien.
1: Así que va a estar entretenida la fiesta.
0: Paul, cuando uno ingresa a las redes sociales se puede encontrar con esto, ¿no? Todo grave, todo pesado, todo under, ¿no? Pero está bueno explicarlo también para la gente que está escuchando, ¿no? Como decís vos, esto no es un recital donde te vas a ir a encontrar con una banda de rock o en este caso con, por ejemplo, ¿no? Para poner el ejemplo, Los Malditos, ¿no? Está claro. Bueno explicarlo de qué se trata para la gente que realmente tenga ganas de ir a disfrutarlo.
1: Exactamente, mira, justamente con los chicos estamos trabajando todo, porque va a estar Adri poniendo música.
0: Bien.
1: En el sonido va a estar Adri Rebolledo, uh-huh. en el sonido va a estar Rojo, ¿viste?
0: Muy bien.
1: Porque en realidad toda la infraestructura es la de Maldito, nada más que nosotros por cuestiones laborales tuvimos que parar un poquito. Uh-huh. Entonces, por ejemplo, Luchi tuvo que viajar por su sí. trabajo y se complicó un poquito, entonces decidimos igual por ahí seguir, no quedarnos estancados y seguir haciendo eventos uh-huh. y todo lo que tiene que ver con la música, que es lo que nos gusta.
0: Bien.
1: Así que en realidad sí, es la infraestructura, en realidad lo armamos con Rojo, uh-huh. Estamos con Adri, después ahí también está Ale Corto, también hay varios chicos que son de no solamente de Cinco Saltos, sino que son de Catriel también, y bueno, yo que soy de 25.
0: Bien, hay una mezcla de todo el Alto Valle. Paul, sí, aprovecho sí. a preguntarte, esta fecha sí. es acá en Cinco Saltos, es este viernes, ¿pero tienen pensado irla trasladando por la zona del Alto Valle?
1: Mira, eso sería un sueño, uh-huh. pero sí, en realidad nos encantaría por ahí lo que sería llevarla a otros lugares, el mismo formato por ahí,
0: claro.
1: ¿sí? Uh-huh. Y también obviamente repetirla acá, por ejemplo, para la primavera.
0: Sí.
1: Y bueno, la idea es traer también artistas de afuera, ¿viste?
0: Uh-huh.
1: que se ponga cada vez más interesante, que se ponga más lindo, ofrecer algo de calidad para la gente, porque en realidad por ahí es lo que buscamos. En este aspecto particular de esta fiesta, tratamos de elegimos los artistas que sean realmente, bueno, algo nuevo, algo que suene bien, y bueno, y darle todas las herramientas.
0: Porque aparte está orientado a un público, a eso voy, ¿no? Para que todo el mundo tenga acceso a los distintos géneros, ¿no? Porque tenés un montón de géneros que uno hoy puede ir a mirar, o algún recital o bandas que tocan. Pero también hay que tener en cuenta que podés tener este tipo de fiestas, ¿no? Como decimos, y disfrutar de otra opción, ¿no? En nuestra localidad. Paul, te vamos a dejar que invites a la gente y contanos un poco cuál va a ser el valor de la entrada, más o menos a qué hora arranca.
1: Mira, la idea de arrancar sería 11 de la noche. Sale 10.000 la entrada, va a abrir Adri, viste, va a empezar a pasar música temprano. Bien. Va a empezar a poner los clásicos, que bueno, todo con vinilo, así que viste que es otro sonido, suena. Así que bueno, va a empezar él, va a arrancar, ponele 11 de la noche. Y después calcular que las bandas por ahí 2:30 a 1 ya va a estar arrancando la primera banda. Bien. Que es la de Grange.
0: Muy bien.
1: Así que lo que por ahí nos queremos, o sea, basar mucho es en la variedad y en la buena calidad también, ¿viste?
0: Claro.
1: Así que, nada, invitar a la gente para el viernes 10, ahí en Deja Vu. Nada, va a ser pesadita la noche, va a ser divertida, va a ser para compartir con un amigo, para tomar algo. Así que, nada, están más que invitados, va a salir 10.000 la entrada. Estamos vendiendo igual anticipada, porque bien. Por ahí me han escrito varios chicos en la fiesta, en el Instagram, perdón, que es Winterfest 26.
0: Bien.
1: Por ahí se puede reservar la entrada, que te sale más barata, te sale 8.000.
0: Paul, te interrumpo. Por el tema de las entradas, directamente la compra es virtual, te las encargan a vos. Vos decías que ingresen acá al Instagram. ¿Cómo se van a manejar?
1: En realidad ya se están vendiendo por el Instagram, porque en el Instagram cuando ves la publicidad tenés la posibilidad que hice reservar. Entonces te metes ahí y ya te toman el pedido, vos mandas la captura de la transferencia y nada, los chicos ya te anotan, cuando llegas a la fiesta te ponen la pulsera.
0: Muy bien, ahí está. Lo vamos a seguir reiterando y vamos a reiterar obviamente el Instagram para que puedan ingresar allí. Como dije, es otra opción, ¿sí? Además, bueno, arranca muy temprano. Adri, le mandamos un beso grande porque es un genio de la música, sabe muchísimo más que, y además de ser...
1: Con el ambiente aparte.
0: Claro, tal cual. Y además de ser un gran amigo. Paul, te agradecemos estos minutos y quedamos a disposición nosotros, ¿no? Para la próxima fiesta que tengan. Muchas ojalá gracias. Que se repliquen, ¿sí?
1: Sí, yo creo que va a estar lindo y van a dar muchas más ganas de hacer otro, de seguir. Y nada, agradecerte a vos, Marce, por el espacio y nada, espero que nos podamos juntar el viernes todos ahí.
0: Esperemos, esperemos que así sea. Paul, un abrazo grande, gracias por estos minutos y éxitos para el viernes.
1: Gracias, Marce, nos estamos viendo.
0: Hasta luego. Bueno, ahí lo teníamos, a Paul, bajista de Malditos, pero presentando en este caso la Winterfest, ¿sí? Todo grave, ustedes lo escuchaban, todo pesado, todo under, ¿no? Haciendo la presentación de esta noche distinta, ¿sí? Porque es un metal un poco más pesado que el hard rock. Es para un público que en realidad tenga ganas, como decíamos recién, de ir a ver algo distinto. No es un recital, son en realidad otras opciones, como nos contaba él, para ir a escuchar la música. Arranca... a las 11 de la noche el viernes, ¿sí? Y arranca la noche, ¿quién? Nuestro amigo Adri Rebolledo allí, pasando música con los vinilos, tratando de ambientar ya el lugar en San Martín y Avenida Argentina. Están nuestros amigos de Deja Vu. Ahí pasaba entonces otra opción para este fin de semana largo aquí en nuestra localidad.

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1: Es la hora 10:25 minutos.
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0: Bien, así compartíamos la pausa, la tanda comercial, ingresamos nuevamente a un nuevo bloque de nuestro programa y hoy les contábamos que se vienen las vacaciones de invierno, que hay distintas opciones para realizar con los chicos, los grandes, distintas opciones. Y en este caso nos vamos a ir a la Caja Mágica. La tenemos en línea ya a Sofía Hernández, a quien vamos a recibir a esta hora de la mañana, porque las K-Cop, en este caso, ¿sí?, se presentan por primera vez en Chipoleti. Sofía, bienvenida al programa. Marcela te saluda.
1: Hola a todos, ¿cómo están?
0: Muy bien, Sofía, gracias por estos minutos. Bueno, el mundo K-pop, digamos bien, Cazadora de Demonios, llega a Chipoleti por primera vez. Contanos.
1: Sí, estamos muy, muy, muy ansiosos de ir. Estamos con una gira súper larga, así que estamos súper contentos. Pero sí, vamos a estar presentándonos el 9... Feriado. Sí, así que no hay excusas para venir a ver el show. Van a ver muchas cosas, hay muchos visuales, cantamos, bailamos, actuamos. Van a estar los Asha Boys, los cinco, vamos a estar las Hatrix también. Así que van a poder escuchar todas las canciones de la peli. Básicamente la obra se trata de la peli, ¿no? De las Hatrix, esas guerreras, pero pop stars también, que luchan contra los demonios que quieren robar las almas de sus fans. Pero es muy lindo para que vengan en familia a disfrutar.
0: Bien, Sofi, vos decís que vienen de una gira larga en este caso. ¿Dónde anduvieron recorriendo? ¿Cómo están viviendo este año, obviamente? Y qué bueno que llegan las vacaciones de invierno y los chicos puedan disfrutar de esto.
1: Ay, es que venimos, mirá, de gira desde diciembre estamos haciendo gira. Paramos un poquito en enero, pero después de enero ya volvimos al ritmo. Fuimos en Uruguay, estuvimos en Chile también, vamos a estar en Paraguay, después estuvimos por las provincias de nuestra Argentina, por Entre Ríos, también ahí por Santa Fe, estuvimos Córdoba, Mendoza, San Juan, estuvimos en el norte también, vamos a volver a ir al norte. Realmente estamos haciendo una gira muy larga, pero muy linda que nos encanta.
0: Bien, luego de presentarse en Chipoleti, bueno, recordemos que mañana es feriado, como decís vos, no hay excusas como para no acercarse a un lugar tan lindo como es la Caja Mágica. La hora viene perfecta porque son las 5 de la tarde y la gente va a poder ir a verlas, pero luego de eso, ¿cómo continúa la gira?
1: Bueno, después estamos por Neuquén, que mañana pueden ir a Neuquén, sé que es cerquita.
0: Estamos cerquita, sí.
1: Exacto, sí, que no hay tanto viaje, vamos a estar en Neuquén el 12 de julio. Así que, nada, en Mood Live pueden entrar, de hecho, a nuestro Instagram Fan Show Kit, se escribe Fun Show Kit.
0: Sí.
1: Y ahí ver también todas las funciones que tenemos.

0: chiquitos también, porque esto hay que aclararlo, ¿no, Sofi? Es, está lleno de música, color, mucha energía sobre el escenario y sobre todo, ¿no?, para captar la atención de los chicos.
1: Sí, de hecho yo siempre digo que no es solo para los nenes, sino también para los padres, para los acompañantes, ¿no?, abuelos, porque realmente es un show súper completo, desde lo visual, desde lo que se escucha, desde el mensaje, porque damos un mensaje súper lindo al final de la obra, ¿no?, como de esto de, más allá de las diferencias que podemos tener con el otro, siempre se puede convivir y estar todos unidos. Y nada, realmente es muy lindo porque, bueno, pasamos por un montón también de emociones, de sensaciones, mucho cambio de vestuario, hay chispas, hay humo, hay burbujas.
0: Hay mucho color, ¿no? Por lo que estaba mirando recién a través de las redes sociales, es mucho color sobre el escenario, también es lindo para poder verlo. Vamos a recordar, Sofi, que los interesados pueden acercarse allí a la Caja Mágica, sacar la entrada o en el mismo momento, ¿no? Mañana a la hora 17, un ratito antes, obviamente van a arrancar puntual.
1: Sí, siempre tratamos de arrancar puntual para no hacer esperar al público. El show dura más o menos una hora y diez como mucho. Y sí, pueden acercarse, pueden comprarla en la boletería de la Caja Mágica, sino también por internet, la pueden sacar, entran en nuestro Instagram Fan Show Kit, tenemos el link, y ahí va a aparecer la fecha de Cipolletti. Y pueden comprar las entradas.
0: Muy bien, Sofi, te agradecemos estos minutos, vamos a reiterar esto y además vamos a estar regalando dos entradas, ¿sí?, para quienes se las ganen y puedan ir a ver este mundo K-pop, Cazadoras de Demonios, ¿sí?, que se presenta mañana en la Caja Mágica, hora 17, allí en Cipolletti. Sofi, gracias por estos minutos y éxitos para mañana y lo que se viene.
1: Bueno, muchísimas gracias a todos por darnos este espacio. Recordamos por última vez, vamos a estar mañana, feriado nacional, 9 de julio, a las 17 horas en la Caja Mágica. Sino también, como hemos dicho, pueden ir el 12 de julio a Neuquén en Moodlight. Esperamos a todos. Realmente es un show súper completo, súper entretenido, que les va a encantar y no se van a arrepentir.
0: Muy
1: esperamos
0: bien.
1: A todos. Muchísimas, muchísimas gracias.
0: Gracias, Sofi, por estos minutos. Un abrazo grande.
1: Abrazo.
0: Hasta luego. Bueno, ahí la teníamos a Sofía Hernández. Ella es integrante de esta obra de teatro que viene desplegándose, ustedes la escuchaban allí, por varias provincias, ¿sí? Han andado con este mundo K-pop, Cazadoras de Demonios, para estas vacaciones de invierno. Hoy cuando arrancamos el programa les dijimos que vamos a sortear las entradas para quienes quieran ir realmente allí al teatro, a la Caja Mágica, estamos hablando de Cipolletti, casi en el ingreso, ¿no? Ustedes se encuentran con la Caja Mágica, es muy fácil llegar también. Yo quiero las entradas, nos tienen que decir, y los anotamos para que puedan ir a ver esta obra de teatro, ¿sí?, denominada Mundo K-Pop Cazadoras de Demonios, 10 de la mañana con 43 minutos.
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3: Es la hora 10, 44 minutos.
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0: 10:52. Estaba tratando de acomodar la silla,
1: no es
0: Freddy.
1: Esto.
0: ¿Por qué no es streaming esto? Yo creo que ahora con algunos pedidos que acabo de hacer, estaba hablando con la dirección de la radio, nos van a llegar un par. ¿Vos qué necesitabas, Fred? Porque...
1: Un blocazo.
0: Escuchá. Así estaba el Divo ayer. No sabía si miraba para un costado, para el otro costado, así bailaba como un egipcio. Bueno.
1: Viernes 10 de julio, show acústico de Bemoro. En The Club. Claro, le hace nota al otro y a mi amigo Luca nunca le haces nota, pobre. Show de acústicos clásicos internacionales.
0: A mí Paul me pidió, me escribió muy gentilmente, educadamente me escribió y uno responde.
1: Banco Lucas.
0: Es pero esto no era en otro lugar. ¿Te acuerdas que yo te dije el otro día? Es más, yo me adelanté una semana porque primero hablaban de otro lugar que está sobre 9 de julio y San Martín.
1: Pero
0: era ahí. Que Lucas nos diga. Sí, para mí era ahí.
1: Bueno,
0: esa fecha ya fue corregida, dice. Bueno, mira. Está bueno, viernes 10 de mayo, otra opción entonces en nuestra localidad. Y además.
1: Qué guachón que sale Lucas ahí en esa foto, ¿viste?
0: La inteligencia artificial nos ayuda a todos, es increíble. Bueno, y además les decía que tenía el sorteo de las entradas para la caja mágica. Pero esto era así como les dijimos, porque aparte tenemos que mandar los datos y esas cositas. Yo quiero ir al teatro o yo quiero ir a la caja mágica. Y tienen que ir, ¿sí? Esa es la consigna.
1: ¿Te lleve?
0: Sí, claro. Buen día, chicos.
1: Este viernes, Marce, ¿te llevo yo?
0: ¿Este viernes?
1: Sí.
0: ¿A dónde?
1: A la caja mágica.
0: Pero si es mañana. No confundas a la gente.
1: No, por eso. Nosotros, yo vamos para prender los fuegos y que no.
0: Claro. Mañana jueves 9 de julio a las 5 de la tarde, la caja mágica te trae el teatro, ¿sí? Para las vacaciones de invierno. Tengo para el teatro dos anotados, en realidad, a Gaby y a Pipo, que no me dejó los últimos tres del DNI. Pero tienen tiempo, porque además estamos sorteando la porción de locro que nos ha regalado la gente de S&M, ¿sí? Y también nos tienen que dejar el DNI ahí. Buen día, chicos, ¿cómo están? Yo acá con un poco de sueño, se me hizo largo el festejo ayer. Ajá, mira, la verdad, unos nervios terribles, dijo Lady Laura. Gracias por estar con nosotros, Lady Laura. Yo quiero la caja mágica, dice Gaby. Muy bien, Gaby. A ver qué dice Fer.
1: Lo tenías a Luca primero, vamos con Fer.
2: Hola, Marcio, ¿qué pasa? ¿Tauro? Bueno, chau.
0: Fernando nunca nos contó cómo estuvo el partido ayer, con quién lo vio, qué hizo, qué no hizo, y esas cositas.
3: Hola, amigos, ¿cómo están? Bueno, ya que escuché a Paul ahí, un abrazo a los chicos de Malditos. Sí, esta noche tocamos en Tower con el homenaje a B8, con los chicos de Neuquén, que nos llamamos A Través de los Tiempos. Y este viernes estamos en el Club Cinco Saltos. Sí, esa fecha, había otra fecha el 10, pero fue modificada y fue trasladada a fin de mes. Tocamos igualmente el 10 acá en Cinco Saltos con Bemol, con el proyecto de los acústicos internacionales, en el bar del Club Cinco Saltos. Así que bueno, gracias, porque son una buena fuente musical de ustedes también de información. Va, yo siempre los escucho y siempre tiran la data de lo que va a suceder. Y eso está muy bueno.
4: Hola, chicos, ¿cómo andan? ¿Qué hace Marcelita? ¿Qué hace Freddy Rebolledo? ¿Cómo andan? Yo recién reponiéndome también, ¿eh? Sí, ¿ya? Casi estuve en terapia, pero bueno.
0: ¿Qué pasó, hacer? Tuti?
4: El fútbol es así.
0: Sí, es así.
4: Sí, día nubladito, pero no hace frío, qué bueno, ¿eh? Por acá está chispeando.
0: Acá sí, también,
4: sí. Está cayendo alguna gotita y parece que va a llover en la tarde. Sí. Sí, quería Marce, sí. A mí me gustaría también que le haga una nota a mi amigo Luqui, ¿eh? Sí. Este Paul, perdón mi ignorancia, ¿era el Capitán Paul, era anteriormente?
0: No, no, no, no, nada que ver con ese. No, no, no, Tuti, gracias por comunicarte con nosotros, ¿sí? No, no, Capitán Paul, no sé dónde andará, ¿no? Este es otro Paul. Este tocaba con Adrián, con Luchi Martínez, en Malditos, capaz que te acordás. Bueno, 2996-585095, ahí se comunican con nosotros y se anotan, ¿sí? Los últimos tres del DNI, porque sorteamos la porción de locro para mañana, 9 de julio, día de nuestra independencia. Gracias a Rubén que nos comparte fotos en nuestro WhatsApp, súper orgulloso de nuestra hija Dana, primera escolta de la bandera nacional vestida de chinita para bailar. Un abrazo grande para los chicos, mirá, y ellos acompañando a los chicos, como siempre, ¿sí? Qué bueno eso. Anda Fer ahí, a ver qué nos dice a esta hora.
2: Hola Marce, hola Felipe, ¿qué pasa? En mi casa, en la pila, sí. Mi saludo, la gente. Y ganamos 2-2.
0: Muy bien.
2: Bueno, gracias por participar.
0: Sí.
2: 9-3-7-5.
0: Bien, ahí hasta está Fer, que se anota con nosotros con el 375, ¿sí? Porque estamos sorteando además la porción de locro y las entradas para la caja mágica. 9 de julio, mañana, hora 17, teatro para los más chiquitos, los no tan chiquitos, los que quieran acompañar a los chicos en estas vacaciones de invierno.

0: Ah, sí, lo que pasa, viste, que la Cuca era fanática del Capitán Pablo, viste. Yo le decía, viste, pero es más terca la Cuca. Sí, bueno, sí. Gracias por desarmarme.
1: Bueno.
2: Bueno, entonces anótenme. Raúl 102 para el locro, por supuesto.
1: Mirá vos, Pipo.

0: los DNI de Juan, de Calen y de Josefina también para participar en el día de hoy. Hora 11 en toda la República Argentina. Freddy, vos me decís si hoy vamos a jugar, qué vamos a hacer. La gente mientras se pueda anotar con nosotros, lo decíamos recién, gracias a Susi y a Mauri que nos regalan la porción de locro y también a la gente del teatro que nos regala las entradas para ir a ver esta obra de teatro. Fred.
1: No íbamos a repasar la notita con
0: cierto, con Diana, muy ¿sí? bien, gracias por recordármelo, porque hoy muy temprano estuvimos charlando con Diana Rodríguez, porque ella está al frente, lo sabemos, de nuestra unidad séptima en la localidad, si hablamos de la comisaría, contándonos un poco el saldo, sí, de lo que fue el post partido, ¿no? Luego de que terminó el partido, todo el mundo salió a la calle, pero no todo fue festejo, ella lo dijo esta mañana, y obviamente los operativos se preparan para el próximo sábado, si es que la Argentina resulta ganadora. La vamos a escuchar a esta hora de la mañana.
2: Lamentablemente los festejos finalizaron lejos de ser un festejo.
0: Sí.
2: Exactamente como usted dice, ¿no? Con mucha violencia. Una vez ya prácticamente que se estaba desconcentrando el grueso de la gente que estaba participando frente de la plaza, se inició una corrida. Nosotros fuimos advertidos de dos personas que estaban teniendo una riña, uno de ellos portando un arma blanca. Estas personas se movieron por las calles de alrededor de la plaza, lo que generó una corrida no solamente del personal policial, sino de estas personas que también participaban de estos festejos. En el lugar se pudo reducir a un masculino y se procedió al secuestro de un arma blanca. Estos llamados lo que tuvieron, todo lo que sucedió fue simultáneamente. Cuando estábamos en ese procedimiento también se recibe un llamado del barrio Marlete, en donde manifestaban de que había una femenina herida con un arma blanca. También se recurrió al lugar, ahí se procede a la aprehensión de un masculino que resulta ser la pareja de esta mujer, quien, bueno, si bien la femenina estaba golpeada, no presentaba cortes, pero bueno, también se convocó a personal de salud, quien se hizo presente en el lugar. La femenina se niega a la asistencia médica, pero de todas maneras la persona esta fue aprehendida y se encuentra detenida.
0: Bien. Diana, ¿se pudo saber a través de testigos algo que podría haber pasado entre esta pareja? Digo, ¿o son casos típicos de violencia de género que vienen sufriendo?
2: Sí, por lo que entablamos comunicación con comisaría de familia, son personas que tienen antecedentes de denuncia en el contexto de violencia, ¿sí? Simultáneamente a esto, también recibimos un llamado en donde había existido un robo calificado también por uso de arma blanca a una pareja de menores de edad que se encontraban en el canal secundario, ¿sí? También en calle Brentana,
0: sí.
2: El 9 de julio. El personal es alertado, por lo cual arribado al lugar puede recuperar los efectos que le fueron sustraídos a estas personas y también se procedió a la aprehensión de la persona que era sindicada como el autor del hecho.
0: Estas dos personas, tanto la del barrio Marleta como la otra, ¿están detenidas aún, Diana?
2: Sí. Y juntamente con una femenina y un masculino que también en la oportunidad se recepciona llamado telefónico manifestando que en calle Brentana, detrás del CEP5, había un vehículo color blanco. En su interior había una pareja femenina-masculino, de lo cual el masculino había descendido del mismo portando un arma de fuego. Por lo cual, desde el comando de acá de esta unidad, uh-huh. se le pidió a la llamante, quien no quiso identificarse, que permaneciera en la línea uh-huh. hasta tanto ella observara el personal policial para sí. poder referir quiénes eran específicamente estas personas. Uh-huh. Más allá de que la llamante los identificó como sí. estarían vestidos.
0: Bien.
2: Una vez al arribar al lugar, el personal policial rápidamente los identifica por el aporte de la información que estaba dando esta llamante. Uh-huh.

0: de un revólver calibre 38 largo, ¿sí? El cual arroja adentro del sector del canal específicamente. A raíz de esto, bueno, se comisionó personal del gabinete criminalístico, ¿sí?, que nos realizaron las pericias de rigor. Se pudo constatar de que el revólver presentaba 3 vainas servidas y 2 municiones completas, ¿sí? Se procedió al secuestro del arma referida y también del vehículo que era de estas parejas.
1: ¿Qué pudieron manifestar, Diana, o se negaron en este caso a declarar?
0: No. Ellos directamente quedan a disposición de la justicia. En el caso, usted me está preguntando de esas personas que fueron aprendidas con,
1: sí, arma con el arma de fuego.
0: No mencionaron ellos situación en particular.
1: Ni nadie escuchó, digamos, algún tipo de disturbio, alguna pelea o algo que... O por ahí podrían haber estado esperando a alguien, ¿no?
0: No.
1: Nadie.
0: Lamentablemente la llamante, que se negó a identificarse, nos fue aportando esa información que hizo de que estas personas puedan ser detenidas y ese arma secuestrada.
1: Bien.
0: Pero no tenemos, digamos, pormenores, solo que esta persona observó a esta pareja arribar a ese lugar y al masculino descender, caminar, exhibiendo este arma de fuego.
1: Claro.
0: Obviamente, bueno, estas personas que estoy mencionando se encuentran a disposición de la justicia.
1: Bien, bueno, ese llamado, pensaba, ¿no?, Diana, recién pudo haber evitado, ¿no?, algo mayor, ¿no? Quién sabe si también no estamos hablando de algún caso de violencia de género, ¿no?, donde la persona armada muestra, ¿no?, más poder sobre la otra persona que está. De igual manera, el llamado es valedero, ¿no?, porque la gente por ahí tiene un poco de miedo de llamar o de decir quiénes son, pero vale la pena también. Diana, por otra parte, ¿tuvieron la colaboración de tránsito en el día de ayer? ¿Cómo fue el operativo?
0: Sí, nosotros tuvimos la colaboración de tránsito, que es parte del plan operacional que se diseña para este tipo de eventos, más el personal que se recarga desde esta unidad, y siempre el apoyo de la brigada motorizada. ¿Sí? En el lugar, en el momento del pleno festejo, ¿sí?, no se registraron mayores incidentes, salvo que las mismas personas que por ahí no entienden que subirse y romper un lugar que es utilizado por muchos trabajadores, muchas personas que se refugian del frío, del sol, de la lluvia, bueno, nuevamente tuvimos que estar invitando a ciertos menores de edad,
1: menores de edad,
0: bajar del lugar. También en otro momento lo que se observó es personas que arrojaban algunos objetos al aire sin tener en cuenta de que el festejo no es de ellos solamente, sino de un montón de familias que se movilizan a esos lugares.
1: Sí.
0: Y a raíz de eso hubo una fracción de esta multitud que tuvimos que decidió apartarse y ponerse a refugio bajo de una de las garitas que está ubicada bien enfrente del sector de la estación de servicio, Puma, ¿sí?, como para encontrar resguardo ahí.
1: Bien. Diana, desde los comienzos de uno va analizando, ¿no?, cada festejo y cada partido. ¿Ese fue el día más, digamos, ayer comprometido o más difícil con respecto a los operativos, como se vivió en otros lugares?
0: Sí, porque estos, por lo menos acá en Cinco Saltos, entiendo que en Cipolletti también se generaron, lamentablemente, y por lo que estaba viendo en todas las noticias, esto es a nivel nacional, ¿no? Porque en todas las provincias se han registrado La verdad es que nosotros, si bien estamos preparados, porque sabemos que hay gente que realmente disfruta de estos eventos,
1: sí,
0: ¿no? También tenemos presente que existen otras personas que buscan estos momentos para empañar la alegría de la gente,
1: sí, sí,
0: ¿no?
1: Sí, sí,
0: y que
1: sí,
0: se
1: sí,
0: generen otras cosas.
1: Claro.
0: En eso consiste nuestro plan de seguridad ante estos eventos de concurrencia masiva.
1: Claro. Uno pensaba cuando veía las imágenes, ¿no?, en la detención de estas personas con arma blanca, ¿no?, en plena plaza, en pleno momento donde la familia está, piensa uno en realidad qué puede llevar a la discusión, a la discordia y a tal punto de en realidad sacar un arma, ya sea blanca o de fuego, y que termine en una tragedia, ¿no, Diana? Pero hay que ser realistas de que el alcohol predomina muchísimo en este tipo de festejos, la previa, el post, todo lo que usted quiera llamarle, y no hay manera de controlarlo y cada vez es peor.
0: Exactamente, justamente iba a mencionar esto, ¿no? El consumo

0: de medir, vamos a decir, sí, de alguna forma, esas diferencias que quizás se generan en otros lugares, en otros tipos de ambientes, y obviamente lo único que uno ve es el desapego por la vida que tienen estas
1: tal
0: personas,
1: cual.
0: Porque,
1: sí,
0: o sea, había un montón de familias con niños, adultos mayores, y no se mide el riesgo,
1: no,
0: lamentablemente.
1: No.
0: Para eso nosotros estamos presentes en estos operativos y bueno, nos tenemos que cuidar.
1: Exacto, sí, nos tenemos que cuidar, es cierto. Y si no, es como hablábamos recién con mi compañero aquí en la conducción, a veces uno piensa y la verdad que no dan ganas de salir a festejar viendo ese panorama, ¿no? Porque inmediatamente cuando termina el partido uno empieza a pensar, usted lo debe ver también, Diana, en los disturbios, la cantidad de pirotecnia arrojada, perros perdidos, la verdad que se torna cada vez peor. Pero no nos quedemos en eso porque el próximo partido es el sábado.
0: El sábado y es en horario nocturno. Así que bueno, ya estamos trabajando en, bueno, y más que nada teniendo en cuenta todo esto que nos ha sucedido, no solamente este fin de semana, o sea, este partido,
1: sí,
0: este festejo, sino el anterior, en donde tuvimos también lamentablemente varios accidentes de tránsito.
1: Claro, sí,
0: que,
1: también, sí,
0: que
1: sí,
0: si bien
1: sí,
0: no le costó la vida a ninguna persona, pero bueno, siempre estamos rozando los extremos.
1: Sí, sí, sí, tal cual. Eso lo habíamos analizado el lunes. Bueno, el lunes no pudimos charlar mucho con usted, pero sí, fue lamentable, ¿no? Pasar de un festejo a algo irracional, ¿no? Pero sobre todo porque en realidad se puede involucrar más gente que no tiene nada que ver, ¿no?
0: Exactamente.
1: Y se convierte en una desgracia,
0: en una tragedia.
1: Es así, Diana. Bueno, le vamos a agradecer estos minutos. Ojalá que el sábado, ¿no? Como lo dijimos en la última charla, los festejos continúen, pero sean de otra manera. Lamentablemente no lo hemos visto así, sino que hemos visto que crece, ¿no? Cada vez más. Pero bueno, ojalá que sea distinto y que podamos salir a festejar de otra manera, ¿no? Y que la gente lo entienda, ¿no? Yo creo que pasa por ahí.
0: Pero bueno, la función nuestra va a ser estar presente en el lugar y bueno, intervenir en el caso de que estos hechos sucedan.
1: La palabra de Diana Rodríguez, ella es la comisario quien está al frente de la unidad séptima de nuestra localidad. Hoy charlábamos muy tempranito acerca de lo que había pasado en el día de ayer, ¿sí? Fueron varias cosas, detenciones por violencia de género, otras denuncias a través del anonimato, que eso está bueno, lo decíamos también, no valorable. Hay gente que por ahí no se anima a hacer la denuncia, ve cosas raras, ve gente rara y en realidad no se anima, pero bueno. Ojalá que se haya evitado algo grave, ¿no? Con el secuestro de esta arma de fuego, estas personas que se encontraban en el sector del secundario. Y uno se pone a pensar, ¿no? Tienen que estar acá con el festejo, ir a una punta, a la otra. La verdad que no dan abasto. Pero lo que siempre recalca la comisario es esto, ¿no? La colaboración, que la gente en realidad salga a realizar un festejo, ¿sí? Que no se convierta en esto. Ustedes veían ayer agresiones con arma blanca en pleno centro, en pleno festejo, ahí en la plaza. Por suerte lograron reducir a estas personas y también fueron demoradas. La queríamos compartir nuevamente para quienes por allí no la pudieron escuchar hoy más tempranito. 11 de la mañana con 15 minutos.

0: pasó con la gente, Fred, que está callada? ¿Te diste cuenta?
1: Están escuchando.
0: ¿Decís vos?
1: Claro, están escuchando atentos.
0: Está
1: ¿Tenemos
0: bien.
1: Tiempo para jugar, Marce?
0: Sí, claro,
1: ¿Arrancó?
0: Tenemos
1: tiempo. Sí.
0: Mira, yo tengo la planilla, se oye ahí, la lapicera, todo listo para anotar a la gente para que se lleve el locro y además las entradas para la caja mágica allí en Chipoletti.
1: Bueno.
0: ¿Sí? Anotate, dale, Fred.
1: Yo traje unos temas románticos.
0: Ah, qué
1: no
0: bueno.
1: Sé si
0: sí.
1: La gente se va a aprender con unos románticos.
0: Yo voy a ir buscando las chicas que están bastante dormidas en el día de hoy, excepto sí. Marce López, que está ahí.
1: Escuché este tema. Con este vamos a arrancar. Intérprete y nombre de canción.
0: Todo completo hoy. Muy bien.
2: Yo estoy por acá, No, no me fui. Está frío
1: bueno.
2: Para andar afuera.
0: Marce, ¿quién canta esta canción? Mirá cómo empiezan a aparecer ellas.
1: Es Retuti este tema.
0: Las románticas.
1: No. Y el romántico, Tuti.
3: Era una buena idea cada cosa sugerir.
4: Hola, hola, hola. Buen día, chicos. Buen día. Los estoy escuchando. Lo que pasa es que por ahí, bueno, no puedo agarrar el teléfono porque estoy manejando, pero lo estoy escuchando.
0: Bien.
4: Lilian 996 para participar de los premios. Está hermoso el día. A mí me gustan estos días así nubladitos.
0: A mí también.
4: Yo creo que va a venir la lluvia o va a venir un poquito de nieve, capaz. Escuchaba recién lo que estabas hablando, Marce, con la comisaria.
0: Sí.
4: Y la verdad que es muy triste ver esto porque en vez de festejar bien, tranquilos, lamentablemente últimamente se está viviendo cosas feas acá en Cinco Saltos y bueno, esperemos que esto se componga.
0: Uh-huh.
4: Gracias, un besito. Un saludo
0: sí.
4: a la Tutia ahí. Este es Ricardo Montaner.
0: Muy bien, Ricardo Montaner. Gracias Lilian, beso grande para ella. ¿Y cómo se llama la canción? ¿Te acordás?
5: Quería verse ayer sí. A las 20:30 más o menos había un choque ahí en los bomberos. No sé si le habrán dado la información, ¿viste? Ahí al frente de los bomberos una moto.
0: Sí,
5: sí, una moto fue embestida. Estaba ahí cortada la avenida Blumetti, estuvo cortada.
1: Agitada la tuta.
5: Justo en la esquina ahí al frente
0: sí.
5: De los bomberos.
0: Gracias, Tuti. ¿Estás bien, Tuti? Está agitada la Tuti.
1: ¿Qué estaría haciendo?
6: Ahí escuchamos al señor Ricardo Montaner y esto que dice.
0: Gaby, que nos dice Ricardo Montaner, me va a extrañar muy bien, Gaby.
1: Vamos con el próximo tema.
0: Vamos a ver.
1: Los románticos de Marce. ¿Dónde está Daniel Calcaterra?
0: Por acá apareció Tuta, mirá, que hacía días que no aparecía, con un matecito.
1: Rodrigo, ¿dónde está Rodrigo?
0: ¿Dónde anda Rodrigo a esta hora?
1: Este tema es re Rodrigo.
0: Re Rodri.
1: Sí.
0: Ah, mira.
1: Re contra, escuchá.
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1: ¿Dónde estás, Pablo? Estamos llamando a Pablo hace. ¿Cuánto? Ya,
0: sí.
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0: No aporta.
1: Igual que Fer Márquez.
0: ¿Dónde anda Fer Márquez?
1: Diego. ¿Dónde están los chicos? José Cuevas ya lo perdimos.
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1: ¿Dani Calcaterra estará por ahí?
0: Dani Calcaterra, que es un gran romántico.
1: Con él. ¿Dónde está Rubén Dos?
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1: Víctor.
0: Víctor, que se sumó ayer, ¿te acordás?
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1: Víctor, que había dicho gana Argentina 4-1.
0: Mirá.
1: Roberto, ¿dónde estás, Roberto?
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0: tema es muy tuti, me parece.
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5: No, chicos, estoy haciendo mi pilates diario, ah, ¿sí? En la mañana. Sí, sí, por eso estoy un poquito agitada. Tengo que mantener esto con ese cuerpo.
0: Sí, sí, es ¿verdad? Cierto. Para sí, que sí, eso vos, no se mantiene. Miles. No se mantiene solo, claro.
5: Me va a extrañar el tema ese chile, sí. Ricky Montaner. Es hermoso salir a correr, pues con estos días, así a mí también me gusta. Un besito a Lilian. Lilian, espero que sigas bien, ¿eh? Sí, sí, es lindo correr y disfrutar del paisaje, y del silencio, y de ustedes, obvio. Chicos, este tema se lo dedicamos al director técnico de Egipto. Todo se derrumbó dentro de mí. Hasta tu aliento ya me sabe a hiel, me sabe a hiel. El bombón Emanuel.
0: Emanuel, claro. Muy bien, Tuti. Gracias por sacarnos de ahí. Vamos al próximo, a ver.
6: Es Emanuel. Sí. Y la letra ahí te lo dice.
0: ¿Y por qué no lo decís vos?
4: Y este es Emanuel.
0: Ay, sí, es obvio.
4: Sí, Emanuel.
0: Sí.
1: Escuchá lo que dice Rodri.
0: ¿Escucho?
1: Sí, escuchá. Dice, a ver. Chicos, buen día.
0: Buen día.
1: Aguanten los románticos y lo ponen en mayúsculas, románticos.
3: Aquí está.
1: El día se presta para los románticos. Algo de Luis Miguel para esos ojitos hermosos de la radio. O sea, para vos, Marce.
0: O para vos.
1: No, no, no, está hablando vos, de vos.
0: Vos tenés ojos lindos también, Fred.
1: No, no, él está hablando de mujeres.

0: Ayer te mandé algo. Por eso me llamó la atención esto ahora. Estamos conectados en realidad, Fred.
1: Escucha.
2: Este es morocho de ayer. Y sí, un morochito lindo.
1: ¿Cómo?
2: Este es el morocho de ayer.
0: Sí.
2: Y sí, un morochito lindo.
3: Por primera vez tocándolo.
4: Sará, Freddy, con esos lentos, papá, me está pegando en el piso, traidor.
0: ¿Cómo se llama la canción, Edgardo? ¿Será mucho pedirte en esta mañana gélida?
1: Estás juntando mucho con Luca, vos. Esa es una palabra que usa Luca.
0: Vos no digas nada.
1: ¿Vamos con el próximo?
0: Vamos.

0: Se habrá pasado este tema, ¿no? Jorge Molina, cuando era operador de radio. Se habrán chapado con este tema.
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0: ¿Viste esos que se hacían los locutores? Estamos escuchando a... Y no se le entendía nada, ¿viste? Sí. Me hace acordar Roberto León. ¿Te acordás de toda esa gente?
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0: Esos locutores de los noventas.
2: De los noventa, claro.
0: Sí, sí. Fito, que se hacía. ¿Qué? Fito, sí, se hacía el locutor, me acuerdo. Qué grande.
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3: Y con ese tema, la franela. Al palo. Alberto Plaza, bandido.
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2: Bien, Pipo. Muy bien, Pipo.
0: Muy bien, Pipo. Puso voz de locutor, ¿viste?
2: Puso voz de locutor, Pipo, sí. Pero eso es para que lo escuche alguien. Claro. Y sí. 299-658-5095 para que se comuniquen. A ver qué dice la
4: Tuti. Rubencito, yo también tengo lindo San José.
2: ¿Eh?
4: Tienes razón, el día está espectacular. Freddy, Freddy, podríamos hacer cucharita hoy, ¿qué te parece? Con un blog, eso que te gusta, ¿no?
2: Mira.
0: Pero no es Rubencito.
2: No, escuchó mal la Tuti, sí. Escuchó ladrar, pero.
0: Y la Tuti no está como supo. Fernandito Bozac, sí. ¿Entiendes?
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2: Bueno, vamos al próximo, a ver.
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5: Entrás en el área de los románticos con la compañía de Freddy Rebolledo. Dice que cualquiera no es guitarrero como la Tuti y el Wally. No me sale, amigo.
0: Como guitarrera no le vas a ganar nunca a la Tuti. Número uno.
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0: Wally está desaparecido, ¿no? No está escuchando Wally.
2: No, Wally nos mandó un mensajito.
0: Aprovechá de que
2: anda
0: a pegarle a tu primo.
6: 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Ella entre todos.
4: Un chilenísimo, Alberto Plaza, che.
0: Está atrasada la tutela.
2: Está atrasada.
0: Debe estar escuchando en la aplicación.
2: Puede ser,
6: siempre está.
5: No, mi primo está sufriendo el frío. No lo nombré, Freddy, porque le da más frío todavía. Ojalá se moje todo y se le y le corten el gas y le corten la corriente, que pase frío.
4: Porque soy un perfecto bandido.
2: Estamos aquí mucho delay.
0: Cerrar la aplicación, sí. Y volverla a abrir Tuti porque está más atrasada.
2: Bueno, Yali, que dice buen día, buen laboral acá de trabajación. Bueno, me alegro, Yali, que estés trabajando a esta hora de la mañana. ¿Quién canta esto?
0: La Tuti dice que gana Argentina 2-1 a Egipcio.
2: Claro, estamos...
0: todos...
4: Freddy, por favor, no te metas con Robert León, que mi amigui.
2: Ah, también es amigui de... Muy bien, bueno.
0: Provócame, Tuti. Cuando le llegue. ¿Qué decía Gaby? Tiene cumbia, Gaby.
2: Hoy no hay cumbia. Bueno, seguimos claro, jugando.
0: Tiene razón, tendríamos que haber puesto cumbia porque si no vamos a estar el viernes.
2: ¿Y qué tiene que ver?
0: Y viste que los viernes es de cumbia.
2: ¿Ah, sí?
0: Vamos a ponerle un poco de cumbia a Gaby. Que voten los chicos, cumbia sí, cumbia no.
2: Y la gente se había quedado con el romántico, pero bueno, hay pocos románticos sí, hoy,
0: Exactamente, eso
2: voy
0: te
2: a,
0: iba
2: a
0: decir.
2: Sí, voy a buscar a las chicas, que están medio dormidas, che. ¿Dónde está Lady Laura que apareció hoy? Ella está festejando todavía, Lady Laura. Bueno, Daniela, que había aparecido muy temprano.
0: Abuela.
2: Y Nelly, que nos había mandado un mensajito hoy temprano a través de Facebook.
0: No, pero eso fue anoche, ¿eh?
2: Ah.
0: ¿Fijar la hora?
2: Bueno, la saludamos a Susi.
0: Escuchar, parece.
2: Sí.
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2: Marisa, ¿dónde está Cami? Todavía no se levantó. Bueno, saludos a Elsa, Amalia, a Yoli, a Estela. ¿Dónde anda Erika a esta hora? Susi Navarro. ¿Y Nati? ¿Y Alejandrina?
3: Está para chapar el día.
0: Ay, mamá,
2: ¿qué pasa hoy? Estamos jugando.
0: Están cachondos los
2: chicos. Todos, iba a decir una palabra, pero no la voy a decir, porque después...
0: No.
2: Van a decir no, porque...
0: Y aparte te sacan de contexto.
2: Después, sí, más. Después te sacan de contexto, es cierto, sí, sí. Hay que cuidar la reputación, diría Arjona.
0: ¿La
2: reputación? ¿Dónde anda Ingrid? La saludamos a esta hora. A Cinti, Marisa. Acordate que tenemos dos Marisas. Digo, tenés dos Marisas, Fred. Nancy, Sonia, que hace rato no sabemos nada de ella. Sandra, Perla. ¿Dónde está Marce? Que no soy yo. Constanza, Romy. Cristina, Vane, ¿dónde está? ¿Estará trabajando Vane Orellana a esta hora? Saludos a Ceci, que ayer estuvimos intercambiando algunas palabritas en la tarde. Beso grande para ella. Norma, Noé. ¿Y Eli? ¿Dónde está Eli? Mercedes, Vivi. Bueno, y no sé si me olvido de alguna otra. Perdón si me olvido de alguna otra.
4: Creo que es Andrea Bocelli, ese chico, Marta Sánchez, si no me equivoco, vos, Freddy. Bueno, Michelle Espelanda, chicos, ya lo puedo hacer todo al mismo tiempo. Hacer, cuidar, hacer ejercicio, abrir la aplicación,
2: no, cerrar, no, hablar. Elegí.
0: ¿Cuándo vas a venir, Tuti?
2: Estoy acá, dice Eli, le mandamos un beso grande a Eli.

Bésame. Sonia, que se comunica con nosotros, nos dice: buen día, acá estoy escuchándolos, saluditos, lindo día ayer. Gracias, Sonia, por comunicarte con nosotros a esta hora de la mañana, que también estamos jugando, no solo con la música, sino con el premio de S&M y además las entradas, acordate, para el teatro.

0: Ya llegó el informe de Fernando Fraceto. Ha cambiado un poco el mapa, ¿sí? Porque hoy estaba pronosticado el tiempo, la temperatura con 16 grados, unos 15, por ahí Romy la escuchábamos decir con unos 14. Lo cierto es que tendremos unos 17 grados con lluvia, ¿sí? Creo que ya hay algunas gotitas que están cayendo, al igual que mañana y el día viernes. Wally, ¿qué nos dice? Juan Gabriel, claro.
1: Juan Gabriel, sí. Abrázame fuerte.
0: Muy bien, Pipo.
2: Viste que los chicos son los que están participando.
0: Están más enganchados, sí.

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1: Muy bien, Pipo.
2: Bien, Pipo.
3: Pasa que los chicos son los viejitos.
2: ¡Epa! Mirá, Yali.
3: Pasa que los chicos son los viejitos.
4: Lo sé. Juan de Guerra.
2: Pará, Freddy, no te... Pará.
1: ¿Qué estamos escuchando ahora?
2: No, era Juan Luis Guerra. Era Juan Gabriel. Pero, ¿esto qué es?
1: ¿Vamos con el viejo Pipo?
0: Gracias a la Barbie. Oh,
1: se ofende. Este tema lo canta la Tuti.

0: falta Rubén cantando.
1: No, no, no, para nada. ¿Cómo me voy a ofender?
0: ¿Dónde está Pipo? ¿En la garita?
2: Chicos, ese Roxette.
0: Sí.
2: Señora.
0: Bien, Tuti.
3: Vamos con el próximo. Para vos, Pipo. Este tema le gusta.
0: A ver.
3: Michael Chicken. Un chiste muy Lucas. Este es Michael Chicken.
0: Claro, que solo lo entendés vos, nada.
3: Sí, sí, solo lo entiendo yo.
0: Sí, sí.
3: Lucas.
0: Y sí.
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3: Pero qué rico.
0: Mira, Pipo ya sabe. Ah, era para él.
3: Claro.
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3: Déjalo correr un poquito, Pipo.
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3: La verdad que está para unos románticos.
0: Sí.

0: Miguel Gallardo. Este tema se lo dejo a la audiencia que lo adivine. Dale.
1: Yo digo chiste pelotudo, pero vos me ganaste. ¿Qué quieres decir, Michael Chiqui?
2: Esa es la tuti que quiero, wow.
3: No estoy de acuerdo con las malas palabras, pero bueno.
2: Sí, tuti.
3: Vale, Pipo, tirate el nombre de la canción. Igual me gusta más por el potrillo a mí, ¿eh?
2: Claro.

0: Freddy, quiero llenarme de ti.
1: Bien.
0: Ese gallardito, ¿no? Es muñeco, ¿eh?
1: No.
2: Pégate una vuelta. A las 1:30, 2 estoy acá. Vení, Tuti.
1: Una y media. Bueno, a ver, vamos.
0: Perdón,
1: al próximo.
0: Perdón, mi honorable Marcelita, ¿sí? Gendre, discúlpeme, no fue mi intención.
1: Está bien, Tuti.
0: Decir es agradable, grosería, discúlpeme.
1: Muy bien, Tuti.
2: Estás perdonada, Tuti.
1: Sí,
3: hoy
1: ella
3: tengo
1: sí.
3: Hoy tengo gana de físicamente.
2: Muy bien, Marce López, gracias.
1: Bien, Marce.
2: ¿Y este cómo se llama? Para hoy, justo, mirá, escuchá.
4: Está lloviendo. ¿Quieres dar un paseo?
1: No me podía acordar.
4: Hasta casa.
2: Así decirle, Rodri.
4: ¿Piensas tú que me cuesta? Mucho esfuerzo.
2: Está lloviendo. ¿Quiere dar un paseo, Marce?
4: Contigo. Caminar junto a ti.
1: Muy bien, Wally.
2: Caminemos bajo la lluvia, Marce.
1: No puedo, Freddy. Hoy no puedo. No, ni hoy, eso, ni mañana, ni pasado.
2: Eso te dice Rodri. Yo no, porque yo no puedo, pero...
1: No, no me dice ni Rodri ni nadie.
2: ¿No?
1: No, nadie. No me metas en quilombo a mí, ¿eh? Hacete
2: Rodri,
1: cargo,
2: vamos,
1: vos.
2: Rodri. Te invito a comer un pollo al horno con papa.
1: Qué desagradable. Cuando yo te gaste al aire, vamos a ver, ¿eh?
2: ¿Cómo?
1: Cuando yo te gaste al aire, cuando saque de acá. Cuando saque la cartita mía.
2: Se me invitaron.
1: Bueno.
2: A pollo al horno, sabe cómo voy, ¿no?
1: Listo, ya está. El que avisa no traiciona, dice la frase.
0: Sí, este es el Tano. Sí. ¿Eh?

0: de dejar los últimos tres del DNI para llevarse la porción de locro que sortea la gente de S&M mañana. ¿Sí? La pasan a buscar allí. Después vamos a pasar el dato por dónde tienen que pasar. Yo creo que es por el negocio. Que Mauri nos diga.
1: Claro.
2: Era Franco Simone con Paisaje.
0: Bien, Estela, por fin.
1: Qué bueno escuchar la voz de Estela.
0: Sí.
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1: Acuario, porfis, dice Gaby.
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4: ¿Quieres dar un paseo conmigo, Marce?
1: ¡Epa!
4: Te lo hago pollo al horno con papas.
0: Pero él no estaba con Erika.
1: Este. Él tira para todos lados. Y porque Erika no da ni bola.
0: No.
1: No debe estar en sintonía, Erika.
0: No debe estar en sintonía.
3: 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Melancolía.
0: Jean-Pierre.
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5: morir de amor, Camilo Sesto. Camilo Sesto.
1: Muy bien.
0: Muy bien, Lilian. Che, voy a ir con Acuario porque Gaby me pide todos los días.
1: Acordate que Fernandito pidió Tauro.
0: Tauro, ese negocio que iniciaste por fin empieza a dar sus frutos, Gaby. Sí, atención con eso. Cuidado con crear tensiones innecesarias con tus compañeros de trabajo. Hay cierta rispidez hoy con tu pareja si es que estás en pareja, Acuario. Atentos con eso, Más vale, viste, decir, me voy a preparar el mate y después charlamos. Si es que estás en pareja, dije.
6: No, lo que pasa es que este fantasma es un panqueque.
1: Atendés
0: vos. Bueno, no.
4: Freddy.
1: A ver.
4: Y ya no puedo más.
1: Yo sabía.

0: hizo la versión de... ¿Cómo es? ¿De Camila es? ¿La versión movida?
1: Sí, sí, sí.
0: Ella hizo la versión moderna, está bien. La Tuti siempre está moderna. Bueno, Tauro para Fer, para Pedrito, creo que es de Tauro, y para Lady Laura, espero que estén escuchando. La vida hoy te obliga a tomar decisiones importantes. Atención, porque es buen momento para vivir un momento, valga la redundancia, íntimo, y plantear los compromisos que tengas con tu pareja. Ojo con eso, Lady Laura, Pedrito, Fer. Si en lo económico, evita gastar en el día de hoy. Ah, sí, sí, sí, sí.

0: Ñango, esa mujer. Ñango.
1: ¿Cómo dice?
0: Ñango. Ñango.
1: Muy bien, las chicas. Estela, que no se olvide de dejarme los últimos tres del DNI, así la anotamos.
2: Hola, Mercé. Pasa, Tauro. Vilma Palma. Chao, chao. Hola, Mercé.
1: Sí.
2: Pasa, Tauro. Vilma Palma. Chao, chao.
3: Nació un nuevo personaje.
1: ¿Y así?
0: Hoy tengo ganas de, como se darán cuenta, tengo ganas de hacer chistes.
1: Muy
0: bueno,
1: bien.
0: Chiquillos, acá los estoy escuchando.
1: Vamos con el próximo,
3: está,
1: a ver.
3: Está chistín.
4: Ella ya me olvidó.
1: Podrá ser cáncer, mi estimada Marcela, dice Wally.
4: Yo.
3: Qué lástima que no está Rubén, porque si no estaría cantando todos estos temas.
1: Todos estos temas, sí.
3: Pero la tenemos a la Tuti para que nos cante.

0: Bueno, Cáncer, para Wally, que está en la sintonía, los proyectos que pusiste en marcha van a comenzar a dar tus frutos en el día de hoy. Atención, porque en el amor vas a disfrutar de un momento bastante dulce y podrías conocer a alguien interesante en el día de hoy. Atención, la gente de Cáncer.
1: Ella ya me olvidó.
2: Ah, me acuerdo de Pichu.
1: ¿Alguno lo vio o no?
0: ¿Qué no. Temazo? ¿Quién canta eso?
1: Ella.
0: Claro que no.
1: Ella ya me olvidó.
2: Ah, me acuerdo de Pichu. ¿Alguno lo vio o no? Qué temazo.

0: Chicos, dice mi primo el cartucho si Lilian no puede decir otras palabras en gallego, porque le gustó a mi primo el cartucho.
1: Ah, mira, tiene un fetiche con eso.
0: Un besito a Wally, che, que me está escribiendo por priva, ya le contesto, aguanta Wally.
2: Cantando una canción.
3: Vamos con el próximo. Y ya tendremos que ir cerrando, ¿no? Marce, el sorteo.

0: Sí, es el Rafael. Sí, sí, como yo te amo. El Rafa.
1: Fabio.
2: Muy bien. Y aparte Lilian, viste, entonando muy bien ahí, ¿eh?
3: Tremendo, Lilian.
2: Qué bárbaro, che. Hoy está con ganas de cantar, Lilian, pero antes de seguir cantando...
3: Convocala, Lilian. Por ahí capaz que puede hacer un clásico, un dueto con vos, Lucas.
2: Claro, alguien que la llame para que... Un karaoke, ármense, qué sé yo, no sé, algo de eso, ¿viste?
3: Con la Tuti, Lilian, todos.
2: Rubén, que canta también.
3: Vamos todos a ver a Bemol. Estaría bueno. Le caemos... Yo le voy a ir a buscar a la Tuti.
2: Y ponemos todo a nombre de ellos, claro. O sea, todo lo que...
3: Ah, yo invito.
2: Ah, bueno, está bien, Freddy. Sí.
3: Total, con el descuento ese que me hicieron ahí en la empresa, viste que no...
2: Claro, sí. Como ladrón en la noche, diría alguien. Vamos a escuchar a Fer Fraceto, ¿te parece, a esta hora de la mañana? Porque tiene el pronóstico para el día de hoy y para este fin de semana extra largo, en realidad. Lo escuchamos rapidito y seguimos jugando un ratito más, a ver.
4: Buenos días, nubosidad en toda la región, templado, está lloviendo con intensidad en toda la zona cordillerana, mejoramientos temporarios esta tarde. Esta noche entra aire más frío con nieve y lluvias, ¿eh? Se normalizan los sistemas de precipitación en cordillera con lluvia, viene la nieve también en cordillera, mejora durante el día jueves y el viernes y el sábado vuelve a llover y a nevar, ¿eh? En toda la zona cordillerana. Buen tiempo el fin de semana, velocidad variable, fresco, ¿eh? Vuelven los días de invierno en la región. Puede haber algo de inestabilidad hoy con algunas gotas esta tarde, alguna lluvia, llovizna en los valles, en la meseta, nevadas o neviscas hacia la noche en la meseta, en la región sur, río Negrina, en precordillera. Mañana hay mejoramientos temporarios el día 9 de julio, tal vez hacia la tarde algo de inestabilidad. Y el viernes sí, aumenta la probabilidad de lluvias y el frío en toda la región, mejorando el fin de semana.

0: noche.
1: Bueno, lo teníamos a Fernando Fraceto allí con el pronóstico del tiempo, ¿sí? Contándonos un poco acerca de la jornada de hoy y además este fin de semana extra largo, ¿sí? Lluvias se presenta, por lo menos el mapa lo indica así. 17 grados hoy, mañana desciende la temperatura y el viernes, bueno, con unos 8 grados aquí en la zona del Alto Valle. Prepárese porque ese día será el más frío, ¿sí? Luego tendremos días de 14, de 13, de 12, con algunas ráfagas intensas el día sábado.

0: Rafael.
1: Claro. Será, será. Así es, Rafael. No sé si tenemos tiempo para uno más, dos más, Fred. A ver. Más.

0: Vamos a hacer uno más.
1: Uno
0: antes
1: más.
0: Antes de sortear.
1: Vamos.
0: Así, vamos con este. Yo sé que a Pipo le encanta. Tenés razón.
2: Quiero decirte algo. A esa.
0: Dale para adelante, nomás.
2: Que te aparta de mí.
0: A esa.
1: A esa.
3: Lo que pasa es que estaba muy ocupado, no podía mandar ni audio, así que bueno, pero estaba escuchando.
1: Bien, Pipo.
4: Pintele a esa.
1: Bien, Marce. A ver, Lilian. Lilian la cantó,
0: Marce, sí. Hay que decir que Marce López le pegó a todo.
1: Hoy sí, Marce.
0: Intérprete y canción, sí. Dice ella, ¿eh?
1: Ella sí única. Te hizo caso. A ver.
4: El dúo Pimpinela. A esa.
1: Mirá. Ay, creí que la seguía cantando.
0: Ay, que la.
1: Me engañaste.
4: El dúo Pimpinela. A esa.
1: O sea, la veo a ella en un costado y a, puede ser a Rubén o a Lucas, ¿no?
0: Y a la tuya.
1: Ah, no.
5: Gracias, el dúo Pimpinela.
1: Sí, muy a bien, esa. Fer.
0: Qué grande, Fer. ¿Cómo sabe Fer,
1: Fer sabe.
4: Lo que pasa es que esa es la música que yo escuchaba cuando era piba. Que ya de piba no tengo nada.
0: Ay, ¿te acordás todavía?
1: Que te pone tan mal. A ver, Lilia.
6: Viste que no me gusta mucho Pimpinela. La escucho y por
1: es
6: ahí
1: cierto.
6: Pega esos gritos que pega sí. Ella. Pero no me gusta mucho Pimpinela.
1: Es verdad. Bueno.
6: ¡Que venga!
1: Mirá. Bueno, igual le salió. Igual. Ojo que hay que tener esos agudos,
6: ¡Venga! ¡Que venga!
1: Bueno, Freddy, un numerito del 1 al 10 ya now. Vamos a...
0: Le voy a decir a Robert.
1: A Robert, bueno, buenísimo.
0: El 10, dice.
1: El número 10 es Josefina con el 062. No sé si andaba Ariel Neira por allí. Ah, siempre anda ahí.
0: Qué lerdo. Ahí está.
1: Y se lleva las entradas para la caja mágica. Josefina con el 062. ¿Sí? Ahora en un rato. Josefín. Y vamos a sortear el premio de S&M, la porción de locro. ¿Otro? ¿Robert come locro mañana?
0: Sí,
1: ¿sí? O empanadas o algo de eso, o pastelitos.
0: Son más de la empanada, vos, es más de la empanada.
1: Más de la, sí, yo sí. También. Bueno, sí. Que nos diga un numerito menos el 10.
0: Del 1 al 10 menos el 10.
1: Claro.
0: Del 1 al 10 menos el 10. El 5.
1: El 5. Lo tenemos a Raúl con el 102. Nuestro gran amigo Pipo de la gente con el 102.
0: ¿Pipo se lo ganó?
1: Sí.
0: ¿Pipo?
1: ¿Eres Raúl?
0: ¡Locro!
1: Raúl Pipo. ¿Estoy bien con eso?
0: ¿Pipo?
1: Pipo, ¿me estás escuchando? Que nos diga sí, ok.
0: Que nos mande un...
1: Una manito, algo, un audio cantando, no sé. Gracias, chicos. Gracias a Robert que hizo el sorteo.
0: Nos merecemos unas tortas fritas. Algo, Pipo.
1: Nos merecemos, no sé, claro, dos tortas fritas el lunes, claro. ¿Sí? Por lo menos. Bueno.
0: El viernes no venimos, ¿no?
1: No,
0: que se cague, dice Robert.
1: Ah, bien. ¡Ah! Avisaron, ¿no?
0: Sí, Robert lo dice, yo le hago caso a él.
1: Avisaron, ¿no? Pregunto. No vaya a hacer cosas, después nos vuelvan a descontar, Freddy.
0: No, porque seguro que hay algún botón o algo.
7: Che, ¿qué pasa?
1: Sí, los chicos no están saliendo
7: ahí.
1: Sí, puede pasar eso, ojo.
0: Siempre hay un
1: flautita por ahí. por eso. A ver qué dice Marce López y nos vamos.
0: Oh, tan importante es lo que dice Marce López.
1: Sí.
4: ¿Cuándo vuelven? El único chico bueno que tenga el niño.
0: ¿Viste? Vos la querías, ahí la tenés vos. Vos querías escuchar a Marce López, ahí la tenés.
4: Buenos días. Besito de cariño grande para todos.
1: Gracias, Marce.
4: Nos vemos.
1: ¿Ves?
4: El sábado.
0: Vaya a cocinar, señora.
1: Marce le importa cuándo volvemos, que estemos bien y además se despide de nosotros.
0: Estás escuchando la radio. Vaya
1: ¿sí?
0: a cocinar.
1: Obvio. Gracias a toda la gente que estuvo con nosotros. El sábado juega Argentina. Ojalá.
0: ¿En serio?
1: Sí, ojalá que gane. ¿O no? No lo sabemos, no le preguntamos a nadie.
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0: ¿Me entendés? Es así, ¿eh?
1: No escuché lo que dijo, perdón.
0: Mi tristeza es mía y nada más.
1: Ah. Escuchá.

0: nada más.
1: Claro, ahí está. Gracias a la gente que estuvo con nosotros. Hoy ni te pregunté por la gente de hoy, internet.
2: Hoy acá adentro hace calor y afuera, Egipto.
0: Mi tristeza es mía y nada más.
1: Basta.
2: Para
1: basta.
2: Vos, Tuti.
1: Basta, Freddy, deja de juntarte con Pipo. Gracias a Jorge Molina que anda dando vueltas por acá. Abrir sí. El micrófono, Jorge, abrir.
2: Que Pipo no respondió, Pipo.
1: Lo sorteamos otra vez.
2: Debe estar escuchando a Néstor Delgado, capaz.
1: Puede ser. Pues, ¿cómo andamos, Jorge?
2: Tiene 50 años de radio y no sabe
1: que sí, tiene que no tiene, el claro, que tiene que arrimarse el micrófono, no sabe. ¿Para qué se va a sentar?
3: Poca radio.
2: Ahí está.
1: Tiene poca radio. ¿Cómo anda, Jorge?
3: Espectacular.
2: Se sentó, Jorge y listo.
1: Pará que tengo, viene Robert, te dejo con Robert. Yo me mirá cómo te mira, Robert, como diciendo, che, dale, sigan.
2: Dale, que no tiene
3: bueno,
2: nada.
3: Vamos a analizar el partido, Robert.
1: Analicen el partido, claro, algo de eso.
3: ¿Ganamos o no?
1: Armen lío, qué sé yo. ¿Cómo andamos, Jorgito? Hola y chao, yo ya me voy.
3: Ayer sufrimos mucho. Demasiado,
1: decís
3: pero
1: vos.
3: Valió la pena.
1: Parece que si no sufrimos, no vale la pena. Eso. Viste, claro, sí, tiene que ser
2: ¿qué
1: así.
2: ¿Qué pasa con el Dibu?
3: En el 2-0, yo calculo que más de uno apagó el tele. Más de uno debe haber apagado el tele y dijo, listo, se terminó acá, listo, nos volvemos.
1: Sí.
3: Sí, el Dibu anda medio flojo, el Dibu.
1: Se quedó con la propaganda.
3: ¿Vos decís? No, pero ahora ahora le dieron unas vitaminas ahí en el próximo partido.
1: Le dieron un tate quieto y le dijeron, bueno, ponete las pilas porque vamos a poner a Chiquito Romero, estaban por llamar.
3: Si no, sí. lo llamamos a... Y ponemos a... ¿Quién es el que está el otro? ¿El arquero suplente? A Rulli, ponemos a Rulli.
1: ¿Méndez?
3: Rulli Méndez.
1: Rulli Méndez, muy bien. Bueno, gracias, Jorge. Besos para Lady Laura, que no sabía qué hora jugaba Argentina el sábado.
2: 22 horas.
1: Pero ahí nos mandó toda la info, mírale. Bueno, nos vamos. Que tengan excelente
2: menos
1: jornada.
2: Menos mal que tenemos a Lady Laura que nos informa, ¿no?
1: Menos mal que está Lady Laura que nos informa. Que tengan excelente miércoles. Buen fin de semana, Freddy. Extra largo. Sí, la gente...
2: Nos vemos el lunes.
1: Sí, y ahí nos van a decir si nos extrañaron o no. Quédese en la sintonía porque ya llega Robert Mazzoni para darle continuidad a la radio. Será hasta el lunes.

0: Es la hora 12:05.
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Hola, hola, hola, hola, hola, ¿qué tal? ¿Cómo les va? 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

0: Hoy me acompaña mi compañero, valga la redundancia, del banco de suplentes. El ratón Ayala de los carteles. ¿Qué sí el ratón Ayala con los carteles?
1: Se abra, que suene a la mierda. 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
0: se. El que toma todas las decisiones. Venimos, no venimos, no.
2: De la abuela.

0: Hola, hola, hola, hola, hola. Muy buen mediodía para todos. Muy buen mediodía, Freddy. ¿Qué tal? ¿Cómo andamos?
1: Qué manera de sufrir, Robert. ¿Cómo andás?
0: Yo soy uno de los que con el 2-0 dije listo.
1: Ya está.
0: Yo dije sí. Pensé, sonamos. Después con el 2-1 dije no, lo empatamos. Pero pensé que íbamos a largar. Pensé que íbamos a largar. La verdad que fue, si había que ganar un partido, era así, ¿no?
1: Mira, yo le comentaba, lo vi con Emilia, le comentaba cuando empatamos, cuando Leo hizo el segundo, el 2-2, yo le dije, ahora lo damos vuelta, ahora lo ganamos. Porque veía que ya estaba, había cambiado el semblante de la selección, ¿viste? Y dije, no, lo vamos a dar vuelta. Es más, vamos a hacer 4.
0: No alcanzó el tiempo. La verdad que uno, haciendo un análisis, sabe de que peor no puede jugar, porque no está jugando bien la selección. Vamos a ser sinceros. Ni Messi jugó bien ayer. No jugó bien Messi. No. O sea, es más, yo dije en un momento, che, ¿y si lo cambia Messi? Porque uno lo veía que estaba muerto de cansado. Pero, como
1: dije, aparte, ido por el tema de que había el otro penal y estaba como en otra sintonía.
0: Claro que sí. Y escúchame, yo decía, tendría que tener él un acto de grandeza de decir a Scaloni, sacame, porque Scaloni no va a tomar la decisión de sacarlo. Entonces, yo decía, bueno, pero después me pongo a analizar y Messi nunca tiene que salir porque siempre.
1: Justamente por lo que pasó.
0: Claro. Siempre hay una lucecita en el fondo del túnel y la tiene. Lo que sí, quizás no debería patear más los penales, porque no es un buen shoteador de penales. Entonces, son decisiones fuertes que quizás la tengan que tomar. Pero uno está esperanzado porque ve que la selección argentina no juega bien y así todo arrolla, porque la verdad que lo pasó por arriba a Egipto. A ver, lo pasó por arriba en cuanto a la templanza, a los huevos, a correr, a poner. Vos imaginate el pique que se echa Enzo Fernández en el gol. Si uno se retracta a lo que fue en Miami, no podían levantar las piernas. Entonces uno está esperanzado en eso, en que todos tienen que en algún momento explotar. Muy bien Paredes, muy bien el Cuti. El Dibu, lo escuché, que qué le pasaba al Dibu. Yo también pienso que alguien que no está, porque vos decís, una la va a sacar el Dibu y todas las que van adentro, las que van al arco van adentro casi. Está bien, o sea, los goles, no nos olvidemos que nos hicieron 3 goles, ¿no?
1: Sí.
0: Después de eso estuvo bien. Creo, anulado. El penal es penal. Pero también, ¿viste Francia-Paraguay?
1: Sí.
0: O sea, los paraguayos cagaron a piña los franceses.
1: Claro.
0: Y no cobraron ni un, no le sacaron ni amarilla. ¿Cómo no va a estar caliente Mbappé? Uh-huh. Que después haga lo que haga, de no saludar o algo. Bueno, eso ya pasa a otra cosa, pero le pegaron hasta piñas.
1: Sí.
0: No quieren jugar contra los sudamericanos, los europeos, porque
1: bueno, claro, ahora quedamos nosotros nomás.
0: Quedamos nosotros, como yo había dicho, ¿no? Uh-huh. ¿Qué sé yo? Uno piensa de que Argentina tiene un poquito más para dar, por eso es que uno está esperanzado, ¿no? Porque un poquito más tiene que dar. No jugó bien Enzo, no jugó bien McAllister. Tienen que dar un poquito más. Se liberó McAllister. Atrás, Lisandro contra Cabo Verde jugó muy bien. Ayer no jugó bien. Tagliafico jugó muy bien. Pero bueno, yo creo que estamos en el camino. No nos olvidemos que en Qatar el primer partido lo perdimos y no con baile, pero tuvimos chance en el primer tiempo, después en el segundo nos acuerdan en Qatar. Y bueno, acá va a pasar lo mismo. Lo bueno de todo esto es que no fuimos suplementario, porque otro suplementario hubiera agotado más a los jugadores. Yo al que veo muy agotado a Messi. tiene 39 años, igual él nos benefició el que el estadio estaba cerrado con un clima de 25 grados centígrados. Ahora en Kansas no va a ser así, es un estadio abierto que se va a jugar a las 20 horas de Kansas. El otro día decían que había una sensación térmica en Dallas de 43 grados y adentro hacía 25, así que son 20 grados casi menos. Pero bueno, la esperanza, por supuesto, la esperanza no, porque o sea, es el campeón del mundo. Los otros tienen que pensar en el campeón del mundo. Y todos vamos al camino que yo quería, ¿eh?
1: Y el otro equipo también juega,
0: Robert. Obviamente, que lo de Egipto, gracias, claro. Que el rulito medio rubio, sí, lo sacaron el primer tiempo y que el morochón pidió el cambio, ¿eh? Porque es raro ver un morocho de Suiza, ¿no? Pero hay varios. Bueno, escúcheme. Lo que le quería decir es que vamos camino más o menos a lo que yo quería. Ningún sudamericano queda, solamente Argentina, para que, como dijo el Diego, la tengan adentro. Y vamos a una semi con Inglaterra para cumplir lo que para mí sería el broche final de la carrera de Leo Messi, que es hacerle un gol a los ingleses.
1: ¿Vos querés que Argentina le gane a Inglaterra y después,
0: después
1: a Francia?
0: Y obviamente, pero
1: si querés podemos, mirá, podemos repasar y de paso podemos ir tirando un prode, porque mañana jueves a las 17 horas juega Francia con Marruecos.
0: Hoy es el único día que no hay partido.
1: Hoy no hay partido y va a ser un miércoles aburrido.
0: Bueno, y yo creo que Francia tiene mucho equipo. A ver, usted vio, me dijo, el partido con Paraguay.
1: Sí.
0: Yo escucho, o yo veo diferente el fútbol, o escucho cosas que... Porque le costó a Francia a Paraguay. O sea, le costó en el resultado. Porque después en el primer tiempo le podía haber hecho 5 goles.
1: Sí.
0: Y en el segundo, creo que también. O sea, hubo una del arquero de San Lorenzo que ahora vale 35 millones de dólares. Lo compró creo que en 500 mil dólares, 1.200.000 entre dos partes, una cosa así. Sacó dos pelotas con dos tiros continuos.
1: Sí, sí, sí, sí. A Mbappé.
0: Claro. Y vos decís. Y ahora, son sobradores, los franceses. Sí. Después, cuando les pegan, se enojan, sí, sí, pero son sobradores. El ICS, creo que está. Lo pasó a Mbappé en el odio que le tenemos los argentinos, me parece. Pero bueno, va a ser un lindo partido. Tienen los dos, Marruecos y Francia, tienen un estilo muy similar de fútbol. Hay franceses que son nacidos en Marruecos, fueron colonia francesa, o sea, es como que los españoles juguemos con los argentinos, más o menos. Claro. Tenemos muchas cosas de los españoles tienen muchas cosas de los argentinos. Hoy justo hablaba, ya vamos al prode, justo hablaba con mi hijo, charlando así de, porque bueno, uno es el único tema que prácticamente está en la boca de cada uno, ¿no? Y yo le decía de que, bueno, los argentinos ya estamos, el equipo de Argentina está en Europa, o sea, son todos de Europa. Entonces, a los europeos no les gustan que lo agarren la camiseta, que en los corners y eso, y acá es una cosa muy habitual.
1: Sí, sí, sí.
0: Y entonces, o cuando le pegan una patada, acá los europeos le pegan una patada, ellos piensan, o sea, ven el fútbol, nos ven a nosotros como si fueran mono indio, que lo único que hacemos es pegar. Pero se olvidan de que Brasil con 5 copas, Argentina con 3, más Uruguay con 2, son 10 copas mundiales de no sé cuántos mundiales hay, o sea, pero que somos mayoría. Y yo veía que la selección argentina está más o menos en esa, porque a ver, cuando anulan el gol, era, todos dijimos bájalo, bájalo, cuando se iba, o no,
1: claro,
0: bájalo, bájalo, cortalo ahí, cortalo ahí, aunque sea una amarilla, cortalo, no, y éramos Argentina. Entonces es como que tenemos las raíces en nuestro país, pero estamos con el fútbol de Europa. No lo cortan, no le. No, no. O esa que pierde Messi ahí.
1: Si
0: que,
1: hubiese sido Paraguay, lo bajan ahí.
0: Le dejan la marca Puma acá en el costado. Pero bueno, eso es lo que tenemos los argentinos, que nos hemos europarizado, que es eso sí la palabra correcta, de Europa. No hay. Y vos ves los centros o algo, no se agarran. Yo quisiera llevar la defensa de Nueva Chicago, los cuatro de atrás, para cuando sí vayan a cabecear, a ver si van a cabecear los franceses, ¿no? Bien pedo. Pero bueno, la esperanza está. Dijimos entonces, Francia-Marruecos. Y uno le gustaría Marruecos, ¿no? Pero va a ser Francia. No la tiene fácil, ¿eh? No va a ser fácil. No. Y Marruecos, ojo al piojo que llegó a semi allá, en Qatar, y acá está en cuartos. Que quizás si le hubiera favorecido un poco el fixture, hubiera estado casi casi en semi.
1: Es que ya no quedan partidos fáciles.
0: No, no, ya sé.
1: Ahora vienen peores los partidos.
0: Está bien, pero vamos, o sea, también digámoslo, la verdad, el de Argentina el sábado no es un partido que, o sea, ¿vos qué preferías, Colombia o Suiza?
1: Yo quería Colombia. Pero después escuché muchos comentarios que todos decían, no, porque Colombia siempre nos hizo partido, ¿sí? Siempre. Y bueno, pero si vos tenés, si querés salir campeón, tenés que ganarle a todos.
0: Ah, bueno, pero una cuota de suerte tenés que tener. Tenés que tener una cuota de suerte.
1: Y ayer la tuvimos.
0: Sí, la tuvimos.
1: La venimos teniendo los últimos dos partidos.
0: Está bien, la tuvimos, sí. Pero bueno, qué sé yo, los colombianos, bueno,
1: Suiza sigo... tiene lo suyo también, Suiza también tiene lo suyo, tampoco es para...
0: Sí, pero son ingenuos. Yo los veo como que... Como le pasó tanto que jodían con Estados Unidos, qué sé yo. No hablamos de lo de Trump, ¿no?
1: Lo mismo me dijiste de Cabo Verde,
0: Y bueno, pero ¿y sí? ¿Y pero qué le parece Cabo Verde? ¿Qué tendrían que haber hecho? ¿Tener la pelota, tirarse al piso? Como deberían haber hecho los egipcios.
1: Egipto también.
0: Hacer tiempo, ensuciar el partido, agarrar. Y no lo hicieron.
1: No lo hicieron.
0: Acá lo hubieran hecho, pero un equipo de nativo, no sé si la palabra nativo, porque todos estos chicos nacieron en Argentina, pero se formaron futbolísticamente en Europa. Entonces, cuando a veces vos decís le va a pegar una patada para ahí, no se la pega porque es su raíz de Europa está bien asentada. Después el otro, España-Portugal.
1: España-Bélgica. Portugal está. Debe estar tomando mate.
0: Claro, tiene razón. Yo me quedé con eso. España-Bélgica. Los belgas son muy pechos. Sí. Siempre, toda la vida han sido pechos. Sí. Como los holandeses. Y España no ha demostrado grandes cosas. Uh-huh. Porque si vos te ponés a analizar. A ver.
1: El Cholo Simeone dijo que la final iba a ser España-Argentina.
0: Y España es un equipo que le puede ganar a Francia. ¿Sabés por qué? Porque le quitaría la pelota. Los franceses necesitan la pelota y correr,
1: claro,
0: a toda velocidad. Ellos, el mediocampo de ellos prácticamente no existe. De la defensa pasan a delantera. En cambio, España le va a quitar la pelota y los va a poner loco.
1: Claro.
0: Que también nos puede llegar a tocar. Si nos toca España, que nos quite la pelota a nosotros y no nos gusta. Porque ayer en un momento Egipto nos bailó un poquito.
1: Sí, sí, sí.
0: Taca, taca, taca, taca, taca. Y no nos gusta a nosotros. Pero ahí vamos. Suponete que acá vos ves algún equipo en el fútbol argentino, en el campeonato argentino, que te tocan dos, tres veces, cuatro, a la quinta va y le arranca el tobillo.
1: Sí, acá.
0: Es así.
1: Sí,
0: y no necesitamos que sean Nueva Chicago, que sean los de primera también son así. Y, pero bueno, y entonces voy, y encima va y le decís, tocámela de vuelta, y va. Ayer los franceses le mandaban taquitos, yo dije, acá los van a levantar. Y bueno, efectivamente, y se comieron un par de piñas y eso. Bueno, programa dedicado a lo que es la selección.
1: Después tenemos Noruega-Inglaterra.
0: Noruega-Inglaterra, yo quiero que gane Inglaterra para enfrentarlo en semi. Pero me gustaría jugar. Inglaterra, qué sé yo, no ha mostrado tanto, pero
1: por lo que dijiste vos, entonces vos querés que
0: la semi sea
1: Francia, España,
0: Inglaterra, Argentina. Esa es la semi.
1: Tremendo los partidos,
0: Sí. Y después vamos a estar hablando de que los festejos se complican, en todas partes del país.
1: Sí.
0: En todas partes del país.
1: Estaría bueno que hicieras algún comentario sobre ese tema, porque hoy estuvimos hablando con la que es la comisaria de sí. Cinco Saltos, y nos iba detallando cada cosa que iba pasando ayer, ¿no? Lo que fue pasando ayer. Fue tremendo. Y cada vez que gana Argentina es como que se suman tanto las hinchadas, la gente que quiere disfrutar, porque está la familia que quiere disfrutar, viste, de salir a festejar, pero también están esos tontos, por decirlo suavemente, ¿no?
0: Sí, sí.
1: ¿Por qué subirte una garita y romper una garita?
0: No
1: ¿Qué,
0: sé.
1: ¿Qué, ¿cuál es la gracia de?
0: Y los petardos, sí, las sí, bombas de estruendo.
1: Sí, sí, sí. Fue tremendo. A mí me tocó ayer, Robert, le contaba a Marcela,
0: sí.
1: Venir recién a las 5 de la tarde. Salí yo de mi casa.
0: Por las dudas.
1: 2 horas habían pasado de festejo. Sí. Y todavía seguían. Porque venía a cambiar acá la programación.
0: Sí.
1: Y era tremendo. Vos veías motos con 2 personas sin casco que pasaban y te pasaban así de refilón, gente en contramano. No, fue un desastre.
0: En todas partes, porque en Cipolletti pasó.
1: En Neuquén, que hicieron, viste que movieron un móvil policial, lo agarraron los hinchas. Y no es,
0: ¿para qué?
1: Pero fue en todo el país.
0: En todo el país. Eso también demuestra el grado de violencia que estamos viviendo, ¿no? Porque no podemos festejar. Mirá, yo sigo muchas cosas de Córdoba, porque tengo 2 hijos allá, o sea, medios de comunicación de Córdoba. Y habían hecho en Córdoba, hay un lugar que se llama Patio Olmos, es un gran shopping, que hay un monumento y es casi el centro de Córdoba, centro neurálgico de Córdoba, ¿no? Y ya el partido contra Cabo Verde habían hecho la cuenta de que se habían robado más de 100 celulares. Más de 100 celulares, lo que pasa es que se amontonan mucha gente. Ayer habían hecho estuve leyéndolo, un operativo preventivo para que no suceda nada raro, nada complicado. Así todo, hubo más de 20 detenidos por todos estos problemas. 20 detenidos. Así que en Cipolletti vi que hubo corridas en la plaza claro. principal. ¿Está Jorgito ahí, no?
1: Sí, sí,
0: está. A ver que venga y siéntese que vamos a venir a mucho. Venga, ¿qué? ¿Se va? ¿Tiene que cocinar, no?
1: Comente, nada, pero comente un poquito el partido.
0: ¿Qué le pasó?
1: Ahí va.
0: Porque él es un vicioso, o sea, él.
1: ¿Vicioso de
0: Sí, de varias cosas es vicioso, sí, sí, sí. Bueno, ¿qué tal? ¿Cómo le va, Jorgito Molina?
2: Hola, ¿qué tal? ¿Cómo andas, Rob?
0: Bien, uno de los pocos que acertó, porque él la otra vez dijo que íbamos a sufrir. Me acordé de él varias veces Cabo Verde.
2: Es que ahora, a partir de ahora, es sufrimiento tras sufrimiento.
0: ¿Pero usted pensaba que con Cabo Verde podía sufrir?
2: Sí.
0: ¿Pero
2: sí.
0: por qué? A ver, demuéstremelo también, porque yo puedo decir sí.
2: Pero vos viste que en los partidos de acá, locales, de acá de Argentina, ¿cuántas veces un equipo de los que están abajo con el equipo de arriba lo hace sufrir o le gana?
0: Entonces, de 10-1.
2: Sí, bueno, pero hay que tener en cuenta siempre que puede pasar.
0: Está bien, pero no es un...
2: Y después, Cabo Verde, ¿qué tenía?
0: Nada.
2: Corrían como bestias, porque corrían, sí. No se cansaron nunca.
0: Sí.
2: Esa era una de las ventajas. Y otra, que estaban acostumbrados al calor, nosotros no. Hacía mucho calor ese día, como 40 grados me parece que hacía.
0: Bueno, voy a poner en el tapete para el próximo Mundial, lo hemos hablado con Freddy ya, vio que el próximo Mundial... Se juega el primer partido en el 30.
2: Sí.
0: Uruguay, Paraguay y Argentina ya están clasificados para el próximo Mundial, no tienen que jugar eliminatoria. El primer partido de esas 3 selecciones va a ser acá. River Argentina en el Monumental. Ya está designado que va a ser
2: el Monumental. Ya está el Monumental.
0: Va a ser en esta fecha. O sea que el otro día, la semana anterior en Buenos Aires hizo mínimas entre 2 y 4 grados, que los porteños estaban desesperados.
2: ¿Y con la humedad?
0: Imagínense, y después Argentina va a jugar su partido acá y después se va a trasladar, le toque en la sede que le toque, en Portugal, España o Marruecos, que son los organizadores del torneo. O sea, vamos a pasar, supóngase, si hubiera sido, traslademos la semana pasada a dentro de 4 años, y con el mal que le estamos haciendo a la tierra con el cambio climático, sí, va a ser peor. Vamos a pasar quizás de 2, 4 o 5 grados a 40, 45 no, en Marruecos, no, si nos llega a tocar. No. Más las 5 horas de diferencia.
2: Sí, aparte tenemos.
0: Entonces, yo, eso es una preocupación, lo hemos hablado ya en este programa.
2: Vos imaginate, aparte, los jugadores, los que juegan en Inglaterra, en España, se vienen acá con el frío.
0: Sí,
2: van,
0: sí,
2: a otros lugares con.
0: Es un solo partido, calor. Hay que ver quién le toca, ¿no? Sabemos que los argentinos sí, porque ya está designado de que Argentina va a ser partido del acto inaugural. Bueno, y ayer, contra Cabo Verde, se vio lo que usted decía, de que estaban medio a gas los jugadores de Argentina.
2: No.
0: Pero a mí me llamó la atención que ya ni en el primer tiempo, o sea, era mucho toque, como que la orden era no desgastarse.
2: Sí, a lo mejor era la táctica de jugar tranquilos el primer tiempo y después ver si ellos realmente se cansaban un poco, porque corrieron, ¿eh?
0: Sí, sí.
2: Corrieron bastante.
0: Corrieron. ¿Qué le pareció ahora el cambio de Montiel ayer por Molina?
2: Y no, bien, porque hay que ir por ahí rotando los jugadores. Molina jugó bien, lo que pasa que ellos atacaban justo por la izquierda. En el primer tiempo, todo fue por la izquierda. Y a veces puede ser muy bueno el jugador, pero no.
0: Yo hablábamos recién con Freddy, que salió gracias a que salió ese morochito que tenía medios claritos rubios el primer tiempo.
2: Sí.
0: Que era buenazo.
2: Era bueno, sí.
0: Y después era el morocho este que por la derecha lo que...
2: No, aparte, viste que en los goles fueron así como los dos contraataques.
0: Rapidísimo.
2: Dominante.
0: Sí, sí.
2: Ahora llegó a destiempo el Dibu, me parece, en el segundo gol.
0: Sí, o sea, yo
2: no lo alcanzó a tapar. Lo veo como que...
0: Yo ayer vi el partido con mi hijo y unos amigos de mi hijo y decíamos, mirá vos, la defensa, decían ellos, ¿no? Y yo analizaba, porque es otra generación, ellos, yo siempre los peleo a ellos, sí, porque sí, yo sí soy de Maradona, ellos son de Messi, siempre los peleo, termino peleándolos. Y ellos, no, que yo le decía, no, pero Maradona ganó un mundial solo, y ellos me decían, no, nadie puede ganar, no, ganó un mundial solo porque los que tenían al lado eran unos muertos. Y ahora Messi tiene sus compañeros. Y decíamos, bueno, que la defensa, los marcadores centrales, que el Cuti y Lisandro, decir, bueno, estos son unos crack. Y encima, si llegan a pasar eso, lo tenía el Dibu, que vos sabés que el Dibu lo tienen que matar para hacerle un gol.
2: Hasta ahora
0: y ahora venimos, viste, pero... vos decís, ya, Dibu, ¿qué te pasa?
2: No sé qué le pasa. Como que está medio quedado. ¿Viste? Como que no
0: habrá
2: está
0: incidido.
2: Como el mundial anterior lo veías con más ánimo, con más.
0: ¿Habrá incidido el hecho de que no pudo entrenar
2: dedo,
0: normalmente?
2: No.
0: ¿También, dice usted?
2: Puede ser.
0: ¿Y qué sé yo? Todo. Acá llegamos a tener streaming, vamos todo en cana.
1: Vamos a la tanda.
0: Gracias, Jorgito. ¿Arregló todo? ¿No?
2: Estoy
0: en... ¿Está en eso? Bueno, entonces péguense una vuelta y vuelva que seguimos comentando. Tanda comercial y ya volvemos con

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1: Es la hora 12:40.
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0: emocionado, un pueblo que quiere agradecerles, y estás vos, por supuesto, entre todos, pero bueno, un poco sos la palabra de todos los argentinos para hablarle a los futbolistas. Ya hablaste con ellos, ¿qué decirles? ¿Qué decirles después de lo que le han hecho vivir a todos?
1: Bueno, primero le hicimos vivir, buenas tardes primero, unos momentos de dificultad, como todos, porque íbamos perdiendo y aún no haciendo un mal partido, creo que siempre el partido estuvo de nuestro lado, tuvimos muchísimas situaciones. Pero bueno, el fútbol tiene estas cosas. Para eso yo me hice entrenador. Recién le decía a ellos que yo me hice entrenador para, cuando dejé de jugar, tener estas emociones. Por eso, no porque me guste ser entrenador. Yo sufro igual que todos ustedes cuando estoy en el banco. Pero las emociones que te da un partido de fútbol, que nos da a nosotros los argentinos un partido de fútbol, yo creo que es inigualable.

y volver a recrear esa emoción para mí es algo increíble. Soy entrenador por esto. Y lo de hoy, sinceramente, yo, más allá de, no por darle la magnitud, al final no es que estamos en una final, pero la magnitud de lo de hoy es comparable con muchísimas cosas grandes que hemos vivido. ¿Por qué? Porque es una sensación de un equipo que más allá de lo que esté pasando, no deja de ir para adelante, de intentar jugar con la suya.

0: Al final el fútbol es esto, el fútbol después la táctica, la estrategia, así que es importante, claro, sin duda yo no me voy a decir que no es importante, pero si no tenés esta parte que tuvimos hoy nosotros, no solo hoy, sino otras veces hubiéramos quedado eliminados, así que nada, la gente que siga igual y lo que siempre dijo, que la famosa frase, que no sé si fue de Leo en Qatar, que no lo van a dejar tirado, es así, es literal, porque es lo que se nota, lo que se palpa. Así que nada, emocionado.
1: Leo, ¿cómo te va? Acá Juan Pablo Ferrari para el diario Hoy de La Plata. Un poco lo acabas de decir, se te notó emocionado en el final del partido. Hoy el equipo ganó con el corazón, Leo. Lo dio vuelta en 20 minutos con 3 goles. ¿Qué te dejó al margen de la emotividad, de la reacción que claramente se vio? Y te pregunto si hay margen en este momento tan desgastante, este mundial tan largo, para el poco tiempo que hay, tratar de apuntalar, corregir y obviamente redoblar la apuesta para el sábado. Gracias.
0: Bueno, particularmente si vamos a analizar el partido, yo creo que siempre fue Argentina el partido, más allá que ellos tuvieron 2 o 3 ráfagas, que es un muy buen equipo, porque yo me puedo poner a hablar acá solo de Argentina y no hablar de Egipto, y al contrario, es un muy buen equipo, tiene grandes jugadores. Pero nosotros, además del penal, creo que tuvimos 3 o 4 claras el primer tiempo, que el partido, si iba 2-1 o 3-1, nadie decía nada. Y a eso, reponerse a eso, cuando vos ves que la pelota no entra, cuando ves que después te hacen el 2-0, cuando ves que ellos están cómodos defendiendo, hay que seguir, y hay que seguir, hay que seguir intentando, que fue lo que le dijimos a eso en el descanso de ahí en el descanso del agua en el minuto 25 del segundo tiempo, seguir, hasta que no termine el partido, no damos una pelota por perdida, y seguimos jugando como sabemos nosotros. Y se dio, se podía no haber dado, pero yo si hay que perder, prefiero perder así, sin duda, no pasa nada, se pierde de esa manera, hay maneras y maneras, o sea, a mí me encantaría, no digo que me gustaría perder de esta manera, pero me encantaría que pase de esta manera, con una sensación en la cual el equipo siempre estuvo dando la cara.
2: Fede Russo para el streaming room de la TV Pública. Bueno, hoy sí, te emocionaste, Leo. ¿Qué puedes decir de Leo Messi?
0: Bueno, siempre me emociono, ¿eh? Lo que pasa es que a veces sale la lágrima, salieron también en el vestuario las lágrimas, ya me dicen los chicos hasta la llorona, pero no me importa, porque la verdad que vivir esta emoción para mí es algo... Para mí, para el Ratón, para Pablo, para Walter, para todos los que hemos jugado durante 20 años al fútbol, volver a sentir lo que sentimos hoy es algo increíble. No sé, yo no sé lo que pensarán todos los demás entrenadores, pero yo creo que la mayoría que ha jugado al fútbol se hicieron entrenador por lo de hoy, por esa emoción y por la adrenalina de llegar a ganar algo, por cuando vas perdiendo, intentar darlo vuelta. Eso lo hicimos toda la vida y lo vamos a seguir haciendo. Y bueno, y lo de Leo, yo sí que a los compañeros, a todos le dije, hablé un minuto, les dije que ya no hablé por el Mundial este, sino hablé por lo que tenga que venir en un futuro, y sobre todo a los chicos que están en el banco, a esos chicos que lo ven a él y no pueden creer lo que están viendo, que lo tomen como ejemplo, sin duda, es algo maravilloso, es... Bueno, lo que ven ustedes, porque podía haber dicho re penal y ya está, y se acabó, nos vamos, no hacen el 2-0 y ya está, y la vuelve a pedir y vuelve a intentar, y se me pone en la piel de gallina, de verdad, porque no solo él, y tampoco solo quiero hablar de él, porque los demás compañeros lo soportaron de una manera increíble. Y eso forma parte de lo que es este grupo, de lo que es esta gente que yo como cabeza de grupo llevo adelante, y ha sido una prueba increíble, de las que te marcan, más allá de lo que pueda pasar a partir de ahora, esto te marca un camino a seguir, a todos esos chicos que vieron el partido, esos jugadores que quieren jugar con la camiseta argentina, al final somos esto. Cuando yo en la rueda de prensa decía Argentina es esto, a lo mejor el que no es argentino no lo entiende, pero yo creo que los argentinos entendemos que somos esto. Cuando va todo bien, y cuando la cosa empeora, damos todo, y eso es lo que intentamos.
3: Hola, Leo, Guido Berkovich de Urbana Play. En la conferencia de prensa pasada, En tu partido número 100 habías dicho que probablemente era el que más enseñanzas te había dejado. ¿El 101 es el que más te hizo sufrir de todos los que dirigiste?
0: No, porque siempre vi el partido que estaba de nuestro lado. Más allá del resultado, creo que el equipo no estaba haciendo un mal partido. Y si quieren, lo podemos analizar juntos. Tuvo situaciones, creó... Entonces, uno como entrenador sufre cuando ve que no hay herramienta. El otro día con Cabo Verde, el partido estaba... Y con las expectativas que el partido iba a ser fácil y que todo el mundo pensaba y...

0: Yo creo que el otro fue peor a nivel de que realmente nos vimos complicado en este, aunque sí es verdad, yo me puedo poner acá a hablar, 10 minutos, 30 y pico, íbamos 0-2. La sensación era que en algún momento íbamos a tener una y que lo podíamos dar vuelta. Y cuando vos ves a tu equipo que está bien, en tu equipo que hace lo que realmente toca en el partido, estás más tranquilo, a eso quiero llegar más o menos. Y cuando ves que las cosas no se dan y que se está complicando, es donde más preocupado estás, que fue lo del otro día. Al final, la prueba del otro día fue de carácter, el equipo de hoy, pero no estuvimos como hoy. Hoy sí que estuvimos bien. Para mí jugamos un fútbol totalmente diferente al del otro día.
1: Leonel, aquí Matías Palacios para Radio La Red, ¿cómo estás? Recién al principio dijiste algo así como que fue un momento muy tensionante. Yo me quedo con el llanto de Leo también, y además del tuyo. Te pregunto si esto tuvo una carga de emotividad y de tensión hasta similar al partido de la final de Qatar.
0: No sé similar a qué puedo ponerlo, pero yo creo, y a ver, no estoy en la cabeza de él, pero estoy convencido que él juega al fútbol para esto. O sea, es un amante de la pelota, es un amante de jugar a la pelota. Y que le dé esas emociones a esta altura de su carrera es algo difícil de explicar. Entonces, por suerte, nosotros siempre le dijimos que ya estamos del otro lado, es que disfruten hasta el último momento, porque cuando no jugás más, te arrepentís de por vida de no haber disfrutado, te arrepentís de por vida de no estar adentro de una cancha de fútbol. Y yo creo que todo eso a ellos, les influye, les entra en la cabeza, el hecho de también jugar para tu país, hay muchas cosas emotivas. Pero sí que creo que ha sido un momento inolvidable, para mí de los mejores, sinceramente de los mejores, más allá de lo que pase a partir de ahora. A mí me da una sensación de un equipo que pocas veces, no sé, yo no tengo en la cabeza pocas veces una sensación de un equipo que no baja así los brazos y con todo en contra, así que, bueno, bien.
2: Acá, Leo, Diego Macías, Leo, por acá. Independientemente de estar tranquilo por cómo jugaba el equipo, sentir que podía venir, ¿pensaste que ya se venía el suplementario? ¿Ya estabas pensando tácticamente en eso o pensabas que se podía resolver?
0: Bueno, a ver, yo te soy sincero, siempre soy sincero, pero hoy mucho más. Hay momentos de un partido donde la táctica, la estrategia y todo queda de lado. Y cuando vos ves que va todo para tu lado, como no iba hasta el 0-2, cuando vos ves que la inercia es positiva, ahí vas a romper. Vamos y seguimos, porque aparte ellos lo huelen, se dan cuenta de que a veces siempre con el cuerpo técnico hablamos, y hay veces que no de nosotros, de muchos partidos que hemos analizado, hay equipos que da la sensación de cuando reciben un gol en el arco hay como una aspiradora que te chupa la pelota y que va a entrar, que te hace el segundo gol en contra, y la sensación esta para nosotros a favor fue esa. Después del 2-2 es este partido, hay que intentar terminarlo antes que termine el tiempo reglamentario, porque venía la inercia positiva. Éramos un equipo que ya no miraba dónde estaba el 5 rival, dónde estaba el 8, dónde estaba, y vamos. Al final, yo soy convencido que el fútbol es esto. Después, sí, que está bueno que quién va con el 5, quién salta a este, quién salta al otro, pero si vos tenés todo eso, pero no tenés este amor propio que teníamos hoy, al final yo creo que el equipo creyó que se podía ganar después del empate. No tuve que decirle yo sigamos, porque lo hicieron solo, en la realidad. Se dieron cuenta que el partido estaba y bueno, bien.
3: Leonel, ¿cómo te va? Acá, en Nacho Genovar, estamos en vivo para Carnaval y para Doble Amarilla. Si tuvieses que escribir una crónica de este partido, en una biografía tuya, en un diario, en donde sea, ¿qué título le pondrías?
0: No, el título, no sé, épico, qué sé yo, no sé, algo así. No soy muy bueno, ahora mañana sale en todo lado épico, pero no sé, pero sí, algo parecido, porque faltando 15 minutos que vas perdiendo 2-0 en un mundial de octavo de final. Yo creo que algo por ese lado.
4: Aquí, Ezequiel Suárez, de Diario Compromiso, Dolores, la Metro Tordillo. Preguntarte, vos dijiste recién en parte en zona mixta, ¿no? Hablando del equipo que lo da todo y que es un equipo que realmente no tenés que hacer muchas cosas, digo, pero eso depende del principio de lo que vos ya realizaste. Quiero decir que vos tranquilo, sereno en un lado, el equipo en otro, pero porque eso lo hicieron todos ustedes en otro momento. Eso por un lado. Y lo otro, en Argentina siempre hacemos monumentos a todos. ¿Te parece una estatua en Pujato?
5: Se sienten los argentinos, ¿eh?
6: Bien, esa era parte de la conferencia de prensa de Lionel Scaloni. Por supuesto que tiene que tener un monumento en Pujato, en su localidad. Dice que tiene dos murales en ambas entradas, porque es Pujato está a la orilla de una ruta nacional muy importante, creo que la 8. Y bueno, cuando uno va entrando a la ciudad tiene un mural, si va del este al oeste, y viceversa también tiene otro mural. Lo bueno es que bueno, ya prácticamente está decidido de que va a seguir en la selección Scaloni, y buena parte de todos estos jugadores van a seguir. Tanda comercial y ya volvemos para ver qué debería hacer Argentina, quiénes deberían entrar para el próximo partido, y ya llegamos al final. Hoy es como si fuera viernes, ¿no? Para nosotros.
7: Y lo tenemos antes a Fernandito.
6: Ah, ¿y Tauro le dijeron? Sí.
7: Sí.
6: Ah, bien.
8: Hola, Robert. ¿Cómo estás? ¿Cómo te fuiste? ¿Estás bien? ¿Bien pasada de Carlos Jona? ¿Y Carlos Montañer? Chao. Pero no.
6: Un tema de Arjona quiere. Hola, Fer, ¿cómo estás? Bueno, no sé, eso ya depende de nuestro operador.
7: Sí, cómo no, vamos a pasar a Arjona. Sintonizar la radio a las 3 de la mañana y ahí va a salir. Vamos a la tanda, Robert.
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10: Es la hora 13:05 minutos.
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0: 13 la hora en todo el territorio nacional. Y la, ¿qué hay que hacer entonces ahora con el plantel? Porque, bueno, Paredes creo que ha sido uno de los mejores jugadores, o el mejor de Argentina. Lautaro creo que se ganó un lugar, sí, porque esa es una lucha que vienen continuamente con perdón, con Álvarez. Se ganó, creo, un lugar Lautaro. Y Scaloni ayer habló muy bien de González, que para mí sigue siendo mal jugador. Para Scaloni, que entiende mucho más que yo, muchísimo más que yo, es buen jugador. Para mí, yo ni lo hubiera llevado en la lista, pero bueno, él entiende de que le ha dado qué sé yo, no sé. Ahí entre todos los que veíamos el partido, no lo podíamos mover a ninguno. Ninguno nos gusta González. Pero bueno, el técnico, y uno tiene muchas esperanzas en Scaloni, que yo igual el cambio de Montiel por Molina no me cayó bien. Dije, viste, pensé que iba a entrar. Si tenía que salir Molina, pensé que podía entrar el hijo, el Cholo, el Gio.
1: Yo también, vos sabés que pensé lo mismo, ¿eh?
0: Porque necesitábamos a alguien que entrara por allá.
1: Claro.
0: Pero bueno,
1: antes de irnos, sí, Robert, déjame anunciar que hoy tenemos fútbol igual, porque hoy juega, sí, Boca.
0: Jueves, 21 horas. ¿Usted se enteró de que River empató con el Flamengo 2-2?
1: Sí, me enteré porque salió acá por la radio.
0: Ah, bien.
1: Porque
0: bien,
1: Radio Splendid está transmitiendo, yo digo, Boca.
0: Sí, 21 horas.
1: Pero bueno, sí, juega Boca con el Paranaense. Que, bueno, hoy hace la presentación el nuevo DT.
0: Nuevo DT.
1: Nuevo viejo DT de Boca.
0: Sí, sí, sí, el Vasco Arrebarrena. A partir de las 21 horas el partido, previa no.
1: Vamos a hacer la previa 20-30
0: horas. 20-30
1: horas.
0: Para todos los hinchas de Boca, sintonizar Radio Splendid, que es la que transmite el Radio 5 Saltos, la 96.3. Bueno, de esta manera llegamos al final de un nuevo programa. Quédese en la sintonía porque viene Estación Fútbol con todo el fútbol de la Liga Deportiva Confluencia. Nosotros nos volvemos a encontrar el próximo lunes a partir de la hora 12 en esto que es Pasión Deportiva. Chau, chau, chau.

0: ¿Qué tal? ¿Cómo les va? Muy, pero muy buenas tardes. Estamos muy contentos. ¿Cómo no estarlo los que somos futboleros después de la épica del día de ayer de nuestra querida selección ante Egipto? Y hoy leía y repasaba mucha prensa internacional, a ver qué decían. Mamá, en Europa nos dan el crédito. Bueno, el mundo árabe muy enojado en las declaraciones de los jugadores de Egipto, que van a tener durísimas sanciones, como este chico Zico, que dijo que el Mundial está amañado y que ya Argentina es campeona. Salah, desde su experiencia mucho más inteligente y ubicado, que dijo: si digo lo que pienso, la sanción de la FIFA va a ser durísima, prefiero callarme, estuvo a la vista. Bueno, los mexicanos, se imagina cómo están, como locos. Los brasileros nos valoran mucho el no haber bajado los brazos y haberse entregado, y hacen un paralelismo con la verde amarela y le pegan a los jugadores brasileros hasta bajo la cama. Pero ayer vi mucho las jugadas, porque, a ver, uno desde el hincha a veces pierde objetividad. Desde el deseo y el afán de que tenemos que ganar y queremos ganar, y algunas cosas no la preferís pasarlas de largo, aunque interiormente vos decís, epa. Y ayer me detuve mucho en las dos jugadas. El que nos escucha todos los días sabe lo que reniego con el VAR. A mí no me gusta el VAR. Para mí es... A mí no me gusta que una jugada como la de Argentina, que desemboca en el gol de Egipto, se anule el gol por una falta que ocurrió 80 metros antes. ¿Por qué? Doy la explicación. Porque vos tuviste 80 metros para ordenarte y evitar la jugada de peligro. O sea, no fue adentro del área. Pero hay falta. Entonces, en esta me va a salir a favor el VAR. No me gusta, ni cuando es a favor ni cuando es en contra. Pero en este VAR me hizo justicia, si usted quiere. Porque hay un pisotón a Lisandro Martínez. Hay un pisotón que es claro. Esa jugada creo que es indiscutible, nadie la puede discutir. Y después están las otras dos que protesta Egipto. Si vos mirás la de Salah, repito, no la vi menos de 40 veces. Y de distintos ángulos y distintas filmaciones y demás. Y la imagen fría de la imagen, de la foto. Si vos ves la foto, el pie del argentino choca al pie del egipcio, se podría cobrar penal. Pero vos no te podés llevar por una foto. Sabemos que no es así en el fútbol. En el fútbol no es así. Una foto no es determinante. Porque cuando vos ves la intensidad, no es falta. Toca al pie de Salah. Y ¿saben dónde queda muy en evidencia que no es falta? En cómo cae Salah. En la forma de caer de Salah. Y después la otra, que a algunos se les fue, se pasó de largo en el momento, que es la otra que reclaman los egipcios, que es que por el medio venía entrando un jugador egipcio y se ve que va manoteándose con McAllister. Bueno, si eso es penal, muchachos, directamente ya no se puede jugar más al fútbol. Por eso digo, quizás hoy, creo que la Federación Egipcia borró los comentarios de la publicación que había hecho. Si vos mirás las imágenes hoy, ves que no hubo penal de ninguna manera. De ninguna manera. Y que la falta a Licha fue así. Digo, porque si no es querer opacar lo que hizo la selección ayer, que jugó mal, Hay dos formas de hacer periodismo. Por lo menos acá en los mundiales. Que decimos que todo lo de Argentina está bien y no hacemos un análisis. Y claro, después del día que te toque perder, que algún día te va a tocar porque es fútbol. Ojalá que no sea en el mundial, que sea el partido posterior a la final del mundial. Te chocas la cabeza contra la pared. Porque si, ¿cómo perdimos? Si, no, a ver, ayer Argentina jugó mal. Hasta el minuto 71 jugó mal. Después tuvo una reacción anímica descomunal después del gol del Cuti. Y tuvo 15 minutos de campeón del mundo y le ganó a Egipto. Pero no podemos obviar lo otro, y creo que con lo inteligente que es Scaloni no lo va a hacer. A Argentina le cuesta muchísimo, demasiado el retroceso. Demasiado el retroceso. Pero esto es un mundial y hay que ganar y hay que pasar a como dé lugar. Siempre dentro de un reglamento, por supuesto, con las armas que tenés en ese momento. Porque acá, si no, te vuelves a casa, es corta. Un mundial más largo. Ayer alguien, y me pareció fantástico el mensaje, me dice: por el sufrimiento pensé que estábamos en semifinales y recién estamos en cuartos. Y es verdad, hacer un partido más, festejamos la clasificación a cuartos. Que leí ahí medios colombianos, mexicanos, que dicen: Argentina festeja un pase a cuartos. Y sí, muchachos, con lo que costó, era para festejarlo. Y ya tenemos rival, que es Suiza. La Suiza del chocolate, la Suiza de Federer, la Suiza de los relojes, la Suiza de los paraísos fiscales también, porque no todo es lindo en Suiza, también chorean como calambre con los paraísos fiscales.
1: ¿Qué tal? Buenas tardes.
0: ¿Cómo le va?
1: Mucho gusto.
0: La Suiza que no reconoce la soberanía de Argentina sobre las Malvinas, por ejemplo, o la Suiza que se metió en el conflicto de Ucrania y Rusia congelando fondos. ¿Viste? Porque si no te hacen ver como que, no, Europa, o esos países, no, ¿qué país? No, muchachos, tienen las mismas miserias que tenemos nosotros. Tienen más guita, eso sí. Y quizás no son tan rebeldes, pero de lo que tanto nos quejamos los argentinos, que somos un desastre, todo, bueno, eso hizo ayer el equipo en la cancha. Demostró una rebeldía, no bajar los brazos, que tiene mucho que ver con lo que es el argentino en sí. El análisis es recontra profundo. Pero acá lo importante es que nos metimos en cuartos, que tenemos rival, que va a ser Suiza, a partir de las 22, el día sábado. Linda jornada sabatina con fútbol. Llegamos a casa y a mirar el partido. Ayer no le pregunté, Chorky, porque estábamos en modo mundial y fue todo muy a las corridas.
1: Ayer no estuvimos, claro.
0: Nos vimos, pero no pudimos charlar nada. Muchísimas gracias a Enzo Núñez y a Santiago Pérez, uh-huh. Volante central y lateral izquierdo, respectivamente, de Deportivo Roca, que ayer estuvieron en modo mundial y se comieron el programa.
1: ¿Qué pasó?
0: Anduvo muy bien.
1: Anduvo muy bien.
0: Los números, el programa y demás. Así que recontra agradecido a ellos. Hoy viene el más grande de todos, Marucci.
1: Bien.
0: Nadie da cámara, ni siquiera Fasa, como Marucci. Y
1: hablando de quién, él también se come el programa.
0: Y tenemos el enorme placer de poder informarle, porque nos está escuchando mucha gente. Gracias a Dios, y somos unos agradecidos por ello, de que termina el Mundial. Y este formato que estamos haciendo de 10, en 10 Play RN de streaming, el streaming de Canal 10, y recontra agradecido a las autoridades, a Claudio, a la empresa, por confiar en nuestro laburo y darnos la posibilidad de laburar. Somos laburantes y cuando se te abren esas puertas tenés que agradecerlo. Después responder con laburo, nada más que eso. Puede salir mejor o peor, pero responder con esa responsabilidad. Termina el Mundial y el programa de streaming no se termina. Vamos a hacer el programa de streaming de la Liga Deportiva Confluencia. Vamos a intentar hacer un producto digno con muchas imágenes. De los goles, por ejemplo, de tercera, de primera, de formativas, con invitados al piso. Los de primera, por supuesto, los que conoce todo el mundo, pero también llamar a profes de los bloques, de las formativas, a los pibes que vengan. Va a tener su lugar las formativas con los goles de la jornada, por supuesto, los resultados, posiciones, las estadísticas de siempre. Vamos a invitar a los pibes al piso, que vengan a charlar de fútbol. Vamos a analizar, y esto solo en primera, no en formativas, por una cuestión lógica de cómo manejamos las formativas. Vamos a hacer un análisis de, por lo menos de las que tengamos, los videos de las jugadas polémicas, hechos por mismos árbitros, por instructores. hay muchas cosas en mente para hacer, pero sí confirmar, y nos llena de alegría, que termina el Mundial el 19, y si Dios quiere, el lunes 20, la Liga Deportiva Confluencia, al menos desde nuestro humilde lugar, va a tener un nuevo producto, que va a ser el streaming, y que yo sinceramente a veces hasta me cuesta creer que la gente del otro lado entra a YouTube, pone la dirección de un canal y nos mira a nosotros. Yo no sé si lo haría, por eso siempre agradecido. Así que bueno, contentos, Chorky, contentos, porque cuanta más difusión tenga la liga, mejor. Cuando vemos un colega nuevo que va a las canchas a cubrir, a nosotros nos pone muy contentos. Una, porque es laburo para ese colega y va a ganar un mango haciendo su laburo. Dos, porque es difusión para la liga. Como el día sábado, ver la transmisión del partido Roca Norte. Más difusión que un partido televisado. Más laburo para los colegas. Es fantástico. Es fantástico. Y es el granito de arena que creo humildemente desde el periodismo podemos hacer. Lo que pasa que es difícil. Porque los costos muchas veces cuesta cubrirlos y demás. Y tener las oportunidades de hacerlo. Eso también es recontravalorable. Por eso el agradecimiento a las autoridades, a Claudio, por confiar en nuestro producto. Así que nos va a tener que seguir aguantando, no solo en la radio, sino también en el streaming. Después ya es el oyente, el televidente que lo pone, ¿no? Pero es así. ¿Cómo anda usted, Chorky? ¿Bien?
1: Bien, bien. Después me volvió el alma y el cuerpo.
0: ¿Dónde vio el partido?
1: Mitad en mi casa con mi hija, que ya salió una cábala, no la teníamos. Mi hija tiene una estampita de la Virgen de Luján.
0: Bien.
1: Que es la patrona de la selección argentina también, ¿no?
0: ¿Sabe que yo fui a un colegio, mi formación, el Instituto Nuestra Señora de Luján en Tres Arroyos? Un colegio católico que la Virgen era. Sí, pero perdón, no tiene nada que ver.
1: Sí, está bien. Íbamos perdiendo 1-0, primer tiempo. Digo, bueno, sacá la estampita, porque no la habíamos puesto.
0: Apá.
1: Bueno. Vi el primer tiempo, terminó, me vine para acá para la radio porque tenía que trabajar, y llego y ya estaban, prendo el televisor acá, 2-0 ganando Egipto. Me quería morir pensando en el streaming después. Digo, qué
0: foto. ¿Qué hace? No, sabe las cosas que se me cruzaron por la cabeza. Digo, pobre los invitados.
1: ¿Cómo, claro, cómo haces para levantar eso? Porque es el streaming al toque del partido.
0: Sí, sí, tal cual.
1: Menos mal que no fuimos a la red tampoco. Bueno, y bueno, pensaba eso. Y vi el segundo tiempo acá. Y hay un tema con los delays.
0: Ajá, claro.
1: ¿Viste? ¿No te pasa en el barrio?
0: Sí.
1: No sé. Capaz que en el penthouse no alcanzás a
0: escuchar. No, se escucha. Sí. Ya en el Pesini se escucha, sí. Hay algunos que tienen más tecnología que yo y,
1: claro,
0: y
1: le escuchás primero, el grito de gol. Claro, bueno. Y me puse. El televisor está del lado del estudio. Yo me vine del lado del control y me puse a hacer cosas. Relajado, pues no lo podía ver al partido. Bueno, escucho, estamos al lado de los bomberos, y por ahí escucho del silencio que había un así.
0: Listo.
1: Voy, miro la tele, espero 30 segundos, casi un minuto, y ahí veo el gol del Cuti Romero. Y así hasta el final. Y terminó el partido y le digo a mi hija: ya es cábala la estampita de la Virgen de Luján.
0: Es que por eso está lindo la fe en el ser humano. No sé en qué, lo que vos quieras.
1: Sí, por ahí pierde el sábado.
0: Pero tal cual, pero no importa en qué.
1: Sí.
0: En una escoba, en una estampita.
1: No soy cabulero, no soy católico tampoco.
0: En un ser querido que ya no está. Lo que vos quieras, pero la fe es fantástica. La fe es fantástica. Como tuvieron ayer estos muchachos dentro de la cancha, esa fe que lo daban vuelta. Porque todos los equipos van.
1: Sí.
0: Eso de. Yo escuchaba a los relatores que exageran demasiado, porque también crean un personaje para las redes. Nunca bajó los brazos, no, pará. Ningún equipo baja los brazos. Todos los equipos intentan atacar. Mirá, te pongo un ejemplo muy doméstico. Sí. El sábado en Norte Roca, la gente que vio el partido por Canal 10 va a ver que no le estoy mintiendo. Argentino del Norte perdía 4-0 y seguía buscando. Los equipos van hasta por inercia, te diría yo. Totalmente. La diferencia, ¿cuál es? Ir con convicción. Ir sabiendo que es posible. Porque si no, es ir por ir. Que eso lo hacen todos los equipos. Todos. hasta con resignación, pero voy igual. No hay ningún equipo que va perdiendo 2-0 y toca para atrás. No, mentira. Eso es mentira. Por eso miro los partidos en mute.
1: Sí.
0: Pero ir con convicción es otra cosa. Es distinto. Y ahí es donde está la diferencia. Ahí es donde podés dar vuelta a un partido o no. Sin convicción es imposible. Ahora, ¿qué mueve todo eso? La fe.
1: Sí.
0: La fe.
1: Sí, sí, que lo vas a lograr. Bueno, lo que decía de el Cuti Romero y el Licha Martínez, que tenían agua bendita los tipos.
0: Sí, sí, tal cual.
1: Se persignaron y entraron a la cancha. Esto con Cabo Verde, calculo que ahora sí, han hecho lo mismo.
0: Y una, no le hace mal a nadie, no. Los motiva a ellos. Uh-huh. Y es algo tan importante en la esencia del ser humano desde sus orígenes, de que en algo tenés que creer, no sé en qué, pero en algo tenés que creer. Los que somos católicos creemos en un ser supremo, pero bueno, hay miles de religiones, cientos de religiones, pero la fe es fundamental siempre, en cualquier ámbito e índole de la vida. Vamos a intentar entablar la comunicación con el arquero de Argentinos del Norte, con Federico Dupré. El Norte juega, si no tengo mal entendido, me lo va a corregir, creo que juega mañana. Estamos todos los que seguimos la Liga Deportiva Confluencia cruzando los dedos, porque queda un solo fin de semana de margen y estamos, recién van 15 días de 90 de invierno. Por ejemplo, acá en Roca ya se largó a llover, hoy está pronosticado lluvia todo el día y neviscas. Y bueno, eso hace que algunas canchas, y más jugándose la Copa, en la cual los de la A se enfrentan con los de la B, y hay canchas que no resisten mucho porque son de tierra. Bueno, ojalá no llueva mucho. Ojalá no llueva mucho y podamos desarrollar la fecha correctamente en el transcurso de estos días, porque va a haber adelantos. Va a haber adelantos, ahora los vamos a ir repasando. Adelantos que se deben fundamentalmente a que jueves es feriado, mañana no estamos al aire con ninguno de los productos. Luego, mañana, ahí ya le digo que se juega. Por ejemplo, mañana se juega bloque mayor y bloque menor de Deportivo Roca CECAP. El bloque mayor en el Mayolino, el bloque menor en CIMAC. Sí, en CIMAC, porque CECAP hace las veces de local en CIMAC. Eso es mañana. Bloque mayor no habría problema porque el sintético, hasta con un secador, le va sacando el agua. Así que ahí no habría problema. El bloque menor hay que ver, quizás por la cancha, cómo va a estar en condiciones. Eso es mañana, por ejemplo, ya dos adelantos, dos bloques que adelantan mañana, aprovechando el... me hace señas Chorky. Bien, estaba bien. No, digo, por ahí le pasé cualquier teléfono a Chorky, no, era el teléfono de la persona con la que queríamos hablar. Así que ahora vamos a seguir repasando cómo se va a jugar esta tercera fecha de la Copa de la Liga. Hay novedades del Torneo Regional Federal Amateur, nada oficial, pero vio cómo es, cuando el río suena, siempre algo trae. ¿Lo tenemos?
1: Está trabajando, 12:30 era.
0: Tiene razón, le reyó con el horario. Bien ahí.
1: Así que le pedimos disculpas.
0: Le pedimos mil disculpas, que estaba trabajando a Federico. Casi me mezcla los horarios. Voy a tener que anotarme los horarios de los programas.
1: ¿Qué es de Wilson?
0: No, creo que nada.
1: ¿Nada?
0: Creo que nada.
1: Digo, Argentina del Norte.
0: Cuando dice Wilson, hace referencia a Chorky, a Wilson Dupré, un ícono de la historia del carcelero de Argentinos del Norte. Y Fede es el arquero. Arquero que conocí, y es muy lindo. En el fútbol comercial, atajando la Liga Mayo, lo hizo realmente muy bien el pibe. Lo vieron, fue a Pilmatún para un regional, Y ahora está atajando en Argentino del Norte. Bueno, la dejamos para mañana, la notita con Federico, y mil disculpas, después le pediré disculpas personalmente de molestarlo en el laburo. Es un horario donde la gente suele estar trabajando. Pero bueno, como les decía, el jueves, entonces bloque mayor mañana y bloque menor, horario oficial a partir de las 12, de Deportivo Roca con CECAP. Roca es fuerte en formativas, pero ojo que CECAP tiene muy buen bloque menor y una muy buena séptima. Sexta y quinta no lo vi, pero tiene un muy buen bloque menor y una muy buena séptima. Equipo nuevo, una institución nueva en Liga Deportiva Confluencia, en esto del fútbol federado. Pero va a haber más actividad mañana jueves, porque juegan novena división, tercera y primera de San Martín con San Sebastián. 16 horas novena, 18 horas tercera, 20 horas primera división. En el Julio Dante Salto, en Chipoleti. ¿Por qué la novena? ¿Qué tiene que ver la novena con tercera y primera? Me dirá usted. A lo sumo es predécima Rojas. Bueno, San Sebastián no tiene ni décima ni octava. Entonces, en bloque menor quedaba colgada la novena. Bueno, había que ubicarla en algún lado. No vas a abrir una cancha para un solo partido. El gasto es grande. Y veo con mucho atino que se lo haya puesto con tercera y primera. Vamos a estar en estos tres partidos. Quiero avisar que vamos a estar en estos tres partidos. También vamos a estar en alguno de los bloques de Deportivo Roca con CECAP. Y el viernes, esto es el jueves, el viernes juega sexta y quinta, porque San Sebastián tampoco tiene séptima. Así que el viernes va a la sexta y la quinta, 14 y 16. Después, otros partidos que estuvimos averiguando, San Carlos Unión va a ir el domingo, primera, los bloques los sábados, y Pirmatún Oro igual, sábado bloque, domingo primera, todo en horario oficial. Seguimos esperando información de otros partidos. Todo esto que les digo es extraoficial, es extraoficial, porque la reunión de hoy de Liga Deportiva Confluencia es donde se oficializa, es donde cada equipo lleva sus horarios, lleva lo que coordinó con el otro club y se oficializa el tema de partido. Un fuerte abrazo a Maxi Joffre, técnico de San Martín. Así que estaremos atentos. El Norte CIMAC también adelanta. Ahora voy a volver a escuchar el audio. Creo que va mañana también, primera y tercera, y el viernes los bloques, pero ahora se lo corroboro, porque hablé con algún par de dirigentes que me lo corroboraron. Iría a priori jueves primera y tercera, viernes los bloques, todo de esta tercera fecha de la Copa de la Liga. Y como digo, bueno, ya que acudimos a la fe, a rezar que no llueva, porque estos partidos que se van a jugar jueves y viernes, si llega a llover, tenés el hándicap enorme de que lo podés pasar para el fin de semana y no se atrasaría. Ahora, si te llueve el fin de semana, ya tenés que suspender una fecha, que es el temor que teníamos, ¿se acuerda? Cuando hacíamos las cuentas y les decía, muchachos, jueguen, la pelota tiene que rodar siempre, el resto se acomoda. Bueno, ojalá no llueva y se pueda jugar esta tercera fecha de la Copa de la Liga, donde empiezan a delinearse cosas importantes. Yo quería hablar con Federico porque es un partido trascendental el del Norte CIMAC, por ejemplo.

0: hombres en el norte. Viene pasando últimamente que CIMAC, incluso ha llegado a ser el mejor equipo de la ciudad de General Roca, se mete en el medio. Y para el norte sería un golpe durísimo quedar afuera en primera instancia de la Copa de la Liga. Sería un golpe muy duro. Por eso el partido con CIMAC va a ser un partido trascendental para la suerte del norte. Porque a CIMAC le sirve y mucho el empate en cancha del norte. Después lo recibe en su casa. El último partido que jugaron entre sí lo fui a ver y fue muy malo. No patearon, el norte no pateó una vez al arco. Y además, luego de la goleada que recibió en el clásico Argentinos del Norte, hay que sumarle que es un partido que, lindo que juegue el rival, a mí me sirve ganar, porque es recomponer la imagen y dar una vuelta de página. Porque a los dos fechas más tenés otra vez el clásico de la ciudad. Va a ser un lindo partido. Después tengo que ver bien el horario, intentaremos estar en esa cancha también. Sumar la mayor cantidad de partidos. Una porque nos gusta, otra porque es nuestro laburo. Y tener en cuenta que todos estos partidos que vayamos, luego los vamos a poder usar también mucho el tema de las imágenes en el streaming. Por eso queremos ir a muchas canchas. Agradecemos un montón de canchas, y como siempre digo, y no se nos caen los anillos, nosotros somos una productora muy chica, que cada partido que vamos a cubrir, por supuesto, necesitamos el apoyo de las familias que nos consiguen avisos, de los mismos clubes, de los dirigentes, de los jugadores, si no sería imposible poder estar cubriendo tantos partidos. Lo digo porque es la forma que tiene el 90% del periodismo de manejarse, pero para muchos lo ven hasta mal. Bueno, no, muchachos, para ir a hacer un laburo necesitamos la publicidad, que gracias a Dios siempre la tenemos, la conseguimos, nos llaman, llamamos, así que siempre, por eso siempre el agradecimiento a la gente. Y nada, se viene la tercera fecha de la Copa de la Liga, va a estar muy lindo, un fin de semana a puro fútbol, porque arranca mañana ya. Si viene el viernes, sí, el viernes vamos a tener programa de radio, vamos a tener el streaming, el viernes optativo, y nosotros optamos por trabajar, ¿o no, Chorqui?
1: Sí. Sí.
0: Es hermoso. Sí, sí, sí. Yo, ¿sabes el aburrimiento?
1: Qué bueno. Claro. Sí, no, yo ya el jueves, o sea, mañana ya me embolo, así que el viernes sí hay que laburar.
0: A mí me encanta, hoy a la mañana me pasó que mis hijos, les mando un beso a Emiliano y a Rodrigo, sí, gigante, y los re felicito que no se llevaron ninguna materia, hoy llegaron los boletines, muy orgulloso. Y hoy a la mañana dijeron...
1: ¿A quién salió, perdón?
0: A la madre.
1: A la madre, obviamente.
0: Pero sin lugar a duda, eso
1: porque no, nosotros, lo que es comunicación, las matemáticas... No, usted hace bien los números.
0: Depende, sí, qué números. Pero no, a la madre, gracias a Dios.
1: Sí.
0: Un beso a Nati también, por supuesto.
1: Claro.
0: Pero digo, y hoy me dijeron, che, papá, no queremos ir al colegio. Y no vaya.
1: Qué mal ejemplo.
0: Bueno,
1: usted que predica.
0: Pero me aprobaron diciendo... todo. Me aprobaron todo. Y me dicen.
1: El boletín.
0: Sí, no, boletín en mano. Bueno, hoy es todo digital, viste, que hasta el boletín te mandan digital.
1: Sí, yo y me ya.
0: Dicen, es picnic, papá.
1: Mis hijos están grandes.
0: Claro, antes de ir al picnic prefiero quedarme. Como no era estudio y era picnic, bueno, no vayan. Y lo que me costó salir a laburar, porque a mí me encanta estar en mi casa con mis hijos, lo que me costó salir a laburar a la mañana y dejarlos.
1: Claro.
0: Pero bueno, vamos a aprovechar las vacaciones de invierno, vamos a tratar de trabajar menos a la mañana.
1: Ahora ya.
0: Y ya arrancaron. Estos dos que faltaron hoy. Ya
1: claro,
0: está.
1: Exactamente.
0: Ya está, ya arrancaron las vacaciones de invierno, de invierno, así se dice los chicos. Sí. Y nosotros no nos vamos de vacaciones de invierno, pero nos vamos a la tanda con la gente de LU19. Un fuerte abrazo, LU19 M690, la radio del deporte, porque tiene muchísima programación deportiva. Muchísima programación deportiva. Y bienvenido sea para que otros medios también tengan mucha información deportiva. Vamos a la pausa con los amigos de los 19 y a la vuelta vamos a hablar con alguien que se está yendo. ¿Le parece?
1: Bárbaro. Antes que se vaya.
0: Antes que se vaya, exactamente.
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0: Volvemos, un fuerte abrazo. 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Así que un fuerte abrazo y el agradecimiento, como siempre, a todos los medios que están con Estación Fútbol. Voy a abrir un paréntesis. El año pasado nos sorprendió en el 2025. Es más, cuando entregamos los premios Magazine Mundial, que entregamos tras la finalización de cada temporada y premiamos a los jugadores de primera división, en el rol revelación de la temporada, todos los cañones apuntaban a dos pibes, a Thiago Olivares, jugador de Maracaziño, y a Ignacio Schomberger, jugador de San Carlos. Finalmente el premio se lo llevó el chico Thiago Olivares, jugador de Maracaziño, que la rompió toda. Ya había empezado el pibe a hacerse conocido, si se quiere, en el bloque mayor de Maracaziño, hasta que Rolo, como hace habitualmente Maracaziño, y que tanto pregonamos ese accionar de darle la oportunidad a los pibes, le dio la oportunidad en primera y el pibe la rompió toda, pero la rompió toda, en un equipo que lamentablemente terminó perdiendo la categoría, pero que él convirtió 17 goles en el 2025 y que fundamentalmente demostró, bueno, muy buenas cualidades. Luego el pibe, que Ana nos va a contar un poquito la historia, terminó con una lesión, una operación de por medio, volver a sus pagos en San Juan. El pibe no es de la zona, y en el último partido entre Maracaziño y Experimental fue el capitán de Maracaziño, y tiene un porqué, y el pibe, bueno, está próximo a dar un salto realmente fantástico para su carrera deportiva. Por eso lo queremos conversar con él. A ver, te tenemos, Thiago, ¿cómo te va? Buenas tardes.
1: Hola, Francisco, buenas tardes.
0: Muy bien, bueno, muchas gracias. Sí, muchas gracias, Thiago, por el tiempo. ¿Cómo anda todo por ahí?
1: No hay nada que agradecer. Por acá muy bien, entrenando a full y preparando ya todo.
0: Bueno, Thiago, a ver, déjame, le estaba contando un poco a la audiencia tu aparición fugaz que tuviste de la nada. La rompiste un par de partidos en primera, enseguida tuviste la oportunidad el año pasado de debutar en la primera, Rolo te dio la oportunidad, pero vos sos oriundo de San Juan. ¿Cómo llegaste a Maracaziño? ¿Cómo se dio esa llegada al Club de Cinco Saltos?
1: Bueno, yo el año pasado, a principios de contacto con Javier Alegría, que bueno, ahora es mi profe personal y es el profe de físico, y él es de San Juan, del mismo lugar que yo, y es amigo de mi papá, el cual por ahí tuve muchísimas más chances de tener contacto con él, y bueno, nos pusimos en entrenamiento, y se dio la posibilidad de que venga a prueba acá. Me vine a ver si tenía suerte, si llegaba bien, y bueno, todo lo demás fue un regalo de Dios.
0: Bien, o sea que vos viniste a una prueba a Maracaziño.
1: Y jugar a mi categoría, quinta división, que todavía tenía edad, y si tenía chance subía a reserva. Bien. Estamos con Javi, y bueno, cuando vine, los primeros amistosos, que eran antes que empiece la liga, jugamos contra Alto Valle y jugamos contra Fernández Oro. Estuve minutos, pude hacer goles, y bueno, de ahí Rolo empezó a contar conmigo en la primera, y lo demás, bueno, estuve todos los fines de semana, ya me metí en el plantel, en los entrenamientos, empecé a tener confianza con mis compañeros, con el cuerpo técnico y con toda la gente.
0: ¿Y cómo fue la adaptación? Porque sos chico, 18, 19.
1: Sí, 18 cuando me vine tenía 17.
0: Claro, ¿cómo fue esa adaptación? Porque pibe, un adolescente que se vino de sus pagos, de San Juan, a Cinco Saltos, a una prueba, me imagino que acá fue fundamental el apoyo de la familia de Maracasiño, de Javier.
1: Sí, me vine para acá por un tiempo para que me pueda acostumbrar o, por así decirlo, afianzar al lugar, y de ahí era la idea ver si podía ir a algún departamento o algo así, pero bueno, tuve muy Javi y me dijeron que me quede todo el año. Y bueno, ahora también empecé el año acá con ellos, que pasaron a ser como una parte fundamental de mi familia, porque están
0: Bien, volvemos a entablar la comunicación. Es más que interesante porque estamos acostumbrados a otra cosa, a que los pibes de nuestra liga se vayan a Buenos Aires, y ahí hacer todo el proceso de adaptación, de quedarse solitos y demás. Y acá, como bien lo contaba Tiago, él se vino desde San Juan a probar a un equipo de la liga. El camino inverso, pero ahora nos va a seguir contando Tiago. Estamos, no era buena la comunicación, intentando restablecerla, porque creo que más allá de las condiciones del pibe, es un gran premio a la confianza en sí mismo, al sacrificio, porque veo que uno a veces dice, jugar al fútbol debe ser lo más lindo del mundo, sí, pero también conlleva este tipo de sacrificios. Siendo un adolescente, ni que hablar cuando son más chicos todavía, dejar la familia, irte a un lugar solo, donde no te van a tratar, o sí, como te tratan mamá y papá, bueno, tiene una gran dosis, de sacrificio. Y Tiago se vino a Cinco Saltos, lo acogió la familia de Maracasiño, Javier Leiría, el profe, ahí hablaba de un vínculo de amistad. Con su papá, ¿lo tengo? Sí, Tiago, ¿estás?
1: Sí, o les había cortado.
0: Sí, estaba difícil la comunicación, pero bueno, ahora, ¿qué sabías de Maracasiño? ¿Tenías idea de dónde venías?
1: Sí, en la temporada 2024 algo habían hablado con mi papá, Javier y mi papá. Yo algo sabía de que, bueno, lo tenía como un sueño en ese tiempo. Algo, la verdad, imposible, porque salir de Jáchal, que es el lugar donde el departamento de San Juan donde vivo, es complicado salir por el fútbol. Y bueno, lo veía algo imposible. Y en la temporada 2024 estaba viendo a Maracasiño, que llegó a semifinal. Lo estaba siguiendo y nada, saber que estaba ahí en semifinal. Sí conocía a Deportivo Roca, lo conocía por el club que es, por lo grande, ¿no? Que y conocido que es el club. Y no, cuando me enteré que estaba en la misma liga, decía, no, lo veía algo imposible, un sueño. Y mucho más que esté peleando el tercer puesto, yo decía, no, tremendo. Y cuando se pudo concretar todo en el 2025, nada, empecé a meterle para adelante, no aflojar, entrenar, enfocarme bien en el deporte. Y bueno, ahora, gracias a Dios, estoy bien.
0: Bien, bueno, el año pasado la rompiste, me tocó verte 4 o 5 partidos, me habían soplado, che, hay un pibito maracasiño que la rompe toda, y no voy a mentir, hubo un par de partidos que fui exclusivamente para ver a ese pibito que la rompía toda. El año en lo personal fue muy, muy bueno, más allá de que el club no pudo mantener la categoría, pero te abrió muchas puertas y te hizo muy visible para el resto de la liga. Incluso sé que recibiste algunos llamados o gente cercana a vos de otros equipos de la liga.
1: Sí, en lo que fue para el torneo regional, tuve la propuesta de ir a varios clubes, que querían reforzarse bien para la competencia, pero bueno, yo estaba justo en una etapa donde el club estaba ahí a un paso de descender y no me parecía el momento para dejarlo en banda, para dejarlo así, y bueno, decidí, por así decirlo, perderme esa oportunidad y quedarme aguantando los trapos, como es el dicho, pero quedarme bien y tratar de darle lo mayor al club que me abrió las puertas acá.
0: Bien, y el último partido ante Experimental, bueno, me mandaba el video Hernán, que estuvo en la cancha, mi compañero, con la cinta de capitán, y un poco el partido que quizás pueda ser tu despedida del club.
1: Sí, muy contento por ser capitán. Creo que para un jugador es un logro máximo ser capitán de un club. Y bueno, justo ahora con el tema que me iba, nos postergaron el viaje para fin de mes, para fin de julio, así que es muy probable que pueda jugar este fin de semana, si es que puedo y el club me tiene en cuenta, que me dijeron que descanse, que me enfoque en lo que me iba y entrenar, pero bueno, como le decía recién, no los quiero dejar en banda, quiero hasta el último minuto que esté acá participar en los entrenamientos, en los partidos, así que si puedo el domingo creo que voy a estar.
0: Bien, ¿y a dónde sería el destino, Thiago, que bueno, será fin de julio por la postergación del viaje, como me habías dicho? ¿Qué te hablaron? ¿Qué sabes? ¿A dónde vas?
1: No, voy a probar suerte a Venezuela. Todavía no está nada escrito de si soy, o sea, si ya quedé o no, es ir a probar suerte como me vine acá y tratar de entrar en el fútbol profesional. Uno como jugador sueña con ser profesional, con dar saltos y mucho más afuera del país, así que vamos a ir a probar suerte y cuando esté todo dicho, ya esté fichado, si Dios quiere, ahí seguro saldrá en las redes sociales.
0: Bien, bien, no te voy a sacar más información, no te voy a pedir, está bien la cautela y la reserva. Me imagino qué pasa por la cabeza de un pibe de 18 años, ¿no? Porque ya tuviste tu primera experiencia de salir de tu estado de confort, si se quiere, de la familia, de estar ahí apechugado por mamá, por papá, por tu familia, y te viniste a Cinco Saltos, y ahora, bueno, es una travesía aún más compleja, porque es irte al exterior, esto queda más lejos, no te podés volver al otro día, no es que me tomo un colectivo, salgo y en 15 horas estoy, pero ¿cómo lo estás viviendo vos desde lo personal?
1: No, siendo sincero, es un sueño que estoy por cumplir, la verdad, siempre soñé con esto, siempre lo quise, me lo imaginé y lo veía imposible, porque como le decía, es muy complicado salir por el fútbol de Hachal, y bueno, ahora que estoy logrando todo lo que hice acá, que pude, bueno, ganar muchos premios de jugador partido, el año pasado salí jugador revelación, son cosas que nunca me imaginé, nunca las vi posibles, pero sí me esforzaba el día a día para brindar lo mejor al equipo, y ahora tranquilo, entrenando, tratando de mejorar siempre y de ir con las mayores expectativas posibles.
0: Por todo lo que vos me contaste, Thiago, a ver, te imagino de 12, 13 años, más chiquito todavía, con ese sueño de ser futbolista, pero que era algo que se veía como imposible, era una utopía, ya no llegaba a ser ni un sueño. Porque lo que vos comentabas, lo difícil que era salir de Hachal y demás, y hoy estar viviendo esto, creo que va a ser muy importante, la familia, aquellos que te aconsejan, porque repito, sos muy pibe y en caso de lograrlo, hay que seguir teniendo los pies sobre la tierra. Te veo muy ubicado, creo que tenés los pies sobre la tierra, pero bueno, apoyarse mucho en la gente de siempre.
1: Sí, son muchísimas las personas que están al lado mío, desde mi mamá, mi papá, mi familia que siempre están, Javi y su familia que nunca me dejan, y gente de afuera también que se unió a este proyecto, por así decirlo, de, de no dejarme, de ayudarme con un hola, ¿cómo estás? Y ya para mí es un montón que se preocupen, y obvio que van a ser parte de todo esto, y las palabras gracias es poco, porque lo que hacen algunas personas por mí es inexplicable, y voy a estar eternamente agradecido.
0: ¿Cuál es el gol que más te acordás? 17 creo que convertiste el año pasado, si no me falla la memoria.
1: Sí, creo que 17 en primera, y no me acuerdo si 24, 25 sí, en quinta.
0: Sí, más de 20 seguro, en formativas. No tengo presente en este momento la cifra exacta, pero más de 20 me acuerdo que eran seguros, y tenía por algunos informes que había hecho 17 en primera. ¿Cuál es el que más te acordás? ¿El que más te gustó? No.
1: Sí, no, el que más me gustó fue el partido para la clasificación del regional contra Unión de Allen. Sí. Íbamos perdiendo 1-0 en la cancha de Fernández Oro. Perdiendo 1-0 y lo empaté, después di la asistencia y después puse el 3-2. Ese fue el partido más emotivo y para mí el mejor que tuve.
0: Bien. ¿Y alguna deuda pendiente que te haya quedado? Fue todo hermoso, es una historia fantástica la tuya. Pero vos decís, me hubiese gustado en este poquito tiempo que estuviste en Maracasiño, ¿algo que te haya quedado pendiente?
1: No, muchísimas cosas, no soy de conformarme con nada, siempre quiero un poquito más o me quedo en deuda, y me hubiese gustado que no ascienda el club el año pasado y otra poder ascender este año con el club, ¿no?
0: Bien, ¿tu pase es de Maracasiño, Thiago?
1: Es un tema muy que la verdad yo no entiendo. Bien. No soy mucho de entender el tema de los pases, porque es medio complicado, pero bueno, yo jugué en primera división en Hachal desde los 13 años, 14 años debuté, y mi pase estaba ahí en Argentina de la Florida, que es el club donde jugaba antes, y de ahí cuando me vine para acá, Javi fue el que se encargó todo ese tema del pase y de arreglar todo eso, pero creo que el pase está ahora en Maracasiño.
0: Bien, bueno, agradecerte muchísimo, Thiago, la verdad que fue un placer haber podido charlar este ratito con vos, conocerte un poco más, no solo yo, sino la audiencia en general también. Si bien seguramente no querés ser un ejemplo, pero es un ejemplo de que se puede, para los pibes más jovencitos, poder mirarse un poco. De que la historia no siempre es irse corriendo a veces a Buenos Aires. Vos encontraste la posibilidad de tu San Juan querido, la encontraste acá en Río Negro, y de acá pegás el salto, si Dios quiere, al exterior. Creo que es una historia fantástica para tenerla en cuenta para los más pibes. Te veo muy humilde, muy agradecido, y seguramente eso y tus ganas de superación van a hacer que cada día crezcas más futbolísticamente. Simplemente desearte lo mejor, Thiago, te lo mereces.
1: Bueno, Francisco, muchas gracias por las palabras. Es como le decía Hernán, también agradecerle a ustedes también por el trabajo que hacen, por mantener informado a cada uno del Valle por la noticia de la Liga, y la posibilidad de para las otras personas siempre están. Ahora que me viene para acá, ojalá puedan más chicos de Hachal salir y cumplir el sueño que todos tenemos y que yo ahora estoy a nada de cumplirlo. Ojalá pueda abrirse muchísimas puertas para que más chicos de Hachal puedan venir.
0: La imagen dejaste es buena, así que más de uno va a mirar para aquel lado. Che, no habrá otro Olivares, me lo traigo. Thiago, querido, a disfrutar este momento. Te vamos a estar molestando en privado para saber cómo viene todo. Y bueno, desearte lo mejor y a meterle, que las condiciones están.
1: Bueno, Francisco, muchísimas gracias, y nunca es una molestia un mensaje. Muchísimas gracias por todo.
0: Un fuerte abrazo.
1: Gracias.
0: Me sorprendió los pies en la tierra del pibe. Lo escuchás hablar, yo tengo un hijo que tiene 2 años menos, lo escuchás hablar, y no va ni a la esquina a comprar un paquete de alfajor, pero lo escuchás hablar, y una humildad tremenda la del pibe. Y de eso se trata el fútbol, de los sueños. El fútbol es eso, para los que fuimos pibes y jugábamos, y no se dio, y por ejemplo en mi caso, compartir esta pasión del fútbol detrás de un micrófono, es soñar, y es soñar despierto, pero a ese sueño hay que ponerle por supuesto tenés que tener el talento, ¿no? Si no es imposible, por más sacrificio que pongas, pero si tenés el talento tiene que ir acompañado de mucho trabajo, de mucho sacrificio. Repito, este nene era un adolescente y se vino de San Juan a Río Negro y ahora va a partir a Venezuela. Bueno, eso es un sacrificio enorme para un pibe, pero es perseguir un sueño. No me caben dudas que el camino es el que el pibe eligió, el esfuerzo, el sacrificio, por supuesto, vuelvo a repetir, con el don. Y después me llamó la atención la humildad del chico, lo bien paradito que estaba con sus 17 años, y la humildad y el agradecimiento a toda la gente que le dio una mano. Raro escuchar a un nene de 17 años hablar así. No es normal. En nuestras épocas era normal. Hoy no es normal. Ni mejor ni peor. No es normal. Así que lo mejor, para Thiago, lo mejor. Ahí me escribe mucha gente de Cinco Saltos, que escuchó la nota. Bueno, lo más importante es que la escuchó su gente y seguramente la nota le va a llegar a su familia en San Juan. Y eso es lo más lindo. Chorqui, ¿tenemos pausa? Vamos con ella.

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0: ¿Qué es esto que suena, Faraón? ¿Se acuerda que en una época, en una época hace muchos años atrás, muchos años, yo tengo 50, ¿qué tendría? 20 años menos, se usaba chabón, faraón. ¿Se acuerda usted de eso o no? No saca tigre tampoco, ¿no se acuerda?
1: No, yo me acuerdo de esta época que era el del boliche, que ponían este tema y reventaba todo. Bueno, no es casualidad que ahora estemos escuchando este tema con lo sucedido en la jornada de ayer. Así iba yo hacia el festejo en Avenida Roca y Tucumán.
0: Bien.
1: Caminando como un egipcio.
0: Así se llama el tema.
1: Así se llama.
0: Caminando como un egipcio. Bien. Lindo tema. Para el boliche, para la presentación, cuando recién entraba al boliche, era lindo tema.
1: El tema era la salida.
0: Bueno, no importa. Yo le estoy hablando de cómo entraba.
1: Claro.
0: Le digo cómo entraba.
1: Después,
0: otro, imagínese lo que usted quiera. Pero volviendo a lo de Thiago Olivares, usted no sabe lo difícil y lo peleada que fue la votación cuando los técnicos y capitanes eligieron al jugador revelación el 2025 de Liga Deportiva Confluencia en los premios Magazine. Y Thiago le termina ganando la pulseada a Ignacio Schoenberger. Incluso algunos técnicos fueron muy sinceros y me dijeron: mira, Francisco, cuando yo jugué contra Maracasiño no jugó el pibe, y cuando jugué con Schoenberger tampoco, entonces no podría votar. Hubo 4 o 5 abstenciones, porque no es que obligación votar. No obstante, de 44 creo que eran el año pasado, 43 votaron, uno solo no quiso votar, amargo como el solo, pero no importa, tenemos memoria. Pero 43 votaron, más del 95% votó. Y hay materia prima, muchachos. Yo creo que el cambio de la liga del año pasado, de jugar más partidos, le va a dar a los jugadores de la zona algo que nos estaba faltando mucho. Porque cuando vos haces cuentas, en el 2024, con el viejo formato de zona este y zona oeste, jugabas muy poco, eran 2 partidos por mes el promedio, muy poco. Y lo que más necesita un jugador de fútbol para crecer y progresar es jugar. Por eso para mí ese fue un cambio muy significativo. Y hay mucha materia prima en la Liga Deportiva Confluencia, que lamentablemente no terminamos de explotarla. El pibe que la rompe acá en la Liga corre con una ventaja enorme, porque acá en la Liga jugás en canchas de tierra, algunas que están mejor que otras, en canchas que se parece más a una cancha, a una playa, que a una cancha de tierra, en césped, en sintético. Y el pibe que, por ejemplo, aprende a controlar en esos campos de juego una pelota, en una cancha de tierra, que a veces le ponemos arena, imagínate lo que te hace en una cancha de césped. Van adquiriendo en su proceso de formación distintas cualidades los pibes, que son fantásticas. Y acá hay que seguir creciendo en infraestructura, en que los pibes tengan mejores canchas, tengan mejores entrenamientos. Sé que es difícil, porque son contados los clubes que tienen un gimnasio, por ejemplo, pero ver si se puede hacer un convenio con algún gimnasio y te doy la publicidad y pongo la publicidad en la camiseta, pero aunque sea, mirá lo que te digo, una vez por semana pueden ir 5 pibes y al otro día otros 5, buscarle la vuelta para darle herramientas a los pibes, que, repito, hay muy buenos jugadores en la Liga Deportiva Confluencia, que a veces, por falta de oportunidades, porque está la otra, hay pibes que van y la rompen el fin de semana y entrenan toda la semana después de estar parados 8 horas trabajando en una verdulería y cumpliendo un horario comercial, y de ahí ir corriendo a entrenar, y ese pibe, así y todo, vos lo ves el domingo en la cancha y juega muy bien. Imagínate si ese pibe puede ir al gimnasio, si ese pibe puede entrenar mejor, si ese chico puede descansar y si tiene herramientas para seguir creciendo. Acá lamentablemente estamos acostumbrados que muy pocas veces hubo un proyecto serio de decir, yo voy a pelear un ascenso con jugadores de la ciudad. Porque hay sorpresas que te llevas que no las tenés en cuenta. Yo siempre pongo el caso del chico Matías Buenaga. Matías, hoy presidente de Huergo, un jugador que siempre destacó. Siempre destacó. Pero vos lo veías en liga y era un jugador 6 puntos. Y cuando lo subieron a otra categoría, cuando pudo jugar el torneo regional federal amateur contra otros equipos, un nivel, un escalón más arriba, ante mayor exigencia, Matías rindió mejor. Porque llegado un momento en la liga, hasta te estancás. Pero eso no quita que no seas buen jugador. Y acá muy pocas veces surge un proyecto de decir, yo voy a encarar el regional con pibes, los voy a ir formando. Si yo tuviese un club, John Berger ya estaría en mi club. Olivares, antes de irse a Venezuela, estaría en mi club. Y los iría trabajando. Y tenemos la vidriera de Cipolletti. Bueno, hoy Rincón también está acá al lado, y uno ve que Facundo Miguel juega en Rincón. Y vos sabés que si tenés un buen Federal A, pegás el salto. Y ya sos profesional. Por eso creo que son ejemplos para tener en cuenta. Y para darse cuenta también muchas veces los clubes que la apuesta no es la primera. La primera es una consecuencia. La apuesta es abajo, con los pibes. Porque incluso el salvavidas económico para un club está en los pibes. Por eso yo le preguntaba por el pase a Tiago, porque si el pase es de Maracasiño y este chico llega a firmar un contrato, ojalá que así sea, Maracasiño va a cobrar algo, y es la única forma de que una institución del interior agarre un mango interesante en dólares, porque si no es siempre mantener lo que tengo, y si aparece un Mesías y me pone la plata, peleo un regional, y muchas veces no pasa por ahí. No todo se puede hacer con plata. El trabajo en el fútbol garpa. Tarde o temprano garpa. Quizás no en los tiempos que el hincha quiere. No en los tiempos que el dirigente quiere. Ni siquiera el jugador. Pero siempre trabajar en el fútbol da sus resultados. Y los resultados no siempre es que tenés que salir campeón. No, no. A mí dame un técnico que pase por mi club y me deje una base de 7-8 jugadores titulares y que peleo el podio a salir campeón una vez, y cuando me voy al club no le quedó nada, sí la estrella, pero el club tiene que seguir viviendo, el club tiene que seguir subsistiendo, y esa estrella no te va a hacer subsistir, sí te va a agrandar el historial, eso ninguna duda. Pero bueno, hay materia prima, muchachos, redondeando. Hay muy buenos valores en la Liga Deportiva Confluencia. Seguí durante mucho tiempo al Federal A. Y sinceramente hay pibes que yo veo que pueden jugar un Federal A tranquilamente, que son jugadores de Federal A, pero viviendo y entrenando como jugadores de Federal A, cobrando un mango, sin laburar 8 horas de empleado de comercio parado, y entrenando hasta el doble turno si hace falta. Si no, es muy difícil, es casi imposible. Bueno, nos vamos. 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
1: Verde amarillo, pero en realidad es un verde limón.
0: Verde limón.
1: Exacto. Verde limón. 10 Play siempre. Con número, lo encontrás. Te suscribís. Eso lo primero que tenés que hacer es suscribirte a 10 Play y después le pones me gusta al video. Y aparte, lo que le quería preguntar, sí, don Francisco, es que sortean remeras.
0: Ah, tenemos un montón de camisetas de la selección argentina. Sí, sí. Que
1: ayer veía el programa y está todo el escritorio lleno.
0: Exactamente.
1: De camisetas de todos los talles.
0: Bueno, mandando el nombre y los 3 del DNI, sí, al vivo del programa, al nuestro y al de siempre, al 10. que es otro programa de los que salen en el streaming, claro. Programa deportivo del canal.
1: Ahí te enterás todo lo del federal y en más todavía.
0: Mandando el nombre y los tres del DNI, sí. Al vivo del programa, al nuestro y al de siempre al 10, que es otro programa de los que salen en el streaming, claro. Programa deportivo del canal.
1: Ahí te enterás todo lo del federal y en más todavía.
0: Exactamente, que sale lunes y viernes.
1: Sí, señor.
0: Bueno, el viernes hacemos el sorteo, seguramente lo van a hacer los chicos de siempre al 10. Sí, sí. Pero ahí te anotás y te podés ganar las camisetas. Camisetas que vamos a reemplazar una vez finalizado el mundial por las camisetas de Liga Deportiva Confluencia.
1: Ya.
0: ¿Le parece?
1: Sí, yo después me voy a poner como oyente para participar por la de Unión.
0: Hay camisetas, la de Unión y la de Unión. Chichinales son hermosas.
1: Hoy viene Saray hablando de Unión, ¿no?
0: Estamos viendo, está muy ocupado Saray, esto de ser empresario te quita tiempo.
1: Internacional,
0: no, por supuesto. Nos vamos, gente, sí. muchísimas gracias por estar del otro lado, siempre agradecidos de contar con ustedes, sabemos que están del otro lado. Mañana no hay programa, nos volvemos a reencontrar el día viernes. Si Dios quiere, que tengan un muy, pero muy lindo día. Gracias.

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2: Hora 14, 32 minutos en la República Argentina, temperatura 13 grados centígrados con 8 décimos, humedad relativa ambiente 66%, cielo cubierto con una lluvia débil.
1: Regionales.
2: Festejos en Chipolete, hubo 9 demorados, 2 policías lesionados y la policía va a reforzar el operativo para el próximo partido. El comisario de la unidad cuarta, Diego Domínguez, confirmó que los incidentes comenzaron varias horas después de finalizado el partido, cuando el consumo de alcohol derivó en peleas y hechos de vandalismo. Además, anticipó que se analiza un operativo con mayor presencia policial para el próximo sábado.
1: Nacionales.
2: Causa del hundimiento Ara San Juan, absolvieron a 3 de los ex jefes de la Armada y condenaron a un ex capitán de navío a 3 años de prisión en suspenso. El Tribunal Oral Federal de Santa Cruz encontró culpable a Claudio Villamide por el hundimiento del navío ocurrido el 15 de noviembre de 2017, en el que murieron sus 44 tripulantes. De todos modos, no irá a la cárcel.
1: Internacionales.
2: Nueva tensión entre Estados Unidos e Irán. Estados Unidos lanzó una ofensiva contra más de 80 objetivos militares iraníes después de que 3 petroleros comerciales fueron atacados mientras atravesaban el estrecho de Hormuz, una acción que Washington calificó como una violación del alto al fuego alcanzado entre ambos países.
1: Estos son los datos del tiempo.
2: Temperatura 13 grados centígrados con 8 décimos, humedad relativa ambiente 66%, cielo cubierto con lluvia. 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

Muy buenas tardes, en esta tarde la radio se enciende y las canciones empiezan a rodar a partir de este momento y hasta las 16. Bienvenidos a la tarde de Música en Compañía por este dial, por este lugar y por este espacio que siempre tenemos todas las jornadas. Estamos conectados a través de LU19, a través de FM Comahue y también a través de la web por lu19.com.ar. Subí un poquito más el dial, que ya arrancamos con la música, que ya estamos en esta mitad de semana con ustedes. Llevadera la semana, pesadita, ¿cómo está? Nos podés escribir al 2995-1121-44. Además, nos podés pedir alguna canción. Muy buenas tardes, Juan Martínez, ya listo para acompañarlos. Los saludo y les digo buenas tardes, quédense con nosotros. Música en Compañía por AM 690.

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y WhatsApp podemos pedir música, podemos escribir, podemos saludar, podemos pedir alguna canción. Nos gusta también ese feedback, interactuar, y por eso tenemos el 2995-1121-44. Un saludo grande para todos, seguimos con la buena música de La Voz del Comahue.

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5: Hora 15 en la República Argentina, temperatura 13 grados centígrados con 8 décimos, humedad relativa ambiente 66%, cielo cubierto con lluvia débil.
4: Regionales.
5: La justicia avanza en la causa por irregularidades en el Ministerio de Salud de Neuquén. Es por una presunta malversación de fondos. En las últimas horas la justicia elevó el monto desviado de 21 a cerca de 100 millones de pesos. Desde la Fiscalía de Delitos Económicos esperan recibir nuevos informes bancarios para avanzar en una posible formulación de cargos contra la ex directora de prestaciones y recuperos financieros, que fue apartada de su cargo.
4: Nacionales.
5: El tío de Manuel Adorni pagó $12,000 en efectivo por un alquiler y la justicia le prohibió salir del país. La dueña de una propiedad de un exclusivo country confirmó la maniobra ante el fiscal Gerardo Policita. En tanto, el juez Ariel Lijo tomó la restricción fronteriza para el ex jefe de gabinete, acorralado por las pruebas de enriquecimiento ilícito.
4: Internacionales.
5: El Fondo Monetario Internacional redujo otra vez la proyección de crecimiento global para 2026 y alertó por tres amenazas. El organismo actualizó sus perspectivas para los próximos dos años, elevó la estimación de inflación y describió un escenario condicionado por el conflicto en Medio Oriente, los mayores costos energéticos y la evolución del comercio internacional.
4: Estos son los datos del tiempo.
5: Temperatura 13 grados centígrados con 8 décimos, humedad relativa ambiente 66%, cielo cubierto con lluvia débil. 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

Estamos pasando una buena tarde, estamos escuchando bastantes canciones, bastante música, y todo esto obviamente es para acompañarte a vos, donde estés, estás trabajando, estás en la calle, estás yendo a algún lado, estás en casa, estás haciendo un break. Para eso estamos, para sumarnos a tu día a día en estas tardes. La música de LU19 suena así.

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4: Su servidor quien le habla, Dr. Javier Palacio Celorio, de la Congregación Gozo y Paz en Tehuacán, Puebla, México. Visite el canal de YouTube Shalom 132. Permítame contarle una historia. Después de la muerte del rey Salomón, Israel se dividió en dos: Reino del Norte, Reino del Sur. Las 10 tribus de Israel fueron esparcidas entre las naciones y está profetizado que al final de los tiempos, los descendientes de las 10 tribus perdidas de Israel regresarán a Yahweh a adorarle como Él se merece. Le deseo lo mejor. Shalom.
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0: Hora 15, 30 minutos en la República Argentina, temperatura 13 grados centígrados, humedad relativa ambiente 71%, cielo cubierto.
1: Regionales.
0: La justicia identificó al hombre asesinado en un pub de Añelo. El hecho se produjo anoche tras un violento ataque que recibió la víctima identificada como Jonathan Pintos, de 30 años, a la salida del local. Tras el hecho, la fiscal del caso, Eugenia Titanti, dispuso la detención formal de un hombre que permanecía demorado como el principal sospechoso del homicidio. El informe preliminar del cuerpo médico forense indica que Pinto falleció como consecuencia de una intensa hemorragia generada por una herida de arma blanca en la zona del tórax, lesión que le provocó la muerte casi en el acto.
1: Nacionales.
0: Un hombre denunciado por grooming mató a una mujer en Junín y se llevó a su hija y fue detenido. La policía detuvo en Pergamino a un hombre que secuestró a su ahijada de 7 años después de haber matado a la madre de la nena en Junín. La niña era intensamente buscada desde la mañana de este miércoles, cuando el principal sospechoso, Sebastián Daniel Bonafe, escapó con ella tras cometer el femicidio. Tanto la justicia activó la alerta Sofía y se montó un operativo cerrojo en las provincias de Buenos Aires, Córdoba y Santa Fe para encontrarlo.
1: Economía.
0: La directora gerente del Fondo Monetario Internacional, Kristalina Georgieva, va a visitar la Argentina a fin de mes por invitación del presidente. El anuncio sobre el arribo de la titular del organismo internacional al país surge de un contexto de diálogo entre el gobierno y el organismo multilateral.
1: Estos son los datos del tiempo.
0: Temperatura 13 grados centígrados, humedad relativa ambiente 71%, cielo cubierto. 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

Estamos desde Cipolletti para todo Río Negro, para todo Neuquén, para todo el país, compartiéndoles la buena música de hoy, la buena música de la tarde. A esta hora y en estos minutos, lo mejor que podemos hacer es seguir con este ritmo y con esta constante de disfrutar este momento y esta tarde con más canciones. Acompáñennos y súmense que estamos en LU19.

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Siguen pasando las canciones, siguen pasando los temas seleccionados que queremos escuchar y que estamos compartiendo, estamos disfrutando esta tarde. Quédense ahí porque ya viene más, ya viene lo mejor. Seguimos con nuestra playlist del día de hoy.

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Y el tiempo vuela cuando la pasamos bien, realmente bien. Nos despedimos por hoy de la tarde de la radio. Y esta tarde tiene un nombre: Música en Compañía. Pero la música nunca para. Mañana jueves vamos a seguir. Nos encontramos en LU19. Será hasta nuestro próximo encuentro. Mañana entonces, falta muy poquito. Siempre te estamos acompañando. Es lo que más nos gusta hacer y es lo que compartimos y disfrutamos todos los días con ustedes. Juan Martínez por acá. Hasta aquí ha llegado este programa de música, de emociones, de buenos momentos y sobre todas las cosas, como dice su nombre, de compañía. Abrazo gigante para todos.

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2: Hora 16, un minuto en la República Argentina, temperatura 13 grados centígrados, humedad relativa ambiente 71%, cielo cubierto.
1: Regionales.
2: El intendente de Allen denunció un golpe institucional y judicializó su suspensión y dijo que seguirá al frente del municipio. Marcelo Román de La Libertad Avanza rompió el silencio luego de que el Consejo Deliberante aprobara en las últimas horas su suspensión preventiva y calificó la decisión como un acto tremendamente avasallador, ilegal y anticonstitucional. Además, confirmó que ya inició acciones judiciales y presentó una denuncia penal para intentar dejar sin efecto la ordenanza.
1: Nacionales.
2: La Libertad Avanza acordó sesionar la semana que viene en el Senado para aprobar la ley de propiedad privada y 30 pliegos judiciales. La convocatoria fue definida entre Patricia Bullrich y los jefes de los otros bloques tras una reunión de labor parlamentaria. Así postergaron para después del receso invernal la sesión del 6 de agosto con foco en la ley hojarasca.
1: Internacionales.
2: Nueva jornada de terror en Ucrania, al menos 7 muertos por ataques rusos con misiles y drones. Los bombardeos alcanzaron viviendas de Kiev y Kharkiv, además de las regiones de Mykolaiv y Kherson. Tras el ataque, Trump anunció que va a permitir a Kiev fabricar misiles Patriot para defenderse.
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2: Temperatura 13 grados centígrados, humedad relativa ambiente 71%, cielo cubierto. 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

Hola, hola, hola, ¿cómo están? Muy, pero muy buenas tardes, queridos amigos, bienvenidos, bienvenidos a Ruleta, una tarde más, hoy día miércoles 8 de julio, bueno, después del gran festejo, Ruleta, mira, gracias José que estás del otro lado, porque vengo pensando que tengo que hacer ahora la producción para Ruleta. Ay, cómo venimos. Bienvenidos a Tarde lo que Tarde, empezamos de nuevo. A Tarde lo que Tarde, eso pasa por estar en este, en el otro, ¿viste? Bueno, y aparte, aclaro también, vengo, porque empezamos un poquito más tarde, mi compañero viene en camino seguro, pero tuve que ir a la guardia. Estoy con una reacción alérgica. Y claro, me inyectaron. Después, medicamento. Y eso lo que hizo es que me dopara. Así que estuve con un sueñito allí que hizo que llegué.

0: ¿Qué más? Ya les cuento rapidito. Viniendo de Neuquén, para quienes hacen el trayecto tradicional, que hacen Chocón al final, toman Obrero Argentino y después, sí, vienen para Neuquén. Precaución porque están pasando un camión de esos carretones gigantes. Llevan un tremendo vehículo como si fuesen para explanar la luna. Último momento, un carretón está llevando un auto de tremendas dimensiones y van a paso de tortuga.
1: No te puedo creer.
0: Cuando se acerque el puente volveremos con más noticias. Claro, porque el tema es ese.
1: Son
0: cuando
1: los que
0: llegan
1: están
0: al
1: trabajando,
0: puente,
1: los que están trabajando.
0: ¿Sabes
1: ahí?
0: Que no se me no ocurre se, para ¿no? que fuese una cosa tan enorme.
1: A ver.
0: Pero ya sépanlo que eso va a cruzar el puente en algún momento. O sea, o no creo que sea para que lo lleven justo ahí. Me parece que es para seguir compactando y retirando lo que quedó de la anónima, del depósito de la anónima, ¿te acordás? En la Tercera de Arroyos, me parece que es por ahí.
1: Ah, puede ser, porque ahí hay que sacar bastante,
0: sí,
1: bastante.
0: Ya están laburando ahí.
1: Sí, sí, sí,
0: vamos
1: sí,
0: a chupar
1: sí.
0: un poco.
1: Sí,
0: pero sí. tremendo, tremendo, así que bueno, un poco de paciencia porque ese tipo de vehículos, por si usted no lo sabe, no.
1: Acá lo encontré. ¿Sí? Acá lo encontré, Juanpi, mirá.
0: Ahí
1: a ver.
0: Están, parece un terremoto, ¿no?
1: Sí.
0: ¿Viste?
1: Es una locura, no lo puedo sí, correr, sí, sí.
0: No,
1: pero
0: es imposible.
1: Fíjate. Como que ahora está tomando la dimensión que en un principio decíamos, ¿qué va a pasar ahí? Porque esos desniveles, claro. justamente, ¿no? Por acá hay máquinas, otras máquinas. ¿Ves?
0: No sabes para qué es.
1: Para
0: ahora
1: levantar,
0: entendí.
1: Para
0: es
1: levantar.
0: Para levantar.
1: Para
0: eso
1: levantar.
0: Es como una especie de autoelevador gigantesco. Claro, ahora entendí. Es para levantar los pilotes del
1: puente ese.
0: De la pasarela puente.
1: Pasarela puente.
0: ¿No? Qué miedo, che, enorme, sí. o sea, es el tamaño, o sea,
1: sí.
0: para que tengan idea, sí. la rueda de uno de esos aparatos es más alto que una camioneta, más
1: wow,
0: o menos,
1: claro,
0: gigante,
1: claro.
0: enorme eso.
1: Y si para hacer una obra de esa magnitud,
0: sí. Y aparte no pasan por, esa es otra cosa que yo no sabía, que a veces uno no se da cuenta, pero las ciudades tradicionales están súper contaminadas de cables que cruzan la calle de un lado al otro.
1: Claro.
0: Y esos terribles monstruos no pueden pasar porque son más altos que los cableados. Entonces, no, es toda
1: claro.
0: una logística.
1: Sí, sí, sí.
0: Pero bueno, ahí estamos. Veremos a ver qué pasa,
1: trabajando,
0: ¿no?
1: Trabajando en el lugar está.
0: Bueno,
1: muy
0: enorme.
1: Bien.
0: Bueno, ya estamos por acá. ¿Llovió?
1: Y llovió, ¿eh?
0: Poquito.
1: Sí. Está
0: poquito.
1: Lindo dentro de todo. Pensé
0: hay alerta,
1: que,
0: ¿viste?
1: Hay alerta, sí, hay alerta. Ojo. A esta hora lo que tenemos, la temperatura agradable, 13 grados, está nublado y
0: bien.
1: La humedad está alta, 76%. Pero vemos aún en las imágenes, fíjate que las nubes ya van corriéndose, se está despejando un poco el cielo también. El viento es del norte a 6 kilómetros por hora, por eso está tranquilo, diríamos, en cuanto a temperaturas, que son raras en esta época.
0: Sí, sí.
1: Y la máxima para hoy pronosticada es de 17 grados. Ayer superamos, llegamos a los 20
0: sí,
1: en un momento.
0: Sí, ayer pasamos lo que se había dicho, ¿no?
1: Sí, sí.
0: A ver, lo que el servicio meteorológico arrojaba eran 16 grados centígrados y después la máxima que tuvimos fue pegó en los 20, en un momento pegó en 21 también, había cambiado un poco los registros que teníamos, pero bueno, ojo, porque uno se desabriga y en el afán de estar un poco más cómodo, después te terminas resfriando
1: claro.
0: o vayas a saber qué otra cosa.
1: Sí, sí.
0: Ya nos vamos a ir a las noticias en un ratito, pero leía y trataba de ver un poco de contenido de lo que es el día después de los festejos y demás.
1: Ups.
0: Me encontré con tantas cosas que
1: con
0: pasaron.
1: Con tanta mala noticia, ¿verdad?
0: Muy mala.
1: Porque
0: noticias.
1: Después de un festejo tan lindo, siempre lo decíamos,
0: pasó
1: háganlo, háganlo en paz, en calma. Pero
0: nos estábamos yendo ayer y
1: sí.
0: en el móvil de Gustavo Camaña, con los chicos de Sin Tanta Vuelta, se estaban llevando preso a varias personas acá en los festejos, propiamente dicho,
1: sí,
0: de
1: la plaza
0: Chipoletti.
1: Acá. Sí, sí.
0: Sobre calle Irigoyen, creo que es Irigoyen y España, se estaban llevando gente detenida. Una chica, chicos, disturbios. Bueno, ustedes saben que una persona de 46 años perdió la vida
1: sí.
0: en los festejos.
1: En Buenos Aires fue eso.
0: En Buenos Aires, sí. que él en realidad se había puesto a separar una pelea y termina perdiendo la vida de 46 años,
1: por
0: todo
1: favor.
0: Por delante.
1: Increíble.
0: Pero más allá de eso, todo lo que se rompió en Cinco Saltos, la garita del cole. La garita del cole parece que la pisó un dinosaurio, chicos.
1: No.
0: Pues se le subieron arriba y empezaron a saltar hasta que se dobló la estructura de hierro. Eso no sirve más.
1: Acá también.
0: Ah, bueno, ni hablemos por el techo del café, ¿cómo se llama?
1: Del 946.
0: Ahí está, de ese café. Me dicen, sí, después le pasó
1: ¿qué necesidad
0: la factura?
1: Tenés de hacer eso? Andá a festejar, pero como corresponde, tranquilo.
0: No se me ocurre.
1: Habían familias, lo vimos.
0: Sí, lo vimos,
1: familias.
0: Lo vimos.
1: Entonces, ¿quiénes son los que vinieron a provocar disturbios?

0: Si ese es el fin, olvídate.
1: Claro,
0: que hay que empezar ya a vallar todo y que nadie venga.
1: Tengan en cuenta el estado de ebriedad de la gente que se sube ahí arriba. Uh-huh. Vamos a ser conscientes porque no creo que José o Juancho Martínez se suban arriba del techo allá. Vamos, vamos, Argentina. No creo. ¿En serio? Vos, ¿en el anfiteatro, sí, de Legend se subieron a Urbano? Un caos.
0: Yo no me quiero imaginar si esto, obvio, queremos que gane Argentina, sí, pero si ya estamos así.
1: ¿Sabías que hoy es el día, hoy miércoles, chicos? Mañana es el día de descanso, ¿sabías eso? Descansan un día en el Mundial. También nuestro jugador ahí, delante por derecha, descansa mañana, José, porque era muy poco y aparte llegan todos ya jugando, sí, casi en tiempo suplementario, sí, y no hay prácticamente descanso. Sí, ustedes saben, 10 de la noche del sábado se para toda la Argentina nuevamente porque jugamos contra Suiza.
0: Se acortan las distancias.
1: Se acortan las distancias, sí, y quedan dos, sí, partidos por delante. O sea, uh-huh, si pasamos esa llave, de ahí para adelante es tercero, segundo, uh-huh, y primero de lo que es, claro, el Mundial 2026.
0: Chocolate turista contra chocolate suizo.
1: Agárrate, ¿eh? Va a estar bueno.
0: Ojis.
1: La última selección sudamericana en competencia es la Argentina. Nos han dado con de todo, pero después lo vamos a charlar. ¿Las noticias de esta hora, te parece?
0: ¿Te parece? Claro, ya es la hora de informarnos con Gustavo Camaña.
1: Ya venimos.
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4: Hora 16, 31 minutos en la República Argentina, temperatura 13 grados centígrados, humedad relativo ambiente 76%, cielo cubierto.
3: Regionales.
4: Homicidio de Agustín Flores en Chipoleti. La justicia local formuló cargos a un segundo joven por el homicidio de Agustín Flores ocurrido el 26 de junio en el barrio Villarino. La jueza de garantía, Agustina Bagnole, dispuso su prisión preventiva por 4 meses como presunto coautor del delito de homicidio agravado por el uso de arma de fuego.
3: Nacionales.
4: Karina Milei y Diego Santilli encabezan la reunión de la mesa política con la mira en la agenda parlamentaria. El gobierno busca rearmar la estrategia para avanzar en la reforma electoral, además de otros proyectos como Zona Fría y el nuevo régimen de inocencia fiscal. Es el primer encuentro tras la salida de Manuel Adorni.
3: Economía.
4: El mercado de trabajo profundizó su deterioro en los últimos 2 años, según la UCA. Los cambios en el mercado laboral no fueron significativos, pero entre quienes estaban desocupados creció el pasaje hacia el autoempleo informal. A su vez, se redujeron las chances de que aquellos sin trabajo accedieran a empleos formales tanto en el sector privado como en el público. Esto surge de un informe del Observatorio de la Deuda Social Argentina, y cada vez son más los argentinos que enfrentan dificultades para acceder a empleos de calidad y deben recurrir a ocupaciones donde predomina la precariedad.
3: Estos son los datos del tiempo.
4: Temperatura 13 grados centígrados, humedad relativo ambiente 76%, cielo cubierto. 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
1: Su servidor quien le habla, Dr. Javier Palacios Elorio, de la Congregación Gozo y Paz en Tehuacán, Puebla, México. Visite el canal de YouTube Shalom 132. Permítame contarle una historia. Después de la muerte del rey Salomón, Israel se dividió en dos: Reino del Norte, Reino del Sur. Las 10 tribus de Israel fueron esparcidas entre las naciones y está profetizado que al final de los tiempos, los descendientes de las 10 tribus perdidas de Israel regresarán a Yahweh a adorarle como él se merece. Le deseo lo mejor. Shalom.
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0: Mucha música para escuchar siempre, y con la novedad de las canciones nuevas. Te vamos a contar que Madonna, a los 62 años, 62 tienen, bueno, ahora lo vamos a corroborar, ya se viene con un nuevo material, ya se viene Madonna con nuevas canciones. Ojo que volvemos a la Madonna de antes, a la Madonna de Hand Up. ¿Te acordás la canción esa que era mitad de los ABBA y mitad de Madonna? Bueno, volvemos a esa Madonna con canciones hiteras, volvemos a esa Madonna totalmente inspirada en un montón de música. Y como ustedes siempre saben, Madonna cada vez que saca una canción o un disco se impone, hay que decirlo. Así que muy felices y contentos por el laburo de Madonna, que se viene dentro de poquito, así que estamos más que felices. Y en el mundo de las películas, todo lo que estabas esperando es lo que vas a ver ahora, y la vas a pasar bien. Primero, películas de vacaciones de invierno tienen que ver con algunas que se van a volver a proyectar. Por ejemplo, Mario Bros. Odyssey. Así que prepárate, que está bueno. Es una muy buena, la última de Mario Bros. Pero además de Mario Bros. Está Minions, Monstruos. Así que esa es la que va a romper todos los esquemas. Y ni hablemos de Hunter y otras más. Y bueno, todo nos lleva a que la pasemos bien. Pero ¿sabés cuál es la tendencia, Sandrita?
1: ¿Cuál
0: que
1: será?
0: Desató todo. Sí. Todo Neuquén revolucionado, todo Chipoletti revolucionado. Porque vuelven las cazadoras o las princesas o las hunter del K-pop.
1: Sí.
0: Sí. ¿Sabés cómo están los chicos con el K-pop?
1: Algo me comentaron. Es el K-pop es más o menos de la edad de los adolescentes, ¿verdad?
0: Buscame uno, ojo, se pone Hunter, así como suena, de cazador Hunter K-pop.
1: ¿En Neuquén va a estar este fin de
0: Neuquén
1: o no?
0: Y Chipoletti, Complejo Cultural, y el otro no sé si es el casino, no sé. Pero la están rompiendo, aparte las canciones, a ver. Sí. Mucha en la onda de nosotros, la más grande, como que no, todavía no lo pescamos.
1: Sí.
0: Pero tienen un ritmo muy bueno, está buenísimo lo que hacen, la puesta en escena es muy buena. Y bueno, todo el mundo está con el K-pop de las. Bueno, este está
1: ahí
0: bueno.
1: Estamos,
0: este es K-pop. Una de las canciones, el primero que sale, la están rompiendo toda. Esta es la canción más famosa de las.
1: A ver,
0: de
1: a
0: las
1: ver,
0: princesas K-pop.
1: A ver cómo suena.
0: Hermoso, ¿eh? Escucha, está bueno. Ahí va. Tremendo, ¿eh? Tipo Pink, por decirlo de alguna forma. Avril Lavigne, de ese estilo es. Escucha, escucha. Katy Perry, hablar, obvio. Sí, sí. Rihanna Fenty, bueno. Bueno, ahí está. Esto es las princesas K-pop que la vienen rompiendo. A ver, es una cultura que, esto es como cuando hablábamos en su momento, hemos hablado de la Animacom, que es acá en Chipoletti. Y vos decís, che, ¿qué es el Animacom? Si a vos te dicen, vení que te invito a la Animacom, hasta que no te lo cuentan, no sabes de qué se trata. Bueno, lo mismo sucede con la música de la K-pop. Esto es lo que es tendencia, esto es lo que se está escuchando en todos lados. Las reproducciones de Spotify más candentes son estas chicas, las K-pop. Las guerreras K-pop. El estilo, en realidad, pero las guerreras, ¿eh? ¿Cómo, ayúdame, José, ¿cómo aparece Hunter Guerreras? No sé qué. Ahí está, las Hunter, Hunter de cazador, Damon Han, así. Cazadoras de demonios, vendría a ser.
1: Van a estar también en Buenos Aires, ¿no?
0: Están.
1: Ya están.
0: Pleno vacaciones de invierno.
1: ¡Wow! Imagínate. Bueno, por eso digo, es un público para mí de adolescentes, ¿verdad? Apunta a ese.
0: Va por ahí. Va por ahí, pero.
1: Yo, en lo particular, he visto más fanatismo en adolescentes.
0: Claro.
1: A lo que conozco, no
0: sí,
1: sé,
0: sí, sí.
1: ¿Viste?
0: Esto es la tendencia, esta es la tendencia. En realidad esto es lo que se está viendo por todos lados. Vuelvo a decir, nosotros es como que
1: el Charlie.
0: A ver, sobre todo en una radio AM capaz que no pasa este tipo de canciones, porque obviamente que es lógico.
1: Sí.
0: Pero esto es la tendencia, esto hasta entró en los rankings de la Argentina.
1: Una locura.
0: Hunter Diamond. Tremendo, ¿ven? Bueno,
1: y van a estar también acá en Chipo.
0: Van a estar en Chipoletti. Después vamos a repasar la fecha.

0: clasificatorias de tango pista, tango senior, de más 55, milonga y vals, todo eso es a las 14. El sábado 11 a las 17:30, sí. El domingo 12, 18:30, recordamos que para ir a verlos al teatro en las preliminares, dicen que es una cosa maravillosa, es entrada libre y gratuita, vos podés ir y ver.
1: Repetime el horario, ¿cómo era?
0: El horario, el viernes comienza a las 14, ahí sí, está. Ahí sí. Tango pista, tango ser, porque todo eso se desarrolla en el teatro.
1: Bien.
0: Entonces vos vas a ver a más de 10 parejas.
1: ¿En el teatro chico vendría a ser abajo?
0: No.
1: ¿En el grandote?
0: Claro, en el teatro grande. Todo lo demás se desarrolla después en la sala de audiovisuales.
1: Claro, esa era la pregunta, estaba perdido yo.
0: Pero la cantidad de parejas que vienen de varios puntos del país, las clasificatorias se van a llevar ahí, en el teatro. Y uno va a poder ver todo eso con entrada libre y gratuita. Obvio que es por orden y llegada, tómate tiempo.
1: Hasta que se colme la capacidad. Exacto. Creo que son 400 butacas.
0: La apertura de la final, el domingo, hay un invitado especial.
1: Bueno.
0: Miguel Ángel Barcos. Mirá. Porque va a tocar el piano para que los demás bailen allí.
1: Qué grande, Milón, ¿eh? Ahí estamos. Figurita, ¿qué cosa?
0: Sí.
1: Así que ya lo tenemos ahí, está bueno. ¿Por qué digo lo del teatro chico y el teatro grande? Se los voy a explicar. Porque el complejo cultural Chipoletti es enorme, pero muchas de las actividades, o la gran mayoría de las actividades, se desarrollan en la parte de audiovisuales, que para que uno más o menos entienda, vendría a ser como la parte baja del teatro.
0: Claro.
1: ¿Está bien? Y cuando vos vas al teatro grande, subís la escalera y entras por arriba, por lo general, ¿no? Para que lo tengan en cuenta.
0: O sea, los dos espacios van a estar
1: colmados de tango.
0: Justamente, a no perdérselo.
1: Garuda,
0: y compartir.
1: Sandrita, como querida, sabes cómo Garuda muere, está lloviendo, querida. Qué lindo. Carlito, ¿te acordás cuando hacíamos la banda dominguera, Carlito? Tengo un chiste ahí para contarte. Hacíamos el ventilador acá el fin de semana. Terrible programa hacíamos con Carlito, los dos acá, solito. Solito, Carlito, ¿te acordás? Bueno.
0: Me falta Datri.
1: Me falta, ya lo voy a sacar, ¿eh? Ya los tengo ahí casi.
0: Bueno, un saludo enorme para Valeria, que envió un mensaje, no sé qué lo que decía, porque dijo ¡plum! Y se lo llevó. Así que un saludo para Luisito del Distrito, que también opinaba sobre el tema de las alergias.
1: Bueno.
0: Y también opina sobre lo que pasó ayer, ¿no? Esto de romper artefactos. De cualquier cosa no es festejo, dijo. Por lo menos, dice, eso hace mucho daño. ¿Y quiénes pagan eso? Nosotros. Los pagamos con los impuestos.
1: Es que te lo van a... Vos mismo lo vas a pagar.
0: También nos llega otro mensaje. Dice, hola amigos, yo creo que estamos en problemas. El sábado, si avanzamos o si quedamos afuera, esta clase de personas van a salir igual a hacer desastre. Qué mal que estamos, dice Gustavo. Sí, saludos.
1: En Neuquén se robaron hasta las sillas de un restaurante que estaban afuera atadas con cadena.
0: ¿Qué? Sí. No, eso ya es el caso.
1: Ahora, vos contame, entre todo el muchísimo de gente, ¿no ves que alguien está cortando la cadena para llevarse la silla?
0: Sí.
1: Pero fuera de eso, en Buenos Aires, una chica de 18 años se perdió también. O sea, volvemos a insistir con todas las partes, ¿no? Qué bueno que está, pero a la vez es un desmadre.
0: Sí, es un desmadre.
1: La basura que quedó ayer.
0: Uf.
1: Me fui. Salí acá y la rueda hacía un ruido, ¿viste? Yo, ¿qué es? ¿Viste? Un fierro se había metido en la rueda.
0: ¡No!
1: Durísimo.
0: Chipoletti quedó muy sucia ayer, lamentablemente.
1: Sí, estaba
0: yo lamento porque también perjudicó a los comerciantes. Tuvieron que cerrarlos de aquí, de esta cuadra.
1: Sí.
0: No sé a qué hora abrieron, pero estaba cerrado. Cuando nosotros salimos por esto mismo, por precauciones. Y había otro a la vuelta que, aunque estaba cerrado, le rompieron el vidrio.
1: Bueno, capaz mañana vamos a charlar un poquito con los comerciantes para que nos cuenten un poco de todo. Lo que sí vamos a hacer a esta hora de la tarde es una pausa, pero no te olvides de escribirnos y mandarnos tu WhatsApp. Contanos cómo viviste toda esta algarabía de ayer y lo bueno y lo malo. ¿A qué número, Sandrita? Contame.
0: 299-511-2144. Esperamos
1: momento,
0: tu mensaje.
1: Momento de mandar mensajes, ¿eh? No te lo vas a olvidar, ¿eh? Así que ya sabes, que no se te suba la presión. A vos te digo, la pausa, ya venimos, dale.
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2: Su servidor quien le habla, Dr. Javier Palacios Celorio, de la Congregación Gozo y Paz en Tehuacán, Puebla, México. 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Permítame contarle una historia. Después de la muerte del rey Salomón, Israel se dividió en dos: Reino del Norte, Reino del Sur. Las 10 tribus de Israel fueron esparcidas entre las naciones y está profetizado que al final de los tiempos, los descendientes de las 10 tribus perdidas de Israel regresarán a Yahweh a adorarle como él se merece. Le deseo lo mejor. Shalom.
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0: Ya estamos de regreso. Mañana estamos de independencia, pero además de eso,
1: sí,
0: hay un montón de cosas que hemos hecho los argentinos. Además de goles en los mundiales, hemos hecho muchas más cosas, como, por ejemplo, hemos recepcionado inmigrantes que se sintieron tan cómodos acá en la Argentina que hicieron inventos y los patentaron acá. Por ejemplo, la virome.
1: Claro, virome. ¿Eh?
0: La virome, que viró, agarró, hizo la patente. Y tenemos la lapicera que nos acompaña por tantos años. Cosas ricas como el dulce de leche, que ahora hay una versión aireada, hay que probarla. ¿Qué otras cosas?
1: Es
0: bueno,
1: época de
0: el
1: dulce cole, de leche.
0: El colectivo, el bondi, eso es nuestro
1: cole.
0: También. Claro.
1: Bueno, el que también descubrió las huellas dactilares.
0: ¡Epa!
1: No me acuerdo cómo se llama. Él también.
0: Botón, me dicen acá. No, no, mentira. Pero bueno, hay un montón de cosas. Hay un montón de cosas, inventos argentinos que uno se siente grande.
1: Muchos.
0: Y mañana, que es el Día de Independencia.
1: El bastón blanco.
0: El también. Sí, para los no videntes.
1: Es
0: otro
1: argentino.
0: Invento argentino, viejo. Qué bueno que está. Bueno, muchas cosas para contar, pero una de las más importantes tiene que ver, atención con lo que te voy a decir, una de las más importantes tiene que ver con que mañana vas a poder comer locro una vez más. Menos
1: una
0: José,
1: vez
0: todos.
1: Más.
0: Porque José se anda portando mal.
1: Una
0: bueno,
1: vez
0: mañana,
1: más.
0: Por ejemplo, tengo locro en Neuquén. Acá todavía tengo que averiguar el de acá de Chipoleti. Pero, por ejemplo, el más rico y económico en Neuquén sale 18 mil pesos la porción, que son
1: ¿sí?
0: casi 450 gramos. 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Pero acá bien. Tengo el de Fabi. El de Fabi. Decime el número. Tengo acá, mirá. Pásame el número, Willy. Así ya tengo el de. El más económico acá. Acá lo tengo, mirá. Acá lo tengo. 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Así que te tiré dos datas importantes. Si estás en Neuquén escuchando la radio, mañana te vas a comprar locro en Neuquén. Si estás escuchando la radio acá en Chipoleti,
1: sí,
0: te vas a comprar locro acá en la ciudad de Chipoleti. Menos José.
1: Menos
0: todos.
1: José. No, José.
0: No, lo estamos cuidando para que entiendan.
1: Josecito.
0: Nuestro José lo estamos cuidando un poco porque se emocionó mucho con el partido y se le fue la presión a 125. No sé. Se le fue por allá arriba. Más que la cubierta del auto. 30 y largo tenían. Bueno.
1: Hay que cuidar.
0: Lo tenemos que cuidar. A todos nos tenemos. Todos anduvimos ahí, Carly, ¿o no? ¿Te acordás cuando me dio un a mí también ahí?
1: Y estaba solo encima.
0: Tremendo.
1: Qué cosa. No
0: así
1: hay que estar solo en la vida.
0: No, hay que cuidarse.
1: Y en el trabajo tampoco.
0: Hay que cuidarse, por favor. Así que menos sal, no tanta azúcar.
1: Menos.
0: Un poquito de eso. El otro día un nutricionista, estábamos hablando así por hablar nomás, y le digo, che, es lo mismo la sal común, el sodio tradicional, el Na en la tabla periódica, que la sal marina. Buena pregunta para hacer, ¿eh? Ojo, te dejás llevar porque es más natural y de repente te va mal, ¿eh?
1: O la sal rosada que también está.
0: También.
1: ¿Para qué será? ¿Viste?
0: Guarda.
1: Tienen diferentes propiedades.
0: Me dicen acá, las sales de baño, ¿son lo mismo?
1: No.
0: Y, no. Nada que ver, muchachos.
1: No, así te va a quedar la piel.
0: No, empecemos a mezclar las cosas que no corresponden. Así que,
1: bueno, los vecinos se prendieron con el locro, nos dice Luis. Yo tengo un lindo y rico locro en Venezuela y circunvalación a 18 mil pesos la porción. Gracias por ese datazo, Luis.
0: Está bueno.
1: A ver, ¿quién más? Dice, este es el mejor de Chipoleti y el
0: promo.
1: Sí, espérate que lo agrando porque nos envió un flyer.
0: ¿Cuánto por dos porciones, por ejemplo? ¿Chorizo colorado o chorizo
1: llevando
0: común?
1: Más de tres porciones, 22 mil pesos cada una, que incluye un pan casero. La
0: no,
1: porción
0: pero
1: 25, la media 13.
0: Ah,
1: y llevando dos
0: me había
1: porciones.
0: Asustado, me había
1: no,
0: como,
1: más de tres.
0: Lleva tres y paga tres.
1: No.
0: Me decís que sale 18 y después que sale 22.
1: No,
0: y
1: el otro, no. Es otro mensaje.
0: Ah, me dio
1: Luis, el que te da en circunvalación y Venezuela.
0: Ese
1: 18.000. Acá nos envía Irma, dice.
0: Sí. Hola,
1: otro,
0: Irma.
1: Otro espacio.
0: Sí.
1: Las Herreras se llama. 25 mil pesos la porción, 13 mil la media. Y llevando más de tres porciones tenés 22 mil pesos.
0: Sí.
1: Cada una incluye un pan casero. Te llevas tres porciones.
0: Sí.
1: Y cada una con un pan casero que se ve enorme, te digo la verdad.
0: Bueno.
1: Esto es en Sarmiento 790.
0: Bueno, hasta ahí vamos a tomar los pedidos porque si no los llenamos de información y no sabemos dónde ir.
1: Eso.
0: Y aparte, Y aparte, claro, no es, chicos, esto no es publicidad porque sí nomás, sino claro, lo estamos diciendo porque es que encontramos onda, barato uno, claro, y el otro. Ya está. ¿Se
1: si
0: entendió?
1: Usted quiere mañana promocionarlo y traerlo acá, no sé.
0: Traiga locro acá a la radio.
1: Claro.
0: No me vengan con cosas. Y acá aparte somos, ¿cuántos somos, Dani, acá? 16 somos, vayan, mañana. Así que me dio el locro para 16, uh-huh, hay que traer, ojo. Bueno, 5 de la tarde.
1: 5 de la tarde ya,
0: sí,
1: pero no tenemos locro para él. Lo que tenemos son noticias, así que lo escuchamos.
0: Y él no come locro.
1: No
0: tampoco
1: come locro, no le gusta el locro.
0: Las noticias de la hora, ah, 17, mira, en la voz de Gustavo Camaña, ya venimos.
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0: Hora 17 en la República Argentina, temperatura 13 grados centígrados, humedad relativa ambiente 76%, cielo cubierto.
1: Regionales.
0: Los docentes de Río Negro votaron un paro de 48 horas luego del receso invernal y la UNTA resolvió una nueva medida de fuerza que va a impactar en toda la provincia. La decisión fue tomada en el congreso extraordinario que se realizó en las últimas horas en Villa Manzano. El gremio docente confirmó que el reinicio de clases luego del receso invernal estará acompañado por un paro de 48 horas. La medida fue votada por amplia mayoría durante el congreso, evidenciando el malestar creciente en el sector educativo.
1: Nacionales.
0: Una empresa autorizó a 35 empleados a salir antes para ver el partido Argentina-Egipto y en medio del partido los despidió. Se trata de Metalfor, una compañía de maquinarias agrícola que la semana pasada pidió un proceso preventivo de crisis. Tanto los operarios eran de su planta de Córdoba. Los trabajadores se habían retirado con autorización antes de hora para ver el partido de la selección argentina frente a Egipto y los 35 telegramas de desvinculación llegaron mientras los operarios seguían el encuentro.
1: Internacionales.
0: La Organización Marítima Internacional estimó que unos 6.000 marinos permanecen bloqueando el Golfo Pérsico por el conflicto en Medio Oriente. El organismo de la ONU atribuyó la imposibilidad de abandonar la zona de la reanudación de los enfrentamientos entre Estados Unidos e Irán, que elevó los riesgos para las tripulaciones en ruta por Medio Oriente.
1: Estos son los datos del tiempo.
0: Temperatura 13 grados centígrados, humedad relativa ambiente 76%, cielo cubierto. 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

0: Nos pidieron que estiremos un poquito. 5 minutos, Lucas Hugo y La Conga. 5 minutos. Linda canción, está buena, muy movediza para bailar. Está bonito, me gusta.
1: Qué importante, 5 minutos que marcan una diferencia, ¿eh?
0: Es un montón, y aparte te podés tomar un té.
1: Sí, 5 minutos me tomo un té.
0: ¿Se acuerdan
1: de
0: esa propaganda?
1: Yo me tomo un café mejor.
0: Claro, con 5 minutos.
1: Por lo menos el instantáneo alcanza en 5 minutos.
0: Sí. A ver, igual los precios de los panchos el otro día, ¿sí? 12 mil pesos. El,
1: 12 mil.
0: Sí, en cancha.
1: El,
0: no sé si
1: Nacho,
0: acá.
1: El
0: chori, perdón.
1: Ah.
0: Que es mayonesa o chimichurri.
1: Ajá.
0: Y ya está, eso es todo. Pan y ahí dicen.
1: Sí, ¿solamente sí. Chori en la cancha?
0: No, hay hamburguesa también. Hay hamburguesa.
1: ¿Eh?
0: Hay la pat.
1: Ah, las hamburguesas.
0: Sí, pati de la marca, pero uh-huh. Sí hay. Sí,
1: hamburguesas. Sí. Hamburguesas.
0: Sí, están buenas. Están buenas, pero sí, el sí, posta sí. Es el chori.
1: El chori, que tiene otro saborcito. Otro. El olorcito lindo. Ya te llama.
0: Y después, igual no. se achican, che, el chori. Es como que lo agarra el frío. Este, chiquitito.
1: Claro. Hay que sacarle la grasa, dijo.
0: Es bombón. Ahí vengo, ahí vengo.
1: Chori grande queda en bombón. No, poderoso. Bueno, recordando.
2: ¿Hay lluvia? ¿Dónde están los choripaneros si hay lluvia?
1: Hoy no hay choripanes. El sábado sí va a haber choripanes, porque Chipoletti juega en San Luis, por lo que estuve escuchando. Así que primero el viaje que tiene que hacer el equipo, ¿no? Seguramente que el chori es en todos lados. ¿O no, Juan? Creo que también has tenido la oportunidad de viajar, Carly, y juega Argentina a la noche, claro. Pero el sábado a la tarde, juega Chipoletti en San Luis. A la noche, Argentina, habrá chori para todo el mundo este próximo sábado. Veremos cómo acompaña el tiempo también. De eso nos hablaba hace instantes Gustavo Camaña también. Decimos que sigue nublado. Me asomé un poquito por allí, por el pasillo. Está fresquito en el pasillo, y está muy nublado. Mucha humedad todavía porque se mantiene en 76% con 13 grados a esta hora. La presión atmosférica 976 hectopascales decimal 1. El viento del norte a 6 kilómetros por hora. Y si bien decíamos que las temperaturas son agradables, por lo menos hoy, mañana rondarán 11 grados la máxima. Mayormente cubierto, no hay probabilidad durante el día de lluvia, pero sí a la noche del jueves, que serán lluvias débiles, dispersas. La mínima en la noche del jueves será de 4 grados. Para el viernes, prepararnos para una jornada con lluvias y chaparrones aislados. La máxima para el día viernes, 8 grados, y estará cubierto durante toda la noche, con una máxima de 3 grados en la noche. Ya el sábado vuelve nuevamente el ascenso breve de la temperatura. Vamos a tener una temperatura de 14 grados el sábado, ya con un cielo parcial, nublado, más solcito que otra cosa. Eso sí, el viento viene del oeste a 41 kilómetros por hora, con algunas ráfagas en 58 kilómetros por hora. Pero la noche del sábado, día del partido, todos mirando adentro, hablan ráfagas fuertes, digo yo, fuertes para mí, 65 kilómetros por hora del sudoeste. Serán ráfagas frías también, muy frías, porque vienen de la cordillera, y a la noche estará mayormente cubierto. Por lo tanto, atención con el fuego, el que va a hacer fuego a la noche, mucha precaución por el viento que está ya pronosticado. Y el domingo, día despejadísimo con un sol radiante, la máxima pronosticada será de 13 grados, y a la noche un cielo parcial nublado con 5 grados nada más. Así que, dentro de todo, agradable.
0: Bueno, muy bien, ya son las, vamos a ajustar los relojes, 17 con 12 minutos, estamos viendo un tránsito bastante fluido en Rotonda, que bueno, en las dos ciudades por acá también, así que muy, muy fluido.
1: Sí, sí.
0: Y con mucho vehículo, uh-huh. Bueno, la verdad hay que decirlo, mucho, mucho vehículo, mucho tránsito hasta ahora. Estamos en la puerta de las vacaciones, muchos están ingresando a las vacaciones con los chicos, así que es todo uh-huh. un revuelo. Nosotros nos vamos para Buenos Aires, nos vamos a hablar con nuestro querido amigo Iván Devia, a quien tenemos en comunicación, mientras estiremos un poquito para que se acomode.
1: Muy
0: esperemos
1: bien.
0: Que esté bien, uh-huh. Que no se nos haya... Mucha gente se le fue mal ayer con lo del partido, así que me imagino que Iván también lo gritó hasta casi la disfonía, pero primero lo vamos a saludar como corresponde.
1: Muy bien.
0: Bienvenido, Iván, buenas tardes, ¿cómo estás?
3: Buenas tardes, qué alegría verlo. Sí, yo siempre trato de ubicarme un poco en la ciudad, porque estoy justamente, como bien dicen, en Buenos Aires, siempre es un descontrol, pero bueno, creo que me escuchan bien, y bueno, ajá. Estoy contento con los resultados. Sí,
1: ¿qué te parece?
3: Bueno.
1: ¿La sufriste?
3: Sí, es que fue. ¿Vieron la cantidad, hablando de redes sociales, la cantidad sí. de cosas, porque ahora vamos a hablar sobre eso? La cantidad de memes sobre Mirta Legrand, la faraona, sí. pegándole al Tutankamón. La verdad que fue lindo. Pero, ¿qué hubiera pasado si lo hubiéramos ganado, no? ¿Qué problema? Uf. Porque los primeros buenos largos minutos fueron bastante difíciles, pero bueno, antes de entrar en tema, hubieron muchas elecciones, muchísimas cosas que como argentinos le encontramos el humor, pero bueno, la verdad que fue una pesadilla, y me reí un poco con algo, dos cositas que me llegaron. Uno, bueno, por supuesto esto de los que perdieron, por ejemplo, había unos mexicanos. Esto yo sé que es gracioso, pero si no hubiera pasado a nosotros no lo hubiera sido. Unos mexicanos que lloraban y lloraban por la pérdida, por no haber pasado. Y dice, los comentarios argentinos, se pasa que miran mucho la Virgen de Guadalupe, ¿no?
0: La Rosa de Guadalupe.
3: La Rosa de Guadalupe, perdón. La Rosa de Guadalupe. Y bueno, esa maldad típica argentina que, bueno, la verdad que no nos conmueve. Pero también hoy quiero hablarles sobre cosas que pasan alrededor de esto, y una de ellas son las cábalas. ¿Saben que me llegó? Esto parece gracioso, pero a veces digo, ¿cómo? ¿A dónde puede llegar esto? Una señora mayor encima entra a una farmacia, ¿no? Y esta farmacia, la gente tenía una cábala, y dijo que cuando Argentina metió el segundo, que llega para el tercero, okay. a la señora no tenían que dejarla salir de la farmacia, se tenía que quedar porque ella era la cábala.
0: Tal cual.
1: Y pobre mujer.
3: Ella entró, metieron el segundo
0: y la sentaron
3: así
0: ahí.
3: Que tenía que quedarse, así que dice que le hicieron le dieron una sillita, la señora se sentó, le dieron unos mates, hasta que terminó el partido y festejaron todos juntos. Así que estas cosas locas de las cábalas que en realidad no dejan de ser algo gracioso, divertido, pero nada real, seamos sinceros, o sea, nada va a cambiar por lo que nosotros podamos hacer, si me pongo una gorra de un color, si me pongo un bonete, si me siento, no sé, ¿cuántos tipos de cábalas conocen ustedes?
0: Uf, infinidades, y más ahora que hay programas de deportes, que antes había como uno o dos programas de deportes, bueno, hay ahora millones de programas de deportes, que todos hablan de todo, que la camiseta, que no la vayas a lavar, que es como una bandera, que no hagas esto, que no hagas el otro, que según con qué dedo usás el control, bueno, de ahí para adelante.
1: ¿Eso no genera más ansiedad todavía?
3: Por supuesto. No, es una forma también de acomodarnos y decir, bueno, las cosas funcionaron porque o salieron bien o salieron mal. Pero bueno, claro. El tema es que cada uno, y eso es lo libre, pero después también hay una cuestión preocupante, que yo creo que en el tiempo y pasados los días nos vamos a dar cuenta. Es el tema de las celebraciones y lo que subimos a las redes sociales con respecto a la euforia, a las cosas que hacemos. Yo creo que hay más de uno que, si bien lo disfrutó en el momento, pero cuando se vea dentro de unos días, dentro de una semana, está diciendo, no puedo haber hecho tal cosa, no puedo haber salido con ese griterío, gente que llora, que bueno, que realmente lo vive, evidentemente, y se graba. Ahora, eso sería, bueno, la gente que tiene ganas de grabarse, porque por ahí quizás genera un punto más de algo viral, pero el tema es cuando sumamos a los niños, y ahí es donde yo me quiero poner un poquito pensativo, porque los niños son los que por ahí de pronto son tan espontáneos, ¿no? Tan expresivos, y de pronto encontramos con que los padres suben videos con ellos sufriendo, desesperados, riendo, gritando. No sé qué opinan ustedes de eso, porque creo que si vienen los permisos, obviamente están ahí a la vista, están los padres. Pero ¿qué pensarán esos chicos con ese video que muchas veces los ridiculiza, ¿no?
1: Sí.
3: Ese es punto uno. Y segundo también, para que ya puedan opinar ustedes y la gente del otro lado, es esto de hacer promesas, ¿no? De pronto las promesas que surgen en internet. Si yo, y hubo una que era muy peligrosa, que lo vimos ahí en la provincia de Río Negros, hace poquito, ayer mismo, que dice que si gana Argentina, se mete al lago congelado.
1: Sí.
3: En shortcito. Y lo hizo. Hubieron tres o cuatro que me llegaron los videos. Bueno, y ahí ya estamos mediando con un problema que puede llegar a terminar en, no sé, no quiero ser exagerado, bueno, soy médico tampoco, pero digamos que también cuando ya esas promesas, esos tatuajes, viste, con la fecha, el nombre, tal cosa, y para cuándo el tatuaje no se va nunca, y el tema
0: claro.
3: de salud, por supuesto, también se complica. Pero, ¿qué opinan ustedes de todo este universo de cábalas, de promesas, de tatuajes, de euforia que genera el Mundial, que realmente sorprende al mundo entero, principalmente a los del resto del mundo que nos ven raros.
0: Claro, le llama mucha atención. Bueno, primero que sean extremas, me parece que nos da un poco de quickie, pero con esto hay que generar un poco más de conciencia, porque, como lo decías hace un ratito, esta gente que se metió en llorar al lago congelado, puede desembarcar en cualquier cosa, pero de ahí para adelante hemos encontrado muchísimas cuestiones que tienen que ver con cosas demasiado extremas, pero a todo esto nos encantaría que, además, siempre lo hemos charlado nosotros acá, Iván, decimos qué bueno que está los mundiales, qué sé yo, pero nos encantaría que no te muerda el perro.
1: Sí.
0: Pero además de eso, de que no te muerda el perro, decíamos que festejemos lo mismo como la independencia mañana.
3: Todos quieren salir al aire.
1: Quieren el protagonismo.
0: Cantar vos una.
3: Mientras no se me venga encima, yo lo dejo que esté ahí, pero bueno.
0: Tal cual.
3: Pero sinceramente creo que es algo que nos llama la atención. Y también esto me llama mucho la atención, lo del tatuaje, ¿no? Ponerse un tatuaje que de pronto hoy pueda llegar a ser muy muy importante, pero dentro de un tiempo decís, ¿cómo me saco esto? ¿Qué sé yo? Es como el tatuaje de la novia, ¿viste?
0: Ah, que los nombres, claro. Puede ser por la pasión del argentino que nos hace distinto a otros países, ¿no? Lo hemos charlado bastante, porque a veces nosotros acá iniciando el programa decíamos los festejos están re buenos, pero acá rompieron techos porque se subieron arriba de los techos de los bares, no está tan divertido. Cinco Saltos, una garita que la abollaron toda, ni hablemos de Neuquén también, claro. En cada lugar, y aparte en Neuquén reyes, movieron un patrullero, nada que ver, en Valentina. Bueno,
3: claro.
0: Entonces decíamos, bueno, es como el argentino es muy pasional, pero bueno, las redes lo hace que sea aún más pasional, porque como que mostrás más de lo que vos tenés que dar.
3: Por supuesto. Por eso hay que tener cuidado y tratar de pensar. Esto es como un tío mío que cuando yo era chico me decía, filmame, sacame fotos, y él se disfrazaba y después no sé, se le pasaba lo que había tomado. No jugaba mucho, ¿no? Y a veces por ahí tenemos estas consecuencias, que la gente está muy contenta, muy eufórica, tenemos tatuajes, promesas, bueno, estos desafíos que por ahí pueden rozar el cuidado de salud. Y sin embargo, bueno, tenemos todo este universo que hay que cuidarnos, porque ahora el sábado se viene otro cruce cada vez más delicado, ¿no? Cada vez más delicado, así que no nos cebemos. Y como yo he visto inclusive acá los festejos, porque me toca a mí trabajar en móviles y demás, y la verdad que he visto gente muy imprudente. Así que bueno, gente, todo queda registrado hoy, hay cámaras por todos lados. Si no está la cámara de seguridad de tal local o de la ciudad, también hay gente que está filmando todo el tiempo. Obvio. Y apunta para cualquier lado. Así que a tener cuidado, porque también obviamente empezaron a llegar las multas, las detenciones, un montón de llamados de atención con chicos que salían con las motas, sean con niños, familias a escasos centímetros. Entonces, bueno, creo que hay que tomar conciencia, hay que divertirse, pasarlo bien, pero recordar, y justamente esta columna es para eso, que todo queda grabado y es parte de nuestra huella digital. Claro. ¿No? Lo que hicimos, lo que dijimos, de qué nos reímos y demás, todo queda guardado en esa huella digital, así que a tener cuidado y el sábado disfrutar con todo.
0: Iván, nosotros, fuera de la charla en sí, por ejemplo, en el caso que hemos charlado con Sandrita, que ven el partido en silencio para cuidar a las mascotas y demás, que no es una cábala, ¿dónde te toca ver el partido? Hacemos la salvedad que no es una cábala. ¿Dónde lo ves el partido, Iván?
3: A mí me toca. ¿Dónde me tocaría verlo a mí?
0: Sí, el sábado.
3: El sábado me toca verlo en el FanFest de Buenos Aires.
0: Ahí está.
3: Solamente hubo un partido nomás que estuve en el exterior, allá en Estados Unidos, pero después lo demás me han confinado al FanFest, que es buenísimo, donde hay hasta 50 o 60 mil personas, y bueno, alentándose, y bueno, todo el mismo corazón. Así que creo que es también en Neuquén, en todos lados hay, así que...
0: Sí, hay en varios lugares hay. Sí, sí, es verdad, es verdad. Hay para ponerle emoción con todo. Bueno, Iván...
3: ¿Ustedes mantienen la casa o van allá donde está la muchedumbre?
0: Yo, no sé, somos como más tradicionales, más conservadores.
1: Sí, más en la casa.
0: Sí, sí,
1: más a excepción de que este y el anterior nos tocó acá en el laburo,
0: sí,
1: en la radio.
0: Sí, sí, sí.
3: Así que,
1: pero nosotros acá en la radio, los demás festejaban afuera.
0: En casa tenemos un dicho que dice, si vas a volcar, volcá en la vereda de tu casa.
1: De tu casa.
0: Claro, por las dudas, ¿vio?
3: Que estés cerca.
0: Claro, tal cual, que nos podamos cuidar.
3: Bueno, pero
0: Iván.
3: Muy feliz de todo lo que hemos tenido en cuenta hoy, y bueno, a seguir avanzando, y estoy muy contento porque el perro se fue, así que
0: vamos,
3: estoy
0: todavía muy feliz. Bien, uh-huh. San Roque, que este perro no me mire ni me toque. Dos, Iván, para el cierre. Una, feliz día de la independencia para mañana, uh-huh. Y la segunda, un resultado así al azar. Nomás porque sí, nomás no por una cuestión de...
3: tengo que hacer la gran Marley, ¿viste que
0: tal
3: es
0: cual.
3: Marley 3-2?
0: Sí.
3: ¿Ustedes lo vieron eso?
0: Sí, sí, sí. Sí.
3: No entiende nada, yo te entiendo menos. Yo me tiraría a un empate y desempate a favor de Argentina en los penales.
0: Ahí está. Uh-huh. Vamos todos por ahí. ¿Sí? Sí, señor.
3: ¿Se acuerdan?
0: Sí, sí, sí, más vale que sí. Lo vamos a tener, hacemos el pro de acá. Yo creo que sí, ¿eh? Vamos también porque los equipos están cansados, está difícil la cosa.
1: Yo lo que no quiero son los penales. No quiero penales.
0: No queremos sufrir.
1: No quiero penales.
0: Recuerden, nada de sal y nada de azúcar. O se me cuidan los todos. Gracias, Iván, un abrazo.
1: Un abrazo. Chao, Iván.
0: Iván Devia con nosotros desde Buenos Aires y el sábado, guarda con el perro, y el sábado desde el Fan Fest ahí en Buenos Aires de Chapatrá Perro, porque lo dijo recién, arriba de 50.000 personas, sí, en Buenos Aires, bueno, todos juntos vieron el partido. No saben,
1: un estadio, y me imagino yo a la hora de un golazo allí, vos que vas solito y te abrazás con el que está al lado que ni lo conocés. Hasta ahí vamos bien.
0: Tremendo. Vamos a hacer la pausa, después vienen las noticias, después nosotros vamos a ver si logramos comunicarnos con las Hunter, digo, las K-pop. Así que crucemos los dedos, hacemos la pausa, uh-huh. Ya venimos.
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0: Hora 17:31 en la República Argentina, temperatura 14 grados centígrados, humedad relativa ambiente 72%, cielo nublado.
1: Regionales.
0: Festejo violento en Cinco Saltos. El trabajoso triunfo de la selección argentina en el Mundial de Fútbol desató festejos en todo el país, aunque lamentablemente se vieron empañados por incidentes violentos protagonizados por delincuentes. Uno de los más graves fue, por fortuna y no derivó en una tragedia, sucedió en Cinco Saltos, donde policías de la Comisaría Séptima lograron detener a un sujeto armado con un cuchillo que momentos antes intentó apuñalar a otro hombre.
1: Nacionales.
0: La causa por los videos de los dólares. La justicia abrió el celular de Jessica Sirio y comenzó a analizar su contenido. La justicia logró abrir el teléfono celular y ya comenzó a analizar su contenido en el marco de la causa en la que la modelo es investigada junto a su ex esposo Martín Insaurralde por presunto enriquecimiento ilícito y lavado de dinero. La pericia busca determinar si el dispositivo conserva el video del vestidor que compartía con Martín Insaurralde y logra aportar nuevas pruebas a la investigación.
1: Internacionales. Economía.
0: El gobierno anunció préstamos por 3.200 millones de dólares tras el acuerdo con tres bancos, pero las reservas cayeron debido al pago a bonistas. El refuerzo de las arcas del Banco Central se destinaron para cancelar compromisos de deuda, en tanto cerró la semana con 48.725 millones de dólares. Mañana vence el capital e intereses de los bonos reestructurados en 2020.
1: Estos son los datos del tiempo.
0: Temperatura 14 grados centígrados. Humedad relativa ambiente 72%. Cielo nublado. 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

0: Bueno, esto es parte de lo que estuvimos hablando durante en los inicios de la tarde, en alguno de los bloques, porque el mundo K-pop, las cazadoras de demonios en la gira oficial 2026 desembarcan en el Valle y están todos emocionados. Las chicas, los chicos están todos alborotados. Neuquén se prepara para lo que va a ser la visita, bien decíamos, de el mundo K-pop. Y la tenemos a Sofi, el otro lado, que vamos a saludar, que me imagino que está en Buenos Aires. Sofi, ¿cómo estás? Bienvenida, buenas tardes. Te saluda Sandra y Juan Pablo para La Voz de Comahue. ¿Cómo estás?
1: Hola chicos, ¿cómo están todos por ahí?
0: Muy bien, un poco de frío, porque está nublado por estos lados, pero bien, ya para mañana tenemos un poco de mejor clima. Sofi, bueno, contanos, ¿de qué se trata para quien no conoce lo que es el mundo de la música K-pop, de las cazadoras de demonios que van a estar en Neuquén durante el fin de semana? Bueno, van a estar un poquito por acá, por todos los lugares. Contanos un poco.
1: Bueno, lo que escriben en el show como la peli de la Hanix, la mayoría de los niños la ha visto, pero bueno, la peli, por la que no conoce, trata de tres chicas que son postas, pero también cazan demonios, porque estos demonios quieren robarle las palmas fans, y entonces pasa esto de que por el día son postas y las chicas son demonios, y aparece una banda de chicos que se llaman los Hanix. Quizás se dice pasar por cantantes, pero son demonios también, entonces ahí tienen como otro tipo de plan. Bueno, nada, se va como formando, viste, al principio peleas y bueno, se van como mirando de a poco, porque también Rumi, que es la principal, una de las chicas, tiene un secreto que para el que lo quiera saber es saber la voz,
0: ¿no? Obvio.
1: Y nada, pues al final, bueno, terminan amigos y terminan entendiendo que aunque haya algunas diferencias, pueden convivir juntos.
0: Está muy bueno. Y Sofi, para los papás que van a acompañar a los chicos también y para los chicos que están escuchando la nota también, ¿cuánto dura el show de las cazadoras de demonios del mundo K-pop?
1: Bueno, el show dura más o menos una hora. Puede llegar a ser una hora y diez como mucho, pero siempre tratamos de que no se pase de la hora. Porque, bueno, también sabemos que el show es más dedicado a los niños y necesitan, ¿no?, como esta atención y todo el tiempo, y no nos queremos hacer esperar mucho ni que dure muchísimo, sino que, nada, sea un tiempo en el que realmente lo disfruten. Y además siempre digo que no solo para los nenes, de verdad que el grande lo disfruta muchísimo, porque tiene mucho visual. Tiene muchas fotografías, muchas canciones de la peli, hay mucha gente en el escenario también, entonces es como entretenido de ver.
2: Claro, muy bien. Sofi, ¿qué días van a estar acá en la zona, en Neuquén específicamente?
1: Bueno, en Neuquén vamos a estar el 12 de julio a las 18 horas en Mood Live, que de hecho pueden sacar las entradas por Pro Tickets o por boletería también.
2: Muy bien. Domingo 12, entonces.
0: Está bueno.
2: Qué lindo día.
0: A pleno las vacaciones de invierno acá, la van a explotar.
2: Sí, sí, sí.
0: La van a explotar, viene con todo.
1: Sí, domingo sin excusas. Y domingo es un gran día para pasarlo en familias. Así que me parece un hermoso día para que disfruten y puedan venir a vernos.
0: Sofi, ¿hace cuánto empezaron con el proyecto del K-pop?
1: Y nosotros estamos desde noviembre armando todo este show hermoso. Obviamente que, bueno, de hecho mañana tenemos ensayo, o sea, nunca paramos de superarnos y de agregar, viste, cositas a las coreos, a los vestuarios, pero con todo esto empezamos en noviembre.
0: Ya vos. Bueno, es una revolución ahora el mundo K-pop, está por todos lados, es una explosión. Vos vas a una fiesta y sí o sí viene alguien y te dice: che, ¿no tenés algo de K-pop para poner? Así que es tremendo. ¿Lo habías pensado que, más allá de que uno se suma a un proyecto para empezar a laburar y demás, lo habían pensado que iba a tener tanto éxito? Porque es un boom por todos los lados.
1: No, es terrible. De hecho, creo que a todos nos sorprendió la popularidad que tiene. Más allá de que el mundo K-pop ha como crecido muchísimo en los últimos años, hay muchas bandas famosas que vienen a hacer conciertos acá a Argentina, pero con respecto a esta peli y demás, a mí me sorprendió lo rápido que creció también, porque no es que salió hace muchos años, ¿no? Es como, bueno, también es algo como muy momentáneo del momento, ¿viste? Como esas series, esas películas que realmente hacen como que de querer estar todo el tiempo viéndola, pero me sorprendió mucho cómo los nenes se enloquecen realmente, y es muy lindo también verlos, ¿no? Como la carita de ver a su personaje ahí, de cantar las canciones, de que bailan, de que se emocionan.
0: Es muy bueno, es la tendencia. Uh-huh. La verdad que está re buena la propuesta y nos pone felices. Me preguntan acá, obviamente, ya todos, ahí Yael, que está en el lado de streaming, me pregunta, ¿termina el show? ¿Nos podemos sacar fotos?
1: Obvio, sí, tenemos siempre preparado un meet and greet, que es para conocer a los chicos, para sacarnos fotos, para abrazarnos, para que nos den sus carteles, para charlar un rato, así que sí, en todos los shows hacemos un meet and greet para tener una cercanía con ellos.
0: Qué bueno que está. Es una muy buena propuesta para vacaciones de invierno. Nosotros abriendo la agenda de lo que va a ser estas dos semanitas que tenemos en el receso invernal, para que los chicos tengan un montón de opciones para, obviamente, ir al teatro, para ver una peli, para hacer un montón de cosas. Sofi, ¿nos dejás un saludo para acá, para el Valle? Somos la voz del Comahue. Cuando quieras, nos dejás el saludo para cerrar la nota. ¿Te parece?
1: Obvio, un saludo para todos ahí. Espero que estén teniendo una hermosa semana y que lo terminen muchísimo mejor. Se vienen a las vacaciones de invierno para disfrutar en familia, para pasar momentos muy lindos reunidos. Así que un saludo para todos allá y muchísimas gracias siempre por darnos un espacio así tan cálido.

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0: Estamos en la antesala del feriado de mañana. Espero que mañana todos con escarapela, con busito de la Argentina. Algo así como el mundial, pero claro, para festejar la independencia, papá.
1: Obvio. ¿Eh? Fecha que todavía es más importante que el 25, la de mañana.
0: Y no se festeja tanto.
1: Y no se festeja tanto.
0: Mira, se come más locro el primero de mayo que mañana.
1: Sí, mañana es la fecha más importante como argentinos, más que el 25.
0: Debería serlo. Bueno, por las imágenes, les contamos que estamos viendo un cielo que parece de una película.
1: Sí.
0: Hermoso.
1: Bien, colores brillando.
0: Azules, celestes, amarillo del sol,
1: del
0: que
1: sol,
0: es el ocaso de por allá atrás. Y una
1: lindo.
0: Ciudad con no tanta nube. Qué bonita que se ve la ciudad.
1: Hermosa.
0: ¿Eh?
1: Me gusta que se puede ver todavía.
0: Hermoso.
1: Son dos o tres. Por ahora se puede ver.
0: Por
1: no
0: ahora
1: hay tanto,
0: se puede ver.
1: No hay tantos edificios y hay varios que se ven que están en construcción también. Pero qué necesario que es el sol, por favor.
0: Totalmente necesario
1: que es el sol. Bueno, y allí lo que veíamos, han estado toda la tarde jugando, jugando al fútbol.
0: Están entrenando.
1: Yo digo que empezaron las vacaciones ya, ¿no? Entonces buscan espacios. Si no hay potreros, como decimos, para la cancha, hay que buscar algunos como esos que estamos viendo. Y tranquilos están los pibes, ¿eh?
0: Está bueno.
1: Muy bueno.
0: Nos gusta
1: muy
0: mucho.
1: Bueno.
0: Lo que sí tenemos una data para pasarles que tiene que ver con lo que está pasando con el clima. Por eso Mauricio Gorostarzu, como ya es costumbre, todos los días nos deja su reporte desde la estación meteorológica y lo vamos a escuchar, si te parece, juntos.
1: Dale.
0: A ver qué va a pasar con las últimas horas del día.
1: Dale.
2: Buenas tardes, oyentes de LU19 AM690 Chipoleti. Me comunico de la estación meteorológica Chipoleti para darte el parte meteorológico para las próximas horas. Lo que resta de la jornada, condiciones con cielo nublado, mayormente nublado. Se han registrado algunas precipitaciones débiles, algunas lluvias débiles. Ya la tendencia es que mejore el resto de la jornada. Igualmente el cielo se va a mantener mayormente nublado. Esperamos hoy una máxima en torno a 14 grados centígrados. La mínima fue a la mañana entre las 8 y las 9 de la mañana con 9 grados centígrados. Mañana jueves se mantiene el cielo nublado y con vientos leves del sector oeste rotando el sector este hacia la tarde, aumenta la inestabilidad hacia la noche de mañana jueves y descenso de temperatura. Mañana jueves esperamos una mínima de 6 grados centígrados, una máxima de 13 grados centígrados. En general, entonces lo que resta del día mejora las condiciones, mañana mejora temporaria ya que hacia el viernes en horas ya de la madrugada, primeras horas de la mañana, aumenta la probabilidad nuevamente de precipitaciones de variada intensidad aquí en la región de Chipoleti, en la región del Alto Valle de Río Negro. Informó Mauricio Gorostarzu, Estación Meteorológica Chipoleti, Servicio Meteorológico Nacional.
1: Qué bueno, mira.
0: Ahí está.
1: Impresionante.
0: Un 10.
1: Cambiamos la cámara también y
0: cambiamos
1: vemos la rotonda que da justamente al correo, correo argentino. Y se nota que llovió bastante, ¿viste que está?
0: Sí, está
1: bastante mojada
0: todo negrito
1: el asfalto. Y el ocaso, como dijo acá nuestro compañero.
0: Bonito,
1: hermoso.
0: Para compartirlo, les contamos que estas cámaras de las cuales nosotros hablábamos y las imágenes están en la página oficial de la ciudad, que es www.chipoleti.gov.ar. Allí dice Chipoleti en imágenes, tocas y se despliega a YouTube y podés ver todas las imágenes, todas las cámaras disponibles, ¿no? Hablamos
1: claro.
0: de la rotonda de Pacheco. No, no tengo, siempre se me confunde. ¿Cómo se llama la que va para Cinco Saltos? Mariano Moreno.
1: ¿Para dónde?
0: Parecido, pero nada que ver.
1: Claro, no.
0: Por la rotonda de Mariano Moreno y el correo, lo decíamos. Después tenemos que Complejo Cultural.
1: Complejo Cultural, después la estación del ferrocarril, Isla Jordán y la del Tercer Puente, y creo que no hay nada más, ¿no?
0: Tercer Puente y Rotonda 151 y 22.
1: Claro, esa era la que está. No, esa no era la que estaba anteriormente.
0: Así que está bueno. Entren, está buena la página, por lo menos podés ver tu ciudad en vivo, en directo.
1: Y la que está encima del edificio municipal.
0: Ah, también.
1: Esa también muestra.
0: Está bueno. Esa muestra toda la ciudad.
1: Todo.
0: Que es la que más nos gusta. Bueno, se terminó nuestra hora, nos vamos. Gracias, Carly, por la compañía. Ya están los chicos de Sin Tanta Vuelta, ya está Marcela, están todos los chicos, Yael, que está desde temprano. Así que, Sandrita, mañana a las 4 de la
1: mañana,
0: tarde.
1: Mañana, por supuesto, para festejar juntos el 9 de julio.
0: Sí,
1: con o sin locro, venimos a festejarlo.
0: Obvio. Mañana nos esperamos juntos para hacer...
1: ¡Tarde!

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0: Bueno, y a partir de esta hora, a las 6 de la tarde, 6 minutitos, comenzamos sin tanta vuelta a acompañarlos y acompañarnos nosotros por ustedes durante una horita y media junto a Mario Favole, que está aquí al lado mío y que está en modo futbolero.
1: Sí.
0: Te viniste con los pantalones cortos, con las camisetas, sí, con los botines, los rosas, que te quedan muy lindos.
1: Me queda fucsia. Sí, más bien más fucsia. Porque necesito que me levante, porque yo soy un poco medio pálido, me falta sol, ¿viste?
0: Claro.
1: Entonces lo realzo con el fucsia.
0: Y
1: tengo unas remeras fucsia con las que voy a jugar al pádel, y un muy poco deconstructurado compañero me dice que soy la pantera rosa.
0: Mira, ayer justo vi un enterito así, sí, todo peludito, tipo pijama,
1: sí,
0: de tu tamaño. Y con eso estaríamos ya,
1: sí, puede
0: completo,
1: ser.
0: Bien calentito para que no tenga frío en tu casa, abrigarte, apagar la estufa.
1: Para mí se usa ropa rota para adentro.
0: No, no,
1: sí.
0: ¿Cómo vas a usar ropa?
1: Se usa un jogging viejo.
0: No, viejo soy, sí, pero
1: remera,
0: roto no.
1: Remera estirada, ya gastada, no, atrás del cuello.
0: Mario, y que te da vuelta y la rompes, le haces un agujero.
1: Sí, capaz no. Que sí, cuando te levantás la desgarras a la ropa. Así que
0: no, ves. Yo no te digo que algo usadito así, que lindo, suave, pero no rota.
1: La camiseta bien de los 70.
0: ¿Vos decís?
1: Sí, que haya quedado.
0: No, pero bueno, ni que estaba haya, en los 70.
1: Que haya pasado de generación en generación, que sea una
0: costumbre.
1: No,
0: qué horror. Bueno, si hay gente que en la casa se pone lo peor que encuentra, lo que ya ni para trápoda. A mí no me gusta eso.
1: Yo no estoy usando jota con media porque no sé dónde dejé las ojotas. Solo por eso.
0: ¿La baña?
1: No, sí, pero, la baña tenía el buen tino de usar, no de esas que encajas en el dedo.
0: Ah, claro, no. ¿Cómo se llama? Una ojota y la otra chancla.
1: Lo que pasa es que
0: tipo chancla.
1: Sí, pero las de la baña eran más bien franciscanas.
0: Claro, sí.
1: Estamos hablando de una mítica foto, es una foto que debe ser previa al 2019,
0: cuando lo estaban seduciendo, sí, para que se tire alguna candidatura. Para
1: estaban
0: gobierno,
1: buscando la construcción que esquivara al macrismo y al kirchnerismo.
0: Claro.
1: Y que esa la encabezara la daña, confluyendo las huestes, si es que las hubiera, de Pichetto, Urtubey, Schiaretti. Lo que pasa que también sumado a una masa, sin contar que la ambición de masa es superior a la energía que generamos los argentinos gritando ayer el tercer gol.
0: Sí,
1: si el
0: ¿no?
1: mundo se moviera por la ambición de Massa, el día duraría 4 horas. Porque sabés lo rápido que daría vuelta.
0: Ah, ¿te acordás cuando estuvo por acá? Todo, cuando venga voy a hacer la ruta, voy a hacer esto, voy a hacer el otro. Porque algo tenemos que decir de Massa, sí, algo bueno, positivo. Bueno, sí, cada uno tendrá cosas que decir, ¿no? Que recorrió la ruta 22, la hizo en auto, entonces ahí se dio cuenta lo estartalada que estaba,
1: sí,
0: la ruta 22, la 151, y eso, bueno, era auspicioso, porque después los sí, demás lo sobrevuelan.
1: Pasa que él había sido funcionario del gobierno que no avanzó en la ruta, pero bueno.
0: Sí, pero, y sí, pero,
1: bueno, pero esos son
0: no
1: detalles.
0: Se dio cuenta, el sur, ¿viste? Es muy lejos.
1: Así andaba.
0: Bueno, pero a la hora de juntar votos, te prometo lo que quieras. Sí, sí. ¿Qué crees que te prometa? Te prometo lo que vos quieras.
1: Te lo consigo. Hay un sketch muy bueno de Martín Garabal. No sé si lo tienen a Martín Garabal.
0: Ay,
1: es actor, humorista.
0: Estaba en División Palermo.
1: Estaba, es uno de los integrantes. Koroski.
0: ¿No?
1: Trabaja en Luzu y tiene un personaje de hace algunos años que es un candidato que no mide. Un candidato que mide 5%. Entonces, claro, viene alguien y le dice, quiero que se apruebe, porque tiene años, dice, quiero que se apruebe la ley contra el aborto. Te lo consigo. Viene alguien después y dice, quiero que nunca se apruebe la ley que habilite el aborto. Lo charlamos y te lo consigo. Quiero, no sé, que los pelados no salgan a la calle.
0: No lo vi.
1: Te lo consigo.
0: No te puedo creer.
1: A todo el mundo le dice, sí, te lo consigo, porque además también pasa esto. Esto es materia política, los que siguen la política lo saben. Cuanto más lejos estás del poder, más descabellada es la promesa que vos podés hacer.
0: Sí.
1: Porque como no tenés chance de cumplirla, vos lo que buscás es cosechar votos de última para tener legisladores o para construir a futuro. Alguien que está muy cerca, se supone que no promete cosas descabelladas porque si gana va a tener un pase de factura rápidamente. Mm. Pero a los que están más lejos tienen la chance de prometer más.
0: Claro, yo recuerdo, después te voy a preguntar a vos, una propuesta que yo considero descabellada para lo que era ese momento, que iba un candidato prometió hacer un parque jurásico acá frente de la margen sur. Acá, cruzando la Isla Jordán, por allí.
1: No la me la olvidé esa. No, te la tengo.
0: No estabas acá en la radio.
1: Ah, ¿fue hace cuánto? No. ¿Más de 10 años?
0: Sí.
1: Ah, no, entonces no, no estaba, claro. ¿En serio vamos a tener eso? ¿Cómo me, ¿por qué no fui al parque? ¿No está?
0: No, porque no ganó. No ganó, porque si no, estoy segura que... Bueno, tampoco qué, estaría.
1: Qué, la otra vez...
0: Pero fue buenísimo. Pero, yo decía, qué bárbaro, lo que es prometer. Mira, después no, iban a dar sí. trabajo a todo el mundo.
1: Cuando, con Graciela, además de compartir este espacio, fuimos quienes estuvimos al frente del debate de candidatos a intendentes.
0: Sí.
1: Que si no nos pagan, no lo pensamos hacer nunca más, lo hablo por exacto. los dos, porque es gratis una sola vez, chicos. Si no, ya... Hay mucha gente para llamar, así que no pasa sí. nada. Hubo una candidata que dijo que una de sus propuestas era... Y ahí yo quiero decir esto. Hubo mucha gente que se rió de esto. Que iba que era traer un McDonald's.
0: Tenés razón.
1: Sí, sí. Ahora, salí y recorré el centro de Cipolletti y la cantidad de hamburgueserías que hay. A ver si no tenía razón.
0: No, pero traerle un McDonald's y la a matan en todas.
1: A ver si no hacía falta que hubiera una... Mirá todas las ahora, ¿sabés qué?
0: ¿Sabés qué? Tenía razón, una hamburguesería. No, pero ¿sabés qué? Las locales lo...
1: Bueno, cada uno le compra el que quiere. Ella tendría que ir y subir el videito de la nena que habla a la tele y dice, mira de quién te burlaste.
0: Acá lo que compiten es quién la tiene más grande, sí. la hamburguesa de carne, más gruesa. Sí. En cambio, McDonald's es...
1: Sí, todo suena igual de...
0: ¿La viste que la
1: todo suena igual de Procas.
0: Pero pusiste cara de nada. Sí. Es como una feta de jamón, más o menos la de McDonald's.
1: Ojalá fuera de jamón.
0: Bueno, digo, de tamaño, ¿no?
1: Sí,
0: una feta de,
1: es mínima, sí,
0: de carne
1: sí.
0: picada. Sí, en cambio, las otras te ponen gruesas, sí, para que vayas, ¿no? Pero claro, me había olvidado de esas.
1: No se concretó, pero tenemos un montón de hamburgueserías y algunas muy buenas. Claro. Entiendo,
0: después
1: yo no soy un fanático.
0: Otra cosa. No, en el último no escuché tanta locura, pero en años anteriores.
1: Hubo alguna propuesta que era como muy, bueno, vamos a generar trabajo. Cosas así como muy generales.
0: Que sabemos que no puede hacer.
1: Que están muy poco asociadas a la capacidad de gestión que tiene un municipio, que se encarga de otras cosas.
0: A lo sumo pueden decir, le voy a dar mucho trabajo o voy a generar mucho trabajo para mi familia.
1: Bueno, puede
0: para
1: también.
0: Para mis conocidos.
1: Sí, o puede decir, bueno, puede alentar el parque.
0: Madorni.
1: El parque industrial.
0: Claro.
1: Alentar la llegada de inversiones, pero no es yo voy a generar trabajo.
0: No, por eso te digo con Madorni, que metió a todos familiares, parecía una pyme tenía dentro del gobierno.
1: Rodolfo Aguiar dijo que eran 249.
0: Sí. Entre conocidos, amigos de los amigos, suegra de mi cuñada, bueno, cosas así.
1: Rodolfo Aguiar, el dirigente de ATE, secretario general a nivel nacional, que también, en general, quiero decir una cosa, Aguiar es noticia a nivel nacional.
0: Sí, sí, sí.
1: Lo suele ser porque dirige un gremio muy importante y porque además fue un gremio que de entrada fue opositor a las políticas que aplicó el gobierno de Javier Milei. Desde el minuto cero.
0: Sí, sí.
1: Y cada vez que yo, porque jamás se lo pregunté, no rescata ninguna. A mí no me corra con que yo vaya a rescatar, que rescaten ellos, hijo. No rescato nada. Pero además, siempre es noticia. Y estos días fue noticia porque pidió a Sueto para que festejen los argentinos. Así que eso tuvo repercusiones también en los medios.
0: Claro. No, y además que suele ser todas declaraciones rimbombantes siempre, ¿no? Siempre con algún contenido, bueno, que es, sirve.
1: Es muy histriónico.
0: Sí, sirve, también. Sirve para los medios, ese tipo de declaraciones, de titulares, por supuesto que sirve, y él lo sabe, porque conoce muy bien.
1: Sí,
0: esto.
1: Sí, pero también cuando protestan en la calle...
0: muy de abajo.
1: Pero también cuando protestan en la calle está en la primera fila, no manda a los que choquen a los demás.
0: No, tiene eso, ¿no?
1: Que es... Pone el cuerpo. Que no es poco,
0: sí,
1: ¿no?
0: Sí, no se queda en el despacho mientras el resto pone el cuerpo. Es verdad. Y acompaña a los jubilados también. Mm. Bueno, parece que estamos haciendo campaña. A mí una vez me dijo que nos insultó, creo que era a Gustavo y a mí, que le estábamos haciendo preguntas hace 2 o 3 años y no le gustaban las preguntas. Entonces empezó a bardear, pero de una manera que no te imaginas. Terminamos enemistados. Pero bueno.
1: Topa, esas cosas caducan también.
0: Pero él sabe y hace declaraciones para la gilada, digamos así, ¿no? Porque sabe que pegan y sabe dónde duele. Bueno, me gustó mucho la apertura que hiciste hoy. Me gustó mucho. Te iba a mandar así unas manitos como aplaudiendo, pero como estaba manejando no pude.
1: No, te podías cabecear la bocina si querías. Para que la gente se entere.
0: Pero, claro, escuchen a Mario. Me gustó mucho la editorial que hiciste, me encantó. Muy sentida, muy linda, muy sincero.
1: Muchas gracias.
0: Así que espero que...
1: Ha sido muy amable.
0: Se repita. No, no, me encantó, en serio. Te iba a mandar un aplausito, pero después digo nada. Más sí.
1: Lo que no la escuchara...
0: Con todos los oyentes que lo llaman, que va a leer mi mensaje.
1: No, es que hago no lee algunos mensajes.
0: ¿Por qué?
1: No sé, es como vos igual. Que
0: no,
1: que...
0: a mí me acusa Carlos, pero mal acusada estoy.
1: Pero Carlos, ¿qué dices una cosa? Carlos, Agustín también lo acusa.
0: ¿También lo bardea? Sí. No, lo hace para...
1: No, pensar. Es que a veces son muchos los mensajes y a veces no encontramos el momento tampoco.
0: Claro, sí.
1: También pasa eso.
0: Bueno, y vos dijiste que además del Mundial había como ahí un trasfondo de noticias.
1: Bueno, hoy... sí, de hecho, hoy habló quién va a reemplazar a Marcelo Román, que, y acá nos ponemos signo de pregunta, si querés. ¿Va a reemplazar a Marcelo Román?
0: Marcelo Román es irreemplazable.
1: Bueno, él quiere seguir en el... Marcelo Román es el intendente de Allen.
0: Está motinado.
1: Que por 6-3, en la votación del deliberante allense, tiene que dejar el cargo en virtud de lo que dice el artículo 109 de la Carta Orgánica, hasta tanto la justicia resuelva su situación. ¿Cuál es su situación? Una formulación de cargo, entre otras cosas, por peculado y malversación de fondos. Uh-huh. Bueno, ¿qué es lo que denunció Marcelo Román? Esto es un golpe de Estado institucional municipal. 6 personas se quieren arrogar el derecho de ocupar un espacio o de definir quién ocupa un espacio por el cual lo votaron a él. A los que es una cosa, igualmente a los concejales también lo votaron.
0: Sí, claro.
1: Para que cumplan una tarea dentro del legislativo. Y ahí, bueno, ahí habrá que dirimir y...
0: ¿Y quién tiene que dirimir la justicia?
1: Para Román la justicia tendrá que dirimir si es correcto esto. Veremos qué pasa, ¿no? Porque la verdad que para un intendente que tendría que dejar el lugar hasta tanto se resuelva su situación...
0: Claro, para no complicar la vida institucional, sobre todo para eso, como vecino mismo, ¿no? Para no complicar, bueno, está bien. Yo voy a demostrar ante la justicia que soy inocente, o que la justicia no va a poder demostrar que yo soy culpable.
1: Bueno, ahí está, es buen punto ese que marcás.
0: Que son cosas
1: distintas. La justicia no va a poder demostrar que yo soy culpable. ¿Qué es lo que dice Román? Todos somos inocentes hasta que la justicia...
0: Y tiene razón.
1: Y tiene razón. Hay una inversión de la carga, es decir, sos culpable, pero tenés que demostrar tu inocencia en los casos de enriquecimiento para los funcionarios. O sea, vos ahí tenés que demostrar también. Hay casos en los que hay inversión de...
0: Claro, si yo robo,
1: sí, hay algunos...
0: vos tenés que demostrar que yo robé.
1: Pero acá...
0: Pero ahora, si yo me enriquezco, yo tengo que demostrar que me lo gané lícitamente. Así sería.
1: Román dice, golpe de Estado municipal... A mí no me saca nadie, me parece que está diciendo abajo de esto.
0: Y sí,
1: ¿no? Claro. En entre líneas. Cuestiona el artículo, perdón, esto es de ayer, 109, y dice que hay un vacío legal. Ahí van a trabajar sus abogados para revocar esta medida.
0: ¿Habrá algún vacío legal?
1: No lo sé, no manejo la...
0: Bueno, alguien que
1: no pasa que tenés que conocer sabe, específicamente, ¿no? Bien la carta orgánica, ¿viste? No todas las cartas orgánicas son iguales.
0: Los concejales habrán leído la carta orgánica, ¿no? Si no, no lo van a...
1: Es que hay una cosa, si los concejales se valieron de algo que no correspondía, la justicia les puede caer a ellos también.
0: También. ¿Te acuerdas que hablamos con Figueroa, que nos confirmó que le preguntamos en caso de que le toque a él si estaría en condiciones de asumir? Y dijo que sí. Estaría en condiciones de asumir, lo dijo aquí en este espacio.
1: Fabián Figueroa,
0: exactamente.
1: El presidente del Consejo Deliberante.
0: Qué bueno, ¿no?
1: La investigación, de hecho, si pensamos en la división de poderes, estamos acostumbrados a que haya tres poderes, el Ejecutivo, la Justicia, el Poder Judicial y el Legislativo. Acá la Justicia sería el Tribunal Contralor.
0: Claro. Tribunal de Cuentas tienen ellos, ¿no? Nosotros tenemos el Contralor Municipal.
1: Digo que son ellos los que inician la investigación.
0: Claro.
1: El deliberante toma una determinación a partir de eso y de cómo repercute en la justicia provincial. Uh-huh. Pero bueno, ahí va a estar candente esto en los próximos días, me parece.
0: Pero lo que me preocupa, ¿no? Son los vecinos de Allen. Porque los vecinos de Allen votaron para que les solucionen los problemas y los problemas no solo no se solucionan, sino que se agrandan, ¿no? En la medida que no haya alguna política activa, ¿no? para hacer lo mínimo, que es alumbrado, barrido y limpieza, pero bien, porque mucha gente está denunciando que hay suciedad, que hay mugre, que no se hacen. De hecho, los trabajadores no tenían ropa de trabajo, la tuvo que donar la empresa petrolera.
1: Contamos eso, 20 millones de pesos donados por una petrolera para la compra de ropa.
0: Claro.
1: La figura bajo la cual se le formularon cargos a Marcelo Román son presuntos delitos de peculado y administración fraudulenta. Bueno, una causa que se está sustanciando en la justicia provincial.
0: Sí, bueno, así que raro. Ojalá que lo puedan resolver de la menor manera posible y que no se atornille nadie en ningún lugar que no le corresponde, sea los del Consejo, sea Román, o sea quien sea, ¿no? Pero una situación que se veía venir, ¿no? Nadie que se haga el sorprendido porque esto...
1: Coincido, sí, sí.
0: Esto estaba por pasar y bueno, y lo sabíamos todos y lo dijo acá, en esta radio, ¿no? Así como lo haber dicho en todas las radios de las que lo llamaron. Bueno, ese es un tema, ¿no? Otro, a nivel nacional, no sé, pues estuve mirando tele algo, mucho bien en los noticieros, el tema del Mundial y obviamente esta noticia que enluta a Venezuela y a la Argentina, porque encontraron muerto al pequeño Lucas Gámez, el niño argentino que era buscado en Venezuela y que la madre presentía, ¿no?, que todavía estaba vivo y tal vez lo estuvo hasta hace algún tiempo, no lo sabemos, pero los rescatistas y el equipo de ayuda humanitaria lo rastreaban tras estos terremotos y ahora fue encontrado, ¿no?, sin vida, lamentablemente, un chico de 8 añitos, un divino, hermoso, que vemos acá, no sé si sería el día de la comunión o qué, vestidito con su trajecito y su crucifijo. Bueno,
1: sí,
0: en medio de los miles, ¿no?
1: Porque se duplicó el número y lamentablemente uno imagina que ese número podría seguir creciendo, claro, teniendo en cuenta la cantidad de desaparecidos que hay y todo lo que no se ha podido remover después del terremoto en la costa venezolana.
0: Sí, hay todavía miles de desaparecidos y bueno, la cifra... que estaban en 3.000 y pico, 3.500.
1: Sí, ahí te busco el dato exacto.
0: 3.500, ¿no? La verdad que tristísimo lo que pasa y también el milagro, porque después de 12 días encontraron una familia que logró salvarse, evidentemente, se metió en algún recoveco o algo donde no le cayeron las vigas, los escombros, y pudieron salvarse, una familia entera, ¿no? 4 personas.
1: 3.685, el último número que se dio.
0: ¿Cómo crece?
1: 16.740 heridos y 18.000 personas que siguen sin aparecer, ¿no? Por lo menos sin tener contacto con quienes... No, ese número está más alto, perdón. Esas son las personas que siguen sin hogar, obviamente, que son muchísimas. Las que estaban buscando, el total de personas que estaban buscando, mira, en esta nota no lo encuentro. Pero en un momento se habló de 30.000, después de 50.000. Obviamente, algunas de ellas después tomaron contacto porque podían ir a algún centro y dar su nombre. El tema es con los chicos muchas veces,
0: que
1: han quedado sin familia, ¿no?
0: Sin familia. ¿Te acordás el niño que contó en el momento que la madre dejó de respirar? Bueno, son historias terribles y son absolutamente todas desesperantes. Y bueno, también a nivel nacional, y ya con esto vamos a la pausa, ¿te parece, Mario?
1: Dale.
0: ¿Cómo pasar tan rápido la hora? Parece ser que también ahora están investigando a el hermano de Manuel Adorni. También por enriquecimiento ilícito, y bueno, ya se fue uno, y este estaba nombrado en el Ministerio de Defensa, ¿no?
1: Sí, entró al Ministerio de Defensa, después no recuerdo si seguía ahí, pero había entrado como, de algún modo, como asesor.
0: Sí, como asesor, después, ¿no? Sin tener el más mínimo conocimiento ni formación para estar en el Ministerio de Defensa, ¿no? Digámoslo, que no es un hecho menor eso, ¿no?
1: Contador público, claro, y luego fue electo diputado bonaerense, claro, le integró la lista de la Libertad Avanza en Buenos Aires,
0: claro.
1: Sí. Investigado por el juez Daniel Rafecas y el fiscal Guillermo Marijuán, en virtud todo esto de...
0: enriquecimiento ilícito,
1: sí,
0: lo mismo
1: estaba,
0: que el hermano.
1: Sí,
0: también,
1: pero estaba pensando en que hay un refrán que, viste, que... No, ahora no me lo voy a acordar, pero viste que... no hay peor astilla que la del mismo palo o algo así.
0: No la conocí.
1: Pero bueno, dame, claro. Dame por entendido.
0: Casarero, cuchillo de palo. Pero no, por, ese no.
1: No, porque la denuncia viene del mismo espacio.
0: Claro.
1: La denuncia que surge contra Adorni, contra los Adorni, surge de alguien que llegó con ellos, que es Marcela Pagano.
0: Claro. Claro.
1: Quien rompió hace mucho con la conducción de la libertad, sabe, hemos visto los papelones que hacen con Lilia Lemoine en el Congreso, en ese vodevil en el que convierten a la Cámara de Diputados, pero son sus denuncias, que han sido contradenunciadas también, porque a ella también la denuncian por enriquecimiento a ella y al marido, uh-huh. Por el lugar en el que viven, que no se condice con los niveles de ingresos. También es una denuncia que surge ahí, de, digamos, la libertad avanza
0: como
1: oficial,
0: una contradenuncia, claro. Sí. Por las denuncias que me estás haciendo,
1: sí,
0: una
1: sí.
0: De las cosas que se le cuestiona al hermano de Adorni es que él tenía un crédito, había sacado en el Banco Provincia de Buenos Aires un crédito por 60 millones de pesos y de golpe vino tac y puso los 60 millones de pesos cash y canceló el crédito.
1: Quien pudiera.
0: No está pasando,
1: no está pasando, bueno, eso últimamente con la gente
0: endeudada. La intención de la justicia es reconstruir el origen de esos fondos que utilizó y, bueno, verificar si guardan relación con los ingresos declarados por este legislador.
1: Muy bien.
0: Bueno, con las ganas de tener acá en el 60 millones en el bolsillo para ir y cancelar todo lo que hay que cancelar, nos vamos a la pausa.
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0: Hora 18:32 minutos en la República Argentina, temperatura 13 grados centígrados con 9 décimos, humedad relativo ambiente 63%, cielo nublado.
1: Regionales.
0: Piden formular cargos contra Jorge Salas y exdirectivos de la cooperativa de las 127 hectáreas de Neuquén. La Fiscalía de Delitos Económicos de la vecina provincia solicitó formalmente la fijación de la audiencia de formulación de cargos contra Jorge Salas de la cooperativa en el marco de una investigación por presuntas estafas reiteradas. La causa se originó a partir de las denuncias presentadas por 340 socios, quienes aseguraron haber sido víctimas de distintas maniobras fraudulentas.
1: Nacionales.
0: Hallaron el cuerpo de Lucas Gámez, el nene argentino que estaba desaparecido tras los terremotos en Venezuela. Fuentes oficiales confirmaron que hallaron sin vida al menor de 8 años. El niño había quedado atrapado en un edificio que colapsó tras el doble sismo en la ciudad de La Guaira el pasado 24 de junio.
1: Internacionales.
0: Fin de la tregua, Estados Unidos realizó nuevos ataques contra objetivos militares iraníes cerca del estrecho de Hormuz. Medios iraníes reportaron explosiones en puntos claves de su costa sur y afirmaron que sus sistemas de defensa respondieron ante lo que calificaron como una amenaza externa.
1: Estos son los datos del tiempo.
0: Temperatura 13 grados centígrados con 9 décimos, humedad relativo ambiente 63%, cielo nublado. 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

0: 18:40 en toda la República Argentina. Vamos a hablar ahora en nuestra ronda de entrevistas vespertina con Diego Cayol, que es el secretario de Turismo y Promoción Humana de la Municipalidad de Neuquén. La vecina capital es una opción en este fin de largo para los que no se van, para los que tienen, por ejemplo, libre el jueves y tal vez no el viernes, y entonces dicen, me quedo y aprovecho recién las vacaciones de invierno. Bueno, este fin de hay algunas actividades y ya empiezan a prepararse también, como se trabaja todo el año en turismo, obviamente, pero hay momentos fuertes, ¿no? Después viene el receso invernal, ya para los chicos en los colegios ya empezó, por lo menos en nuestras provincias, después será el turno de algunas otras grandes.
1: Oficialmente es el lunes.
0: Sí.
1: Pero como viene el feria, claro, jueves, viernes, ya está. Tienes razón,
0: Mario. En casa no fueron en toda la semana.
1: Inocente, claro.
0: Diego, Graciela Bergioli y Mario Favole de este lado. Buenas tardes.
2: Hola, bueno, Mario, ¿cómo le va, Graciela?
1: Hola.
0: Muy
1: hola.
0: Bien.
2: Buenas tardes a toda la audiencia también.
1: Bueno, ¿qué es lo que ofrece? Si uno se queda en Neuquén, ¿qué actividades puede hacer?
2: Si uno se queda en Neuquén, hay un montón de cosas para hacer, pero en este caso nosotros lo que estamos ofreciendo es un producto. Es tremendo, digamos, tenés tantas actividades durante uh-huh. todas las vacaciones de invierno que no tenés mucho tiempo para no disfrutarlas. O sea, sí o sí tenés que subirle alguno de las propuestas que tenemos.
1: ¡Qué bueno! Ya,
2: arrancamos, yo te hago un pantallazo. Dale, general, pero son como tres segmentos. Todas las actividades, obviamente, que hacemos de carácter gratuito, siempre digo gratuito para el usuario, porque uh-huh. Tienen un costo, pero lo asume la Municipalidad de Neuquén. Después tenemos las actividades de impulso, es decir, actividades donde nosotros colaboramos con agencias y prestadores de turismo para realizar esa actividad. Y después tenemos todas las actividades gastronómicas. Así que te hago un pantallazo claro. de cada una como para que la gente sepa todo lo que tiene para estas dos semanas que se vienen, que empiezan ya mañana. Uh-huh. Tenemos, arrancamos con los buses turísticos, tenemos los dos buses nuevos. Así que estamos con un bus que te permite recorrer la ciudad como estábamos acostumbrados, en altura, mirando hacia afuera todo, pero con la diferencia de que este tiene una cabina delantera y además, obviamente, tiene la parte descapotada como estábamos acostumbrados. Uh-huh. Tiene una zona, es decir, que es igual, mañana que está pronosticado lluvia, podés recorrerlo, no hay ningún problema, podés hacer el recorrido igual. Y eso hacemos cuatro salidas de mañana y cuatro salidas de tarde, ¿sí? Hacemos ocho salidas en total en el día.
1: ¿Cuántas?
2: Y además tenemos ocho. Cuatro de mañana y cuatro de tarde. Y además tenemos los minibuses, y con los minibuses hacemos también cuatro salidas de mañana y cuatro salidas de tarde. Con los minibuses vamos al Paseo Costero, a la Península y la 132, al Bañario donde Duclos, por toda la costa del Mai. Vamos a Torre Galero, vamos a Parque Norte, a los miradores del Neuquén y del Limay, vamos al Balcón del Valle, al Paseo Línea de las Barlas, bueno, vamos uh-huh. a todos los puntos turísticos y atractivos de la ciudad, hacemos todos los recorridos, así que vos podés hacerlos en cualquier momento, digamos, de la semana.
1: ¿Y cómo hay

0: familia, pibas que vos llegás 15 y podés estar hasta las 17 con tus hijos recorriendo, haciendo actividades recreativas dentro del área, y también en la calecita del Parque Central, allí en el Monumento de Héroes de Malvinas, también tenemos de 15 a 17 actividades para familia. Museos, en los cuatro museos tenemos actividades para toda la familia, en el Museo de Bellas Artes, en el Paraje Confluencia, Sala de Arte Emilio Saracco y Gregorio Álvarez, además de las muestras que tiene cada uno de los museos, que por supuesto se pueden seguir visitando. Eso sería de carácter gratuito, ¿no? Uh-huh. Y además tenemos las de impulso, es decir, salimos con las agencias a visitar chocolaterías, hacemos recorridos de viñedos, hacemos recorridos de olivares, hacemos agroturismo, hacemos la posibilidad de hacer flotadas, también la posibilidad de bajar en bote dragón por el río Limay, hacemos astroturismo, es decir, que vos salís a recorrer, haces el senderismo en Parque Norte y luego podés hacer un avistaje del cielo nocturno. Uh-huh. También se puede hacer lo mismo, astroturismo en Península Iroqui con senderismo. Senderismo, trekking, cicloturismo. Es decir, vas a tener un montón de actividades de los prestadores privados durante las semanas.
1: Para esto, yo para que quede bien clarito, ¿esto cómo se puede acceder a esto? ¿Hay que ir a alguna agencia o también a la oficina de informes?
0: Mira, para reservar, obviamente se reserva a las agencias, pero en las dos, en las redes, en la página web de la municipalidad, munineuquen.gov.ar, o en el Instagram, turismo.neuquen.capital, tenés las actividades y los números de contacto de esas personas. Bien. Y si no, te acercás a los centros de informes turísticos de la ciudad y te brindamos los contactos para que te contactes directamente con las agencias y puedas reservar tu lugar.
1: Perfecto.
0: Y además tenemos actividades gastronómicas. La primera semana de la repostería y pastelería. Uh-huh. Siempre nos vamos con unos clipos de más, estas dos semanas, pero bueno, hay que aprovecharlo, igual es importante hacer un poquito de...
2: Sí, pero claro.
1: Después hacemos trekking.
2: Después vamos a caminar al Paseo Costero. Hacemos el Paseo Costero y de vuelta.
1: Vamos con empujando el minibús, claro.
0: Vamos empujando. Tenemos la primera semana de repostería y pastelería, ya están publicadas las repostería que participan de la semana de impulso de pastelería y repostería, y además en la segunda semana tenemos sabores de invierno, que es una semana temática donde los restaurantes ofrecen platos bien de invierno, bien calóricos, para que disfrutes en distintas promociones. Cada una de estas semanas tiene promociones especiales, ¿no? Descuentos o café gratis si llevas una torta, siempre llevan alguna promoción. Y al final de las dos semanas, el día 26, vamos a tener el cierre del salón de pastelería y repostería Chenitoki. Vamos a hacer un cierre al aire libre con una globa para que la gente, si quiere tomar algo, quiere probar algo y degustar algo, esté así, pueda ir, pueda sentarse, pueda pasarla bien, pueda escuchar música y pueda disfrutar todo lo que es la pastelería y repostería de la ciudad de Neuquén. Así que tenemos actividades de todo tipo.
2: Diego,
0: no se va a aburrir.
2: Bien.
0: Estas dos semanas.
2: Bueno, yo veo, porque lo sigo en redes, y ustedes suelen, pongo ejemplos, no sé si era la semana o qué, la semana de sushi o la semana de la hamburguesa o de la pizza o lo que fuere, y activan con distintos comercios, y por ejemplo en Instagram brindan esa información. Con respecto a esto, sabores de invierno o semana de la pastelería, ¿también podemos encontrar ahí en alguna de esas redes sociales del municipio la información?
0: Sí, de la pastelería y repostería ya está publicada, la publicamos hace un ratito. Uh-huh. Ya porque mañana empieza, digamos, así que ahí ya tenés las casas que están participando. Se van a sumar unas dos o tres más que todavía estamos esperando la confirmación, pero ya están publicadas 10 de las casas que están participando en lo que es pastelería y repostería. Uh-huh. Y sobre el fin de semana que viene, es decir, para el viernes de la semana que viene, vamos a estar publicando sabores de invierno y también con la misma modalidad, es decir, que vos vas a poder ver allí todas las casas de sabores de invierno, que los restaurantes van a estar ofreciendo platos en ese sentido.
2: Bueno, buenísimo.
0: Claro. La página web tiene un botón que dice vacaciones de invierno. Ahí vos apretás ese link y aparece toda la información de vacaciones de invierno resumida

0: hasta que vos puedas decidir qué hacer.
1: Buenísimo, ahí encontramos todo. Entonces, Diego, gracias por este tiempo.
0: No, por favor.
1: Hasta luego. Diego Cayó, el secretario de Turismo y Promoción Humana de la Municipalidad en Neuquén, ahí en Neuquén
2: ahí
1: Capital.
2: Entrando. A ver si lo veía. Vacaciones de invierno, ¿no?
1: Sí.
2: A ver. Bueno, ahora lo voy a buscar.
1: Bueno, yo aprovecho para contarte otra cosa que tiene que ver con Neuquén y tiene que ver con Cipolletti. Específicamente por ciudades muy, muy vinculadas, hermanas, pero hay otras que también se mueven en todo este corredor. Pero tiene que ver con los cortes de tránsito en la ex Ruta 22 este fin de largo. La MUNI de Neuquén informó cortes programados durante el fin de semana largo. Ojo, porque implica el corte del puente carretero. Así que a prestar atención.
2: ¿Y por dónde pasamos, Mario?
1: Nos vamos por tercer puente. Va a estar interrumpido acá en 22 por la obra que se está haciendo en Mosconi. El sector 4 entre Linares y Gatica va a tener interrupciones desde el jueves, desde mañana hasta el domingo. Va a permanecer cerrado un cruce que es Chaneton y Gran Avenida. Ahí están trabajando con caños eléctricos y la culminación de la calzada. Uh-huh. Entre Linares y Leales, el jueves mañana va a estar cerrado el cruce de Paimún, ahí en la ex Ruta 22. Paimún y 22, ¿no? El viernes va a estar cerrado el de Calle Tronador. El sábado va a estar cerrado el de Saturnino Torres. En los tres, con trabajos de fresado, por ejemplo, y algunos otros más. Y el corte, el más me parece que significativo de todos, es el del puente carretero, durante el domingo 12 de julio, entre las 8 y las 12, esas 4 horas, la mañana del domingo, se bloquea el acceso a la ciudad de Neuquén por los puentes carreteros. Porque van a retirar el pórtico de lectura de patentes.
2: Ah, claro.
1: Entonces tienen que, para hacer toda la movida, necesitan
2: no
1: la mañana.
2: No hacía tanto que lo habían puesto, ¿no? Y ahora lo van a retirar.
1: Sí, y bueno, igual lo más, y lo voy a decir así, porque fue gracioso. Lo más gracioso fue cuando quisieron inaugurar el tótem de lectura de patentes y justo estaban haciendo la nota a Francisco Baggio, funcionario municipal, y se escuchó se escuchó el ¡uy! Y un 147 que pasaba derechito pasó. Dijo, ¿querés leer la velocidad?
2: ¡Tomá!
1: En la frente te la doy.
2: Estuvo buenísimo. Sí. Se dieron vuelta el periodista y él. Y Baggio dijeron, ¡uy! Bueno, eso sirve para leer patentes y nada más. O sea que...
1: La gente frena, ¿eh?
2: Sí,
1: cuando pasas por ahí,
2: se genera. Voy mirando a ver si me la va diciendo, a ver a cuánto voy. Porque hay veces que no es tan finito el lector de velocidad, ¿no?
1: ¿Cuál es un riesgo también? Que no le pegues al de adelante.
2: No, hay que ir a distancia. Bueno, hacemos la pausa y enseguida estamos de vuelta.
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6: Río Negro construye con fondos propios y proyecta una obra pluvial clave en Cipolletti, que va a mejorar el escurrimiento y reducir los anegamientos en sectores que hoy se inundan cada vez que llueve. 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Una respuesta concreta a un problema histórico que acompaña el crecimiento de la ciudad de manera ordenada.
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0: minuto para las noticias.
1: Nada, un minuto.
0: ¿Y alcanzo a decir sí. una noticia en un minuto?
1: Sí, en 60 segundos, sí.
0: ¿Sabéis cuánto bajó la energía, la demanda de energía, el consumo energético durante el partido de Argentina?
1: Desconozco absolutamente.
0: Un 30%. Uh-huh. Desde el inicio del partido hasta que, bueno, después ya terminó. Porque Camisa emitió un informe en el que confirmó la caída del 30% de la demanda uh-huh. en comparación con los días corrientes. Y justamente fue...
1: Los días corrientes, justo.
0: Cuac. Los días corrientes.
1: Muy bien.
0: Qué lúcido que sos.
1: Es que dormí la siesta.
0: Bueno, fue variando durante el partido. La demanda ya había descendido a 22.500.
1: Sí, se fueron todo el laburo, claro.
0: Claro. No quedó. El país se paralizó, Mario. El país sí, se paralizó.
1: Pero...
0: No sé, alguno que otro. Fue alguna farmacia o alguna guardia o algún sí. gimnasio o algún algo.
1: Sí.
0: Pero en general... El resto, los que todavía estamos con uso de razón, nos quedamos en casita.
1: El otro día escuché a una colega neuquina.
0: ¿Qué dijo?
1: De otra emisora, que decía que, pido disculpas porque ahora no recuerdo el nombre, no quiero errarle en realidad. Dijo que como se ponía tan nerviosa viendo los partidos, ella se iba al gimnasio. En todo caso no. veía algo en la tele ahí, sí.
0: No le podés sí. hacer eso a los profes, no los querés nada.
1: Pero no, pará, el que lo hace eso es el jefe que abre el gimnasio en principio.
0: Bueno, sí.
1: De última sos el dueño, no abras y listo.
0: No, abierto tenés que tener, pero...
1: No abras.
0: ¿No? ¿Vos decís?
1: Y no, si no querés que compliquen a los profes, vos, lo decide la patronal. Dice, no abrimos, cerramos estas dos horitas.
0: Yo en general, viste cómo soy con la patronal. Pero sí. yo por ahí digo, dejalos, por ahí vamos, los muchachos tienen que estar para que no les descuenten nada, está pero bien. No los vayas a molestar.
1: No, por ahí no los molestás, vos vas
0: sí,
1: a hacer...
0: Sí, porque
1: vos...
0: por ahí te dicen, para. Bueno, vayan y después te aparecen el descuento, pues son todos monotributistas,
1: no,
0: Mario.
1: Pero para, cuando vos vas al gimnasio, le pedís cosas a cada rato, capaz que esta colega sabe todos los ejercicios y no pide... ¿no?
0: Ah, claro, sí, ¿viste? Sí. Bueno, pero igual te tienen que mirar, viste, no te pueden
1: ¿qué
0: dejar.
1: Te van a, te miran hasta... Bueno, depende de la edad también. Bueno, no más que vamos a hablar.
0: Vamos a la noticia.
1: Vamos a hablar, dale.
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4: Hora 19, un minuto en la República Argentina, temperatura 13 grados centígrados con 9 décimos, humedad relativa ambiente 63%, cielo nublado.
2: Regionales.
4: Refuerzan los controles y la asistencia en las rutas neuquinas durante el receso invernal. La Secretaria de Emergencia y Gestión de Riesgo, Luciana Ortiz Luna, informó que desde hoy se despliega un operativo invernal con puestos fijos y móviles en las principales rutas de la vecina provincia. El dispositivo busca reforzar la prevención, asistir a los viajeros y reducir los riesgos ante las condiciones climáticas adversas.
2: Nacionales.
4: La justicia rechazó el pedido de la CGT para suspender la aplicación de la reforma laboral. La Sala Cuarta de la Cámara Contencioso Administrativo Federal confirmó el fallo que había dejado sin efecto la medida cautelar que suspendía 81 artículos de la Ley de Modernización Laboral. La central obrera deberá esperar ahora que la justicia se expida sobre el fondo del planteo de inconstitucionalidad.
2: Internacionales.
4: Tensión en Medio Oriente. El petróleo subió más de un 5% tras el intercambio de ataques entre los Estados Unidos e Irán. La referencia del Mar del Norte terminó en $78 por barril y llegó a rebasar los $80 durante la sesión en un marcado pendiente de una posible escalada militar en el Golfo Pérsico.
2: Estos son los datos del tiempo.
4: Temperatura 13 grados centígrados con 9 décimos, humedad relativa ambiente 63%, cielo nublado. 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

0: como hasta ahora nos ha ido muy, muy, muy bien haciendo estas columnas previa a los partidos, lo vamos a seguir haciendo. Así que, Agustín Bufón, sos cábala.
1: ¿Qué tal? ¡Uy, qué presión!
0: Y no, pero ¿viste? Vos hablás de... Vamos sí, hablando, vamos, sí, porque nos interesamos en la cultura de nuestros rivales, porque los respetamos.
1: Sí, es cierto.
0: Y nos ha ido bastante bien.
1: Es cierto que además no lo hicimos después de ganar, ¿eh? Lo empezamos a hacer antes. Lo empezamos a hacer antes, es cierto.
0: El y recorrido. Además con respeto y interiorizándonos de verdad, ¿no?
1: No, real. Sí. Es curiosidad y sí, un poquito de cultura general. Hoy me llamó la atención cuando yo, aunque no lo parezca probablemente, pero soy muy ordenado con estas cosas y tengo todo guardado, las placas, un poquito el laburo de edición y todo eso previo que hago. Y claro, tengo una carpeta hoy con varios países ya recorridos. Y dije, mira,
2: voy a dar una diplomatura.
1: Se ha acumulado. Creo que puedo
0: archivo
1: en mandar para que me paguen una beca y bueno, hablar de esto en otro lado.
0: Massachusetts.
1: Bueno, Massachusetts. Podemos hacer eso. Hoy, señoras y señores, vamos a hablar de Suiza. Así es.
0: Los chocolates y los relojes.
1: Eso les iba a preguntar. Chocolates y relojes por este lado, Mario.
0: Por ejemplo.
1: Sí, claro, cosas que nos surgen, sí, que aparecen en el inconsciente colectivo.
0: Pelo rubio, elegancia.
2: Bancos. Los Alpes.
1: Alpes, sí. Palabras claves, definitivamente claves. Sí.
2: Berna. Bueno,
0: paraíso fiscal.
1: Berna, la capital. Banco. Paraíso fiscal, lo hablamos la otra vez, la nombramos a Suiza como uno de los paraísos fiscales.
2: Roger Federer.
1: Roger Federer.
2: Cuyo ídolo.
1: Sí.
2: Cuyo ídolo. No, su ídolo es un jugador de fútbol argentino, pero es un arquero. Es Franco Costanzo, arquero surgido de River, que atajó en el equipo del cual es hincha.
1: No es cierto.
2: Federer, y tiene sus camisetas, tiene...
0: No
2: puede
0: ser. No te puedo creer.
2: Franco Costanzo, me parece que ahora está en Chile trabajando, porque fue a atajar a Chile y se quedó ahí.
1: Increíble.
2: Tiene su propia marca de guantes. Y él tampoco lo podía creer, cuando
1: Se va a
0: Chile. Me imagino. No, el que es hincha de Messi, que tiene una admiración mutua, es Djokovic.
1: Ah,
0: ¿no?
1: Bueno.
2: Djokovic. Sí,
1: y más contemporáneo a Messi todavía, claro, que Federer, ¿no?
0: Porque, admiración mutua.
1: Algo así. Todos suizos importantes, también que han nombrado recién. Muchas cositas más para hablar. Arrancar nomás, Yael querido, con las placas. Vamos a hablar de Suiza. Este país que cuando quieras, incluso pasamos a la número uno. Igualmente, claro, yo dije eso y acá tengo los datos.
0: ¿Tenés?
1: Sí, tengo todo listo. Después, Yael, si querés, acordate si podemos poner la tripleta abajo y eso para que no se corte la placa, sobre todo. Que lo habíamos charlado, sobre todo porque quien quiera, hoy no estamos en YouTube, no importa, nos pueden ver igual, nos pueden ver igual, tienen que entrar al link, exactamente, lv19.com.ar, o entran al WhatsApp y está ahí el link, apretan y lo pueden ver desde cualquier lado. El nombre oficial es Confederatio Helvética. Confederatio Helvética, no sé bien cómo decirlo, Confederación Helvética o Confederación Suiza.
0: Sí, Confederación, sí.
1: Helvética, que sí, es la tipografía, sí, exactamente.
2: Helvética 14.
1: Inspirada también en esa zona, ¿no? No necesariamente creada en esa zona. Su capital es Berna, es una ciudad de 146.000 habitantes, no está lejos de Cipolletti.
2: Y, no, re poquito. Iba a decir inexistente, así que lo retiro porque justo lo comparaste con Cipolletti.
1: Uy, qué suerte, Mario, que hablé
2: qué
1: antes.
2: Qué suerte que no dije inexistente.
1: Porque es una comparación interesante. Ahora, la ciudad más habitada del país es otra. ¿Le pasa un poco como le pasa aquí a Río Negro? Bueno, le pasa a Suiza. Su capital no es la ciudad más habitada. En este caso es Zurich, con 423.000 habitantes.
2: Si genera esa confusión, me parece que vos, tal vez la primera ciudad que se te aparece es Zurich.
1: Claro.
2: Más que Berna, del mismo modo que tal vez en Turquía te aparece Estambul y no Ankara.
1: Sí, es cierto, Mario, hay algunos países que tienen, digo, Brasil, por sí, poca gente piensa en Brasilia primero. Sí,
0: no.
1: Y pasa con otros países más. Son en total 9 millones, ¿no? Realmente es poco. Si no me equivoco, también le da un número parecido al tema de los canguros con Uruguay, ¿no? Que si van todos los canguros de Australia a Suiza, como que cada suizo pelea con un canguro, sí. Eso, algo así por el estilo. No sé si Australia quiere conquistar. Había una cuenta así con los uruguayos, pero lo que pasaba es que tenían que pelear cada uno entre 3 y 4 canguros con cada uruguayo, o sea, Batalla ganada, ¿no? Sí. No le queremos pero dar ideas
2: lo que
1: a los australianos.
2: Los suizos son neutrales, así que no van a pelear.
1: Ese es un dato muy importante, Mario, es cierto. Y vamos a hablar incluso de la neutralidad suiza, porque es una particularidad. Ubicación, bueno, está en Europa Central, son 41.000 metros cuadrados. No es tanto, pero obviamente parece un país del centro europeo.
2: Sí, un quinto de Río Negro.
1: Mira, ahí tenés. Pequeño, chiquitito.
0: Claro.
1: Limita con un montón. Alemania, Francia, Italia, Austria y Liechtenstein. Idiomas oficiales, el que quieras. Alemán, francés, italiano y romanche. Entre los aceptados como oficiales, hablan
0: pero,
1: un poco
0: pero
1: de todo.
0: ¿Pero uno tienen que hablar o hablan de todo?
1: No, se habla muchísimo. Es un país que es realmente...
2: políglotas.
1: Sí, súper capitalista en ese sentido, de la globalización, ¿no? Del hecho de cómo la gente que se cruza ahí, normalmente el nivel de habla de inglés es altísimo, entonces el inglés ni lo nombré. Entre estos cuatro, y también obviamente...
0: ¿Pero
1: es
0: en la escuela que te enseñan?
1: Habla.
0: ¿En qué hablan en la escuela?
1: Alemán y francés son los principales, pero hay cuestiones de italiano también. No hablan suizo, digamos.
0: Claro, no hay...
1: Tienen claro, regionalismos, obvio. Pero no tienen un idioma suizo. No es, ni siquiera está marcado como un criollo alemán, ¿entendés? Digo, claro. No. Alemán y francés, te dicen, y tenés hasta cosas en italiano. La moneda es el franco suizo. Ahí tenemos un montón de ejemplos. Distintas monedas chiquitas. Es bonito, sí. La verdad. ¿Qué decir? No mucho más. Hay una particularidad tremenda y es suficientemente compleja como para que no la voy a explicar de fondo. Pero que no tienen un presidente en sí. Ese chabón que están ahí que ven, Guy Parmelin, es en realidad el presidente, a ver, lo quiero decir bien, de la Confederación Suiza durante este año, 2026. La presidencia del Consejo Federal rota anualmente entre 7 miembros, siempre en esos 7, cambian esos 7, pero la presidencia rota entre esos 7 año a año.
0: ¿Y esos 7 quién los elige?
1: Bueno, y esos 7 van llegando a través de distintos formatos de elección democrática, pero es particular.
0: Partidos,
1: claro, tienen partidos. Este, por ejemplo, es de centro-derecha, uh-huh. Dentro de Suiza, imagínense, es distinto, ¿no? Uh-huh. Siempre por eso derecha-izquierda es más difícil. El dominio de Internet, ¿vieron cuando vos pones la página y pones .ar en Argentina?
0: Sí.
1: ¿Cómo pondrían el de Suiza?
2: .sw.
1: No.
0: A ver.
1: CH, porque es Confederación Helvética.
0: Claro.
1: Lo cuento porque me pareció un detalle, y uno
2: China,
1: no pensaría en eso.
2: China.
1: Y China ha quedado atrás
2: y
1: en eso. ¿Viste?
0: Y Chile.
2: Y Chipoletti.
0: Y Chile.
1: Chile CL, por ejemplo, para solucionar eso. Lo tiene antes Suiza que el resto, que todos los que nombraron. Religión principal, el cristianismo, católicos y protestantes, además de una creciente población que se corre de la religión, no se está metiendo mucho. Y Charlie, te pido, ¿podemos ir con el himno suizo? Vamos a escucharlo, el nombre es como Salmo Suizo, la traducción era en alemán, la verdad es que no la iba a traer, porque ya traje algunas palabras en alemán, pero lo escuchamos. ¿Les adelanto algo? Es un embole. Parece de iglesia, como dice Charlie. Se llama Salmo. Quizás tiene algo que ver, ¿eh?
0: ¿Esto es así o en algún momento levanta?

0: No, es así, es una tristeza,
1: ¿eh? ¿Por qué no le ponen un toque electrónico en algún
2: claro,
1: momento?
2: Claro, no.
0: En vez de crearlo para ir a la guerra, lo crearon para ir al velorio después, porque ellos no van a la guerra. La Confederación Suiza fue fundada en 1291. Suiza, no, la Confederación Suiza, que no es lo mismo, pero hasta que estuvo Napoleón, que los invadió, hasta ese momento era la Confederación Suiza. Imagínense, estamos hablando desde 1200 años a 1700. Muchos años siendo básicamente un grupo de muchachos que se organizaban, eran terratenientes, eran en total unos 8, y vos sabés que no eran un país en sí, pero eran una región, y se llevaban bien, tenían comercio como libre, viste, no peleaban entre ellos. Ya había algo del poder negociar, al menos en esa zona, que estaba entendido desde muchísimos años antes, alrededor de una zona conflictiva, porque en medio de imperios que se fueron rompiendo, yendo y viniendo, la zona de la Confederación Helvética y la Confederación Suiza se mantuvo durante muchos años. Vamos a ir, Yael, con la próxima placa. Y Charlie, ¿te pido algo? ¿Puede ser? ¿Podemos poner uno de los temas de YouTube, el que vos quieras? Vamos a ir, vamos a escuchar de fondo uno de los temas que es en este momento el número 2 en Suiza en Spotify, ¿eh? Como para que tener ahí un fondito de ver qué escuchan los suizos mientras hablamos de Suiza, ¿eh? Bastante jovial. ¿Están sonando dos temas? ¿Es así? ¿Es así de malo? Es así de malo. Parecía que estaban sonando dos temas al mismo tiempo. Sí, la verdad es que es terrible. Vamos a hablar de la bandera.
1: Spotify argentino es igual de flojito.
0: Probablemente. Igual, ¿saben cuál es el 1? Dai Dai, el de Shakira, el del Mundial.
1: Malísimo.
0: El 1 en Spotify Suiza. Así que ya sabemos que no escuchan buena música. Vamos a hablar de la bandera. Una particularidad muy importante, que se ve rápido. Es cuadrada. ¿Cómo?
1: Sí. No es la figura que elegiste ahí para que haya lugar.
0: No es que elegí para que haya lugar, es cuadrada. Y hay solo dos banderas cuadradas en el planeta. Una es la de Suiza, la otra está ahí a la izquierda. ¿Qué es?
1: Pero no es, para, no es el Vaticano eso.
0: El Vaticano.
1: ¿Es el Vaticano?
0: Son las únicas dos banderas cuadradas que existen oficialmente, ¿no? Obviamente, países oficiales y aceptados en el planeta. Solo dos países tienen bandera cuadrada. Yo no sabía.
1: No sabía que había uno.
0: Que era una variante, hasta aprendí esto hoy, ¿eh? No tenía idea de que eso podía pasar. Para mí eran todas iguales. Hoy no. Y eso complicó la edición, obviamente. ¿Por qué el rojo? Bueno, hay distintas historias, ¿no? Pero históricamente, en heráldica, simboliza la sangre derramada por Cristo. Tiene Suiza un basamento, a lo largo de toda su historia, muy parado en el cristianismo, y se va a notar en distintas cosas. Entre otras es esto. Igual hay otros historiadores que dicen, el cantón de Berna, que era uno de estos 8 grupos que les decía, estos 8 terratenientes, tenía una bandera roja. Entonces dicen, quedó adoptado de ese lado, ¿no? Digamos. Otra cuestión a tener en cuenta es la Cruz Blanca. Bueno, la Cruz Blanca, su uso remonta a la batalla de Laupen en 1339, un par de años, cuando los soldados suizos cosieron cruces blancas en las armaduras para poder diferenciarse de los enemigos en la batalla. Ante eso parece que habría quedado. Esos soldados eran cristianos, eran católicos, por eso la Cruz Blanca, por eso viene desde ahí. Después esto se trasladó y dicen, no es la Cruz Católica o la Cruz Cristiana, es la Cruz Blanca de los muchachos que estaban defendiendo el territorio suizo, ¿no? Un poco como yendo por ese lado. Esta bandera inspiró una bandera. ¿Qué bandera es prácticamente igual a la bandera de Suiza? Y no es la bandera de un país.
2: La Cruz Roja.
0: La Cruz Roja, estaba la pista ahí abajo. La Cruz Roja, su bandera está inspirada en la de Suiza. Alguno te va a decir que no. Y justamente el lío es por lo mismo. Es porque, y fue por lo cual hoy existen casi 4 o 5 variantes de la bandera de la Cruz Roja. Está la media luna roja, que tiene que ver con otra religión. Incluso se ha usado una bandera con las 5 esquinas, la estrella de 5 puntas. Se ha hecho banderas de distintas religiones. Y ante eso, supuestamente habían elegido ahora como una bandera genérica que esquivaba toda posible intención religiosa en el uso de la bandera. Pero Bueno, la Cruz Roja basó su bandera en esta. Vos sabés que no tienen animal nacional, pero yo puse uno. ¿Se acuerdan de ese animalito?
1: Pero cómo no.
0: La vaquita de Milka.
2: Claro.
0: Milka, que es una empresa suiza, señoras y señores. Milka, que es una empresa suiza, que es una icónica marca. En 1901, muchas gracias, la palabra de Milka, la vaca. Suiza. Philippe Suchard, uno de los apellidos más, claro, se me levanta la nariz cuando lo digo. Suyo. Qué rico un Milka, ¿no? Hoy en día pertenece a Mondelez International, es una empresa yankee grande. Y el nombre proviene, ¿saben de qué? En alemán, Milch era leche y cacao era cacao. Entonces, Milka. Milka. Milka. Bueno, viene de ahí. Y la flor nacional...
2: ¿Chocolatada?
0: Sí, exactamente. El chocolate es uno de los de las bebidas como más utilizadas. Pero un detalle, no tienen cacao, nunca tuvieron cacao, Ojo.
1: Claro, sí son...
0: El chocolate lo traen de otro lado. Atención con eso.
1: Sí, no están dadas las condiciones para.
0: Claro.
2: Acá también importamos el cacao.
0: Olvídate, pero bueno, nosotros no vivimos el chocolate como ellos.
2: Y ellos sí.
0: Que es una industria, es una industria. La flor nacional, el Edelweiss. La flor de las nieves.
1: Hace poco hablaste del Edelweiss.
0: Viste, había un nombre.
1: No me acuerdo.
0: No me pude acordar yo tampoco.
1: Pero lo trajiste porque lo charlamos acá.
0: Pero no me acuerdo si no tenía que ver con alguna región. Y como es una de las flores más conocidas de los Alpes, también tranquilamente tenga algo que ver con eso, Mario. Con que no es un nombre tan poco común. Podemos pasar a la próxima placa, Yael querido, por favor. Y en este momento vamos a hablar un poquito de geografía. Este es el mapa geográfico, como se puede ver, el 60% del territorio de Suiza son los Alpes.
2: Claro.
0: Montañas de las más altas del planeta, es un cordón montañoso que la atraviesa de derecha a izquierda, de izquierda a derecha, a pleno. Realmente es un porcentaje muy alto. La montaña más alta, 4.600 metros, es un trecho, pero yo pensé que iba a ser más. Estoy muy loco. Porque digo, bueno, está bien, nosotros acá tenemos de todo, ¿no? Tenemos montañas altas de verdad.
1: No esperaba más tampoco, te digo. Entiendo que en Europa el Mont Blanc, que es el más alto de Francia.
0: El francés, sí.
1: Pero después, bueno, los más altos, la Aconcagua para nosotros.
2: 6.900.
1: Todo lo que tiene que ver con
2: Nepal.
1: El
2: Everest tiene que...
1: ¿No
2: es
1: el
2: más alto
1: del
2: Everest? 8.000.
0: Creo que era.
1: El Kilimanjaro en África.
0: Bueno, 4.600 Punta Dufour se llama el punto más alto.
1: Bastante.
0: Tiene más de 1.500 lagos, Suiza. 1.500 lagos, tranqui. ¿Querés alguno?
2: Para lo chiquito que es
0: la verdad
2: es
0: que
2: un
0: sí.
2: Montón.
0: Y habla del formato que tiene un poco, ¿no? La tierra entre montañas, valles y lagos. El sistema ferroviario.
2: Bellísimo debe ser, ¿no? Sí. El paisaje debe ser hermosísimo.
0: Hay unos paisajes de montaña hermosos.
2: Postales.
0: Realmente sí, son postales. Y para colmo con esto, por ejemplo, que es con el sistema ferroviario. Una foto que no pude traer porque no lo iba a hacer o no realmente, pero 5.300 kilómetros de vías tienen. Hay una particularidad, vos sacás como
2: el principal
0: tu...
2: transporte, ¿no?
0: Sí.
2: El principal medio de transporte.
1: Eso y la vaca.
0: Esa.
2: Mirá.
0: Eso y la vaquita. Sí, Grace, pero te sumo algo además. No solo que es el principal, sino que en realidad lo que tienen los suizos, que es impresionante, es que tienen todo el sistema de transporte unificado. Vos con una sola tarjeta, como con una especie de sube, te subís al tren, del tren te bajás, te subís un barco, cruzás el lago, del lago te bajás, te subís un colectivo y después otro tren. Todo eso lo hiciste con la misma tarjeta.
2: Qué bueno.
0: Vas rapidito, tiqui, tiqui, tiqui, y está todo muy conectado en ese sentido. No solo con tren, sino está muy conectado con los distintos tipos de transporte e infraestructura para un terreno complicado. Mucho dinero, mucho dinero. Es imposible de pensar la cantidad de dinero, puesto
1: pero
0: igual.
1: Esa es una solución que cualquier estado inteligente puede aplicar directamente con un método como las billeteras.
2: Ellos lo tenían hace mil años, pero ahora con la inteligencia artificial, ¿cómo vas a poder hacerlo,
0: sí,
2: no?
1: Y además haces un seguimiento de subsidios ahí también.
2: También.
0: Tranquilamente.
2: Tenés todos los datos que quieras.
1: Acá nunca se quiso hacer un seguimiento de subsidios porque muchas veces fueron un afano, no siempre, pero
0: no,
1: muchas veces.
0: Es cierto,
2: bueno,
0: la SUE en algún momento había apuntado a hacer algo más. Hoy quedó por fuera, definitivamente. Pero había apuntado a hacer algo más, vos podías subirte algún par de transportes De esa manera. Bueno, los ríos Rin y Ródano nacen en Suiza, no todos los países tienen ríos que nacen. Tiene uno de los sistemas que les decía más eficientes y un tercio del territorio está cubierto por bosques. Tranquilos, muchachos. Oficialmente neutrales desde 1815, Mario. ¿Cómo oficialmente? O sea, yo les juro que, aunque parezca raro, es un título oficial. Es así para el mundo. Suiza no participa en guerras desde 1815, en ninguna. Es sede de cientos de organizaciones internacionales, casi todas en Ginebra.
1: Ahí estoy viendo en la tele al técnico.
0: ¿Al técnico de Suiza? Sí. Qué pelazo, ¿eh?
1: Facha, ¿eh?
0: Qué pelazo. Buenos anteojos también. La ciudad de Ginebra alberga la sede europea de la ONU. También tiene el Comité Internacional de la Cruz Roja. Es uno de los países con mayor cantidad de premio Nobel per cápita, ¿sabes? Por cantidad de habitantes. Y es, por ejemplo, un país donde Albert Einstein desarrolló gran parte de sus teorías más importantes. La teoría de la relatividad la hizo en Suiza y algunas más. Es un país conocido por algunas universidades también importantes.
1: La OIT también.
0: La OIT.
1: La Organización Internacional del Trabajo. Exacto. De hecho, hoy hablamos de dirigentes sindicales. Más temprano estábamos mencionando a Rodolfo Aguiar, que ha ido, por ejemplo, pero acá de Cipolletti. Omar Mesa por Citramuzzi ha estado allí.
0: Ah, bueno, es cierto.
1: Sí, sí. Entre muchos otros dirigentes, gente de Citramune también.
0: Creo que Marco Calarco de Citrajur también. Creo que había visto.
1: Ah, me parece que así hace muy poquito Calarco estuvo también, es cierto.
0: Es cierto. No forma parte, Suiza, atención a esto, no forma parte de la Unión Europea, ni de la OTAN. ¿Por qué? Porque son dos instituciones que se involucran en guerras de alguna u otra manera. Está por fuera. También tiene que ver con esa cobertura de neutralidad, en no estar dentro de esas organizaciones. No, es que la OTAN es una organización de guerra.
1: Sí, la OTAN, si atacas a un país de la OTAN, los otros países de la OTAN, claro, los otros tienen que respaldarte.
0: Entonces no puede Suiza. Pero vamos a hablar de lo importante de Suiza, lo que quieren saber todos. Pasamos a la próxima placa y te voy a pedir, Charlie, en este caso, que pasemos a el tema, puede ser Gut Genug, creo que es el tercero que te pasé. Les traje a ella, a la chiquita. Escucha esto, ¿qué es esto? Esto escucha en Suiza, ¿eh? Yeah. La veo a Marce viniendo en bici con este tema.
1: Esta es Tini.
0: Es como una Tini suiza. Bueno,
2: ¿cómo se llama?
0: No, te juro que no lo puedo decir bien. Gut Genug, Mit Blumengarten y Shirin David. David me salió, David me salió bien. La estamos viendo a Heidi, chicos, sí, y chicas. Heidi, gran personaje de la historia de Suiza.
1: ¿Es verdad que tiró a la otra chica de silla de rueda por el barranco?
0: No, son malos, no son malos.
1: No, quiero saberlo. Porque
2: en los cuentos y en las películas eso no.
0: Hay memes, hay memes que acreditan que Heidi, a su amiga, es segunda temporada, igual eso, que conoce a una chica discapacitada que incluso la hace mucho mejor persona Heidi, porque puede decir, tengo una amiga discapacitada. Entonces, ante eso, la transforma a Heidi en alguien superior y la segunda... No, mentira. Era un lindo mensaje.
1: Había una cargada cuando a la gente le decían el amigo de Heidi, Pedro, te decían.
0: Pedro.
1: ¿Por qué? Porque venía con los dos chivos abajo del brazo. ¿Viste la gente que transpira mucho? Decían, ahí viene Pedro, el amigo Heidi.
2: No lo había escuchado ese.
0: No, Mario, lo voy a empezar a usar. Sí. Joana Spiri es la que creó esta historia. Dice que inspirada en el entorno rural y las montañas suizas que visitó en su infancia. No, ahí está el meme. Es mentira ese meme. Es mentira, no la está tirando. Está publicada en 1880 y 1881. ¿Esta es la canción? Acá está Heidi. Ojo, porque igual hay una imagen de Heidi que es la que puse ahí, que es está muy modificada por el imaginario japonés. Cuando se hizo tan conocida, creo que fue en 1970, una serie en Japón, anime, y explotó por todos lados, y esa imagen también fue muy replicada. Mi generación de los 90 conoce más esa Heidi que alguna otra clásica, en todo caso. Los libros infantiles es uno de los más vendidos de la historia. Sí. Atención con eso, puse ahí una imagen original para ver la distancia, y quien está mirando bien, Heidi está sentada en una montaña de lingotes de oro, porque Heidi es parte de esta historia en la cual Suiza es uno de los países que maneja entre el 50 y el 70% del oro mundial. Ese pequeño país en el centro de Europa entre el 50 y el 70% del oro extraído en el mundo se funde y procesa en Suiza. Tienen todo el oro allá. Pregúntenle a Caputo dónde está el oro de la Argentina, de las reservas.
2: No lo dicen.
0: La única respuesta que hay, que se sabe, y no porque haya respondido, es Suiza. Porque se sabe que normalmente es un buen lugar para qué, para dejar el oro ahí, y que supuestamente no te lo choreen, ¿no? Hay garantías.
1: No te lo embargan ahí.
0: Hay buenas garantías, exactamente. Bueno, otra cosita importante, esta placa se llamaba Heidi Oro y Relojes, porque también la relojería suiza es histórica. Patek Philippe, Rolex es de Suiza, Rolex. Omega, Tag Heuer, uno de los principales auspiciantes de la Fórmula 1, son todas empresas que se crearon en Suiza. Parece que hubo leyes de un tal Juan Calvino, es un personaje muy grande de la historia, no nos vamos a centrar, pero que él prohibieron la joyería en un momento. Había una cuestión de querer como limpiar un poquito, como si fuera un pecado la ostentación. Y los muchachos orfebres, ¿qué hicieron? Se pusieron a hacer relojes, pero de lujo. Uh-huh. Entonces lo cacharon, ¿entendés? Esto no es joyería, esto es un reloj, pero un reloj de lujo. Así terminamos hoy con estos relojes que vos seguís viendo en vidrieras y no vas a pagar nunca, salvo en la Feria Paraguaya. Vamos a pasar a lo más importante, lo que nos gusta, la comida, obviamente, porque si hablamos de...
2: Ya me parecía que estaba faltando algo.
0: Faltaba la comida y la fondue de queso, señoras y señores, es la comida nacional suiza. No sé si elegida como tal, no lo encontré como una declaración, un decreto. Pero la fondue de queso y la leche es, sin lugar a dudas, el producto como que más atraviesa toda la cultura, sobre todo alimenticia de Suiza, pero en
2: la
0: varios
2: raclette,
0: aspectos.
2: Mirá.
0: Bueno, eso... la raclette es básicamente queso fundido que lo tiran arriba de papas, pepinillos y cebollitas en vinagre. Uh-huh. Una comida tradicional de los Alpes.
1: Bien.
0: Uh-huh. ¿Te gusta la idea, Grace? No te vi convencida.
2: Las cebollitas no. Lo de las cebollitas en vinagre no. Me gustan las cebollitas caramelizadas, pero en vinagre no sé.
0: ¿A qué en vinagre? La fondue de queso es de queso derretido, ¿no? Como gruyère, sí, claro. Que es un queso suizo, el gruyère, y el bacherín. Esto con pan lo comían ellos, porque era lo que tenían. No tenían como ahora nosotros le metemos bienísima. Nada que ver.
2: No,
1: son de Austria las más.
0: Además, no podés hacer eso. Luego tenían, por ejemplo, el rosti. ¿Ubican? La tortilla de papas ralladas y doradas.
2: Sí, claro.
0: Bueno, el rosti es suizo.
2: Es suizo.
0: Por ejemplo. Como postres, y es el chocolate. Es el uno. Es una industria en sí misma. Lo que pasa es que, ¿por qué tanto? Bueno, ellos crearon el chocolate con leche. El primer registro del chocolate con leche es de 1875, un tal Daniel Pedro, que creó básicamente eso. Lo que pasa es que, insisto en esto, lo creó con cacao y leche, ¿no? Pero la verdad es que el cacao no era de Suiza. Pero bueno, el Toblerone es suizo, por ejemplo.
2: ¿Es suizo?
0: El Toblerone es suizo. La montaña que hay ahí... la nombramos hace poco tiempo. Es una industria total el chocolate, realmente, turísticamente también. Y luego está la torta de nuez engadina, algo así por el estilo. Una torta conocida que yo la veo de acá y parece una torta de
1: parece manzana. Torta de caballa eso.
0: Sí, gracias, no. Mario, sí, o carne picada.
1: Parece una torta de caballa.
0: Es una cosa medio rara en
1: pero
0: ese
1: compro, voy por una torta de nuez.
0: Muy bien, muy bien. Vamos a cerrar la columna porque estoy repasado, pido disculpas. Pero bueno, ya que estoy, es por el bien de Messi, Lionel Scaloni.
2: No, tenemos que completar todo.
0: Y tenemos que hablar de quién es. De Schweizer Fußballnation Mannschaft. O mejor dicho, los Rosso Crociati. Porque también en italiano Rosso se dice Crociati. Así. Rosso Crociati, que sería las Cruces Rojas. Lo raro es que en realidad es
2: la
0: blanca la
2: no
0: cruz.
2: La tienen.
0: No, y claro, y es blanca la
1: no,
0: cruz
1: y es blanca,
0: de claro. Suiza. Pero bueno, no importa, así le dicen los muchachos, entre otros posibles apodos. 13 mundiales en total tiene Suiza, mucho más recorrido, ¿no?, que los que hemos venido hablando también hasta ahora. El primero en 1934, o sea, el segundo mundial lo jugó Mario.
1: Sí, claro. Estaba viendo que el faltante grande es entre el 66 y el 94, mucho tiempo afuera ahí.
0: ¿Qué habrá pasado?
1: Pero después sí, muy muy completo la participación.
0: Sí, es cierto. Algo de posguerra por ahí y algunas cositas más, pero son unos años después. No, habrá sido otra cosa.
1: Capaz que tiene unos jugadores de porquería en esa
0: época. Capaz que tuvo una mala camada.
2: Una mala racha.
0: Pero sí, es cierto, desde el 34, el 38, el 50, el 54, el 62, un montón de mundiales. Estoy contando también el 26, El mejor resultado igual es cuartos de final.
1: Uh-huh. Bueno, contra Argentina, por ejemplo.
0: El mejor resultado es cuartos de final. Estoy leyendo historia, ¿eh? No hagan tocarme el izquierdo, les pido por favor. 1934, 1938 y 1954. En los tres mundiales llegó hasta cuartos. Y no lo dije. Eurocopa, 6 participaciones, también cuartos de final. Liga de Naciones de la UEFA, una participación, cuarto lugar. El mejor resultado de su historia en todo es en Juegos Olímpicos, en el 60, en el 24, que salió segundo, perdió la final.
1: Con Uruguay.
0: 1924, claro. Exactamente,
1: Mario. Cuando ganó el Mundial Uruguay, una de las estrellas que tiene la República Oriental del Uruguay.
0: Es la selección número 19 para FIFA. No está mal, ¿eh?
1: No, digamos, no está mal.
0: Está entre las 16, ya pasó las 16, ¿no? Es octavos. Octavos son los 16. Sí. Ahora en cuartos estamos hablando de las 8 mejores. Se metió un poquito más arriba de su número, técnicamente, de lo esperado. ¿A quién mirar? Bueno, el actual capitán y el que más partidos jugó, Xhaka. Granit Xhaka. Tiene 149 partidos jugados. Es uno de los que hay que prestarle algo de atención. Pero ya está más grande, ¿eh? Pero bueno, porque sirve. El goleador es Alexander Frey con 42 goles. El primer partido que jugó en su historia fue en diciembre de 1898. Le ganó a Alemania 3-1, che. Un 4 de diciembre, ¿eh? Eso me había olvidado esa parte de la historia, perdón. Y lo único que tengo que decir antes de cerrar es que, señoras y señores, el sábado a las 10 de la noche tenemos algo que hacer. Les recomiendo que coman a las 9, que dejen un poquito ahí de espacio.
2: Un poquito antes, claro.
0: Eso, sí. A las 10, el postre de última que levanta un poquito, a quien le baja la presión, le levanta la presión un poquito ahí, el azúcar.
2: Nos comemos un chocolatito.
0: Un chocolatito de postre mirando el partido, ¿eh? Y alguna sidra en la heladera, ¿eh?
1: No está
0: un
1: mal.
0: Champán.
2: Una cerveza sin alcohol.
0: Y si salen a festejar, no sean...
1: Se me cuida, se me cuida.
0: Por favor, no hagan tuveces, ¿sí?
2: Me encantó. A ver, decilo.
0: No puedo otra vez.
2: Me encantó. Claro, hicieron muchas pavadas.
0: Ah, qué gana, qué gana.
2: Algunos
0: si van a salir a festejar, no hagan pelotudeces.
2: Ah, ¡uy, está! ¡Bien! Ahí. ¡Qué coordinación!
0: Bueno, hasta la próxima.
2: Bueno, gracias, Agus. Muchísimas gracias.
1: Buenísimo.
2: Muy educativo el profe Agustín Bulfo.
1: Muy bien. Y ahí llegan nuestros compañeros, ¿eh?
2: Sí, así que hacemos lo que queda y vamos con los chicos de El Bar.

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2: 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Permítame contarle una historia. Después de la muerte del rey Salomón, Israel se dividió en dos: Reino del Norte, Reino del Sur. Las 10 tribus de Israel fueron esparcidas entre las naciones y está profetizado que al final de los tiempos, los descendientes de las 10 tribus perdidas de Israel regresarán a Yahweh a adorarle como él se merece. Le deseo lo mejor. Shalom.
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0: 19:43. El 66%, dos tercios del VAR están acá. No sé si VA, AR, BR, como ellos se definen.
1: Yo me robaría el AR666666,
0: infinito, ¿no? Sí. Periódico.
1: Claro, sí.
0: ¿Cómo andan?
2: El otro restante viene en camino.
0: Bien, pero bien.
2: Aviso,
0: pero
2: viene. Bien, sí, bien. Para completar. Para completar el 100%.
0: ¿Cómo andan?
2: Bien.
3: Bueno, de Lugo escuchamos todas las proezas que estuvo haciendo, caminando por las... por las paredes, un poco más, por la mesa, la cocina, cualquiera. ¿Vos, Santi? Santi Po, estamos hablando. ¿Qué hiciste cuando viste el partido?
1: No, yo le comentaba ahora en el corte y me acordé de Mario. Me acordé de vos, Mario.
2: Lo estoy intrigado desde que entramos al
3: ¿bien o mal?
1: No, voy a contar porque
3: A ver, me interesa.
1: Me acordé porque antes incluso del partido contra Cabo Verde, Mario dice: quiero ver cómo reacciona la selección si recibe un gol primero.
0: Ah, sí, cierto.
1: Porque la selección no había empezado perdiendo.
0: ¿Puedo acordar que dijo eso?
1: No había empezado perdiendo en ninguno de los partidos.
0: Sí, me acuerdo.
1: Y de hecho, en Mundial 2022 ningún partido empezó perdiendo.
0: Claro, el que perdió arrancó ganando.
1: Claro, sí, señor. Entonces, no sabíamos cómo iba a reaccionar y la muestra de carácter que iba a poder dar esta selección si empezaba perdiendo el partido.
3: O sea que ahí te acordaste de Mario.
1: Ahí me acordé de Mario y dije, mirá.
2: Te iluminó.
1: En el gol de Egipto me acordé de Mario. Dijo, bueno, le dije, bueno, a ver ahora.
3: A ver ahora
1: cómo. A ver ahora la reacción.
0: Mario, no hacía falta tanto.

0: falta, estamos bien, pero porque me remitía a lo que ha sido para mí una época gloriosa en River, no la última de Gallardo, sino la anterior.
1: La primera.
0: River muchas veces arrancaba vuelta, perdiendo.
1: Sí, es verdad.
0: Y a mí me pasaba, yo lo veía, sabía que lo podía dar vuelta. A veces no lo hizo, ¿no? Pero sabía que muchas veces podía empatar o ganar. Y que era algo que en River, sobre todo con Boca, antes no nos pasaba. Empezaba con Boca y nos ganaba.
2: Sí, bueno, en la final de... En la final,
3: con la camiseta.
2: En los dos partidos estuvo perdiendo, hasta el minuto 70, estuvo perdiendo toda la serie.
0: Estuvo abajo en el resultado, todo el tiempo.
1: Casi tres veces. Me quiero prender a la charla porque lo dije hoy a la mañana con Omar, con vos, lo dije después en Estamos Todos Locos. A mí lo que me encanta de todo esto es lo enfermos que somos por el fútbol, en el buen sentido de la palabra, lo que sucede alrededor del fútbol y esta situación de ayer, como lo que cuenta Mario, lo que acaba de contar Santi también del... A mí me pasó algo, y lo voy a admitir al aire, que se mete esto, ¿no? Todo lo personal, pero con lo que te genera esto, un equipo de fútbol, en este caso representando a tu país, que es... Yo suelo ser muy pocas veces en mi vida, te diría, tan, como decía Mario recién, tan positivo, decir, dale que falta, porque la sensación más normal creo que es, ya está, estamos entregados, 78 minutos, y sin embargo empecé a hablarle al televisor, y yo decía, dale que falta mucho, me lo decía a mí mismo.
3: ¿Escucharon?
1: Pero es que es increíble.
2: Yo escuché a muchos periodistas, incluso a nivel nacional, que tenían mucha fe. Yo voy a ser totalmente sincero en esta mesa, yo estaba entregado. 78 minutos estaba entregado porque aparte...
0: Y es lo más natural.
2: Yo tengo mucho de estadística y el fútbol se basa un poco en estadística, pero es un poco el azar, ¿no? De lo que puede pasar el fútbol. Y nunca en la historia de la Copa del Mundo, 100 años, había pasado que una selección de vuelta un 2-0.
1: Creo que era hoy lo escuchás a Santiago Siri decir justamente eso, que alguien cargó en una base de datos, este tipo de situación que vio la Argentina, creo que era
2: 0,16. 0,16, porcentaje, o sea, era casi imposible que sucediera, ¿no? Yo estaba entregado, pero me pasó también...
3: Porque Uruguay, dejar llevar por la estadística...
0: En el 30, Uruguay da vuelta un 2-1.
1: Y Brasil no, otro, claro.
0: Le gana 4-2, pero no un 2-0.
1: Hay muy pocos.
2: Pero a mí también me pasó de que yo venía en la semana viendo varias noticias deportivas y me pasó dos cosas. Primero, estaba enojado con algunos jugadores porque yo pensaba de que no estaban con la cabeza en la selección. Por ejemplo, Enzo Fernández en la semana despidió a su representante, sí. Bastore... Tuvo un problema con el Real Madrid. Julián Álvarez declarando que se quería ir del Atlético de Madrid en medio de la Copa del Mundo. Es decir, claro.
0: Yo los veía fuera de foco.
2: Yo decía, no están acá. No están acá, están pensando más en sus clubes y en cuando vuelvan.
1: Sí.
2: Cambié totalmente la mirada, no solo con el resultado, sino cómo reaccionaron.
1: Claro.
2: El ver llorar a los jugadores son tipos que son hinchas jugando, ¿no? Y de que realmente la pasaron mal, porque cualquier otro dice, bueno, perdimos, vamos a casa y
1: a mí
2: sigo con mi club.
1: Para cerrar lo que tenía que quería decir, digo, me quedó muy esta sensación de que un poco el fútbol es esto, es lo que nos pasa en la vida. ¿Viste? Me quedó esa frase en la cabeza, loco, no hay que largar nunca, ¿me entendés? La intención de seguir para adelante hasta que pegue el último pitido final, suene la campana, no hay que abandonar nunca el barco porque no sabes qué va a pasar. Entonces me parece fantástico lo que ocurrió ayer y quedé realmente sensibilizado durante toda la jornada.
2: Pero es muy argentino, yo lo vi, no sé si lo viste Mario, a Brasil contra Noruega.
1: Sí,
2: y Brasil, en vez de querer dar vuelta al resultado, estaba más pendiente en pelear. Neymar hace el gol y va y le dice al arquero, en vez de agarrar, aparte de salir corriendo, vamos a que lo empatamos. Era como que estaba entregado Brasil.
0: Pues más, sí. Era una cuestión más personal.
3: Claro,
2: en cambio el argentino tiene otro ADN, no sé cómo explicarlo.
0: Sí,
2: pero...
0: ¿Vos decís que el argentino o esta selección?
1: Eso iba a decir.
3: Y también ganar, digo yo, ¿no? Que no sé nada, limpiamente, ¿no? Porque...
1: A mí el disparador que acaba de tirar Santi y que Mario trajo a colación, se lo respondo porque al ver el método de Scaloni volver a tener tan gráfico, al final del documental te muestran justamente cuáles son los pilares del método de Scaloni, junto con su equipo de trabajo. Y dentro de eso está priorizar primero el nosotros antes que la individualidad. Un montón de valores que de verdad se ven reflejados. Este es uno de ellos.
0: Ah, mira, está bueno eso que decís, porque un par de veces lo escuché Scaloni ahora en alguna de las preguntas, y arranca diciendo yo y se corrige.
1: Claro.
0: Y lo cambia por el pronombre plural.
2: Claro.
0: El nosotros, yo, claro. O con Pablo Walter y el ratón, creo que los define así. Y ahí como que enseguida vuelve al grupo.
1: Yo lo recomendé varias veces después que lo vi, porque de verdad lo que se ve.
0: Porque es una serie y no vemos serie.
1: Y está en Flow. Para el que lo quiera ver. Bueno, pero porque de verdad que lo que declara, lo que dicen los jugadores, más allá de que pueden sonar a palabras hechas, a

0: frase hecha de somos un equipo, Sarasa, obviamente el jugador no, no se pone que hacer, pero es así.
1: Claro.
0: Es realmente parte de una metodología de trabajo de un cuerpo técnico.
1: No son palabras porque se ven los hechos.
0: Yo vuelvo de vuelta a lo mismo, pesado, insisto, digo, me gusta lo que está sucediendo y ojalá no se corte hasta el final, pero digo, lo traspolo, lo traslado a la vida. Me quedó esa situación, no sé.
2: A mí no me está gustando mucho lo que está pasando, yo le decía a él en privado. No, en general, es como una sensación fea, pero hermosa a la vez, porque la sufrís mucho, pero terminás bien, ¿no? Ahora, el corazón siempre va a estar, pero lo futbolístico todavía no ha aparecido. Tiene que aparecer y puede aparecer, sí, porque estamos hablando de cracks mundiales. Estamos hablando de jugadores que son el centro que tira Lautaro a la cabeza de Enzo es de un tipo que no cualquiera lo hace. Entonces, el fútbol puede aparecer, sí,
1: y
2: tiene
1: ahora
2: que aparecer.
1: Una pregunta, ¿el fútbol apareció en otras selecciones o es
0: Francia,
1: más o menos en Francia?
2: Francia, sí.
1: Pero
2: sí.
1: De todos los 48 eran
3: 48.
0: España un poco.
2: España está ahí
0: de menor a mayor.
3: Para mí Marruecos ha tenido grandes momentos.
0: Sí, coincido.
2: Noruega,
3: lindo momento.
1: Pero así, ¿no? Que vos digas equipazo,
2: Francia, el único.
0: El cupo del mundial es Francia,
2: sí, el único. Ni siquiera Inglaterra sufrió mucho con México. Y gana por las individualidades, porque tiene jugadores de jerarquía, lo que decimos, ¿no? Jugadores que en un rato te resuelven un partido.
1: Les quiero hacer una pregunta. ¿Y a nivel físico, cómo está la selección? Porque
0: es buena la pregunta.
1: Escuché que cuando fue Qatar, fue en otra época, sí, donde ya habían terminado los campeonatos. ¿Y cómo está? ¿Y cómo en relación a otros equipos?
2: En realidad lo de Qatar fue...
1: Uno ve correr a los africanos y decir, no los agarra nadie, sí, ¿no? Y
2: en Qatar
3: que
2: agarra...
3: Que te corra un león a vos también.
2: Claro. En Qatar agarra, que agarra en la mitad de la temporada.
0: Qué mal.
2: Hermoso.
1: Sí. Me está corriendo un león. ¿Cómo que dijiste, perdón?
2: Que en Qatar agarra en la mitad de la temporada.
0: Claro, cambia la fecha.
2: Es decir, que los jugadores habían solo transitado la mitad de la temporada, los agarra frescos, justos en la mitad. De hecho, si no es por el Mundial de Qatar, en Inglaterra se sigue jugando incluso en Navidad, en Año Nuevo, se sigue jugando esos encuentros. Y acá agarra al final de la temporada, es decir, con todo el
1: trajín
2: de 60, 70 partidos encima. Que fue lo que le pasó a la selección del 2002.
0: Claro, que llega fundida.
2: Que llega muy fundida, llega muy mal físicamente.
0: Y cada vez los campeonatos tienen más partidos porque, bueno, lamentablemente el marketing domina todo. Entonces hay que jugar.
1: Claro, está vendido
0: esto, el otro. Bueno, salvo, como decía él, la excepción de Inglaterra, que culturalmente siempre fue así.
2: Sigue.
0: Yo te juro que la pregunta que hiciste vos durante el partido, le hice el comentario, siempre con mi viejo el comentario futbolero, como medio desde la resignación, digo, me dijo, tienen que estar muy quemados físicamente. Okay. Y está bien que uno no ni sabe, porque
2: se
0: sabe
2: nota, me parece.
0: Lo que puede, pero vos los conocés a los jugadores ya de verlo en la cancha, de cómo se desempeña cada uno. Inclusive, no lo mencionamos hasta acá, a mí me preocupa, y ojalá pueda revertirlo en estos partidos que queden de vuelta hasta la final, Dibu está dubitativo. Dibu, en el segundo gol que nos hacen, sale tarde.
3: Tal vez necesita una de sus atajadas.
0: Exacto.
3: O tal vez, eso lo dice uno de acá, pero él tiene un proceso de preparación y una capacidad mental que no tiene cualquiera.
1: Y con una lesión fea, ¿no?
0: Pero me preocupa más la cabeza que
3: eso. Él va a terapia, es un tipo, se fue sin nada.
0: Sí, totalmente.
3: Plus, y en dos meses hablaba inglés y él, como quería quedarse, se quedó en dos meses hablando inglés.
0: Declaró cuando finalizó.
3: Fue suplente hasta los 28
1: años. Su camino es maravilloso.
0: El mensaje que él da cuando le preguntan, le hacen en relación a lo que está diciendo Mario, cuando lo entrevistan al final del partido, es: estaba mal, porque justamente su respuesta es: no pude ayudar a mis compañeros.
1: Claro.
0: Él necesita sentir que ayuda a sus compañeros.
3: Pero no pasa, yo igual confío en que esa tajada con él puede aparecer en cualquier momento.
0: Coincido con vos,
3: Me parece
0: sus condiciones son esas,
2: sí.
3: Físicamente igual, Messi juega todo el tiempo y está bien.
0: Viene de jugar el alargue contra...
2: Sí.
0: Tal vez,
2: me preocupan otros por ahí, jugadores, Enzo, McAllister.
3: Lo que me preocupa es que lo vienen tanto a Messi. La verdad que a veces deberían actuar con un poquitito más de egoísmo. Porque de hecho, hasta en el tercer gol...
0: Sus compañeros, te enganché tarde, perdón.
3: Sí, coincido. Sí. Hasta en el tercer gol...
0: No patea.
3: Messi hace la seña, le hace la seña a Julián para que la tire. Lo lógico era... Estaba clarísimo dónde tenía que ir la pelota. Sí. Tenía que ir a Lautaro porque estaba solo.
0: Es como volver un poco el tiempo.
3: Lo ve a Messi
1: y se la tira a Messi.
0: Es como volver un poquito
1: Messi
0: el tiempo atrás.
3: Y Messi le hace seña. Hace una seña muy que la pelota tiene que ir larga. Capaz que le está faltando por ahí. Messi está tan...
0: Bueno.
3: Está tan implacable.
0: Hoy escuchaba...
3: Resolviendo todo. Pero bueno,
1: tiene que aparecer. ¿Cómo corre? Sí. ¿Cómo gambetea? Sí.
0: Hoy he escuchado un comentario
1: sus trancos más cortos, pero avanza.
0: Explosivos.
1: Y avanza.
0: Hoy he escuchado un comentario que es: extrañamos a Di María. Pareciera que extrañamos ese disruptivo. Nos falta ese que rompa el molde, que no sea Messi, bueno, que lo ayude, sí. Que era Di María en su momento, ¿no?
3: Ahora, si perdemos el sábado, porque yo me imagino gente que está escuchando y dice: no me gusta el fútbol, o sí me gusta, pero me parece que esto es absolutamente triunfalista porque Argentina ganó. Argentina puede perder, como sí, puede perder cualquier equipo, sí, sí. Aun cuando, no sé si Suiza es más difícil que Egipto. El tema es cómo jugás. Si vos jugás,
0: la manera
3: y,
0: de perder.
3: Si vos jugás y das todo, aun cuando no se te den las cosas, esta selección dio muchísimo.
2: Sí,
3: a veces podés no encontrar los laterales no parecen estar tan bien. Sí. Tal vez Fico levantó.
2: Sí, yo creo que por ahí en eso
3: Paredes la rompió.
2: Y haciendo una comparación de los equipos, si Suiza pierde, no pasa nada porque Suiza
0: no tiene tanto que perder.
2: Y claro, sí. Si Argentina pierde, está bien, nos dieron mucho a la selección, pero hay selecciones que llegan al mundial, Argentina, Brasil, Inglaterra, España,
1: con la
2: que
1: mínimo la historia, semifinales, ¿no? La historia.
2: Se ven en semifinales mínimo, claro. Es decir, si no,
1: bueno, ayer
2: no
1: escucharon la conferencia de Scaloni, dijo, y si perdemos no pasa nada.
2: No, obvio.
0: Es lo que dijo Mario, pero sí, claro, claro, cómo perdemos.
3: Pero Scaloni, claro. Scaloni sí. También el mundial pasado dijo, esto es fútbol, no sé qué, y Aymar casi le dio un 5
0: contra México.
3: Entonces,
1: bueno, pero el mensaje tiene que ser.
0: El mensaje
1: El mensaje incluso a la población y al hincha tiene que ser ese.
0: Igual ibas a hacer una pregunta y no la tiraste. Me quedé muy atento yo. Porque era, si perdemos el sábado.
3: No, ¿qué vamos a decir si perdemos el sábado? Yo creo que depende cómo.
2: Depende, claro.
3: Depende cómo juega Argentina siempre.
1: Claro. Si vos ves una entrega 100% y perdés, bueno, siempre hay uno que es mejor que el otro.
2: Igual, volviendo al fútbol contra Egipto y contra Cabo Verde. Argentina no jugó bien.
0: No.
2: Es claro. Más corazón, es más el empuje
1: pero
2: y
1: ayer,
2: la camiseta.
1: No, no jugó bien
3: más
1: ayer.
3: El equipo ayer que
0: sí, mejoró en base a lo que venía haciendo.
1: El de Cabo Verde no, pero el de ayer.
2: Mejoró por Paredes, pero
0: levantó un poquito.
2: Pero no viene jugando.
0: ¿Sabe dónde mejoró? En el ingreso de Lautaro y, también, y de Nico González.
2: Nico González también.
0: Le dieron frescura al equipo.
3: Sí, sí. Pero no podés jugar con ese equipo.
0: No, claro. Por eso estoy diciendo, Gra preguntó en qué había cambiado, claro. Se había mejorado y digo, yo vi ahí la mejora. Cambió, era otro juego.
1: No sabemos de fútbol, como ustedes, que saben si juega bien o mal, yo sé si meten goles o no, nomás. Yo vi una entrega total, ¿no?
0: Para mí juegan todos bien, lo que pasa es que están en un bajo nivel en algunos
1: los
0: casos.
1: Los hombres dicen otra cosa, pero vi
2: sí,
1: espíritu.
2: Es que la entrega no se discute.
1: Y eso es lindo porque cuando ves que ya están derrotados y van caminando, no, hasta el último segundo corriendo, ¿no? Sin especular.
2: Sí, no, la entrega no se negó, no, para mí no está en discusión la entrega.
0: Querías hablar de entrega, ayúdame vos que sos más atento que yo. ¿Qué minuto era cuando Messi hace esa jugada típica de como cuando tenía 20 años que tira la pelota por un lado y va por el otro él, ¿me entendés? 39 años, ganó todo en su carrera.
1: Es terrible.
0: Así Thierry Henry es un animal. O sea, se
2: iba
0: convierte en un animal.
2: Iba 2-1,
0: creo que era 2-2.
2: Y Lautaro cabecea y le erra el cabezazo.
0: Le mete un pase,
2: le mete un pique,
0: pero imposible, así, torciendo el pie. Y vos decís, es literal, perdón la expresión, pero es un enfermo. O sea, lo único que le importa es
1: claro,
0: ganar.
1: No hay cómo catalogarlo, cómo definirlo.
0: Te quedás sin adjetivo.
1: Y el llanto fue...
2: Eso fue lo que a mí me cambió la mirada de los jugadores. De que no les da lo mismo.
1: No les da lo mismo
2: perder.
1: Un tipo que lo tiene todo,
2: por
1: que
2: eso,
1: logró todo y que llore como un pibito de potrero, es te pone la piel de gallina, ¿no?
2: Así, bueno, y a futuro. Por eso yo insisto, si Argentina recupera el fútbol...
1: Cuando deje, ¿no? Cuando ya no lo juegue,
3: si
1: ¿cómo le va a doler?
3: Si nos cobran un penal a favor, ¿quién tiene que patearlo?
1: Messi.
0: Bien la mesa,
3: pero
0: bien
3: que,
0: la mesa,
3: pero que lo meta, porque después de eso.
1: Sí, obvio, todos queremos que lo meta. Yo creo que.
3: No digo por
1: él
3: eso.
1: Él es el primero.
3: Sí, pero el nivel del equipo bajó por eso.
2: Tiene un bloqueo mental, Messi, con los penales.
1: Messi, ¿qué le pasó vos que sabés tanto de. O
3: Messi
1: tienes tanta memoria con Maradona, que tuvo también una seguidilla de.
3: Pero
1: penales.
3: Cuando en Boca erró 5 seguidos, Maradona.
2: Sí, y en la selección del Mundial 90 erró.
1: Claro.
2: En definición contra Yugoslavia erró el penal.
1: Claro.
3: Sí, igual Messi erró contra Islandia en 2018.
2: Contra Ecuador en la Copa América.
0: No me los acuerdo de memoria, 4.
3: Sí, contra Polonia en el último Mundial.
2: Erró contra Chile en la final de 2016.
0: Copa América.
2: Que más le marcó.
0: Sí.
3: Sí.
1: practicar a penales estos días, porque otra cosa, ¿qué va a hacer? Está...
2: No, en alguna faceta le tenía que costar, porque no podía hacer que no le cueste ninguna faceta, ¿no?
1: Claro, no, sí, obviamente, ¿no?
2: La tiró como chiste porque en su momento a Messi le costaban los tiros libres, y Maradona lo ayudó a patear tiros libres, y a partir de ahí hoy es un especialista.
1: Sí. ¿Cómo lo ayudó?
2: Maradona lo ayuda en el Mundial 2010 a patear tiros libres.
1: Ah, mira.
0: Sí, se queda con él y le...
2: Maradona y Román Riquelme.
1: Claro, patea un tiro libre y no te da miedito nada porque pensás que lo va a embocar.
2: Claro, pero él formó eso. Él no era especialista en eso. Él se formó.
1: No sabés si va a haber conversión segura.
2: Y...
1: Sí. ¿No? Es más o menos así. Sí. Pero sí, yo creo que Messi. Además, eso lo decía.
2: Para vos, Mario, no respondiste. Ahí no respondió, sí. Mario. No sé, quiere meter en polémica.
3: No, prefiero que lo patee otro.
2: ¿Quién?
3: El Dibu. El que patee
2: Paredes. Fuerte. Paredes le pega muy bien, ¿no?
3: Sí, Paredes, por ejemplo. Porque entiendo que si el riesgo es que baje como bajó después, bueno, de errarlo...
0: Él analiza Messi, el resto.
2: Vos decís, si bajó mentalmente.
3: Bajó, claro. Messi y se cayó el equipo mentalmente.
1: Ahora el penal, ser, por ahí sí. No lo tendría... Digo yo, no, son las reglas, no es que quiera modificar. ¿No tendría que patearlo, sería más justo al que le hacen el penal?
3: Y charlarlo con Infantino.
0: No está mal. ¿Por qué no?
1: Buena
0: un cambio
1: esa.
0: De reglas.
1: Porque hay tantos cambios que ponen.
0: No es mala.
3: En el básquet.
0: No me parece mala.
2: Si hay un centro y una mano, ¿quién lo patea?
1: Porque eso te quita responsabilidad, ¿no?
0: O te puede ser un problema, porque a ese que le hicieron la falta es medio pelo para patear y bueno, claro. Es lo que toca.
3: Bueno, como en el básquet el tiro libre no tira al que le hicieron.
0: Claro.
1: Ah, mira, bueno, no estoy tan errada. Digo, tantos cambios que ponen. ¿Cómo es que lo definió... El entretiempo para hidratarse?
0: El cooling break.
1: ¿Vieron cómo dijo? El parón.
2: El parón.
1: ¿Lo escucharon?
0: No lo escuché.
1: Ay, sí, estaban hablando con, viste, ya con un periodista y dice, no, lo que pasa es que cuando vino el parón.
2: El parón, bueno.
1: Y el parón, le dijo, pero es el parón.
0: Claro, bueno.
1: ¿No lo escucharon?
0: No, sinceramente no lo escuché, lo voy a buscar.
1: La verdad que no. El parón. Entonces ahí ponían en las redes, ¿no? En vez de...
2: Bueno, ¿con quién van a ver el partido el sábado?
1: Yo con los mismos.
3: Ah, no lo sé.
1: Marido y mi hijo.
3: No lo sé. Ajá. Mi hija me dijo, quiero que lo veamos juntos.
0: Claro.
3: Así que seguramente.
1: Pero yo bueno, con marido y mi hijo, pero les dijo a ellos, yo me voy a otro televisor y porque me pone nerviosa. Bueno. Se desesperan.
2: Sí,
1: entonces...
2: sí, como el 99%.
1: Claro. Pero no es que griten demasiado, sino que los ves... sufriente, ¿viste? Sí, no.
2: Así es el mundial.
0: Claro. Angustiante.
2: ¿Tienes? Es hermoso.
1: Sufriente.
2: Es
1: hermoso. Al final decís, pará, no lo veas, si vas a sufrir tanto.
3: Sí. Pero me da lo mismo el lugar. Yo no tengo cábalos, así que me da lo mismo las personas o los lugares.
2: Tampoco.
3: Claro. No tengo eso.
1: Bueno,
2: pero
1: bueno.
2: Es lindo. Sábado 10 de la noche. Sí. Lindo horario también.
3: Sí. Te haces una picadita antes, puedes verlo tranqui.
0: Todo excusa para comer.
3: Sí, pero si no es más complicado. A las 11 es muy tarde.
0: No, a las 11 ya se...
1: No, es verdad. Mario, mirá la hora que es.
0: Hablando de 11.
1: Acá? Le estamos comiendo el programa, pero qué linda mesa.
0: Se nos va a enojar el invitado.
3: Tengo que ir a cocinar.
1: Chicos, excelente programa y nos vemos el...
0: Nosotros el viernes venimos.
2: El viernes estamos.
1: Ustedes. Sí. Ay, nosotros
0: también.
1: Bueno,
0: para cortar.
1: Ah, entonces nos vemos el viernes.
0: Bueno, ahí nos fundimos en un abrazo.
1: Dale.
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1: Yo sé que vos que me estás escuchando, usted que está escuchando, dice, bueno, lo importante empieza la semana que viene, porque Boca juega Copa Argentina, pero es bueno ver a Boca ahora, a ver cómo está. Con algunas variantes en la formación que uno pensaba que iba a tener, viendo el esquema, cómo le sirve, cómo responden los jugadores que en un partido ante un equipo como el Atlético Paranaense, que también es una prueba importante para ellos, un equipo que está jugando el Brasileirao, que por supuesto está suspendido como el torneo local, pero que es un equipo de primera, es un equipo que ya ha enfrentado a Boca en distintas copas internacionales, y es un lindo partido, es una linda propuesta de este miércoles a la noche para el fútbol de Boca, por Splendid, por la más futbolera, por la Valle Neisa del Dial. A mi derecha, encargado de comentar y de disfrutar, Robert, ¿no? De disfrutar una transmisión más, una más en nuestra extensa historia como periodistas y compañeros de laburo, para este Boca del Vasco, para el Vasco de Boca, que ojalá, ojalá, de una buena vez encontremos la llave y Boca pueda ser campeón, porque necesitamos... necesitamos ganar algún torneo, Robertito. ¿Cómo te va?
2: Hola, ¿cómo te va, Fabi? ¿Cómo andan todos? Un gusto poder saludarlos acá por la M990, la única transmisión que está al aire con el partido de Boca y Paranaense. Es la única transmisión que va a poder uno escuchar en este día que no es día de Mundial. Es el primer día después de 28 días consecutivos que hubo partidos del Mundial. Hoy es el primer día, pero está jugando Boca. Y cuando juega Boca, acá, en este show de Boca de Selección, desde hace muchísimos años, siempre estamos presentes. De alguna forma siempre estamos para llegarle a la gente, para darle el servicio de que está Boca jugando en Salta, que juega con Paranaense, pero para que el hincha de Boca se quede tranquilo y no pueda escuchar. Yo te quiero decir algo. En este momento, en la capital federal y en el Gran Buenos Aires, el tránsito es algo increíble. Todo el mundo se ve que ha cobrado el aguinaldo, y me alegro por muchos que lo tienen, la posibilidad de cobrarlo, pero que están las calles, Dios mío, cargadas, ¿eh? La Panamericana, la General Paz, para el lado de Riachuelo, para el lado del norte, está todo lleno. Así que el que pone la radio ahora, a partir ya de las 20 que ya hemos pasado, que ya hemos comenzado, le decimos que estaremos hasta la 1 de la mañana con el show de Boca permanentemente. O sea, saliendo al aire, transmitiendo este partido y dando este servicio para el hincha de Boca, que es tan fanático y capaz, que se está yendo a Mar del Plata y va a tardar bastante en llegar, pero puede escuchar por la 990 todo lo que va a pasar a Mar del Plata, como otras ciudades turísticas que van a utilizarse por este feriado largo de jueves, viernes, sábado y domingo, para poder vivir todo lo que le interesa. Debuta Boca con el Vasco Arrobarrena. Un Vasco Arrobarrena que es un caso raro, pero lo tengo que comentar, que es el nuevo técnico de Boca, que es un hombre de la casa, que es un hombre querido por todos, pero que todavía no se le escuchó decir una palabra sobre Boca. Solamente cuando bajó del avión, sin firmar, y que venía para tomar Boca, dijo, bueno, vamos a hacer todo lo posible para que Boca haga una buena campaña. Así que al Vasco Arrobarrena, pienso, después le preguntaré al Turco, que sabe mucho de esto, a Fernando Presti y a todos, en ese aspecto, si después del partido va a hablar. Y ahí escucharemos por primera vez, luego del primer partido de Boca, qué piensa el Vasco Arrobarrena del plantel que tiene, sí, que sabe, supongo, de la posibilidad de los jugadores que estamos hablando que pueden venir o no.
1: Supongo que dará una conferencia de prensa, ¿no? Bueno, por lo
2: esa
1: menos.
2: Esa será la conferencia de prensa después del partido. ¿Qué quiere que haga una conferencia de prensa para los
1: hombres de Salta? Digo, pero bueno, supongo que.
2: Vamos a poder hacer algunas preguntas, seguramente referidas más que nada a la salida de los jugadores. Si va a explicar por qué dio tanto de baja, capaz que lo simplifica una sola palabra. Porque bien no estaban en condiciones, Cavani ya tuvo la ruptura de su contrato, cobró hasta el último día que trabajó, si no la ruptura sería hasta diciembre y dice hasta junio, y después, bueno, también lo de Ander Herrera, y bueno, después todos los jugadores, algunos como Martegani, que ya viajaron, me parece, rumbo a Colombia, al equipo donde juega Fabra, así que tenemos muchos temas para charlar con el Turco, con Presti, con todos los muchachos referidos a este momento de Boca Juniors. Así que estaremos atentos a todo lo que pasa, pero para ustedes, cuando son las 20 y 12 en la Argentina, ya estamos viviendo en la primera presentación de Boca frente a Atlético Paranaense. Así que usted tiene acá un panorama que el hincha de Boca está contento. ¿Por qué está contento? ¿Por qué? Porque puede escuchar el partido. Verlo, la verdad, es muy complicado verlo, igual le podemos decir, por computadora tendrán que engancharse, pero no es tan fácil. Pero nosotros acá tenemos todo el esfuerzo y gracias a la gente de Splendid, que siempre está cerca nuestro, que nos permite estar para poder transmitirle a todos ustedes lo que va a ocurrir entre Boca y Paranaense.
1: En un encuentro que, lo decimos ahora, en caso de haber igualdad, no va a haber penales. Un encuentro que será de 90 minutos. Un encuentro que da varios cambios.
2: Sí, así que creo que es el máximo.
1: Prepárese, Robertito, para dos o tres planillas distintas.
2: ¿No van a ser seis nada más? ¿Van a ser más?
1: En principio yo creo que son seis, pero viste que estos amistosos siempre se extienden un poquito. Pero bueno, igual a ver, si cinco es un quilombo, imagínate seis.
2: Bueno, uno más.
1: La mitad más uno, ¿no? Como nosotros del equipo.
2: ¿Ocho van a ser los cambios?
1: Ocho cambios a la flauta.
2: Ocho cambios directamente,
1: podemos decirle a la gente. Esperá que voy a buscar una soja si vuelvo.
2: Bueno, pero ocho cambios podemos decirle a la gente que va a ver a casi todos los jugadores que viajaron. Entonces, un ratito van a jugar todos.
1: Más o menos. Bueno.
2: Lo vea el Vasco.
1: Vamos a saludar al turco, al alumno, no sé si lo tenemos.
2: ¿Está el turco con nosotros? ¿Está en algún lado de la Argentina?
1: Yo lo vi, me dijeron que estaba comiendo, calentando la mandíbula.
2: Bueno.
1: El turco. ¿No? Está con su mate, como siempre. ¿No?
2: Siempre el turco está con eso. Siempre con eso.
1: Me imagino.
2: Acompañado de nosotros.
1: Contento, cobró viático, estaba contento.
2: Pero eso porque tiene que viajar a Rosario en las próximas horas.
1: Pero Rosario va y viene en el día.
2: ¿Cómo?
1: Va y viene en el día.
2: El turco Rosario tiene que recibir a Boca. El turco llega antes que llegue Boca. O sea, los auxiliares, la utilería y la gente de prensa siempre llegan antes que el plantel.
1: Y el turco antes que todos ellos.
2: Eso también puede ser.
1: Turco querido, ¿cómo te va? Bienvenido, enorme placer en saludarte.
0: Igualmente, Fabián, ¿cómo te va? Abrazo grande para Roberto, para Fernando. Bueno, obviamente para todos los que componemos la transmisión del show de Boca. Un placer, después de tanto tiempo, volver a hacer la transmisión de Boca Juniors en este amistoso frente a Atlético Paranaense, que se va a jugar en el estadio Padre Marte Arena en Salta. Un campo de juego que fue reacondicionado especialmente para este partido. De hecho, los equipos salteños que utilizan el estadio Padre Marte Arena, Juventud Antoniana y Central Norte de Salta, no lo pudieron utilizar. Antoniana tuvo que jugar de local en su estadio, Central Norte jugó de local en el estadio de Gimnasia y Tiro, para preservar el estado del campo de juego que fue reacondicionado. Boca debuta de manera amistosa, el Vasco Arruabarrena en su segunda etapa como entrenador del Xeneize, y va a debutar Leandro Lozano, el lateral uruguayo que Boca incorporó de Argentinos Juniors. Vamos a dar a conocer el equipo. Se presenta el Vasco Arruabarrena en sociedad, el equipo que va a parar para este partido que va a jugar Boca frente a Paranaense, donde si hay empate no hay alargue ni penales. Si el partido termina empatado, se termina ahí. No hay desempate ni a través del alargue ni a través de la ejecución de penales. Bray va a ser el arquero, Lozano, Figal, Ayrton Costa, Lautaro Blanco, Tomás Belmonte, Milton Delgado, Rusito Ascacíbar, Leo Flores, que debuta, más allá de ser un partido amistoso, Alan Velasco y el uruguayo Miguel Merentiel, los 11 de Boca para jugar frente a Atlético Paranaense. Se permiten 8 cambios, pero para que sea más ordenado, en 3 ventanas.
1: Bueno, a ver si seguramente tenemos la posibilidad de saludar a Dani Moyo, que nos está escuchando mientras va viajando por Estados Unidos.
2: Dallas a Texas.
1: El Capitán América, Moyo, está en todos lados.
2: Está en todos lados. Está vestido de Capitán América también.
1: No, creo que está igual, maneja el mono. Estamos tranquilos de maneja el mono, Navarro Montoya.
2: El mono maneja bien,
1: Sí, bueno.
2: Siempre le gustó manejar muy buenos autos. Siempre le apasionó el tema de la Ferrari y todos esos coches. Yo me acuerdo.
1: ¿Maneja Ferrari el mono?
2: No, pero le gustaba, pero que yo me estoy equivocando, el mono está escuchando.
1: Está escuchando, sin lugar a dudas está escuchando.
2: Cuando estuvimos en Tenerife, el mono nos llevó a varios periodistas a un lugar a donde había vehículos o fabricaban vehículos. No me puedo acordar qué es. Capaz que era cuando, capaz me saco la duda ahora, porque el mono se lo está diciendo ya fuerte ahí al lado de Dani Moyo, le está diciendo, oh, fuimos a este lugar. Pero me acuerdo que nos llevó a eso. Yo sé que le gusta mucho los fierros.
1: Bueno, perfecto, ya vemos si podemos conectarnos con Danito Moyo. ¿Lo tengo a Presti o no lo tengo a Presti? Lo tengo a Presti para hablar un poco de Panamá, de lo que quiera. Hable, Presti, ¿cómo le va? Hable lo que quiera. Acá arrancamos
3: suelto, usted,
1: en un cumpleaños
3: usted,
1: arrancamos hoy.
3: ¿Cómo usted está festejando todos los tebles de Argentina usted?
1: No, yo escuché la música y arranqué, después me olvidé de todo. Sí, dígame.
3: Locutores,
1: sí, a todo el mundo. Yo lo presenté a Pacho.
3: Banca.
1: Yo le pregunté a Pacho, estábamos al aire porque ya pensé que estaba todo. Estábamos distraídos, sí. Voy con vos, Presti, así tratamos. Tratamos de arreglar este quilombo.
4: Está
1: dale.
4: Muy bien, Fabi, Roberto, Turco, compañeros oyentes. Y amigos del show de Boca por Espléndida, abrazo Pertuti. Es que estamos felices porque vuelve Boca, porque vuelve a jugar, porque más allá del entusiasmo mundialista, el equipo de Arruabarrena empieza su segunda etapa, a pesar de que sea en un partido amistoso, pero ante la vista del mundo Boca, y eso nos pone muy contentos y poder estar para llevarles desde Espléndida para todo el mundo, Boca, en la presentación de este equipo del Vasco, que tendrá enfrente un rival que se ha tomado en serio el compromiso de este partido amistoso, que es Atlético Paranaense, que está cuarto en el Brasileirão, que está haciendo una buena campaña el equipo de Odair Hellman, pero que estamos esperando por la confirmación del equipo, que tiene tres jugadores argentinos, seguramente alguno de ellos como Juan Aguirre, como Lucas Esquivel, el argentino aquel santafesino, que en algún momento el lateral por izquierda se hablaba de Boca. Bueno, terminó recalando en el equipo de Curitiba, 24 años para el ex hombre de Unión de Santa Fe, y el otro nombre que puede llegar a estar formando parte del primer equipo será Bruno Zapelli, el cordobés, también de 24 años, que jugó en el Pirata y que también ha recalado en el Paranaense. Pero bueno, esperando por la confirmación, insisto, de un rival que uno miraba en sus redes, uno miraba cómo llegaba a la provincia de Salta, y van bastante entusiasmados los jugadores y cuerpo técnico para afrontar este partido, que lo tendrá como árbitro a Luis Lobo Medina. Hoy será Lobo Medina quien estará dirigiendo este partido, que veremos cómo arranca el equipo de Arruabarrena, a pesar de que no sea por los puntos.
1: A ver, hacemos el primer intento por la magia de la radio, no se dijo nunca esto, de Salta a Buenos Aires, de Buenos Aires a Salta, y de ahí a Estados Unidos. ¿Por qué lugar de Estados Unidos está mi querido Danito Moyo? Hola, Dani.
5: Hola, Fabi, querido. El placer enorme de saludarte a vos, a Robert, a Andrés, que lo escuché, a Fernando. Estamos en Nashwich, a apenas 600 kilómetros de Kansas City, llegando, nos queda todavía 5 horas, más o menos, de viaje, manejando el chiquito Profili, a la derecha Carlos Fernando Navarro Montoya, yo atrás, con Sebastián Vera, donde pasamos por todas las condiciones climatológicas, sol, lluvia, está fresquito, y escuchando, qué placer es ir escuchando la 990, ir escuchando Radio Splendid, a mi amigo Roberto Leto, a vos, a todos. Robert, qué suerte que tenés que te llevaron a andar en auto. A mí me quiere llevar al gimnasio el mono. Qué suerte que tenés, Robert.
2: Bueno, pero el mono se tiene que acordar seguramente de una anécdota muy grande, porque cuando estábamos en Tenerife, todo surgió ahí. También hicimos un partido, los periodistas, contra el cuerpo técnico que dirigía Aberger. Capaz que se acuerda, hermano, no se acuerda. ¿Te acordás de eso, Fernando?
5: Sí, se acuerda, si tiene... Tiene una mente prodigiosa, pero yo digo, tenés una suerte bárbara.
2: ¿Se acuerda o no se acuerda?
5: ¿Te acordás, Fer?
6: Sí, me acuerdo. ¿Cómo andás, Roberto? Un saludo para todos.
2: Ya sé, Fernandito. Y ahora ya pasó el tiempo. Le ganamos los periodistas al cuerpo técnico. Y entonces vino Aberger a la habitación mía y me dijo, por favor, digan que perdieron, si no va a ser un papelón.
6: Es verdad. Sí, me acuerdo.
2: Estábamos, ¿te acordás, no, Fernando? Nosotros, tan malditos, los jugadores lo subieron primero que nadie.
6: Obvio, lo traicionamos inmediatamente, pobre. Al profe y al profe
2: Peraca.
6: De Macaya. Estaba el hijo de Macaya.
2: Sí,
6: y estaba
2: Peraca.
6: El Choclo Peraca.
2: Peraca, el Choclo Peraca. Y bueno, ¿dónde nos llevaste con los autos a ver autos?
6: Yo creo que fue en Tenerife, o fue cuando fuimos a la gira Parma.
2: Entonces me equivoco con Parma yo. Capaz que me equivoco con Parma.
6: Fuimos a Módena, ¿te acordás que fuimos a la fábrica de Ferrari?
2: Exactamente, por eso yo me acordaba, ahí está. Muy bien, muy bien.
1: Mono, ¿sabés que ahora va a tener yo una fábrica Moyo? Moyo, esta no te la perdona.
6: No, bueno. Mirá, si yo te contara la fábrica que me quiere llevar Moyo.
1: Fábrica de pasta te quiere llevar Moyo.
6: No. a otra cosita que tiene burbujas.
1: Claro, la bodega, ¿cómo no va a ir a la bodega?
2: A él le gusta la bodega. Yo fui compañero de él, también me llevó a la bodega.
1: Y pero si vos sos de lo que vos no tomas alcohol.
2: No, pero
6: Roberto,
2: ese día lo acompañé, pero yo no tomé alcohol, pero igual estuve con él.
6: Fabi, Roberto, viste que nosotros somos católicos, bueno, vos sos judío, vos soñás con ir a Israel. Roberto, soñamos con ir al Vaticano, conocer el Vaticano. Fernando estaba feliz cuando llegamos a Atlanta, que iba a conocer la fábrica de Coca-Cola. Era como ir al Vaticano para él, ¿viste?
1: Claro.
2: Está bien.
1: Está bien. Está muy bien. Bien.
6: Está muy bien. Al final la conocimos, ¿eh?
2: ¿Cómo vuelven? ¿Vuelven bien? Se escucha bárbaro, parece mentira.
1: Se escucha bárbaro, parece increíble.
2: Se escucha mejor que si estuviera, no sé, en Salta. Claro. Seguro que ni en Salta se escucha así como se escucha acá. Pero es realmente increíble lo del MIT, como dice Dani. Dani dice el MIT. Bueno, ¿recuperaste la voz, Dani, después de lo de ayer? Sí, ya sí.
6: Sí, sí, sí, sí. La controlamos un poquitito. A la noche, un tecito caliente y a dormir.
7: ¡Mentira! ¡Mentira!
2: Me parece que es un auto que se están deschavando muchas cosas. Me parece que lo de Aver queda cortito al lado de lo que está pasando ahí.
6: Un tecito caliente, Roberto.
8: Buenas noches.
6: Recuperando.
2: Te está saludando la China, te quiere saludar. Te extraña.
6: Hola China, buenas noches, ¿cómo estamos?
8: Hola Dani, ¿puede ser que el té tenga burbujas?
6: No, bueno, que no tenga duda que tenía burbujas. Una pasta muy bien regadita.
7: Dos veces regada.
6: Y de postre, el mejor postre del mundo. Y yo soy el responsable de ese postre.
8: A ver.
6: Yo tengo lo mío. Frutillas con leche condensada.
8: Aplausos
6: de todo el mundo. Mirá cómo aplaude todo el mundo acá.
2: Muy bien.
8: Yo pensé que era tiramisú, pero bueno, está bien.
6: No, por favor, te lo pido. Llegá a tu casa o mañana, comprás frutillas con leche condensada. Y
8: muy
6: después
8: bien.
6: Me vas a contar.
8: Dale, a la vuelta, dale.
2: Y está Pancho también bien, para saludarte, Dani.
6: Pancho, querido, feliz cumpleaños, con un día de demora, pero que los cumpla muy, pero muy feliz, amigo.
9: Bueno, gracias, Dani. Buenas noches, ¿cómo va?
6: ¿Qué pasa que no juega Dilolo? ¿Qué pasa que no juega Dilolo?
2: Y porque no estás vos, no juega Dilolo y Pancho sonó ahora.
9: No lo vendan.
2: Que no, y sí, está a la venta, ¿eh?
9: Y bueno, un problema.
6: Y pará, que si se va a Italia lo vamos a relatar nosotros, Pancho, tranquilo.
9: Ah, listo. Queda así entonces.
2: Está serio, Pancho, porque va a jugar Figal. Figal no le gusta.
6: Sí, no le gusta. No, es increíble. Cuando arrancamos la charla estaba lloviznando y estaba lloviendo. Si bien es cierto, está manejando el Chiqui Profili, que le manda todo un beso grande al Chiqui. Y ya estamos en una zona donde no digo que hay sol, porque ya acá son las 6:30, pero está ya totalmente el cielo despejado. Increíble los cambios climatológicos que estamos teniendo. Y mientras estamos hablando, ya hemos avanzado unos 20, 30 kilómetros en este bólido blanco que el Chiqui se encargó de encargar. Chiqui, saludalo a la audiencia de Boca.
2: Chiqui es un
6: de
2: fenómeno, Radio. Lo quiero mucho a Chiqui.
10: Vamos, buenas noches. Yo también te quiero, Robert, querido. Sí,
2: Chiqui,
10: que
2: Chiqui
10: a todos.
2: Me llama todos los cumpleaños, es un fenómeno. Es un amigo de la vida y de tantos años juntos que trabajamos. Y es un ser humano excepcional. Me gusta decirlo al aire, porque una cosa que se lo diga a él, ¿viste? Pero es un fenómeno. Chiqui, no tiene...
6: Sí, trata que no te
2: lo
6: pregunte...
2: Y dice, este me agarra y me mata. Y es el tipo más tranquilo y más pacífico que pueda haber sobre la tierra.
6: Roberto, chiquito, ¿te llamó para tu cumpleaños? Como 90 veces te llamó. ¿Cuántas veces te
2: llamó? No, me llamó, mono, me parece que me llamó, a ver, creo que me llamó... No, yo también, bueno, me llamó en los últimos años, en los últimos 15 años me la ha llamado. Cuando yo estaba en los 40 y ahora estamos pisando
6: 55
2: los 60 y ahí me llamaba.
6: Roberto, hace una cosa, llámalo al Beto Márcico que cuente cosas de Fernando, dale, así hacemos quilombo, dale.
2: ¿Cómo que llama al Beto Márcico?
6: Está en otro lado, Beto, ahora. Dale. Digo, llámalo al Beto, así hacemos quilombo, ¿no?
1: El Beto está al aire, me parece, ¿eh?
6: El Beto está al aire en la vereda, de nuestra vereda.
2: Claro, claro. Y no está... La única radio que está transmitiendo el partido es la 990, ¿eh?
6: Por eso, no le demos publicidad a los demás, por favor.
2: No, Meredita. Se equivocó ahí, Dani. ¿Cómo es eso, Dani? Dani, tenemos un problema. Tenemos que presentar la transmisión.
1: No, tenemos que ir a las noticias. Tenemos que presentar la transmisión. Estamos en un cumpleaños, Dani, nosotros también. Juega Boca, estamos todos contentos.
6: Es que
1: hace mucho no nos veíamos, viste, estamos charlando.
2: ¿Y ya escucharon el equipo?
3: ¿El equipo de Boca lo escucharon ya o todavía no?
5: Pará, sí, el delantero que juega, quien es el nuevo, que Fernando lo tuvo en las inferiores.
2: Leo Flores. Cuenta...
5: ¿Quién es, Fer?
11: Leo Flores, sí. Ya venía entrenando mucho con la reserva. Es un chico que tiene muy buenas condiciones. Yo creo que ha vivido un proceso y me parece lógico. Yo sé que el Vasco le gusta darle mucho espacio a los chicos de inferiores y Leo Flores era uno de los delanteros que obviamente habrá charlado con Blas y con Chiche Soñora y no me extraña que esté ya con el plantel de primera.
3: Sí, te digo que aparte le gustó mucho y en el partido que se jugó a puertas cerradas con Defensa y Justicia fue el hombre que habilitó Leo Flores en la jugada a Merentiel para que convirtiera el único gol que hizo Boca en ese partido que terminó 1-1. Así que...
11: Sí, es más, Robert, no es un delantero, sino más un
3: volante,
11: segundo,
3: ¿no?
11: Delantero.
3: Un volante, ¿no?
11: Sí, un segundo delantero. Puede jugar como un segundo delantero, puede jugar en el medio también. Es un buen futbolista.
3: Bueno, hay que ordenarse. ¿Cómo hacemos? Usted que está a cargo de la
1: transmisión. Primero agradecer a los muchachos que se han comunicado de Estados Unidos en medio del viaje y poder disfrutar toda esta charla.
3: Si pasaron la transmisión, nos comunicamos con ellos.
1: Olvídate, no. sale mejor que nosotros, boludo. Así que bueno, agradecerle a ellos.
3: Sí. Y estamos en contacto permanente.
1: Estamos en contacto. Ustedes, Dani, vos avisáis y te llamamos.
5: Dale, vamos escuchando a través de la 990. Rompela, Fabi, un placer escucharte. Y el hincha de Boca sabe que tiene la mejor transmisión con Fabián Bimber, con Roberto Leto, con el turco Andrés Araluz y con Fernando Presti, y también ahí con Pancho y con Julieta en la locución. A romperla, muchachos, los vamos escuchando y disfrutando del viaje con ustedes.
3: Gracias, amigo, cuídate,
1: Un abrazo, beso grande, saludos también, ¿no?
3: Y vamos, Chiqui, a romperla ahí con el vehículo. Meté la 200, vamos, Chiqui.
1: No, que la multa la pagó la
3: Metí la 200 que además, Fernando no tiene problema, no se asusta. No sé, Dani, pero metele pata.
1: El tema es quién paga la multa.
5: No hay problema. Además, comimos la frutilla con leche condensada, estamos felices. Dale, vamos.
3: Dale.
1: Abrazo, muchachos. Bueno, el lujo que nos damos es saludar a Danito Moyo, al Mono Navarro Montoya y a todos los muchachos que van ahí en esa camioneta. Lo que debe ser esa camioneta. Ya le dije al Mono que después me voy a tomar el atrevimiento de llamarlo cuando vuelvan. Y que me cuente varias cosas, porque es para un libro, eso para un stand-up.
3: O sea, al mediodía te contás con todas estas novedades.
1: No, al mediodía, aparte, es como ahora, apareció en 6 cuartos, 12 menos 10, a las 11, pero está bueno, como decíamos, hoy es parte de compartir y de.
3: Que así es, yo debo que la gente le guste.
1: O sea, nuestra compañía, así como nosotros somos la gente nuestra, y contarle la hermosísima noticia. En el hijo de Marcelito Lerner, que ya salió de terapia intensiva, que ya está en una clínica de rehabilitación y que la gente vea que nosotros nos emocionamos y que las cosas nos tocan y que bueno,
3: y que ya vamos a hablarle a la gente también de todas las novedades que tiene Boca, del caso Villa, que lo está siguiendo muy de cerca el turco Araluz, que tiene muy buena información. Del caso Montero, que ahora ya Montero está regresando con la selección de
1: Colombia. Está, Montero firmaría, creo que la revisación la haría estos días, bueno, en breve.
3: Esperemos que me diga el turco a ver lo que sabe el de Montero. Porque Montero no va de Colombia a Colombia,
1: Estados Unidos a Colombia. El turco creo que está saliendo por otra radio ahora.
3: No sé,
1: el turco viste que tiene 8 radios más o menos. Bueno, va a ser una cosa, vamos con las noticias y nos pegamos con los locutores, la apertura de la transmisión, dale.
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13: Hora 20, 30 minutos, temperatura en Buenos Aires 15 grados, humedad 55%. Javier Milei vuelve a Buenos Aires para los actos del 9 de julio. Tras encabezar la vigilia en Tucumán, el mandatario regresará a tiempo para poder presidir a partir de las 9 de la mañana el tradicional Tedeum en la Catedral Metropolitana. Buscan a una menor desaparecida en el barrio de Belgrano. Jessica Benítez Barbudes, de 18 años, salió de su casa ayer martes rumbo a la escuela, pero nunca llegó y desde ese momento su familia no tiene comunicación con ella. La madre de Jessica radicó la correspondiente denuncia y en respuesta participa en la búsqueda del personal de la policía de la ciudad. Estados Unidos lanzan nuevos ataques contra Irán. Por orden directa del presidente Donald Trump, fuerzas del Comando Central estadounidense efectuaron ataques adicionales para disminuir el poder de fuego iraní en contra de embarcaciones que atraviesen el estrecho de Hormuz. Hora 20:31 minutos, el cielo está parcialmente nublado en la ciudad de Buenos Aires, temperatura 15 grados, humedad 55%.
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0: América con el...
1: Muy bien, señores, estamos aguardando por la aparición de los equipos, anotando formaciones, viendo cómo se para el equipo de Paranaense. Claudinho es este, le gusta este electo el 26, Claudinho. ¿Sí? Mendoza, Zapelli, Peixoto y el técnico es Germán, de la mayoresa. El técnico. Peixoto, este Peixoto, de verdad, el 70. Perdón, ¿juega Peixoto o no juega Peixoto?
2: Juega Peixoto, sí, juega. Y anote que tiene la número 70. Sí, el Renan Peixoto.
1: El 7 Mendoza, nada que ver con Diego, nuestro
2: no,
1: compañero.
2: No, este nada que ver con Diego, es colombiano. Steven Mendoza, quien tendrá la 7. ¿Sabe que este equipo en el banco suplentes tiene a Riquelme? ¿Sabía
1: ¿Al
2: usted?
1: ¿Al boliviano?
2: ¿Cómo?
1: ¿Al boliviano?
2: No. Diego Riquelme, 21 años, nacido de las inferiores de Paranaense. Riquelme, ¿eh? Hay un Riquelme en Atlético Paranaense que esperará su lugar en el banco de suplentes.
1: No, porque hay un jugador en la selección de Bolivia también, Riquelme, por eso decía.
2: Ah, no.
3: Argentino Junior hay uno.
1: Argentino Junior también.
2: Otro Riquelme, sí.
1: Bueno, varios Riquelme. Bueno, Turquito querido, contanos novedades de Boca, te veo muy muy atento, muy muy compenetrado.
4: Bueno, vamos a hablar un poquito de lo que va a ser el equipo de Boca Juniors para jugar este partido amistoso internacional frente a Atlético Paranaense en el Padre Martiarena, en la ciudad de Salta. Un Boca que va a tener uno solo, porque llegó un jugador solo como refuerzo. En el equipo titular va a jugar Leandro Lozano, el uruguayo, el ex hombre de Argentino Junior, va a ser titular en el lateral derecho de la defensa de Boca Juniors. Y después aparece Jorge Nicolás Figal como primer marcador central. Hoy le estaría ganando la pulseada a Lautaro Di Lolo. Y sobre el otro marcador central aparece como titular Ayrton Costa, que vos le preguntás al cuerpo técnico, te dicen, están muy parejos, tanto Ayrton Costa como Marco Pellegrino, que va a ocupar un lugar en el banco de suplente. En realidad notan una paridad muy grande entre todos los centrales, entre los cuatro centrales. Por eso, cuando se hablaba de Romania y después se terminó cayendo la incorporación de Romania, que se fue a jugar al León de México. Increíble, San Lorenzo recibió nada más que $1 millón, cuando Boca le ofreció $3 millones, pero por esta rivalidad que hay entre San Lorenzo y Boca, Boca y San Lorenzo, su presidente, Marcelo Culota, decidió no vendérselo a Boca Juniors. Caído lo de Romania, el cuerpo técnico dijo, no es prioridad el marcador central, y sí es prioridad el arquero y Sebastián Villa. Lo de Villa sigue estancado, no hay novedades en cuanto a un nuevo llamado de Boca Juniors hacia quienes manejan Independiente Rivadavia, y hablo de la familia Vila. Más allá de la situación personal que atraviesa Daniel Vila, presidente de Independiente Rivadavia de Mendoza, que tiene que ser intervenido quirúrgicamente, pero Agustín Vila, que está a cargo del fútbol y es su hijo, todavía no volvió a recibir un llamado de Riquelme, subiendo la apuesta inicial de $6 millones. El jugador todavía se entrena con Independiente Rivadavia, y yo estaría atento si Villa juega como titular el próximo domingo, cuando Independiente Rivadavia, por Copa Argentina, en la cancha de Belgrano de Córdoba, enfrente a Tigre, por los 16avos de final, la misma instancia que va a jugar Boca frente a Sarmiento. Porque yo no sé si Villa va a presionar y va a jugar ese partido que va, repito, juega Independiente Rivadavia frente a Tigre por la Copa Argentina. Obviamente el técnico Alfredo Berti y los directivos de Independiente Rivadavia quieren que Villa juegue contra Tigre y además juegue la final de la Supercopa Argentina, que Independiente Rivadavia va a jugar frente a Estudiantes de La Plata el 21 de julio. Pero, ojo, si Villa no se planta y dice, yo quiero irme a Boca, y se niega a jugar. Yo digo que es una situación límite. Veremos si Villa hace esto. Pero, por lo que yo averigüé, a Villa lo quieren como titular el próximo domingo en el partido de Copa Argentina que va a jugar la Lepra Mendocina.
1: Tengamos en cuenta, Turbio, y le contamos a la gente que la posibilidad de incorporar jugadores en el fútbol argentino se extiende bastante más del inicio del torneo, con lo cual que no te extrañe, claro, que no te extrañe que, por ejemplo, Villa juegue dos partidos independientes de Río de Mendoza y después termine jugando en Boca. Yo creo que Villa termina jugando en Boca, veremos cómo se van dando los tiempos, ¿no?
2: Lo que pasa es que también hay que tener en cuenta la premisa del Vasco Rabarrena de estas novelas largas, ¿no? Boca ya tiene que enfocarse a lo que va a ser el equipo el próximo jueves. Arrancan los puntos para Boca el próximo jueves, ¿no?
1: Muy bien, vamos a vender un poquito, ¿le parece? ¿Qué quería decir usted, Robertito? Perdón.
0: A mí me dijeron que la prioridad absoluta para Riquelme, que se lo manifestó también al Vasco Rabarrena, es tener a Villa. Es el jugador, porque esto, como decís vos, de lo novelesco, lo dijo apenas, de las pocas declaraciones que se le escuchó a Rabarrena, fue que no le gustan las novelas. Yo creo que Boca va a hacer lo imposible para que Villa juegue en Boca. Para mí va a ser lo imposible. Así que no lo veo como que se caiga hasta que no se cierre el libro de pase.
4: Claro, no hay plan B, ¿eh? ¿Es Villa o Villa?
0: Es Villa o Villa, ¿eh? Del arquero no sé, después el Turco tendrá que hablar.
4: Vamos a contarlo del arquero.
0: Bueno.
4: Es un problema ajeno a Boca.
0: Tengo tanta cosa para decir y se nos viene el partido encima.
1: Bueno, pero tenemos hasta la 1 de la mañana, Robertito.
0: En un momento hay un corte porque acuerdo decir que mañana es 9 de julio y cadena nacional.
1: 23.55, 23.58.
0: Hasta la 1:20.
1: Hasta la 1:20, no, hasta las 12, hasta el 0:20.
0: 0:20,
1: perdón. Ah, no, 1:20, no.
4: Hasta la 1, ¿eh?
1: ¿Cómo?
4: Hasta la 1.
1: ¿Hasta la 1 va el subdemoca de selección?
4: No, no, hasta la 1 va la cadena. No,
0: ¿tiene una hora la cadena?
1: ¿Qué va a hablar una hora aquí? ¿Qué va a hablar así?
0: ¿Una hora?
1: Turco, por favor, informe usted de Boca, Turco, que bastante bien lo hace. Muy bueno, bien. Vamos a vender un poquito, Pancho Juli.
0: Después tenemos presencial, tenemos estudios centrales, ¿eh?
1: Sí, está bien.
0: Ezequiel
1: lineado, sí, con los títulos. Vamos a vender un poquito, dale.
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1: Es el lineado querido, ¿cómo te va? Bienvenido a los títulos más importantes en los estudios centrales. Mientras aguardamos en 15 minutos la aparición de Boca y de Atlético Paranaense para arrancar la historia del Vasco.
6: Hola Fabi, querido, cómo va, placer saludarte a vos, a Robert, naturalmente a todo el equipo y también a todos los oyentes de esta hiper mega transmisión del show de Boca de Selección. Bien, para arrancar primer día sin Copa del Mundo en estos 27 días que llevamos de Mundial, ha sido el primer día de los 5 que no vamos a tener acción mundialista en este certamen. También se han disputado varios amistosos del ámbito local, ya se han disputado absolutamente todos. El último que queda para cerrar la jornada es el de nuestro querido Boca, que vuelve a jugar después de más de un mes luego de aquella dura eliminación en Copa Libertadores.
1: Bueno, perfecto, estaremos hablando de los partidos que se juegan del Mundial mañana, pasado, el fin de semana. Recordemos que tenemos Copa Argentina ya la semana que viene, ¿no?
0: El mismo día que juega Boca van a jugar varios equipos.
6: Sí, juega Racing México,
0: por ejemplo,
6: antes.
0: Juega tan tarde.
6: Claro.
0: Hay que dar el horario de Boca es terrible, ¿eh?
1: 21:45.
0: 21:45 en sí. Rosario, ¿eh?
4: Porque antes juega Racing con Defensa y Justicia.
1: 18:45.
6: Claro.
1: Y acá que... Bueno. Después lo miren, vamos resolviendo la vida.
0: Pero estaremos ahí, estaremos ahí en Rosario con el Turco y con toda la banda, con Presti y con todos.
1: ¿Va Presti también?
0: Sí.
1: ¿Va a estar Presti?
0: También, también.
1: ¿Y el Paparanda? ¿Vuelve el Paparanda?
0: No, está en un acto familiar.
1: ¿En un acto familiar? ¿Que es otro de escuela? ¿Qué es eso?
0: Cumpleaños. La hija del Papa.
1: No, cumpleaños.
0: ¿Cómo quiere que lo cumpla?
1: Un beso enorme a la hija del Papa y a la familia.
0: Usted también se mete en todo.
1: Yo quiero saber.
0: Pero
1: que estoy ávido de la alegría de estar compartido con ustedes después de tanto tiempo. Estoy ávido de...
0: Están escuchando camino...
4: Lo que pasa es que Bimber nos extrañaba. Entonces está ahora como... queriendo saber todo lo que pasa, todas las intimidades.
1: Claro, Bimber quiere saber. O sea,
0: todo quiere saber.
4: ¿No? Todo.
1: Nagode, ¿qué de la vida Nagode? ¿Existe todavía? Sí.
0: Sí. Se está preparando en un gimnasio.
2: ¿Cómo si existe?
1: Vendemos, muchachos. Vendemos, dale.
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0: Díaz,
1: Santos, Díaz, Aguirre, Esquivel, sí. Gilberto. Puede ser línea de cuatro, puede ser línea de tres. Se tiene que confirmar si
0: todo. Línea de tres, juega con línea de tres.
1: Bueno, sí. Entonces Gilberto va a la mitad de la cancha con Hampson, con Luis Gustavo, con Claudinho, Zampini, sí. Mendoza.
2: Da lo mismo, ¿no? Da lo mismo. ¿Quiere que lo diga yo?
0: Es muy difícil. Dale, Turco, dale. Dale vos, dale vos.
2: A ver, Santos, Claudinho, Artur Díaz, Juan Aguirre, el colombiano, Esquivel, el argentino, Hudson, Gilberto Moraes, Steven Mendoza, otro colombiano, Zampelli, el otro argentino, Luis Gustavo, y ¿sabe quién está arriba? Bimber.
0: Pechotto.
2: Pechotto.
0: Pechotto.
2: Son las 70.
0: No lo grito. Bueno, vendemos, dale, Juli, dale, ayúdame.
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0: Muy bien, Turquito, ¿qué sabemos de Montero? Me preguntaba Dani la semana pasada también si ya venía, firmaba. Yo creo, la información que tengo yo es que viene a hacer la revisión médica ya.
5: No, todavía no. Hay un tema que excede a Boca Juniors y Boca está esperando.
0: Pero todos los temas lo exceden a Boca, Turco, tira una buena.
5: No, con Independiente Rivadavia no, porque tiene que poner Boca más plata. No excede a Boca, involucra a Boca. Este tema de Montero excede a Boca. ¿Por qué? Porque hay una situación que no se resolvió entre Vélez y Millonarios de Colombia. Vélez le compraba el pase, ejecutaba la cláusula por Álvaro Montero en aproximadamente casi $1.800.000 y después se lo vendía a Boca en $4.000.000. El tema es que al ejecutar la cláusula, Vélez le tiene que renovar el contrato al arquero que vence a fin de año y no se lo renovó. Entonces el jugador tiene toda la decisión de no aceptar esta venta de Millonarios a Boca Juniors, de Millonarios a Vélez, y que Vélez se lo venda a Boca. Entonces Boca hace una cosa, o espera que esto se resuelva entre Vélez, el jugador, y Millonarios, o directamente Boca va y se lo compra a Millonarios.
0: Con lo cual se mete en un quilombo bárbaro con Vélez, ¿no? Digamos, o
5: sea, claro, por eso Boca está esperando.
0: Está bien, está muy bien lo que está haciendo Boca. La verdad que ahora vamos a hablar en serio. Está muy bien lo que está haciendo Boca.
1: También lo hizo con San Lorenzo, también esperó. A San Lorenzo le hizo la oferta por un jugador que queda libre en 6 meses, le ofreció $3 millones y San Lorenzo no quiso vendérselo. Y lo vende por $1.5 millones al Club León.
5: Sí, $1.000.000 le quedó a San Lorenzo por Romania.
1: Claro,
5: $1.000.000.
0: Boca $3.5 millones le ofrecía. $3.5 millones.
5: No, tres.
1: Tres seguro.
0: Ya te quedaste con $500.000, Turco, sos terrible.
1: Ah, hablame una cosa, Turco. Pero esto, por los problemas, porque el hincha de Boca se hace la ilusión. Al margen de esto, para mí, primero, lo del Chango Ceballos, porque esto es importante. ¿El Chango Ceballos practicó ayer en forma normal en algún momento?
5: Sí. El tema del Changuito Ceballos.
1: Decilo, porque si no, no
5: sí. Van a esperar unos días más a ver si llega la tan famosa oferta que el entorno de Changuito dice que va a llegar. Sí. Van a esperar. Si esa oferta pasa en algunos días, vamos a suponer una semana más, y esa oferta no llega, le van a preguntar a Changuito Ceballos: bueno, la oferta no llegó, ¿qué querés hacer? ¿Querés renovar o no querés renovar? Si Changuito dice, no quiero renovar, lo apartan del grupo, ¿eh?
1: Como estaba en un momento dado.
0: Vamos a poner, Turco, vamos a ordenarlo para poner fecha, para hacerlo más fácil radialmente, para que la gente lo vea. El torneo arranca, el Mundial termina el 19, el primer partido oficial de Boca es la semana que viene contra Sarmiento.
1: ¿22 o 23? Siempre me equivoco.
5: 23 con
1: O'Higgins. 23 con Sarmiento de Junín.
0: No, con Sarmiento no, ahora, la semana que viene, el 15, el 16.
5: Lo repasamos, el 16 con Sarmiento. El 23 con O'Higgins.
0: Sí, pero lo que digo es, a ver, pasan 10 días, o sea, suponete hasta fin de julio, no llega la oferta, y ahí se va a dar eso que vos decís, Turco, ¿eh? ¿Seguís o no seguís? ¿Qué querés hacer, Changuito? Y ahí de verdad, lo apartan y ya está.
2: No, yo lo que digo es que si está esa decisión firme del Changuito de Ceballos, dejarle dinero a Boca y no llega la oferta, tiene que decir que sí, que renueva. No hay tutía en esto. No
1: eso lo decís vos, pero capaz que el jugador no sabe lo que puede pensar.
0: No, tal vez bueno, el jugador dice, mira, colgame.
2: Lo que yo vengo siempre poniendo sobre la mesa.
1: Estamos hablando de que de repente cuando llegue esta fecha, como dice el Turco, que le den unos días, o lo que dice Fabián, vamos a estar pisando agosto. Sí. Entonces le van a quedar 4 meses.
2: Lo que cada sí mes le queda menos. Claro que la hipotética oferta que pueda venir, no creo que supere. No, no

0: Tirar una cifra, pero me parece que va a ser una oferta, pero muy ínfima, pero recontra ínfima, lo que era la cláusula de salida que tenía Ceballos, ¿no? En su momento.
1: Claro. Ahora, hablando entonces con este de los pases, ya estamos dando un panorama de lo que está pasando con Montero, con lo de Villa, con la posibilidad también de lo que está pasando con el Changuito Ceballos. El único refuerzo que va a debutar hoy en la primera de Boca es Lozano. Ya dije, yo por lo menos. En Uruguay me hablaron muy bien del Nacional de Montevideo, que es un jugador muy, pero muy bueno y que rinde mucho. Me hablaron muy, pero la verdad me sorprendieron cómo les gusta el juego de Lozano y que es un jugador muy querido en Uruguay. Así que veremos a ver qué es lo que va a pasar.
0: Y de muy buena campaña en Argentina, o sea, ha tenido un
1: también
0: buen,
1: es un
0: buen laburo en
1: Argentina también para Lozano. Así que ojalá que hoy lo pueda demostrar en su primer partido con la camiseta de Boca, que no es nada fácil debutar, ¿no? Siempre.
2: Muy bien, el campo de juego no luce en buen estado, se lo ve la señal de los cambios climáticos. Hoy hizo un poquito de calor durante el día en Salta, ahora está fresquito, ¿sí? Y como siempre que juega Boca, Robert,
1: hay
2: muchísima gente,
1: muchísima gente
2: para ver a Boca, ¿no?
1: Oh,
2: aprovechando
1: sí,
2: mira, esta también buena decisión de jugar en una provincia en la cual habitualmente Boca no juega. Entonces, me parece una gran posibilidad que se lea al hincha de Boca del interior para que pueda disfrutar realmente de este partido, ¿sí?
1: Así hoy, que sí. Tenemos que ir ya, vamos con Pancho y con la China y ya tenemos que meternos en el comentario previo, se viene el partido, ¿eh?
2: Sí, señor, perfecto. Vamos con el comentario previo, presentámelo a Letito, dale.
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1: Gran abrazo para mi amigo Juancito Leiva, ahí pegado a la radio y escuchando, como siempre, el show de Boca de Selección y viviendo a cada momento todo lo que pasa en su amado Boca. Hoy comienza el ciclo del Vasco Arrobarrena. Un Vasco Arrobarrena que todavía no dio conferencia de prensa, que esperemos escucharlo hoy, por lo menos cuando termine el partido. Cambios, estábamos hablando de los jugadores. El pibe Aranda se quedó en Buenos Aires para descansar. Vareiro no se recupera de su lesión todavía. No se sabe si va a poder estar en el partido frente a Sarmiento de Junín. Y entonces Boca va con los mismos jugadores, para estar en el Mundial, la rompió, sin ninguna duda en el día de ayer. Y está con los mismos jugadores que el Vasco va de a poco cambiando. Nos queda como señal el último partido que jugó amistoso, a puertas cerradas con Defensa y Justicia, donde mezcló un poco la defensa con la mitad de la cancha, de los que pueden ser titulares. En la defensa, por lo menos hoy sale Bray en el arco, el debut de Lozano, que habíamos hablado de él. Un jugador que viene con muy buenas referencias. Va a ir Figal, alguien que en un momento dado lo estaban pidiendo para poder venderlo. Había llegado una oferta y el Vasco Arrobarrena dijo que no, que quería que se quedara Figal. Así que Figal se queda, lo de Romaña ya se cayó, y va a jugar Figal como titular. Al lado de Figal va a estar Ayrton Costa y después Blanco. Viene a ser la defensa titular Cindy Lolo, de flojos partidos en el final del campeonato y también de la Copa Libertadores de América, donde bajó un poco su nivel. En la mitad de la cancha van a estar, por un costado, Acacíbar, va a estar Delgado, va a estar Belmonte, y va a jugar, me parece, más quizá Leo Flores tirado a la izquierda, y arriba suelto Velasco y Merentiel. Pueden cambiar ahí Velasco, habrá que ver cómo lo quiere utilizar, o Leo Flores. Charlábamos recién con el Mono Navarro Montoya, que lo conoce de las inferiores, que es un jugador que puede ser doble punta, que se puede tirar un poquito más atrás. Es el equipo titular que va a jugar de Boca hoy en este partido amistoso de 90 minutos y con 8 cambios. Capitán de Boca, el uruguayo Merentiel. Ya ingresa el equipo de Boca al campo de juego. Mucha gente en el estadio en Salta y esperando por este partido. Le aviso ya desde ya que no está bien el campo de juego. Así que veremos cómo se van a manejar. Ya está Paranaense. De Paranaense vamos a hablar lo que estaba contando Fernando Preste, que averiguó. Viene con el equipo titular, que está cuarto en el Brasileirao, que está frenado, lógicamente, y que ahora en poco tiempo seguramente se va a reanudar, ya que Brasil fue eliminado del Mundial. Y vamos a ver un partido por lo menos el primero del Vasco Arrobarrena, en forma no oficial, que no es por ningún punto, sino un partido amistoso, pero un partido al fin, que el hincha de Boca está ansioso por ver a su equipo, por ver a los jugadores. No va a haber muchos refuerzos, pero va a ver por lo menos, a ver cómo funciona Lozano y cómo anda este equipo de la mano del querido Vasco Arrobarrena, que llegó con la escoba, y eso sí, no habrán llegado refuerzos, pero que barrió, barrió y barrió fuerte.

0: momento para los fotógrafos. Boca haciendo lo propio con la bandera de Brasil, el equipo de Atlético Paranaense, la bandera desplegada, la ilusión de la gente de Boca. Cada vez que juega Boca, está su gente, está el pueblo llaneise. Ponen a ver una banderita más, a ver ahí. Los jugadores de Boca, recordemos, Bray, Lozano, Figal, Costa, Blanco, Ascacíbar, Delgado, Belmonte, Flores, Menentiel, Velasco, los 11 del Vasco, el primer partido del Vasco en su segundo episodio, segunda parte de la historia como técnico de Boca del Vasco, que ojalá sea exitosa como fue la primera, más allá de...
1: Exactamente, que arrancó muy bien, después terminó mal por los resultados y por eso estuvo garantizado. Pero ganó dos campeonatos y el equipo jugó
0: qué lindo
1: bien
0: sería
1: por momentos.
0: Dos campeonatos, ¿sí? Robert, ¿eh?
1: Dos campeonatos en una semana.
0: Qué lindo sería, ¿eh? Bueno, el capitán de ellos es el arquero, ¿no, Fernandito?
2: Sí, señor. El número 23 lleva al arquero Santos. ¿Cómo se acostumbra a usar la 23 ahora, no? Dibu Martínez, Dibu, Santos. Claro. Ayer el arquero de Egipto también tenía la 23. Casualidades, ¿no?
0: Perfecto. En el banco, Turquito, de Boca, ¿quiénes están? ¿Los tenés ahí a mano?
3: Y por supuesto, ya te digo...
0: Lo presentamos al turco, dale.
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3: Van todos los que llevó a Salta. Llevó 22 jugadores, 11 titulares, 11 suplentes. Javi García, Dilan Gorosito, Dilolo, Marco Pellegrino, Braida. Va Rey Domenech, William Salarcón, Palacios... Va también Milton Jiménez, Ángel Romero y me falta Kevin Zenob. Ahí está, esos son todos los suplentes de Boca.
0: Después me vas a contar un momento de la transmisión de Vareiro, cómo está Vareiro, ¿no?
3: Bueno, lo de Vareiro te voy a contar. La verdad que hay mucha preocupación. ¿Por qué? No porque esté lesionado, porque se haya...
0: Pero le dije después, Turco, que arranca el partido.
3: Sí, por eso te digo, después te voy a contar.
0: Perfecto,
3: porque hay cierta preocupación.
0: Okay. Señores, va a arrancar la historia, vamos a ver Paranaense.
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0: El beso enorme para Danito Moyo, para Marcelo Lerner, para el Pan Paranda, para Lucas Segundo, nuestros compañeros que ya la semana que viene supongo vendrán todos, salvo Moyo que está... ¿No? Ojalá Moyo venga en dos semanas.
5: Claro, se tiene que quedar hasta la final.
0: Y Marcelito también, ojalá que lo tengamos pronto. El árbitro es Lobo Medina.
2: El Lobo Medina. Sí, señor.
5: Tranquilo.
2: Sebastián Rainieri, Juan Mamán y los asistentes. Y el cuarto, Federico Benítez.
5: Venga, no hay bar, ¿no?
2: No, el bar quedará solamente cuando se salga de ahí a tomar algo.
5: Qué barbaridad cómo me contesta. Es una cosa de...
3: Un saludo para Fabricio, que nos está escuchando.
5: Fabricio, estuve hablando con Fabricio ayer. Grande Fabricio.
0: Hagan sus apuestas, mis amigos. Ya están jugando Boca y Atlético Paranaense. La bocha hacia atrás la tiene Aguirre. Aguirre saliendo para ellos, se da media vuelta. Toca hacia atrás el esférico para Esquivel. Esquivel devuelve el otro para Díaz. Saliendo Díaz, avanzando. Está fea la cancha, en serio. Abre el fútbol de izquierda a derecha. Para que domine otro Gilberto. Va Gilberto tocando para Peixoto. Peixoto para Mendoza. Mendoza que perdía. Recupera para Boca Menentiel. La bocha va hacia la derecha. Intenta el Chico Flores. Se fue y con... sí. Se fue de la cancha Alan Velasco. Con balón dominado ahí lateral, el arranque del partido para ellos.
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0: Julieta Lugo y Pancho Fernández haciendo lucir la carpeta del show de Boca de Selección. La bocha por derecha para Mendoza. Está en campo nuestro. Toca hacia atrás. Tocan bien ellos y la bocha hacia adelante. El rebote le quedaba para que salga Delgado. Va Milton Delgado.